0: mata hormigas, sin saber que los tenis que traigo puestos en este instante cuestan vidas del otro lado del mundo y aquí mismo, en mis narices, a la vuelta de la esquina, y me cuesta mi vida también, mi vida de pisotones, a sueldo. Tienes el agua hasta el cuello y todavía buscas quien te lave los pies. Normal que un diablo negro camine entre nosotros y sea yo mismo el que arroje la primera piedra, siempre con tres frascos de dextrometorfano en los bolsillos, el sobre todo. Normal quedarse viendo al aire entre las cosas y la violencia que hay en la cuna de quienes arrastran con las mandíbulas trabadas el poder de vomitar con fuerza, y él sobre el jardín entre botellas medio vacías de Moet, pero me incluyo porque soy normal, normal, callarse la boca y aceptar cualquier desgracia, ¿no es así? Adentro de la jeta, normal la perra triste dejada sin comer en la azotea por días hasta su muerte, y la próxima perra que llega a reemplazarla con los ojos desorbitados, a colmillos, temblando, morder la mano de quien te quita el pan de la boca y de quien no, es normal, ladrar al viento, normal, las hojas secas de este otoño se quiebran, la cabeza, la proa, el motor, las hélices, las patas de araña, el puente de los lentes, el hoyo por donde respiran las ballenas, su caparazón, su espíritu santo, y el hueso ilíaco, el sílex, la cuarta vértebra de la espina dorsal de una gacela que huye de un guepardo en estampida. La garganta del poeta fija en el nudo de la cuerda que se tensa desde una azotea en la Ciudad de México, imaginándose canciones, sonsonetes, porqués, y la cuerda sigue su vertical al infinito. ¿Qué? ¿Qué di? Para aprender a volar hay que dejarse caer despacio, como hoja seca en este día de octubre por la tarde que se me escapa de las manos con todo y sus sombras alargadas. Pero no importa, ¿qué va a importar? Mirar a los ojos al sol como se mira a un asteroide en llamas y esperar a que el humo salga lentamente por cada orificio del cuerpo, ojos, boca, nariz, oídos, ano, sexo, y hacer erupción por la espalda, allí donde debían estar las alas. ¿Qué va? Las hojas secas de este otoño sequi hebran en el pavimento, es lo que digo, crujen bajo mis pies sin retorno. ¿Qué? ¿Qué día es hoy? ¿Qué di? ¿Qué? ¿Qué día es hoy? ¿Qué? ¿Qué? Normal. Patas arriba la escalera al cielo y en cada grieta brota una navaja de afeitar. Normal que alguien me mire a los ojos por casualidad o por destino y que se tope con paredes. Normal poseer un cuerpo con cada uno de sus dientes apretados entre las coyunturas, paralítico, y ver en el otro a un chimuelo con sus dientes en la mano riendo, puro desprecio mí, con las mandíbulas trabadas, tabique a tabique, encuadrado, en cemento, es lo que digo, mientras me arroja los molares a la cara, masticándome, diente a diente, pasa de mí, saliva, normal, las hojas secas colgadas del viento se rompen del cuello, al caer, es lo que digo, normal y básico, cosa de todos los días, cursi, incluso, las velas del cumpleaños derretidas, sobre el pastel, esperando a alguien que nunca va a volver, año tras año, normal, desaparecer sin dejar rastro a media calle, entre una sonrisa y un te quiero cotidiano, sin nada de especial, más bien amargo cada instante luego, con lágrimas suspendidas en el viento, como hojas secas, te voy a encontrar alguna vez, niña de mis ojos, hija de mi vida, ¿dónde estás? ¿A dónde te llevó el viento? ¿A dónde fuiste a parar? Polen, normal, que cada cuerpo se aplaste entre estos muros de aire, donde las bocanadas, normal la guerra de Ucrania, con el patio de juegos, del narco en las novelas, de Mazinger Z contra las anémonas, de plantas contra zombies, o la guerra interna, la de uno consigo mismo, esa eterna competencia que no admite segundos lugares, ni cabe claudicar, entre café y café, otro bombazo explota en la franja de Gaza y mi cadera tiembla, se despedaza, mientras otra luciérnaga se extingue en Italia, entre los reflectores, normal, en la sonrisa de un recién nacido, sin saber, está contenida toda la amargura por venir.
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2: Pues qué tal, esta duermevela inició así con nuestro invitado el día de hoy, Eduardo Laín, que justo, bueno, no la quiero regar, pero ese poema está en Olovionte.
3: Sí.
2: Y híjole, ahorita que lo estábamos escuchando, lo leí antes en este texto que amablemente nos compartiste. Y creo que fue uno de los que más me estuvo dando vueltas dentro de esta primera lectura. Pero bueno, o sea, nos gustó iniciar así esta duermevela. Gracias a ti que nos estás escuchando ya en este momento. Por acá nos preguntaba Jess que si eso que se estaba escuchando ya lo habíamos puesto. Claro, Jess, ya es, esto es en vivo, este programa el día de hoy en esta duermevela es en vivo. Y te decía, aquí está con nosotros Eduardo Lair. Por favor, después de haberte escuchado en este poema, primero, preséntate, por favor, dinos cómo se llama. Creo que tengo en la mente cómo se llama, pero no la quiero regar, para que nos vayas contando, para que nos vayas sí diciendo. ¿Quién es Eduardo en este momento?
3: Sí, bueno, este poema que acabo de leer se llama Día Normal. Viene en mi libro más reciente, acaba de salir hace el mes pasado, se llama Olovientes. Y bueno, pues yo tengo una editorial artesanal que se llama Fondo del Mar Ediciones. Y bueno, este libro lo saqué en la editorial de un amigo mío que se llama, esta editorial también es artesanal, se llama Metsu Club, también ahí la pueden seguir por ahí si quieren. Y bueno, pues el libro es un libro de, según yo, es de ciencia ficción, ¿no? Es un libro de ciencia ficción.
2: Ah, sí, justo eso también me llamaba la atención. Justo. Perdón que te haya interrumpido. Continúa.
3: Sí, bueno, se supone que es un libro de ciencia ficción, o sea, sí, en general, a grandes rasgos, pero es más centrado en el apocalipsis o el post-apocalipsis, ¿no? El libro está dividido en tres partes. La primera parte, digamos, se acaba el mundo. Y en la segunda parte, bueno, por eso este poema así como tan denso, ¿no? Tan
2: claro,
3: denso
2: sí.
3: De la primera parte.
2: Sí, sí.
3: Y en la segunda parte hay como una especie de bestiario que se forma ya después del mundo, ¿no? Cómo sería, digamos, la vida en después del apocalipsis. Y la tercera parte se llama Derrumbes, y bueno, también ahí como que se vuelve a acabar el mundo de una manera como un poco más existencial, ¿no?
2: Claro.
3: Como que se quiebra ya el espíritu, ¿no? O algo así, ¿no?
2: Ajá. Justo cuando llegaba esta parte, ajá, creo que lo acabas de describir así muy bien, me sentía de esa manera como que, ya sé, este mundo conocido o reconocido, no sé, al que nos toca vivir, de pronto pensamos que cada uno, bueno, si cada uno lo ve de diferente forma, pero hay momentos en los que se enlazan tu historia con la mía, con la de alguien más. Entonces era muy reconocible, o era reconocible esta parte en Olovientes, ¿no? Me llamó mucho la atención que iniciaras con esto de que era ciencia ficción. Y bueno, en este programa te comento que hemos hablado mucho de ciencia ficción, hemos hablado mucho de ciencia, de inteligencia artificial y todo esto. Entonces eso fue el primer impacto que me atrajo, ¿no? a la lectura. Con muchos otros antecedentes ya en otro tiempo, me refiero a la editorial que tienes, me decías es una editorial artesanal, ¿no? Sí. Lo que comentábamos un poquito fuera del aire, que ya les iremos comentando dentro de ya al aire para que tú también lo escuches, pero regresando a Olovientes, de entrada también el título me llamó mucho la atención. Y comentaba con algún compañero de trabajo que seguramente también te sigue la pista, porque le decía, oye, ¿conoces a Eduardo? Y me dice, sí, me suena, lo he escuchado por ahí. Digo, seguro que sí. Después le pasé el nombre de tu poemario. Dice, sí lo he leído por ahí, ahí lo traigo en la mente, ¿no? Entonces, creo que el traer en la mente era un poco lo que te decía hace un rato, que de pronto tu forma de ver tiene ciertas conexiones con el mundo también afuera. Afuera me refiero, afuera de la obra y de lo que estuviste tú imaginando dentro de la creación del mismo, ¿no? Entonces, sí, estas tres partes llevan como en este subir y bajar. La herramienta que utilizas, como por ejemplo la literación, que nos hace una lectura bastante fluida, y que además todo este proceso sonoro, ¿no? Dentro de la obra nos está manteniendo dentro de, nos está atrapando, y además está haciéndonos ver muchas de nuestras propias realidades.
3: Sí. Sí, fíjate que en ese momento que cuando escribí el libro, justo me llamaba mucho la atención justo los juegos de palabras. Ajá. Y sobre todo la literación, la sonoridad del poema, del lenguaje. Me llamaba mucho la atención justo, pues, como crear imágenes como muy insólitas.
2: Claro.
3: Y como prácticamente como un discurso así delirante, ¿no?
2: Sí.
3: Y esto que mencionas, de que a veces como que toca a la gente o como que... bueno, este libro lo escribí como después de la pandemia, más o menos como del 2021, 2022, 23, 24, como que son, como por ahí están ubicados todos esos textos. Y justo, pues sí, es un fin del mundo, pues que aborda, digamos, las preocupaciones actuales, ¿no?
2: Justo. Claro.
3: como bueno, veníamos saliendo de la pandemia, pero se hablaba mucho también o se sigue hablando mucho, ¿no? De pues los desastres naturales, del calentamiento global, recuerdo que en ese tiempo, incluso antes de la pandemia, se hablaba mucho del plástico, ¿no? Y de reducir el consumo del plástico, ya se dejaron de dar bolsas, popotes, ¿no? Era ya como el diablo, ¿no? La bolsa de plástico, el popote. Que después con la pandemia pues se olvidó todo eso, ¿no? Pero de todo eso se estaba hablando. Entonces en el libro toco mucho de esos aspectos, ¿no? Es un fin del mundo justo de desastres naturales por el plástico, desastres naturales también pueden ser otros desastres más bien como nucleares, ¿no? Que también se habla ahora mucho, ¿no? De la energía nuclear o de las bombas, ¿no? Atómicas que países tienen, ¿no? Y que están en guerra, ¿no? Y que pueden usar o no. También pues sobre todo eso, ¿no? Como muchos desastres naturales, ¿no?
2: Ajá, como por ejemplo el consumo excesivo de agua que se requiere para bajarle el calentamiento a estos grandes servidores que ahora se utilizan para, no sé, para mantener las inteligencias artificiales, para mantener otros sistemas que utilizan justo el agua para que esto no llegue a calentarse y que siga funcionando. Creo que también podríamos sumarnos, ¿no?, a esta lista de desastres naturales, porque al final es un líquido vital para el ser humano y para el resto de las especies que viven acá, por lo menos dentro del planeta, ¿no? Y sí, justo creo que en cuanto llega la pandemia, como dices, de pronto como si se borrara por arte de magia, ¿no? Estos otros problemas que ya existían, que ya se estaban dando, que se estaban desarrollando, y que de pronto creo que también el texto, también tu poemario nos lleva como a echar mano de esto que se estaba olvidando, a traer. Creo que eso es bastante se agradece bastante, que lo traigas a cuenta, ¿no? La historia del ser humano está en función de eso, ¿no? De recordar estos momentos anteriores de los que podemos aprender y cambiar de alguna forma el lo que sigue, el presente, ¿no? Y darle tal vez un cierto matiz al futuro.
3: Sí, justo bueno, también otro de los temas que abordé aquí como fin del mundo fue la cosa de capitalismo, ¿no? Del capitalismo, claro, del consumo. Te voy a leer con el que empieza.
2: Venga.
3: Este libro, el poema que abre, se llama justo El fin del mundo. Y dice: me levanto a las 5:30 de la mañana, plancho la camisa de mi hijo para ir a la escuela, desayunamos, nos lavamos los dientes, le doy de comer al perro, cogemos nuestras cosas, salimos a buscar un taxi. Hace calor, llegamos a la escuela, nos despedimos. De ahí voy al trabajo, 2 horas en el tráfico, a veces más. Llego a la oficina, me preparo para pasar 8 horas seguidas sentado frente a una computadora, a veces más. Hago café, enciendo la computadora mientras reviso notificaciones en el celular. Luego, después de la jornada laboral, otras 2 horas en el tráfico de regreso a casa, a veces más. Todos los días es lo mismo, a veces más. ¿Quién diría que esto es el fin del mundo? Entonces, bueno, justo es eso, ¿no? También pensar que cómo estamos ya viviendo el fin del mundo, ¿no? O sea, no es digamos un fin del mundo así como nos lo presentan luego en las películas, que llega un meteorito o algo y ya se acaba el mundo así en 2 días, ¿no?
2: Sí.
3: Sino que es un fin del mundo, o trato de plantear esa parte, ¿no? Como un fin del mundo prolongado, ¿no? Que se estira en el tiempo y que quizás ahorita mismo ya lo estamos viviendo, ¿no? Se habla mucho del tema ecológico, ¿no? Que ya a veces he platicado a veces con biólogos que me dicen, bueno, es que ya parece esto como irreversible, o sea, ya no se trata de decir bueno, vamos a empezar a cuidar mejor el ambiente, a ser más amigables, no, es que ya eso ya tenía que haber sido ayer, ¿no? O sea, ya ahorita, claro, ya estamos como, ya vamos como un poquito tarde, ¿no? Entonces eso sí es como muy alarmante, ¿no?
2: Claro, es como estirar la agonía, ¿no? Como de pronto uno diría, pues mejor ya de una vez termina la vida aquí, ya no me sigas alargando esta agonía porque se está volviendo en un... Pues sí, es un lastre bastante fuerte, pero también es un proceso de tristeza y desmoralización, de depresión, ¿no? Que, híjole, creo que es de las cosas que más, alguna de las cosas que más pueden consumir la existencia del ser humano, ¿no? Y al leer este primer poema, híjole, el impacto fue como cuando te echan un balde con agua fría, ¿no? Porque, como te decía hace un rato, ¿no? Justo vas reconociendo situaciones que ya se normalizan o que han sido normalizadas y que son comunes y que de pronto por serlo dejas de ponerles atención, ¿no? Por eso puede sonar un cliché, ¿no? Este momento en el que dicen hasta el solo ver el salir el sol cuando amanece ya es ganancia, ya es algo distinto. Justo haces esto, creo, en este primer poema, ¿no?
3: Sí, y bueno, pues es también plantear eso, ¿no? Como se habla ahora mucho como del final del capitalismo, ¿no? Y sobre todo estas cosas como muy de los millonarios, ultramillonarios, estos Elon Musk y esas partes. Como que dicen, bueno, pues ya, esto ya se acabó y nosotros ya nos vamos mejor a explorar Marte.
2: Ándale.
3: Y sí, vamos a terraformar Marte, ¿no? Cosas así como locuras así de millonarios, ¿no?
2: Claro.
3: O los cuates estos que quieren vivir por siempre, ¿no? Y investigan, ¿no? Para ampliar la vida, ¿no? Y estas cosas. Y dices, y es que, y pues uno dice, no, o sea, es que el mundo es lo que tenemos, el mundo es lo que es. A mí me gusta el mundo, ¿no?
2: Claro,
3: me gusta
2: sí,
3: el planeta. Esto es lo que tenemos y esto hay que cuidarlo. No hay que decir, vámonos a terraformar Marte, vámonos a explorar otros planetas. O sea, porque además, ¿para quién va a ser eso, no? O sea, ¿quién va a poder irse a...? O sea, ¿quién actualmente, quién puede salir de paseo, ¿no? a la estratosfera, ¿no? Digamos, ¿no?
2: Exacto.
3: Solamente los millonarios, solamente pues esa misma gente, ¿no? Que tiene estas ideas, pues retorcidas, ¿no? Fantásticas, fabulosas, como también de ciencia ficción, ¿no? Y justo, exacto, ¿no? Sacadas de la ciencia ficción, del cyberpunk o algo así, ¿no? Ajá. Que por cierto, bueno, hablando como de géneros también, en el libro tengo así como una cierta influencia cyberpunk, pero sobre todo había en ese momento que lo escribí, había una cosa que estaba medio en boga, que después como que medio se cayó, ya después no sé, ¿no? Como que no agarró tanta fuerza, que era el solar punk.
2: Sí.
3: Entonces, traté yo de retomar eso. A mí un amigo me invitó a hacer una especie de obra de teatro de solar punk. Uh-huh. Y empecé a escribir poemas también al respecto, que se incluyen en el libro. Y justo esa visión del solar punk era justo como contraponer la visión del cyberpunk, que es como muy decadente, tecnología, un mundo tecnológico pero muy decadente, y la visión del solar punk era como lo contrario, ¿no? Como una utopía, como balancear, digamos, o equilibrar al ser humano con la tecnología, sí, sobre todo, y con la naturaleza, ¿no? Es como el equilibrio entre la tecnología, la naturaleza y el ser humano, y de forma como en equilibrio positiva, ¿no? Yeah. Por ejemplo, eso lo podemos ver como muy claro ahí en la película de Black Panther, ¿no? El solar punk es eso, ¿no? Como que está el Black Panther, bueno, esta tribu esta sociedad de Black Panther está como en ese equilibrio con la naturaleza. Su tecnología se basa mucho en las rocas, ¿no? En la naturaleza como tal, y tratan de buscar ese equilibrio, ¿no? Uh-huh. Como Black Panther. O había otra película, no sé si la recuerdas, la de Cloud Atlas.
2: Ah, claro, sí.
3: Al final de la película ves que es como que va evolucionando en diferentes tiempos, o está la película está tratada en diferentes tiempos, con diferentes tipos de tecnología, ¿no? Uh-huh. Y hacia el final podemos ver escenas como de una sociedad ya solar punk, ¿no? Que está como en equilibrio con la naturaleza, vives en los árboles, en las montañas, incluso tiene como rituales mágicos y tecnológicos, ajá, ¿no? Sus tatuajes, ¿no? Como son también, tienen que ver con lo tecnológico, lo mágico, lo místico y el equilibrio con la naturaleza. Entonces esa idea, ¿no? Digamos como de positivismo, digamos, uh-huh, de la tecnología en equilibrio con la naturaleza, se toca también ya hacia la segunda mitad del libro, ¿no? Como un paisaje idílico o algo como algo positivo que sí podríamos llegar a pues sí, a crear, ¿no? O a establecer, uh-huh, con la naturaleza, no todo. Porque también se nos vende esta idea, o tenemos muy, muy metida en la cabeza la idea esta de, o al menos mi generación, ¿no? Esta del no hay futuro, ¿no? Ajá. No hay futuro, ¿no? Ya el presente es todo lo que tienes y el futuro no existe, ¿no? Entonces, esta idea de ir como creando ideas de un futuro posible, ¿no? Que no sea trágico, ¿no? Como el cyberpunk. Que digo, igual me encanta el cyberpunk, pero justo como ir creando otras alternativas de vida y de posibilidades para un futuro, pues es algo que me interesaba, ¿no? Como ir planteando, ¿no? Que sí se pueden, o sea, sí se pueden pensar otros mundos, ¿no? Digamos, uh-huh, habitables, ¿no? Digamos, ¿no? Uh-huh. En la Tierra, ¿no? En el planeta.
2: Ajá. Sí, fíjate, ahorita que comentas este género dentro de la literatura también, sí, me hace recordar una antología, se llama El Tercer Mundo Después del Sol. Mm. En esa antología se compilan cuentos de latinoamericanos, de escritoras y escritores latinoamericanos. Esta antología es por allá del 2015, me parece, entre 2015 y 2020 más o menos. Entonces hay cuentos que tienen esta perspectiva. Me llama, ahorita no recuerdo el nombre del cuento, pero sí de la nacionalidad de quien lo escribe. Era una escritora peruana que justo hacía esta como transición dentro del cuento, utilizaba la sobrevivencia después de un holocausto, después de un día final, uh-huh, de un pueblo originario en Perú, uh-huh, que traía a cuenta todas estas tradiciones antes del día, del último día, y entonces las utilizaba como herramientas, todo este conocimiento como herramienta de un proceso que iba a construir un futuro. con justo lo que acabas de decir, ¿no? Con la mezcla de la del equilibrio entre la ciencia, entre el medio ambiente y el propio ser humano. Entonces, sí,
3: claro, sí.
2: Estaría bien chido que nos pudieras leer estos poemas que incluyes acá en Olobiontes, pero antes, ¿qué te parece si nos lanzamos a una rolita? Y justo estas rolitas vienen en función de este playlist que me pasaste, y que, pues podemos ir escuchando para que nuestra plática también se vaya haciendo amena y empezamos a tener también ritmo, así como la poesía que escribes. Pero antes de poner esta rola, déjame agradecer a quienes ya nos escuchan por ahí. Mira, por ejemplo, ya Chucho nos está escuchando, Alejandro. Alejo dice presente y pone manita y orejita. Muy bien, muchas gracias, Alejo. Jess también ya nos está escuchando allá al oriente de la ciudad. Ingrid, Ana, por ahí también ya se está conectando. ¿Quién más está por ahí? Jaisel ya también nos escucha allá al sur del país. Karen, por aquí, ahorita nos comunicamos con ella, nos manda una imagen que al parecer, déjame abrirla, sí, creo que intenta escucharnos, ya en un momento te pasamos la liga para que lo hagas. ¿Qué más tenemos por aquí? Bueno, pues aquí ya se está conectando la audiencia. Muchas gracias que nos estás escuchando. Estamos platicando con Eduardo Laín a propósito de Olobiontes, que es su más reciente publicación y que fue presentada apenas hace algunas semanas y del cual estamos escuchando, sí, comentarios del propio Eduardo y también lecturas en voz alta de estos poemas. Karen dice saludos, creo que ya nos está escuchando. Bueno, ahorita le preguntamos bien si nos escucha o no, pero bueno, ya nos mandó saludos, muchas gracias. Entonces, ahora sí, Eduardo, te late que pongamos una rolita de las que me pasaste. Tú me dices cuál quieres escuchar.
3: Sí, que es la primera, la de...
2: Se llama, la que tengo aquí se llama White Folks.
3: Ajá, justo.
2: ¿Esa? Va. Sí. Pues
3: Tenisha,
2: esto...
3: Tenisha de Wordsmith, ajá.
2: Perfecto, Tenisha de Wordsmith. Pues vamos a escuchar esta rolita y esto es La Duermevela, aquí en La Que Huelga, 102.9 de la FM, la Radio Libre Social y Contra el Poder. Ahorita regresamos.

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3: Pues ya estamos acá de vuelta. Eso que escuchaste fue White White Folks Can Call y fue Tenesha de Wordsmith. ¿Y qué estamos haciendo acá? Pues estamos platicando con Eduardo Laín a propósito de Olovionte. Y bueno, pues como ya te habrás dado cuenta, pues estamos hablando de ciencia ficción, estamos hablando de poesía, estamos hablando de música, estamos hablando del medio ambiente, estamos hablando de un montón de temas que comentábamos con Eduardo hace un rato, que de pronto estas charlas de Duerme Vela, a pesar de que por ahí traemos como un guión o algo parecido a un guión, de pronto simplemente lo hacemos bola, lo tiramos a la basura y continuamos con lo que estamos platicando. Te agradezco mucho que nos estés escuchando. Por allí Colibrí ya se conectó, Evelyn también, Manny, un saludo allá al Bajío, al León, Guanajuato, muchas gracias. Fernanda también ya está conectada. Karen dice, sí, aquí los escucho, muchas gracias. Y bueno, hace un rato platicábamos acerca de esta como nuevo género, me decías que se llamaba
4: Solar Punk,
3: y que Eduardo tomó esta influencia, y en Olobiontes, que es su poemario más reciente, por ahí nos escribe algo. Eduardo, ¿qué nos cuentas sobre esto?
4: Sí, bueno, a mí... ahí creo que fue para el en el 2024.
3: Ajá.
4: A mí me gusta la ciencia ficción desde siempre, ¿no?
3: Ajá.
4: Pero esta tendencia nueva no la conocía, del solar punk, que igual ya tiene sus años, pero a mí me introduce en esto este un amigo que se llama, vamos a llamar Ícaro.
3: Ya.
4: Él es un poeta teatrero, medio clown, y también hace música.
3: Órale.
4: Entonces él empezó a hacer, él como que su onda es hacer espectáculos como totales o vaya como de performance, de teatro, donde incluye poesía, donde incluye performance, incluye música, ¿no? Y entonces él me invitó puso una convocatoria para quien quisiera participar, y entonces yo me sumé, vi su publicación y dije, bueno, vamos a ver de qué se trata, ¿no?
3: Sí, sí.
4: Que me llama la atención desde el nombre, ¿no? Solar Punk. Sí. Y él fue el que me introdujo en esa parte, ¿no? Y bueno, yo empecé a partir de eso como a revisar en mi archivo.
3: Ajá.
4: Si tenía yo poemas al respecto, ¿no? Como que hablaran sobre la naturaleza, sobre la tecnología, su relación con la naturaleza, sobre las catástrofes, ¿no? Que estábamos viviendo.
3: Uh-huh. O sea,
4: yo creía que no tenía nada de eso. Yo decía, pues es que yo no escribo esas cosas, ¿no?
3: Ajá.
4: Y entonces como al revisar mi archivo, justo sí encontré varias cosas, ¿no? Como uno va escribiendo también como influenciado, ¿no? Del
3: claro.
4: Contexto y como que esas cosas que están ahorita, que son muy del momento, se te pegan incluso sin que las hagas conscientes del todo, ¿no?
3: Ajá.
4: Entonces yo ya tenía varios textos al respecto que hablaban de esto, ¿no? De una búsqueda sobre todo de la naturaleza, de los desastres naturales, ¿no? Y la tecnología, y ya después a partir de eso, bueno, fui buscando en mi archivo poemas de ese tipo y luego pues escribí ya algunos ya expresamente para ir pues completando el libro, ¿no?
3: Claro.
4: Como tal, y bueno, de eso surgió una obra de teatro, una obra, no sé si
3: sí,
4: era
3: sí.
4: Porque te digo, incluye como performance.
3: Ajá.
4: Yo recitaba en algunas partes, ¿no? Nos caracterizábamos, ¿no? Como yo me sentía como un brujo poeta, ¿no?
3: Órale.
4: Con mucha mano, ¿no? O algo así, ¿no?
3: Qué chingón.
4: Acá recitando.
3: Sí,
4: hicimos hicimos un par de ensayos, unos ensayos y luego presentamos un hicimos dos presentaciones, uno en la casa del lago.
3: Ajá.
4: Y otra en un café que se llamaba Café Bagdad, que ya desapareció.
3: Yeah.
4: Al parecer.
3: Ajá.
4: Y pues de ahí surgió todo eso. La presentación en vivo era padre porque uno de mis amigos también nos musicalizaba.
3: Oh.
4: Entonces estaba una guitarra atrás, o como de fondo, ¿no? Digamos, mientras yo recitaba algunos de estos textos, ¿no? Y bueno, pues la obra empezaba como con un performance, ¿no? Sobre el deterioro del pues sí, era como el apocalipsis también, ¿no? El deterioro del colapso, ¿no? De natural de la sociedad. Y luego, pues, como este resurgimiento solar punk, ¿no? En vez de cyberpunk, solar punk, ¿no? Que es como más positivo, ¿no? Utópico,
3: sí,
4: o algo
3: sí,
4: así,
3: sí,
4: ¿no? Ajá. Y bueno, pues de ahí viene, es como que de ahí viene todo esto, ¿no?
3: Ya. Sí, justo, lo que platicamos hace un rato, ¿no? Que de pronto todo lo normalizamos, todo pensamos que va de acuerdo a lo establecido y empezamos a perder como esta sensibilidad y este hasta cierta conciencia, ¿no? De lo que está pasando, de cómo es que estamos atravesando lo que llamamos vida, ¿no? Y que también el propio sistema, creo, nos hace de alguna forma arrinconarnos hacia esa parte. Y creo, no quiero sonar tendencioso ni tampoco que sea la única forma, pero creo que la literatura y la poesía y estas otras combinaciones que decías, teatro, música, van sacándonos de ese rincón, ¿no? De esa oscuridad para ponernos en otra posición. Te decía, no es que sea la única, pero por lo menos nos hace, como que nos abduce, utilizando como este lenguaje de la ciencia ficción, nos abduce para ponernos en otro espacio, ¿no? Para empezar a reconocer otros caminos, otras conciencias, otras personas, ¿no?
4: Sí.
3: Entonces, te late si nos lees sí. lo que encontraste en tus archivos y que después Ajá. plasmaste acá en Olobiontes, porfa.
4: Sí, sí. Bueno, a ver, voy a leer otro poema que se llama Dolce Far Niente. Tirado en la azotea viendo cómo humean las nubes, otra vez, amanecí, todavía borracho, y observo que el mundo está en llamas, como siempre, sin tobillos, crujiente, palmo a palmo, debajo de mí hay una hoguera del tamaño de todas las palabras, dichas y no dichas, mudos, los animales corriendo entre las calles fantasma, gente con mirada rara ladra las paredes, grietas, tengo la sensación de una rama quebrada, de ladrillo partido, la clavícula rota, temblores hay en las varillas, retorcida la baba se me cae. Doy manotazos al sol desde el suelo. Ni siquiera intento levantarme. Estoy vencido igual que el resto. Los números no bastan. Cada detalle se desvanece. Cada sueño no tiene en filo las estrellas. El corazón se detiene. El sol solo los le también abandonado. Quema, quema, no. Me di cuenta cuando se me acabaron las monedas de la suerte, los volados, gorriones en llamas revolotean, plumas petardo, trinos, molotov, sus sombras perforan el suelo con su aliento de clavos. De momento escupiré lo que me queda de mis dientes a las llamas y esperaré el anochecer y a las sirenas, oteando la humareda, picotear lo que me queda de... Mientras tanto, puede que las nubes me revelen algún secreto de agua calcinada, puede que aprenda de una vez por todas a llorar, Dolce Far Niente, quizás llueva esta tarde, quizás el sol haga erupción, meteoros, gota a gota, no lo sé. Cuento las veces que me ha sucedido esto, caerse de rodillas y una y otra vez, como este cielo, con la mirada en llamas, lo único que aprendí en esta vida fue a plantarle cara al sol radiante, mis ojos chamuscados, desprendiendo cenizas, ven en cada cosa sus carbones, el oro perdido, lo que llamamos colores, remedo apenas de dulce farniente, tequila tras tequila, hormigas transparentes hacen caminos de viento, nidos de rayos del sol entre mis dedos, veo fábricas con los tobillos partidos, sangrando, cemento y acero, dientes chuecos, huesos astillados, atizando el fuego, dulce farniente, encontrar en un tambo en llamas, entre los escombros, ardiendo, visiones de dragones y luciérnagas, ratas en llamas, por venir, una locomotora, un carrusel que destella, la infancia entera tragada a puñaladas, y no retroceder ante nada ni nadie, nunca, del fuego soy y voy al fuego, no conozco nada más.
3: Hay una diferencia bien importante cuando lo lees y tu mente es la que está leyendo, me refiero al lector, ¿no?
4: Okay, sí, claro.
3: Y de pronto cuando esta forma de leerlo, porque también no es que te esté espiando, pero estuve buscando también y encontré que esta onda del poetry spoken, esta forma de recitar poesía, ¿no?
4: Claro.
3: Le da un sentido diferente y creo que toma una fuerza mayor, porque de pronto el lector puede quedarse corto en función a la experiencia de vida que haya tenido, pero en cuanto lo escuchas, con esta forma de hacerlo, te digo, tiene un impacto distinto y creo que de pronto llega como más a lo intrínseco de quien te está escuchando en este momento. Entonces, hace rato que el que leíste, el primero, que nos estás leyendo ahora, tiene ese otro impacto, tiene ese otro plus, ¿no? Que podamos escuchar y que nos dé un poco más de sentido.
4: Sí, yo vengo de una, no sé cómo decirlo, bueno, vengo del spoken word, yo empecé haciendo slam poetry por ahí del 2012, más o menos. Ajá. Bueno, que lo que en realidad hacemos ahí es spoken word, es decir, palabra hablada. ¿Qué es el spoken word? Es realmente se exportó de Estados Unidos, y el spoken word pues es esta manera como de recitar.
3: Sí.
4: De recitar haciendo énfasis como en ciertas palabras, con cierta intensidad en la voz, con ritmo, ¿no? Digamos, incrementando el ritmo o pausando un poco la lectura, ¿no? Y eso le va dando cierto énfasis a la lectura y cierto, pues cierto caracterización, digamos, o cierta personalidad, ¿no? Digamos, al texto, ¿no? Entonces, pues yo vengo de ahí, de esa

0: Ahora lo que es más común es el micrófono abierto. En el micrófono abierto lo que haces es que cualquier persona va y puede leer su poema, se anota y lo lee. Uh-huh. Y lo lee, pues lo lee, como dices, solamente leyéndolo, o lo puede leer con el énfasis, ¿no? Con el spoken word, ¿no?, que le llaman, ¿no? Uh-huh. O la palabra, o poesía en voz alta también se le conoce, ¿no? Poesía en voz alta, ¿no?
1: Justo era lo que te iba a preguntar, que si tenía relación con la poesía en voz alta, si era lo mismo, si...
0: Sí, justo esa spoken word, que literalmente la traducción es palabra hablada, sería como también poesía en voz alta, ¿no? Que trae toda esta... digamos que el poeta imprime toda su personalidad, toda su y todos estos juegos que te acabo de decir, ¿no? Entonación de la voz, ritmo, ¿no? Todo eso para darle mayor énfasis o mayor riqueza, digamos, al texto. Porque claro, justo pasa una cosa de lo que decías, ¿no? El lector a veces está muy acostumbrado a leer poesía, pues como aprendió a lo mejor en su época, ¿no?
1: Sí.
0: Y esa voz, con su propia voz, ¿no? Incluso su propia voz del lector, ¿no? Pero ya justo el hecho de ya de escuchar el texto recitado, ¿no?, ya, de esta manera, pues eso justo también le da otra riqueza, como dices, ¿no? Y bueno, ahora es lo que se hace mucho, es el micrófono abierto. Y bueno, en el micrófono abierto lo que pasa es que es tan amplio, y bueno, que puedes solamente llegar y leer. Uh-huh. Puedes hacerlo como spoken word. Ahora también se hace mucho performance, ¿no? Uh-huh. Ahí en el micrófono abierto son lecturas muy performáticas, donde el cuerpo, el movimiento, prácticamente estás actuando, ¿no? El texto, ¿no?, lo estás sintiendo en el cuerpo completamente. A veces hay música, o a veces le llaman también, cuando hay música le llaman jam de poesía.
1: Eso también lo había escuchado por ahí.
0: El jam es, pues hay unos músicos en vivo, tocan, por la regular se improvisa y encima pues se recita, ¿no? Y a veces se llega como... pues como que casa luego muy bien, ¿no?, el ritmo del poema, del poeta, con la música.
1: Con la,
0: ¿no?,
1: música.
0: Sobre todo porque, bueno, pues los músicos saben de eso, ¿no?, como cómo hacer como casar el ritmo y pues todo eso, ¿no? Hay una gran variedad ahora, ¿no?, de formas de hacer la recitación, digo, performance, el jam, el spoken word, y lo valioso yo siento de esa parte de esas lecturas en voz alta, que empezó como slam poetry y que ahora es micro abierto, porque pues en los dos se hace también spoken word. Lo rico es que, o lo padre es que cualquiera puede ir, ¿no? O sea, cualquier persona, literal, cualquier persona, sea tu primera vez que lees un poema o que escribes o que ya seas a lo mejor un poeta con trayectoria o lo que sea, cualquier persona, absolutamente cualquiera puede hacerlo, ¿no? Es como muy horizontal en ese aspecto, ¿no? Tú llegas, te anotas y lees, ¿no? Y compartes en vivo. También eso es importante, ¿no? También la presencia, ¿no? Es algo que, o sea, leer en vivo y estar con un público, hay algo ahí, una vibra, una... lo que te da la escena o el performance o la interpretación en vivo, como que también te da otra fuerza, digamos, otro impacto, ¿no? Uh-huh. Cuando estás con el público. Y pues te digo, todos pueden leer, eso es como lo rico, ¿no? Muy horizontal, porque bueno... O sea, vaya, no tienes que pasar como en las revistas tradicionales, ¿no? No tienes que pasar como por un filtro, ¿no? Claro. De que alguien te lee, ¿no? Un comité y decide quién sí y quién no.
1: Ajá.
0: Que igual está bien, o sea, es por el espacio. No sé, ¿no? Pero no te evitas todo eso, todos esos filtros como más institucionales, más pues sí, ¿no? Sí, como más institucionales, ¿no?
1: Ajá.
0: Y lo que tiene el micro abierto, pues es eso, que es como muy horizontal y cualquiera puede hacerlo, ¿no? ¿Qué más? Bueno, no sé.
1: Ajá. Sí, fíjate que también había visto que también se incluye video. Por ejemplo, también por ahí vi a Julián Herbert. Hay un caché en esta red de videos que tiene un poema que se llama Caballos. Y entonces está haciendo esta combinación que acabas de contarme, música,

0: entonaciones, ritmo, y detrás de él hay un video.
1: Claro.
0: Ahí se está proyectando un video. Entonces creo que toda la riqueza que genera, o todo el ambiente que está generando, digo, no es que esté diciendo que la lectura, esta forma individual, este momento individual entre el lector y la obra, sea menor que toda esta otra atmósfera que genera. Al final creo que son espacios diferentes, que ambos son enriquecedores, uh-huh. que ambos nos dejan una experiencia. Sin embargo, como un gusto, creo que esta nueva evolución de la forma de la interpretación de la poesía o de recitar la poesía, se está haciendo un poco más rica, que de pronto necesita también un espacio mayor para ser escuchada, vista, si es bastante necesario. Es bien importante, ¿no? También como comentabas hace rato de esta, digamos, la puesta en escena que decías del teatro, donde había toda esta mezcla de saberes y de intenciones también, ¿no? Al final todo lo que se están generando tanto en los textos como en esta otra atmósfera que hablamos tiene una intención al final, ¿no? Y esto es mucho de lo que agradecemos que se siga haciendo. Justo me gustaría hablar de esto que comentábamos hacia antes de entrar al programa, pero ¿te parece que antes de ir a ese punto vayamos a otra rolita de las que me pasaste?
1: Sí. Nada más ahí, para terminar como esta parte. Yo, por ejemplo, aquí reconozco es muy reconocible esta, por ejemplo, Rocío Cerón, que hace, hace mucho este tipo de cosas, que es entra como también un poco ya en lo que le llaman ahora literatura expandida, ¿no?
0: Wow.
1: Esta Rocío Cerón es poeta de aquí de la ciudad, y lo que hace mucho, yo creo que es de las pioneras que hace esto de la literatura expandida o de la poesía expandida, y que justo en sus presentaciones ella se mete mucho en lo sonoro, sobre todo es muy, yeah. muy, muy, muy lo sonoro, uh-huh. con lo que puedes hacer con la boca, con el sonido de tu boca,
0: uh-huh.
1: Pero también justo lo que dices, ¿no? Entra también las proyecciones visuales. O cortometrajes experimentales o cosas así, la música también, ¿no? E incluso ella también en algún momento hacía como cosas como con pintura, ¿no? En una misma, como tratar de englobarlo todo, ¿no? Digamos que a partir del texto poético, de ahí irte para lo sonoro, irte para lo audiovisual, irte para lo pictórico, irte para lo performático, ¿no? Entonces, pues eso nada más quería ahí como para cerrar esta parte, ¿no?
0: Ajá. Perfecto. Hay que buscarla.
1: Rocío Cerón.
0: Sí. Rocío Cerón. Sí. Hay que echarle también un ojo, ¿no? O un algo, sí, porque es tanto lo que
1: y,
0: puede.
1: Bueno, y justo es de la generación de Julián Gerber o por ahí, ¿no? Ya. Sí, también. Ajá.
0: Ah, órale. Sí, hay que echarle un ojo. Y bueno, ¿qué rola quieres que pongamos?
1: Ah, pues esta, la de La Luz.
0: Popis. La Luz. Popis. Va. Ahorita entonces vamos a continuar con esa. Antes quiero recordarte el número al que puedes escribirnos: 55 28 47 84 20, y también seguir mandando saludos a quienes ya también están conectados de hace un rato: Charlie, Jaime, y también por acá para Ari y Julieta, que están con Jess, dicen por acá que también nos están escuchando. Órale, qué chido, pues mucho gusto que nos estén sintonizando. Les mandamos un gran saludo, un fuerte abrazo. ¿Y quién más está por acá? Pues va. Entonces, 55 28 47 84 20. También nos puedes escribir. Ah, mira, aquí Consuelo también dice por acá: Chelito, aquí andamos. Eso, muchas gracias, Chelito, por sintonizarnos. ¿Y en qué estaba? Sí, también nos puedes escribir a través del correo electrónico, todo con minúsculas, tripa@quehuelga.net, quehuelga con K. Ahí nos puedes también escribir y podemos seguir charlando. En este caso estamos hablando sobre Olobiontes, de Eduardo Lain, que también pues ya nos está acá platicando. acerca de estas nuevas formas de expresión de la poesía y también, no solo de la poesía, sino de las combinaciones que se pueden hacer para que tengamos una atmósfera distinta. Pues bien, ahora sí vamos a la rola y esta dijimos que iba a ser La Luz. Ajá. Y es de Popis. 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Ahorita volvemos.

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3: Pues ya regresamos de este intermedio sonoro que, mira, déjame te repito el nombre de la canción, se llamó La Luz y la interpretó Popis. Y todas estas rolitas pues son acá colaboración del buen Eduardo, que además de traernos su poesía, pues también nos está trayendo música, también nos está trayendo allí varios comentarios acerca de cómo es que la propia poesía y las demás disciplinas artísticas se van mezclando para darnos una atmósfera distinta, diferente. Y un poquito comentábamos aquí mientras sonaba La Luz, que de pronto todas estas lecturas que se hacen del poema, pues de pronto sí son diferentes en función a la intención, a la voz. Sin embargo, Eduardo pues también nos comentaba que algunas sí ya las tiene como más practicadas, que sí. Yo creo que han de ser como las que pretendes que tengan un mayor énfasis, ¿no? Que lleguen, que den un golpe más fuerte, ¿no?
4: Sí, ya algunos de los textos sí ya justo como que lo vas preparando, ya la manera en que lo vas a entregar, en que lo vas a decir en público, ya lo vas preparando, dices, bueno, aquí voy a ir más lento, aquí voy a subir la voz, o hay textos donde dices, donde yo digo, bueno, aquí lo voy a dar todo, lo voy a llegar, sí. y pa, claro. Así, ¿no? Lo das todo en un texto, pero lo das todo, pero de forma emotiva,
3: claro.
4: O lo das todo, pero de forma que te duele, ¿no? Ajá, por ejemplo, vas ahí matizando las cosas, ¿no? Entonces, sí hay textos que dices, no, bueno, este va, lo doy todo, pero de forma emotiva, lo doy, y en este otro, lo doy todo, pero como que fuera como un golpe, ¿no?
3: Sí, sí.
4: Y entonces, dependiendo de lo que quieres lograr, ¿no? También, con el texto, ¿no? Y ya con la gente que te escucha, ¿no? Sobre todo, una amiga me dice que yo soy como muy intenso, ¿no? Siempre llevo así como pa, a destruir, ¿no? Pero sí como muy emotivo, ¿no? También. Pero si quieres te leo otro. De estos justos que tengo así como muy bien, como más ensayado. Seguro me voy a equivocar, ¿eh?
3: Bueno.
4: En este que tengo bien ensayado. Se llama, pues es el que da título al libro, Olobiontes. Algodones de azúcar con queroseno, botellas de Pepsi Lima Limón, snorkel, plástico iridiscente para embalar, fantasmas, estrellas rotas, carne molida. No hay refrigerador que contenga este momento desparramando. Sé un pelícano planea con sus alas tornasoladas de bolsa de plástico, muy cerca de la Torre Latino. A la Ciudad de México se la ha tragado el mar, pero destella, siempre destella. Lámparas haciendo cortocircuito conectadas al lomo de cachalotes en el alta mar. Titilas, tiempo y risas, agua de mercurio y gas de aquí. Vivo de aquí, en el 30º piso de una nube nuclear. Me cuesta respirar, ¿quién lo diría? Entre tanto polvo estelar y me siento en un capítulo de Hora de Aventura, solo que más dark, más barco petrolero explotando en el mar, mar fantasma, más Robert Smith gordo, más la noche con peluca y nariz de payaso, black, al margen burlándose del abismo, sad, con los dientes rotos, sin poder saltar, más Capitán Morgan almorzando Kraken en la oscuridad, con un globo en la boca, llorando, lágrimas negras. Sin plantas, sin árboles, sin pasto, el O2 lo produce el celular, y nadie es tan patético como para tener de fondo de pantalla azucenas, bugambilias o flores de nopal, mitad pez, mitad coltán. ¿Sabes? Miro por la ventana. ¿Ventana? Miro. Más bien diría que me sumerjo en el agujero que hay en la pared. Mi cabeza se funde con la espesura del aire radioactivo. Me derrite. Colores tornasolados brotan de mi cuello. Geyser, arcoíris. Saco el cuerpo del agujero, salgo a flote, regreso al cuarto. Primero son pelos, luego un muñón, un pedazo de nariz, dedos en las orejas, orejas en las coyunturas de las piernas y al revés. Mi cabeza se regenera poco a poco en medio de la sala. ¿La sala? Todavía no me crece la boca, al menos no como esperaba. ¿Quién lo diría? Nunca antes mis ojos habían tenido dientes, ni habían masticado lo que ven. Los dientes ojos, los ojos pies, tenido 100 pies colgando de mi otra oreja delantera. ¿Delantera? ¿Quién lo diría? El otro día no me creció la cola ni los brazos de lata, al menos no como esperaba. Llorar mis fémures tampoco estaba entre mis planes. Respirar, mano, pulmones, 50 quijadas por latido, raíz cuadrada de 10, hígado, pala, dar canta, I put a spell on you, the screaming jay. Espejos y familia para desayunar. Al fin y al cabo, el fénix no muere en la panza del volcán. Todo de las heces, tarde o temprano, vuelve a crecer, a renacer, a multiplicarse. Ayer, mi tío apestando, una caca se convoca y una mano engarrotada se, al cual había deglutido se días antes, me contaba se que en sus tiempos se, todo era se distinto. Antes se de la catástrofe, las calles eran duras. No sé, gustaban los metales y la velocidad veíamos TV por streaming nos sentábamos frente a la pantalla cualquier pantalla engordarse aunque solíamos enterrar a los muertos o incinerarlos tardaban mucho tiempo muchísimo en reencarnar carnarse no como hoy que todo el mundo apesta huele a mierda o agua estancada mezclada con copal 50 ceseos, 60 me quiero volver insecto, cetáceo, sí señor, volarme la tapa de los sesos, siempre actuar con sensatez, me siento en una película de serie B, mejor cerré los ojos y desee, por un instante, ser serpiente, arrastrarme, mudar de piel, siempre pensé que... Al ver a mi tío retorciéndose para poder hablar, no podía dejar de pensar que pronto llegaría mi turno de ser engullido por alguno de mis primos y que pronto apestaría igual o peor que él. Miro a mi alrededor sin asco, ya estoy acostumbrado. Todavía tengo un pie hecho mierda de la última vez. Miro a mi alrededor, oasis en las paredes del cuarto, espejismo. Las luciérnagas, si hoy brillan, es porque llevan en su panza focos LEDs y siempre van en series de 100, de 500 o de 1000. Un día, prismas, estrobos, brillantina, hologramas, gifs, glitch. Ahora me ves, ahora no me ves. Ahora estoy, ya no voy. En camino de la un día, hasta el fondo de la ventana. ¿Ventana? ¿Fondo? ¿Hundí? Y no supimos más de él. Y no puedo asegurar que esté en un mejor lugar. Así como tampoco podría asegurar en qué posición exacta de mi cuerpo ahora mismo se encuentra mi pulgar. En qué posición exacta se encuentra mi pulgar. Así como tampoco podría asegurar de mi cuerpo ahora mismo se encuentra mi pulgar de mi cuerpo ahora mismo. Ahora mismo en qué posición exacta. Así como tampoco podría asegurar. Estaba adentro y ahora está afuera, afuera que más bien es del otro lado que más bien es una incógnita, incógnita que más bien es un helado derretido, desparramando, más bien. Eso es lo único que podría decir con certeza de Hyundai. Mientras tanto, sigo sin poder bailar, no. No hay refrigerador, no hay. Ahora me ves, ahora no me ves, ya no. Y de un momento a otro, la vida se nos va, no hay refrigerador, No hay refrigerador.
3: Puta, no inventes. No juegues. Ajá. Te decía. Ajá, la experiencia, sí, es bien, bien diferente, ¿no? No, muchas gracias por traernos esta forma, ¿no? Esta nueva, esta nueva experiencia, ¿no? Juegues, qué chido. Oye, y mira, por acá ya nos están haciendo algunas preguntas. Dice,
4: a ver.
3: Mira, por acá, dice Karen, muchos dicen que los jóvenes ya no leen, pero asisten a eventos urbanos y consumen poesía en redes. ¿Cómo se logra que un poema compita con el estímulo de un dispositivo?
4: Ah, bueno, eso también, bueno, justo mucha gente ahora también, hablando de esto de la horizontalidad, digamos, o de la mera difusión del trabajo, ¿no? De la poesía, de los poetas. Es justo, bueno, yo veía esta alternativa como del micrófono abierto, del spoken word, del slam poetry, pero justo ahora, pues con redes, pues es ya, o sea, ya cualquier persona con acceso a internet, con un teléfono, se graba o cuelga un poema en Facebook o en la misma caja de descripción de la foto que pusiste, sí, claro, en Instagram, sí, ¿no? Sí. Y entonces, ya ahí como que, digamos, antes era un problema, ¿no? Antes era un problema, digamos, en los 90s, en los 80s, todavía tal vez en principios de los 2000s, ¿no? Era como un problema, pues dar difusión a tu trabajo, ¿no? Y ahora, pues ya cualquier persona puede hacerlo y puedes crear, ir creando sus redes, ¿no? Lo pueden ir siguiendo. Ahora, enfocado ya en la pregunta esta de cómo
3: que si el poema compite contra el estímulo de un dispositivo.
4: Sí, justo, ¿no? Yo creo que yo creo que está más bien en cómo tú uses la tecnología, ¿no? O los medios a tu disposición, ¿no? Porque sí, justamente, pues puedes usar el teléfono, todo el mundo lo usamos así, ¿no? Como mero distractor, ¿no? Scrollear, el scroll infinito, ¿no? Para distraernos simplemente de nuestro día, a lo mejor venimos de la chamba o lo que sea, y así nos distraemos, ¿no? Un rato. Pero justo también, yo creo que ahora puedes ir como también encontrando estos momentos también para ir siguiendo a un poeta o ir siguiendo las redes de una editorial o de un poeta. Y puedes ir también, digamos que el teléfono justo también te sirve para eso, ¿no? Ahora las redes sociales también te sirve justo también para ir difundir tu trabajo y para poder ir encontrando más fácil textos. Si lo que quieres es leer poesía, encontrar como mucho más fácil a los autores, ¿no? Incluso hasta tener como comunicación con el autor, sí, retroalimentación, oye, este poema me hizo sentir esto, o lo que sea, ¿no? Entonces, pues ahí yo creo que no, más bien el trabajo lo tiene que hacer uno, ¿no? O sea, ¿para qué estás usando el teléfono, las redes, ¿no? El dispositivo. ¿Lo estás usando para distraerte? Está bueno, está bien. ¿Lo estás usando para ir a encontrar, no sé, artículos o lo que sea, cosas que estás investigando? ¿O lo estás usando también a lo mejor para ir encontrando pues esta literatura que se está haciendo, ¿no? Nueva. Y que mucha gente justo joven encuentra ahí pues esta salida de sus textos, ¿no? Incluso ya hay hasta géneros de poesía de internet, los memes poéticos, ¿no? Por ejemplo, ¿no?
3: Sí,
4: hay como un género ya ahí como bien raro, bueno, ese sí yo no conozco mucho, pero por ejemplo se van generando estos, o por ejemplo cuando estaba en Twitter, cuando empezó Twitter, estaba la poesía en Twitter, ¿no? Sí. Que es poesía que eran 140 caracteres, sí, ¿no? No me acuerdo cuántos.
3: Sí, y
4: entonces eran así como poesía muy muy muy concreta, muy muy precisa, ¿no? De lo que querías decir, breve, ¿no? Breve.
3: Sí, sí, sí.
4: Entonces ese tipo de pues sí, como de géneros o de estilos, ¿no? Que se van, que van saliendo a partir también de la, pues de la tecnología, ¿no?
3: Entonces, ¿crees que más allá de que la poesía sea, o que entre la poesía y las redes sociales y el estímulo del dispositivo, más allá de ser una competencia, podría ser una la herramienta de la otra? Es justo con lo que decías, ¿no? Que, ajá, tienes tu teléfono para distraerte y está bien, pero también, ¿qué estás buscando dentro de esta red social, dentro de este dispositivo? Entonces, ¿crees eso, no? Sí. O sea, ¿tú crees que sí, la poesía, o más bien, las redes sociales y los dispositivos sean una herramienta para dar a conocer la poesía, no una competencia?
4: Sí, justo, yo creo que es muy este, ahora es muy fácil difundir tu obra, ¿no? Y te puedes dar a conocer. O sea, hay poetas incluso que son poetas de redes sociales, ¿no? Incluso, ¿sí? ¿No? que se forman ahí, que se dan a conocer,
3: ajá,
4: ¿no?
3: Ajá.
4: O que su poesía se conoce porque eran youtubers, ¿no? O subieron sus textos a YouTube, ¿no? Y entonces ahí se dieron a conocer, e incluso hasta ahora ya publican en alguna editorial pues más establecida, digamos, ¿no? O sea, sí pasa eso, ¿no? Sí está pasando eso.
3: Sí, yo creo que también tiene que ver con el romper el muro o las limitantes, y me refiero, por ejemplo, hay una escritora cubana, se llama Wendy Guerra. A ella, justo cuando hablaba sobre Twitter, de estos 140 caracteres, yo la conocí a partir de Twitter, y que ella estaba dentro de la isla, y conocemos el bloqueo que existe alrededor por parte de Estados Unidos, ¿no? Entonces lo que ella hacía era utilizar Twitter a ciertas horas donde podía conectarse dentro, allá en la isla, en La Habana, y publicaba en estos 140 caracteres parte de su novela, de una novela que escribía allá. Entonces yo la conocí por eso, ¿no? Por la red social, y ella con la intención, sí, de obviamente de dar a conocer su obra, pero sí también en este otro sentido político y social de romper el bloqueo, ¿no?
4: Claro.
3: Entonces creo que este ejemplo también funciona a lo que decías, que no consideras que la poesía y las redes sociales o los dispositivos sean una competencia, sino más bien es una herramienta para...
4: Sí, que justo uno tiene que estar como bien consciente de lo que está haciendo, porque ajá, muy fácil el teléfono, o sea, las redes sociales son como muy pasivas, ¿no? O sea, tú estás en Instagram y tú le das el scroll y te van apareciendo cosas, ¿no? Y sí, ya, ¿no? Entonces, si no estás consciente de lo que estás haciendo, pues vas y scrollas, pero si vas buscando ya algo, bueno, pues ahí es como también también la cosa del algoritmo, pues es una cosa también bien, pues no sé, que a lo mejor puede uno ir como adestrando a ese algoritmo, ¿no? Para, claro, que te saque ciertas cosas y no otras, ¿no? No sé, es difícil, ¿no? Pero sí, bueno, por ejemplo, ya como un ejemplo que me viene ahorita en la cabeza, por ejemplo, yo del teléfono sí dejé, por ejemplo, de recibir notificaciones, ¿no? O sea, yo todas las notificaciones las tengo apagadas, excepto las de mi correo electrónico.
3: Sí.
4: Pero todas las... Porque todo el tiempo el teléfono te está como diciendo, hey, ven, sí. Facebook, ¿no? Una, sí, notificación de no sé qué. Instagram, una notificación de no sé qué. Y así todas tus redes sociales. Entonces, igual también eso como... Bueno, yo lo que hice fue, porque ya de repente ya era así como demasiado, ¿no? Era así, ya así un exceso de notificaciones de cosas que ni al caso, ¿no? O sea,
3: sí.
4: O sea, y bueno, entonces lo que hice fue apagar todo eso y por ejemplo, si voy a estar enfocado también, porque se puede, igual te bajas un PDF, ¿no? Ahora también es muy fácil, ¿no? Igual te bajas un PDF y pues apagas la señal, ¿no? Para que estés concentrado, porque si no, todo el tiempo te están llegando, claro, mensajes, te están llegando cosas, ¿no? Entonces, ajá, yo pienso que también es mucho de cómo utilices el teléfono, tu dispositivo, para qué, en qué momentos, ¿no? También, ¿no? Pues a lo mejor quieres estar nada más distrayéndote ya en la noche para dormir o lo que sea, y lo usas como entretenimiento, y a lo mejor en otro momento lo usas para investigar, a los otros momentos, y así, ¿no? Para leer textos o seguir a alguien, ¿no? O ver qué está diciendo alguien, ¿no? Uh-huh. Y eso, y por ejemplo, yo me entero mucho de eventos en... sobre todo en Instagram.
3: Ajá.
4: Me entero mucho de eventos, de qué se está haciendo, de qué va a pasar. Los micrófonos abiertos son... están muy en boga ahorita. O sea, prácticamente diario hay un micrófono abierto, ¿no? Uh-huh. O tres o cuatro veces a la semana, ¿no? Y mucha gente hace... O sea, cualquiera puede hacer un micro abierto. Si tú quieres ahorita... hasta podríamos organizar un micro abierto, ¿no? Decir, hey, el próximo jueves cáiganle a la estación y vamos a hacer un micro abierto aquí en vivo, ¿no?
3: Sí.
4: O sea, es muy fácil y haces la convocatoria. Y ya se me fue la idea, pero yo todo el tiempo estoy recibiendo también en mi scroll infinito, pues voy viendo también, pues ya alguien está aquí organizando un evento, aquí ya está organizando otro. Como que el algoritmo ya me dice eso, ¿no? Lo que quiero ver, ¿no? Ya es, uh-huh, como eso, ¿no? También.
3: Mira, por acá también sigue en otra pregunta, dice, ¿crees que el lenguaje actual está empobreciendo la poesía o la está liberando de la solemnidad del libro impreso?
4: Uh-huh. Yo la verdad es que sí creo que pues siempre hay que usar un lenguaje así actual, ¿no? Yo sí soy partidario de eso. Por ejemplo, en mi libro me tomo muchas referencias pop, ¿no? Mucho, sí. Y mucho de hablar coloquialmente, que eso también es parte también de mi formación, ¿no? Como poeta, del spoken word, ¿no? Y del slam, o sea, se utiliza también mucho el lenguaje coloquial, las formas de cómo hablan la gente, ¿no? Común y corriente o quien quieras. Y ya luego, a lo mejor ya pensando en un proyecto específico, en un poema específico, yo sí creo que te tienes que empapar del lenguaje que contextualice tus textos, digámoslo así, ¿no? Mm-hmm. Es decir, si estoy escribiendo un poemario de ciencia ficción, pues a lo mejor tengo que usar palabras que me envuelvan en ese contexto, en esa atmósfera, que me sumerjan en esa atmósfera de ciencia ficción, ¿no? A lo mejor metal, ¿no? Metales, ¿no? O a lo mejor no sé, robots, ¿no? O qué sé yo, en mi caso, pues el plástico, o sea, uh-huh, todo el tiempo está el plástico, la cosa de lo nuclear, ¿no? Y pero también la cosa de las referencias pop, ¿no? Eso también no tiene mucho que ver con la cuestión de dónde vengo, ¿no? Del spoken word, ¿no? Siempre se utilizan también muchas referencias, no solo librescas o de libros o de autores, ¿no? Sino que ya las referencias ahí ya se amplían a series de televisión, a música, a películas, a lo que se está hablando en el momento, ¿no? Ya es como que se amplía mucho tu campo de referencias y de posibilidades con el lenguaje, ¿no? Y sí, o sea, yo... pues sí, yo sí creo que debe estar actualizado el lenguaje, ¿no? Estamos hablando en nuestro tiempo, ¿no? No sé, ¿no?
3: Sí, justo eso es lo que pensaba. Creo que el poeta es quien... entre otros escritores o otras formas artísticas, pero en este caso particular creo que el poeta recoge un registro de su tiempo, ¿no? Uh-huh. Echamos la mirada hacia atrás y podemos encontrar poetas que utilizan otras palabras, ¿no? Que en ese momento eran las reconocibles para quien los leía. Entonces, justo lo que acabamos de escuchar, ¿no? Como todas estas referencias pop están generando la atmósfera de la que hablábamos antes, ¿no? Uh-huh. Que esto es en las palabras, pero también en la música, estos diferentes sonidos que por ahí hay, también en el video, también en la luz, ¿no? Uh-huh. Todos estos diferentes lenguajes. Creo que, bien lo acabas de mencionar, es actualizar o ponernos en el tiempo en el cual estamos viviendo. Además, el lenguaje se hace a partir del habla, de lo que estás escuchando, de cómo se está diciendo. Tal vez en algún momento se llega a pensar que sí es como empobrecerlo, pero creo que es más como una forma diferente de hablar, que al final cumple una de las de los objetivos de la de la lengua, ¿no? Y del habla, que es la comunicación. Si te entiendo, entonces ya estamos generando un canal de comunicación entre tú y yo, sí. ¿No?
4: Sí, sí, bueno, te digo yo, a mí me gusta usar palabras coloquiales, me gusta usar muchos, incluso juegos de palabras, ¿no? Uh-huh. Sonidos, como decimos, la aliteración, ¿no? La repetición de sonidos, uh-huh. O la cuestión de lo repetitivo, ¿no? En el poema. Sí, y recoger como todo ese lenguaje, incluso hasta como refranes, ¿no? Ajá. O dichos, ¿no? Como dichos
3: también.
4: Como populares, ¿no? O juegos, ¿no? Simplemente juegos también, juegos así.
3: Juegos de palabras.
4: Juegos de palabras, ¿no? Ajá. También, ajá. Pues eso, ¿no?
3: Ajá. Sí. Vientos. Pues mira, vamos, pues ya en esta duermevela va haciendo mella en el tiempo, justo.
4: Sí.
3: ¿Te parece que vayamos una rola y ya para ir cerrando nos platicas sí. de tu proyecto? Bueno, ya no es un proyecto, ya es una realidad editorial en la cual también está ha sido publicado Olovionte, y pues vamos a ver qué tenemos por acá en esta lista que nos pasaste.
4: A ver. Rainforest de No Name.
3: A ver, déjame, lo encuentro. Ya lo encontré acá. Rainforest de No Name, exacto. Va, pues vamos a escuchar esta rolita y te digo ya para que después nos platiques, ya para ir cerrando, sí. de tu editorial, de próximas presentaciones, de dónde te podemos seguir, hablando de redes sociales, que también esta es una herramienta que funciona sí. para eso. Y pues síguenos escribiendo, ya conoces el número 55 28 47 84 20. Esto es Duermevela y vamos a escuchar entonces Rainforest de No Name, y en un momento regresamos.

0: Bien, entonces pues ya estamos acá de vuelta y lo que escuchamos fue Rainforest de No Name. Y bueno, pues el tiempo se está agotando en esta duermevela y el día de hoy tuvimos el gran placer de charlar y además de escuchar con a Eduardo Lain, y que además también nos compartió música. Todas estas rolitas que fuiste escuchando a lo largo de esta duermevela, pues fueron ahí recomendación del querido Eduardo. Y bueno, también tiene ya una editorial artesanal que de la cual nos va a platicar un poquito, y también nos va a contar pues de próximas presentaciones, de hablando de redes sociales, pues donde también lo puedes cachar para que te pongas en contacto con él. También todos estos datos pues los vamos a poner en la página en cuanto subamos este programa, que ya lo puedas escuchar en cualquier momento. Vamos a anexar también las ligas hacia estos lugares en las redes donde puedes contactar con Eduardo.
1: Sí, bueno, yo tengo una editorial artesanal que fundé apenas hace como un año. Van a ser 2 años en diciembre, yo creo. Sí, van a ser 2 años en diciembre. Tiene como 1.5 años. Y esta editorial artesanal se llama Fondo del Mar Ediciones. Igual así me pueden seguir en Instagram, Fondo del Mar Ediciones. O a mí me pueden seguir como Eduardo Lain. Igual en Instagram. Esta editorial se enfoca en publicar poesía principalmente, ¿no? A otros poetas que son jóvenes, o poetas pues que digamos no están en el mainstream, digamos, de la cultura del libro, ¿no? De lo establecido, ¿no? De las editoriales comerciales, ¿no? Digamos. Entonces, es una editorial independiente, artesanal, autogestiva, y publicamos pocos ejemplares, ¿no? Desde 30, 50 ejemplares, tirajes cortos, ¿no? Me siento muy muy cómodo, muy contento con esta editorial, descubriendo autores diferentes, con muchos estilos, muchos tipos de escritura, y ya hasta ahora ya tengo bastantes títulos. Ahorita los más recientes que hemos publicado o que he publicado. También es importante decir eso. Quería decir también que en una editorial artesanal justo uno como editor se involucra en todo el proceso editorial. Eso está padre, es muy enriquecedor, como recuperar todos los procesos. Es decir, yo edito, hago correcciones, ¿no? De ortotipografía le llaman, falta de ortografía. Diseño la colección, yo la diseñé.
0: Ahora les
1: formo el texto, diseño las portadas, imprimo y en cuaderno también. Y luego, aparte de eso, porque no se acaba ya el proceso, a veces cuando es posible hacemos las presentaciones también del libro,
0: chido,
1: ¿no? Tratamos de darle de abarcar todo el proceso, de dar difusión en la página también, ¿no? Es muy de lo independiente, de lo artesanal, como este tipo de procesos, ¿no? En el que uno se va involucrando en todas las partes, en todas las etapas del proceso, en este caso del proceso editorial, ¿no? Y para mí, a mí me encanta, es muy enriquecedor, muy muy padre ir como sobre todo leyendo, ir pensando, claro, la portada, incluso a veces la presentación, cómo va a ser, a quién invitar o qué vamos a hacer, ¿no? O sea, todo eso. Y me gusta también como como o sea, como yo mismo soy escritor, soy poeta, me gusta como cuidar mucho el todo el proceso, ¿no? O sea, cuidar mucho los textos, o sea, digo, yo sé que lo que a veces cuesta escribir un libro, ¿no? Por ejemplo, este de Olovientes, son poemas que fácil son de 3 o 4 años, ¿no? 3 años, digamos.
0: Claro.
1: ¿No? Entonces, a veces hacer un libro no es sencillo, ¿no? No es fácil sentarte a decir, bueno, aquí ya tengo un borrador, encontrar el tiempo en el mundo en el que vivimos, encontrar el tiempo para sentarte y editar un borrador. O sea, eso es difícil, ¿no?
0: Sí.
1: A veces. Entonces, me gusta que cuando ya llega un libro, a un borrador a mi correo, o me contactan o lo que sea, como cuidar mucho todos los procesos, editar así lo mejor que se pueda, ¿no? Que sea un libro así, pues padre, ¿no? Que en primera, sí, que me guste a mí, ¿no? Tal cual, ¿no? Las portadas y que le guste también al autor. Y bueno, es justo también... Eso es importante, ¿no? Que como son procesos artesanales y todo, y en todas las partes que se van, me involucro también el autor, ¿no? Se involucra, ¿no? En cada parte, ¿no? Oye, cámbiale aquí, esto ya no me gustó, mejor agrégale acá, o la portada me gustaría como que fuera más o menos así. O incluso, si el autor ilustra, a veces, pues también, ¿sabes qué? Ya tengo la portada, me la pasaron, me la hizo un amigo, y quiero que sea esta mi portada. Ah, pues va. Y cosas así, ¿no? O sea, como que es una cosa como... El libro, el objeto tal cual del libro, también es... me gusta hacerlo bien, ¿no? Como muy cuidado, ¿no? También, claro. y que el autor también le guste, ¿no? Que cuando lo vea, lo reciba, diga, ah, qué padre está.
0: Que
1: el objeto como tal que sea padre, que esté bonito,
0: sí,
1: ¿no?
0: Sí, sí. Chido. A ver, entonces, repítenos cómo te podemos encontrar.
1: Bueno, sí, soy en redes, en Instagram, Fondo del Mar Ediciones, todo junto, Fondo del Mar Ediciones, y a mí me encuentran como Eduardo_ Lain, Lain. Y bueno, pues ahí pueden ir viendo todos los títulos que tenemos. Ahorita los más recientes es el de Heaven 404, de un autor, un poeta que me gusta mucho, Gerardo Sae, en colaboración con Antonio Lau. Y otro que recién publicamos es el de Antibalada, de Bun Alonso. Y por ahí está también el de Kenzo. El de Kenzo, que es poesía con influencias beatniks.
0: Órale, qué chido.
1: Y pues ahí, ahí échenle un ojo. Y si quieren, si tienen ahí algún borrador o lo que quieran publicar de poesía. Ahora también ya voy a publicar uno de cuentos de esta Sus de Hoyos. We Are the Misfits se llama. Va a salir el próximo mes. Y trae cuentos y trae poesía, entonces pues ahí estamos estoy abierto a diferentes cosas, ¿no? Y bueno, pues me pueden escribir también si quieren, si tienen ahí algún borrador o lo que sea, o si tienen la curiosidad de ver cómo trabajo, me pueden escribir también a fondodelmarediciones@gmail.com. Perfecto. Y ahí recibo borradores y pues eso.
0: Va. Pues qué chido. Pues mira, ahí tienes una opción, y no solamente, no es cualquier opción. Ahorita por acá alcanzo a ver físicamente, es la ventaja de tenerlo aquí enfrente, físicamente los libros que ya se han publicado, y están bien chidos. O sea, tienen ahí bastante arte, y justo lo que justo lo que decía Eduardo, ¿no? Que la intención y la estética del libro que va más allá de los simples materiales. No inventes, están bien, bien. Échale un ojo ahí a Instagram, ahí es donde vas a encontrar imágenes de estos libros ya publicados. Y bueno, pues también ahí está el correo, por si tienes algún manuscrito, pues igual anímate para que se lo puedas enviar a Eduardo, y pues ya ahí puedan ver qué se puede hacer con ese texto, ¿no? Y bueno, pues Eduardo, muchísimas gracias por habernos acompañado estos momentos. Además, llegaste muy temprano a la cita, qué chido. Sí, sí. De pronto esta ciudad es un caos y uno ya no sabe si salir a tal o cual hora, simplemente sí. Ya estás como bueno, pues vamos a salir a ver qué nos ofrece, ¿no?
1: Ahorita ya llovió. Monstruo.
0: Ahorita ya llovió, justamente, sí. Entonces ya por lo menos nos escapamos de una buena mojada y tal vez del tráfico, no sé. Porque ya ves que después de la tormenta, sí, híjole, sí, sí. Entonces se pone complicado. Eduardo, muchísimas gracias por acompañarnos en estos micrófonos. Como te lo venía platicando hace un rato, están abiertos para en el momento que quieras. Y por ahí escuché que el próximo mes tienes una presentación.
1: Ah, sí, el libro, la segunda presentación del libro Loviontas, la vamos a hacer el sábado 4 de julio en librería Beckett, Beckett Librería, en la Doctores,
0: va
1: ahí saliendo del metro Niños Héroes, como a 2 cuadras.
0: Orale.
1: Entonces ahí a las 7 empieza la presentación y a las 8 vamos a tener un micro abierto con Orale. Varios de mis amigos poetas que vamos a estar ahí.
0: Va, pues justo esta información también ya te la vamos a colgar en la página para que también ahí la puedas la puedas cachar, y también el link para que puedas ir a sus redes sociales y entrar en contacto con Eduardo y bueno, con la editorial Fondo del Mar Ediciones. También está chido el nombre, el juego de palabras. Hasta ahorita me cayó el 20.
1: Fondo del Mar, sí.
0: Fondo del Mar Ediciones. Bueno, pues mira, antes de irnos y después de leer la agenda que tenemos preparada, Eduardo, ¿te parece si podemos cerrar con otro poemita que tengas sí. por ahí preparado?
1: Sí, justo ya es como... está enfocado más en una visión ya solar punk, ¿no? Acá.
0: Ya.
1: Se llama Baba el Gigante. Baba el Gigante. Me creció un árbol en el cráneo. Uno de mis pulmones es un nido de hormigas. Mis ojos se llenaron de nubes. No dejo de llorar momentos del día cada. Tengo 2 corazones calientes. Uno palpita sangre en llamas los volcanes, mientras el otro hace crecer en mi panza girasoles. Hierve el agua. De mi nariz sale sangre a borbotones. Geyser. De mi boca brotan mares. Cuando duermo se me escurre la saliva y las libélulas se posan en la superficie de esta agua tibia por las noches. Una estrella, 2, 3 estrellas, se multiplican las galaxias en el espejo líquido de la laguna, que es mi baba, va y va, una mano y otra abriéndose y cerrándose, la piedra, el cerro, la piedra, el cerro, mi cabello verde donde se estiran chapulines, ranas, luciérnagas, los pájaros, sus picos, cada latido, gota a gota, sabor a mañana fresca cuando abro los ojos, el aire, la transparencia, los colores, eso que me hace sentir cosquillas cuando los mamíferos trotan por mi piel mutante, las casas de la gente con sus cosas, un lunes por la tarde en el mercado, el sol brillando a pleno pulmón en el fondo del océano lácteo, porque en el universo todo se encuentra en el fondo, todo, una palabra que es abrazo, todo se toma y se suelta de las manos, se toma y se suelta de las manos, se toma y se suelta... Y yo aquí, respirando, tirado en otro fondo, va y va, un fondo y otro fondo que entrelazan los dedos. Y yo aquí, respirando, tirado en otro fondo, soñando con insectos plantaire que salen de mi oreja y que acarician el paisaje con sus voces, acarician el paisaje, va y va, una mano y otra abriéndose y cerrándose. Hablo de respirar, de levantarse un día con ganas de hacer aire.
0: Perfecto, pues muchas gracias, Eduardo. Ahí estos poemas que nos declamó Eduardo están en Oloviontes, que también puedes adquirirlo a través de las redes sociales, sí. Ahí te contactas con él y entonces ya sí. Se ponen de acuerdo para que puedan tener este Olovionte justo en sus manos. Muchas gracias, Eduardo.
1: Bien.
0: Bueno, pues ahora vamos ya para terminar este programa, vamos a la agenda. Te tengo tres menciones. Una es esta rifa, dice por acá, rifa por la vida, un quirófano del común. Adquiere tus boletos para apoyar el quirófano del común en la falda de una montaña. Y si le pones a tu buscador, rifa por la vida, pues vas a encontrar la página. Ya está muy cerca, ya es el... Me parece que será a mediados del próximo mes, julio, 16 o 19 de julio, cuando se haga la rifa, así es que ya está muy cerca. Recuerda que todo lo recaudado va para la construcción y equipamiento de este quirófano en la falda de la montaña allá en el sureste mexicano. Y déjame ver, por aquí tengo también otra mención que hacerte, y esta es una invitación. Aquí está, déjame, se va abriendo. Listo, dice por acá. Recuerda que hace algunos días los compañeros zapatistas hicieron una invitación a este semillero llamado Guerra contra la Humanidad, que será

0: cita será el domingo 19 de julio a las 6 de la tarde del Café Cultural Infinito. Y el regreso será el sábado 25 de julio, igual a las 6 de la tarde aproximadamente, para llegar el domingo 26 a esta ciudad monstruo. Y aquí mismo te voy a pasar un número porque también puedes preguntar por el hospedaje y el costo del viaje en bola. Te doy el número. El número es 52-56-3405-51-65. Convocan Mujeres y la Sexta y Red Mix Zapatista. Igual si le pones a tu buscador Mujeres y la Sexta, viajemos en bola, pues encontrarás también esta invitación y tendrás con más detalle la información. También la haremos colgar en nuestra página quehuelga.net. Pues bien, esta quehuelga pues acaba, ya está consumiéndose, está en los últimos momentos. Sin embargo, quiero agradecerte muchísimo a quien nos escuchó. Mira, también por acá nos escribió Elsa. Qué chido que tuvo la oportunidad de ver, de escuchar. ya estamos tan metidos en esta onda que ya nos podemos ver. Qué chido, ya nos vemos, nos escuchamos, lo que sea. Muchas gracias, Elsa. Ingrid, también por acá está, nos escuchó Jess, Ari, Julieta, muchísimas gracias que hayan hecho un espacio. Jaisel, Chucho, Alejo, Manny, Belmont, también por ahí nos escuchó Charlie. Híjole, qué gran quórum se hizo el día de hoy. Chelito también acá escuchándonos, pues muchas gracias. Muchas gracias por escuchar esta duermevela. Recuérdanos para el próximo jueves, pues por acá andaremos. Eduardo, muchísimas gracias.
1: Sí, gracias por la invitación.
0: Pues acá andamos. Posdata. El día en que perdemos la memoria no es el día en que se borran los recuerdos, sino cuando no logramos ordenarlos o situarlos junto a los afectos. Wendy Guerra. Nos estamos escuchando. Adiós.

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0: Ayotzinapa.
1: Buenos días, buenas tardes y buenas noches. Esta es la emisión de Nebulosa del 23 de junio de 2026. Iniciamos con las noticias de México. Sigue la lucha por la presentación con vida de los normalistas de Ayotzinapa. A la par de las movilizaciones por las y los desaparecidos, las familias y los compañeros de los 43 ausentes de la normal de Ayotzinapa se movilizaron para seguir exigiendo presentación, verdad y justicia. Aunque la presidenta con A sigue mintiendo sobre la atención a las familias y las búsquedas de nuestros compañeros, los hechos son indiscutibles. El gobierno federal apuesta por el desgaste y el olvido. La principal noticia de las semanas recientes es la negativa al regreso del Grupo Interdisciplinario de Expertos Independientes de la Comisión Interamericana de Derechos Humanos, grupo que ha sido el único que ha logrado avances significativos en la investigación. El jueves 28 de mayo se conoció esa decisión gubernamental tras una reunión en que las autoridades federales informaron que no será posible el retorno del grupo. Y acerca de los documentos que el Ejército Federal se niega a entregar, la mandataria afirmó que no le han sido entregados y que incluso se niega su existencia. Así, las dos principales vías de investigación se cierran, dejando claro que la Cuarta Transformación no tocará de modo alguno a las Fuerzas Armadas. El viernes 5 de junio, estudiantes de Ayotzinapa tomaron la caseta de Palo Blanco en la Autopista del Sol, en una acción más para exigir la presentación de sus compañeros desaparecidos. Durante un par de horas se dio pase libre a los automovilistas. Y hablando del Ejército, el 6 de junio se conoció la detención del exmilitar Enrique Martínez Chávez, quien está acusado de participar en la desaparición de los normalistas. Esta detención tuvo lugar en California, Estados Unidos, y fue con fines de extradición, dado que este exmilitar está acusado de cometer desaparición forzada. En vísperas de las grandes movilizaciones populares del 10 y 11 de junio, las madres y los padres de Ayotzinapa fueron interceptados en su viaje a Ciudad Monstruo. El lunes 8 de junio fueron retenidos durante 4 horas en la caseta de Tlalpan. La policía capitalina realizó un montaje y, tras la detención de los autobuses en que viajaban los familiares y los estudiantes de Ayotzinapa, mostró ante los medios decenas de petardos, intentando crear la impresión de que quienes protestan son violentos. Y ello en el contexto en que días atrás, el 2 de junio, un petardo lanzado por policías impactó al profesor oaxaqueño Proceso Columbo González, quien perdió un ojo como resultado de ese golpe. La respuesta de las familias a la acción policíaca en Tlalpan fue contundente. Nuestras armas son nuestras lonas con los rostros de nuestros hijos. Y denunciaron que es la presencia de la policía la que provoca violencia. El martes 9 de junio tomaron la caseta de Tlalpan y bloquearon el paso durante cerca de 4 horas. Repartieron volantes para informar a los automovilistas sobre el estancamiento de las investigaciones y la negativa al retorno del Grupo Interdisciplinario de Expertos Independientes. El miércoles 10, familiares y estudiantes regresaron a esa caseta para apoyar a contingentes provenientes de Guerrero, que se negaron a las revisiones policíacas. Durante la acción, el señor Mario González afirmó que, de acuerdo con el gobierno federal, las revisiones son parte de un filtro de seguridad nacional. Calificó estas acciones de criminalización y enfatizó: "No estamos en guerra, tenemos derecho a libre tránsito y necesitamos que pasen los estudiantes, porque son actividades pacíficas las de los padres de Ayotzinapa". El jueves 11 de junio, familiares y estudiantes volvieron a tomar la caseta de Tlalpan, pero los controles policíacos impidieron la pega masiva de carteles planeada para ese día de grandes movilizaciones por diferentes causas. El viernes 12 de junio, los normalistas respondieron a la represión policíaca con acciones directas contra el mobiliario de las casetas y se retiraron sin poder entrar a Ciudad Monstruo. En el centro de la capital, las familias realizaron un mitin para seguir exigiendo la presentación de los 43 compañeros ausentes y que no se criminalicen sus protestas. Con ese evento dieron por concluida su jornada de lucha en la capital. Desde este espacio reiteramos nuestra total solidaridad con los normalistas y con las familias de nuestros compañeros ausentes. Y con ellas y ellos reiteramos la exigencia: Vivos se los llevaron y vivos los queremos.
0: Asesinan a integrante de Familias Buscadoras. El día 23 de junio de 2026 fue asesinada Patricia Negrete Tafoya, integrante del colectivo Una Promesa por Cumplir. Le quitaron la vida después de concluir su jornada laboral en el Hospital Regional de Pénjamo, Guanajuato. Patricia buscaba a su hermana Laura Angélica Negrete Tafoya, desaparecida en enero de 2021 en la misma ciudad. En un comunicado, el Movimiento por Nuestros Desaparecidos en México expresó que el asesinato de Patricia agravia profundamente a su familia, a su colectivo y a todas las familias buscadoras del país. Denunció que este asesinato se suma a la violencia que sufren las familias buscadoras en el país ante la falta de protección por parte del Estado. Alto a las agresiones a familias buscadoras.
2: Colectivos de familias colocan el antimonumento Aquí Nadie Olvida, por la memoria de las y los periodistas asesinados. Desde el año 2000 en México han sido asesinados más de 219 periodistas y 35 han sido desaparecidos, sin que haya protección para quienes hacen esa labor, ni justicia en los casos de violencia contra ellos. En este contexto se realizó un acto de memoria y colocación del antimonumento Aquí Nadie Olvida. Al cumplirse los 42 años del asesinato del columnista Manuel Buendía, quien durante su trayectoria investigó temas relacionados con la CIA y el narcotráfico en México. La jornada ocurrió el pasado 30 de mayo de 2026, en la Esquina de la Información, en el cruce de las avenidas Bucareli y Paseo de la Reforma. Alrededor de las 7 de la tarde, se pudo quitar la cobertura que cubría la escultura y develar el antimonumento. Se trata de una escultura blanca, la más grande de todos los antimonumentos que hasta la fecha han sido colocados, y que juntos conforman la Ruta de la Memoria. Se puede leer en la escultura las frases «Libertad de expresión» y «Aquí nadie olvida», así como los más de 200 nombres de las y los periodistas que hemos perdido como sociedad mexicana a manos de la violencia y el desprecio que gobiernos de todos los colores han tenido hacia ellos. Durante la jornada se realizaron múltiples actividades, como la lectura de cartas escritas por los familiares y amigos de Nadia Vera y Rubén Espinosa, pinta de grafitis y esténciles con la frase Aquí nadie olvida. También el colectivo Musas Sonideras tocó cumbias, salsas y sonidero con dosis de resistencia social. Se escucharon testimonios de periodistas y de familiares de periodistas quienes denunciaron que no se puede realizar la labor de periodista en México, pues se corre extremo peligro. Que muchas veces los periodistas prefieren no informar o reportar sobre ciertos hechos para salvaguardar su vida. Y que quienes han sido víctimas de asesinato o desaparición no encuentran justicia. Los antimonumentos representan un grito que pide justicia, verdad y no repetición. Y representan una mancha para los poderosos y quienes pretenden que el dinero, el capital y la explotación valgan más que la vida de cualquiera de nosotros. La Ruta de la Memoria es un circuito de espacios tomados que disputan la memoria oficial que se ha erigido en México. Algunos espacios de memoria que desde 2015 han poblado Avenida Reforma son el Antimonumento Más 43, el Antimonumento Guardería ABC, la Antimonumenta Vivas Nos Queremos, el Antimonumento por el Halconazo del 10 de junio, el antimonumento por Palestina, la glorieta de las mujeres que luchan y la glorieta de las y los desaparecidos. Y ahora el antimonumento, aquí nadie olvida. Verdad y justicia, basta de represión. No se mata la verdad matando periodistas.
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0: Sinaloa, crece la batalla contra la planta de amoníaco. El 6 de junio, un grupo de indígenas Mayo Yoreme, acompañados de ambientalistas, bloquearon el acceso a la planta de amoníaco en Topolobampo que construye la empresa Gas y Petroquímica de Occidente en la bahía de Huira, Sinaloa. Después del bloqueo, los manifestantes ingresaron a las instalaciones para protestar contra un fallo judicial que apoya la instalación de la planta. Las y los ambientalistas expresaron que la bahía de Huira es un refugio de especies como el delfín nariz de botella y de tortugas marinas, así como de manglares y otras variedades que son el sostén de las comunidades pesqueras indígenas. Las comunidades indígenas, por su parte, mencionaron que los procesos de consulta de 2022 estuvieron viciados. En ese año, la Suprema Corte de Justicia de la Nación ordenó consultar a 12 comunidades. 8 votaron a favor y 4 en contra del proyecto, pero las 4 localidades opositoras son justamente las que estarán directamente afectadas con el proyecto. Se trata de Paredones, Lázaro Cárdenas, Huira y Topolobampo. La principal preocupación de los opositores al proyecto es el riesgo de ecocidio por la descarga de aguas a altas temperaturas y químicos, la devastación de los manglares y el peligro que representaría para las poblaciones aledañas una posible fuga de amoníaco, un gas altamente tóxico. Para el 7 de junio la protesta creció. Miles de indígenas Mayo Yoreme y un grupo de ambientalistas marcharon de Los Mochis a Topolobampo para clausurar simbólicamente la planta de amoníaco. A la manifestación se sumaron cerca de 7.000 personas provenientes de distintos lugares de Sinaloa, quienes lanzaron consignas como «Fuera GPO», «Claudia, la patria no se vende», «Aquí no, en Alemania sí». Al llegar a la planta, los manifestantes colocaron una enorme manta con la que simbólicamente cancelaron las obras y advirtieron que no van a permitir su operación. «No la queremos, que se la lleven a otro sitio donde no haga daño», reclamaron los indígenas. Al término de la marcha, varios manifestantes decidieron mantener un plantón a la entrada de la planta para impedir el ingreso de maquinaria y exigir al gobierno federal la cancelación del proyecto. Para el 9 de junio, el colectivo Aquino, que mantiene el plantón, impidió la entrada de trabajadores y representantes de la empresa a la planta. Exigieron que se retire la maquinaria. Al mismo tiempo iniciaron mesas de diálogo con la titular de la Secretaría de Medio Ambiente y Recursos Naturales, quien informó a los activistas que no pueden actuar contra la empresa, pues ampararon contra cualquier acción federal. Mencionó que solo aplicarán medidas si la empresa daña el medio ambiente. Las mesas de diálogo no sirvieron de nada. En contraste con las declaraciones de las autoridades federales, la Red Mexicana de Afectadas y Afectados por la Minería, en un comunicado dijo que la empresa alemana ya ha destruido un área significativa de manglar, afectando la vida silvestre y los humedales, y alterando la actividad pesquera. Afirmó que si la empresa comenzara a operar, acabaría con 22.500 hectáreas de manglares. Mientras tanto, en Topolobampo, el plantón continúa. En este espacio también decimos, aquí no, fuera plantas ecocidas. Oaxaca, exigen cancelar complejo para la producción de amoníaco. habitantes de distintas comunidades del Istmo de Tehuantepec pidieron al gobierno federal la cancelación del complejo para la producción de hidrógeno y amoníaco. Dicho proyecto forma parte del mal llamado Polo del Bienestar de la ciudad de Ixtepec, Oaxaca. Conlleva la construcción de un parque fotovoltaico de casi 3 millones de paneles sobre 5.000 hectáreas de tierras agrícolas y de selva, así como tres parques eólicos con 190 aerogeneradores, una planta desalinizadora en Salina Cruz, un pozo subterráneo, además de una planta de transformación del hidrógeno en amoníaco. En una carta al gobierno federal de principios de junio, las comunidades denunciaron que carecen de información del proyecto, pues ignoran los territorios que afectará, sus consecuencias ambientales y sociales, así como las empresas que saldrán beneficiadas. Ciudad Monstruo. Vecinos exigen cancelación definitiva de fábrica que provoca daños a la salud. El día 3 de junio, habitantes de la colonia La Cruz, en la alcaldía La Magdalena Contreras, exigieron clausurar de manera definitiva una fábrica ubicada en esta colonia después de que fue suspendida por el Instituto de Verificación Administrativa, INVEA. De acuerdo con las y los vecinos, la fábrica comenzó a operar hace 8 meses en jornadas de 12 horas, con trabajadores que ingresaban completamente cubiertos y sin que se informara qué tipo de actividad se realizaba en el predio. Demandaron investigar las sustancias utilizadas y que los responsables respondan por los daños a la salud de las familias colindantes de la fábrica. Denunciaron que las emisiones provocaron afectaciones respiratorias e irritación en ojos y garganta, así como vómito con sangre en niños y adultos. Estado de México. Habitantes de Teotihuacán exigen detener la extracción ilegal de agua. El 15 de junio, vecinos y vecinas de Teotihuacán realizaron una marcha para exigir a las autoridades detener la extracción ilegal de agua de los pozos, que persiste a pesar de que hace más de un año autoridades se comprometieron a atender el problema. Denunciaron que se extrae agua de los pueblos de San Sebastián, Xolalpan, Santa María Coatlán y San Francisco Mazapa, para llevarla ilegalmente a municipios de la zona metropolitana que padecen desabasto de líquido. En marzo de 2025 ya se habían realizado protestas para denunciar el despojo del agua y autoridades municipales y estatales se comprometieron a resolver el problema. A más de un año, las autoridades cómplices siguen sin hacer nada. Estado de México. Pobladores de San Pedro Atlapulco incendian camionetas de talamontes. El 15 de junio, habitantes de San Pedro Atlapulco prendieron fuego a 3 camionetas que eran usadas por talamontes para sacar madera en la zona de La Marquesa. El incendio lo realizaron en la carretera México-Toluca, en protesta por el despojo de madera y la nula respuesta de las autoridades. Las acciones comenzaron a mediodía, cuando talamontes a bordo de 6 camionetas fueron sorprendidos por habitantes de Atlapulco. Al ver que los saqueadores huían, solicitaron apoyo de las autoridades para detenerlos, pero no recibieron respuesta. Enojados, los habitantes del pueblo bloquearon la carretera México-Toluca e incendiaron las camionetas. Reprocharon que decenas de hectáreas han sido devastadas por taladores clandestinos sin que ninguna autoridad intervenga o haga algo para impedir que persista este saqueo.
2: Jalisco. Continúan las agresiones contra comuneros de Azqueltán. La comunidad indígena autónoma de San Lorenzo Azqueltán publicó un comunicado en el que denuncia amenazas a sus integrantes por parte de un grupo de personas que busca desalojarlos de su territorio. El pasado 26 de junio, la comunidad de Azqueltán decidió trabajar colectivamente el predio La Peña Blanca, el cual había sido invadido. En respuesta, los invasores amenazaron a los comuneros con entregarlos a las autoridades, al mismo tiempo que robaban alambres y postes de la comunidad, además de que uno de los invasores amenazó de manera directa al comunero Flavio Quiñones Aguilar. En el comunicado, los comuneros recordaron que a fines del año pasado fue asesinado el comunero Marcos Aguilar Rojas por integrantes del mismo grupo que realizó las amenazas. Denunciaron también el intento de cierre del único pozo de la comunidad en acciones de hostigamiento en el que los invasores y las autoridades municipales de Villa Guerrero actúan de manera conjunta. Solicitaron al gobierno de Jalisco que adopte medidas urgentes para detener la escalada de violencia.
0: Tlaxcala. Habitantes de San Pedro Ecatepec protestan contra basurero. El 24 de junio, pobladores de San Pedro Ecatepec, Tlaxcala, realizaron una protesta en contra de la imposición de un basurero en su comunidad que recibe el confuso nombre de Polo de Desarrollo de Economía Circular. La manifestación fue reprimida por la policía con golpes y gases lacrimógenos contra mujeres, hombres y jóvenes que se manifestaron pacíficamente en contra de la decisión estatal de instalar un basurero en su territorio. En un comunicado de solidaridad, los pueblos unidos de la región cholulteca recordaron que los pueblos no son basureros, fuera sus proyectos de muerte.
2: Oaxaca, manifestación en contra de contaminación petrolera. Pescadores de La Ventosa, Salina Cruz, realizaron una protesta el 29 de junio en contra de la refinería de Petróleos Mexicanos para exigir que la petrolera retire sus ductos de la zona pesquera. La manifestación se realizó luego de que el pasado 23 de junio hubo un derrame no reconocido de hidrocarburos en el que se contaminaron zonas de pesca y turismo. Para el colmo, la empresa estatal no reconoció la contaminación, pero sí contrató a 7 personas para que limpiaran los residuos de los hidrocarburos sin protección alguna. Las y los manifestantes expresaron que a lo largo del año han ocurrido decenas de derrames sin que exista una reparación o sustitución de los ductos.
0: Guerrero, asesinan ambientalista. El 5 de julio fue localizado sin vida Manuel Alejandro Mora Serna, después de permanecer desaparecido desde el 20 de junio. El cuerpo de Alejandro fue localizado el 22 de junio en la carretera federal Acapulco-Zihuatanejo, pero la Comisión Estatal de Búsqueda emitió la ficha de localización hasta el 3 de julio. Casi 2 semanas después de su desaparición, el periodista documentó y difundió irregularidades ambientales, actos de corrupción y vínculos entre empresas y autoridades locales de la región de la Costa Grande. Esas acciones lo llevaron a recibir amenazas a través de redes sociales. El día de su desaparición documentó daños ambientales atribuidos a una empresa deshidratadora de mango ubicado en la comunidad de La Saladita en Zihuatanejo. Denunció que la empresa operaba sin permisos ambientales y que extraía agua sin autorización de la Comisión Nacional de Agua, además de realizar daños al suelo y a cuerpos de agua.
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0: pues hola, yo soy María del Refugio Palacio Ruiz, soy hija buscadora, busco a mi madre Guadalupe Ruiz González. Solamente es para poderles comentar todo lo que pasó hoy este día. Nos recriminaron, nos agredieron, nos encapsularon con los policías. En verdad fue algo doloroso, lo que hoy pasamos las madres buscadoras, pero también para pedirles a ustedes como jóvenes, que pues nos apoyen, ¿no? Que no nos señalen, que realmente estamos luchando por encontrar a un ser querido, pero también estamos luchando para que ya ni uno más sea desaparecido. Y creo que hoy ustedes también salen de la universidad sin saber, o salen de su casa sin saber si van a regresar a casa. Hemos visto a varios jóvenes estudiantes que han estado desapareciendo, y que se unan a alzar la voz, que nosotros no somos agresivos, simplemente estamos en una manifestación pacífica, pero el gobierno nos quiere hacer ver como agresivos.
1: ¿Qué tantas agresiones recibieron el día de hoy?
0: Pues golpes, patadas, manoseadas. A mí al querer proteger al señor Fernando, que es una persona ya adulta, al abrazarlo, un policía me empujó, me agarró lo que fue un pecho, como que me quiso pellizcar, no lo sé. Me lastimó y me encapsuló para ya no poder ayudar a mi compañero. Le dije que no me podía tocar, y pues esta persona que se dice servidor público, que está para protegernos, me dijo que lo demandara, pero pues el señor, hasta cobarde fue, que se fue de ahí, no me quiso regalar su nombre. Y pues fue algo doloroso, porque sentimos ese dolor de que no nos permiten hacer visible lo que hacemos para que estas caritas lleguen a otros lados.
1: ¿Cómo fue que pudieron zafarse de esa represión?
0: Solamente resistiendo.
1: ¿Qué le diría al gobierno de Claudia Sheinbaum?
0: Pues ya, un pato es más feliz que entra a una mañanera que escuchar a una madre buscadora, ¿no? El darle donativos a esa persona, hacerla famosa, apoyarla cuando las madres nos quedamos sin trabajo, sin salud, sin vida, y que realmente pues buscamos la manera de cómo poder sobrevivir. Pues yo vendo dulces aquí con los compañeros, me apoyan, y eso es lo que me va a ir a investigar la presidenta.
1: Pues le agradecemos mucho sus palabras. Vamos a difundir esto para que lo escuchen los universitarios, la población en general.
0: Y ahí, si me quieren invitar a su escuela a vender dulces, estoy encantada, porque no tengo chamba, quiero seguir buscando a mamá y me faltan recursos.
1: Claro, claro, vamos a dar ese acompañamiento y ese apoyo. Muchas gracias.
0: Gracias.

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0: Buena jornada, auditorio de Radio Informaremos. Les saludamos esta mañana del lunes 6 de julio de 2026 desde la XHSBE Choloyán Radio en Tlaxcalancingo, Puebla, para revisar juntos y juntas la agenda semanal de nuestros pueblos. Defensores en San José Chiapa, en Puebla, denuncian represión y acusan al gobernador de utilizar la fuerza pública para imponer polo de desarrollo. Inicia consulta para construir primera ley general de derechos de los pueblos indígenas y afromexicanos. Jardín Etnobotánico de la Sierra Norte de Puebla realizará el sexto Festival de la Orquídea. Describen riqueza microbiana en fermentos de agave, única en el mundo. Quédese con nosotros y nosotras y escuche la información que generan las y los comunicadores.
2: En la comunidad de San José, Chiapa, Puebla, crece la tensión. El gobierno federal y el estatal impulsan el Polo de Desarrollo Económico para el Bienestar, conocido como PODEBI o PODECOBI. Este megaproyecto incluye una planta recicladora de más de 40 hectáreas en la región, entre San José, Chiapa y Nopalucan. Pero las comunidades no están de acuerdo. El Movimiento en Defensa del Agua y el Medio Ambiente denuncia que el proyecto se impone sin consulta a las comunidades originarias y sin que se hayan presentado los estudios de impacto ambiental. Organizaciones como Greenpeace México han señalado la falta de información y participación pública. La protesta pacífica ha sido recibida con un fuerte despliegue policial. Los pobladores denunciaron represión, criminalización y hostigamiento por parte del gobierno estatal. El Nodo de Derechos Humanos alertó sobre la presencia de alrededor de 200 patrullas y unidades antimotines en el municipio, generando con esto un clima de intimidación. Jorge Contreras, vocero del movimiento, declaró lo siguiente: "La seguridad pública del Estado de Puebla pretende amedrentarnos, pero nuestra resistencia es pacífica. Los pobladores denuncian que el gobierno busca enfrentarlos entre ellos, enviando a grupos ajenos a la comunidad para realizar labores de limpieza en el terreno del proyecto. El gobernador de Puebla, Alejandro Armenta Mier, defiende el proyecto. Argumenta que Puebla genera 6.000 toneladas diarias de basura y que los rellenos sanitarios están al borde del colapso. Asegura que no se trata de un basurero, sino de un centro de transformación de residuos. Sin embargo, las organizaciones ambientalistas insisten en que el proyecto, tal como está planteado, representa una amenaza para el agua, la tierra y la salud de la región. Este conflicto tiene antecedentes. El mismo parque de economía circular fue rechazado en diciembre de 2025 por los pueblos de Tula, Atitalaquia y Tlaxcuapan en Hidalgo, mediante una consulta ciudadana. Tras ese rechazo, el gobierno federal anunció en enero de este año que el megaproyecto se trasladaría a San José, Chiapa. La Asamblea Nacional por el Agua y la Vida, ANAVI, y otras organizaciones han respaldado a la comunidad acusando al gobierno de Morena de hacer oídos sordos a la negativa popular. La comunidad de San José, Chiapa, se mantiene en resistencia pacífica, mientras el gobierno estatal advierte con sanciones legales a quienes bloqueen la obra. El conflicto por el territorio, el agua y el medio ambiente continúa en el centro de debate.
3: Inicia consulta para construir primera ley general de derechos de los pueblos indígenas y afromexicanos. Paraguay figura como país con el menor índice de donantes en el sur de América. Alertan sobre la fragilidad ambiental en Haití. En Honduras, servicios y productos de canasta básica sin bajar su precio, pese a la reducción de los combustibles.
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3: Abrimos la agenda informativa contándoles que el Gobierno de México inició el proceso de consulta nacional para crear esta primera Ley General de Derechos de los Pueblos Indígenas y Afromexicanos. El ejercicio busca recabar las propuestas de más de 16.000 comunidades, 69 pueblos indígenas y el pueblo afromexicano. Nos informan desde Radio Guayacocotla, la periodista Mónica López.
6: En un hecho calificado como histórico por la propia presidenta de México, Claudia Sheinbaum firmó este lunes la convocatoria para iniciar una consulta nacional con los pueblos indígenas y afromexicanos, con el propósito de construir la primera Ley General de Derechos de los Pueblos Indígenas y Afromexicanos del país. El proceso recorrerá más de 16.000 comunidades pertenecientes a los 69 pueblos indígenas y también al pueblo afromexicano. Esta consulta es para recoger los pensamientos y propuestas antes de que la iniciativa sea presentada al Congreso el próximo 12 de octubre.
7: Solo hasta la cuarta transformación y las modificaciones constitucionales que hemos hecho, hay un reconocimiento pleno de los pueblos indígenas y afromexicanos. Es hasta 2024 que cambia la Constitución y por primera vez en toda la historia del México independiente hay un reconocimiento de los derechos plenos de los pueblos indígenas y afromexicanos. Por primera vez. Se traduce además en que haya un presupuesto por primera vez en la historia dedicado directamente a los pueblos, a todas las comunidades indígenas y afromexicanas de nuestro país.
6: La consulta responde al mandato establecido tras la reforma constitucional aprobada en 2024, que reconoció a los pueblos indígenas y afromexicanos como sujetos de derecho público con personalidad jurídica y patrimonio propio. Ahora, la nueva legislación busca traducir este reconocimiento constitucional en mecanismos concretos para garantizar derechos como la libre determinación, la autonomía, el acceso a la justicia, la protección de sus territorios, las lenguas y las formas propias de organización.
7: Y ahora viene, pues, la reglamentación de ese segundo constitucional. ¿Qué quiere decir? Que los pueblos indígenas y afromexicanos tienen todos los derechos como comunidad y como individuos. Hasta ahora, pues, viene esta ley que es muy completa y el objetivo es ponerla a discusión de las propias comunidades y pueblos para que allí se defina si es correcto lo que viene ahí o tiene que haber alguna modificación para poderse presentar ya al Congreso de la Unión. Por primera vez en la historia del México independiente hay un reconocimiento pleno de los derechos de los pueblos.
6: Se trata de la primera ocasión en que una ley será elaborada mediante un proceso de consulta directa con los propios pueblos originarios. Informó Mónica López desde Radio Guayacocotla en México.
8: Desde la Sierra Norte de Puebla, en México, les compartimos que después de algunos años de no llevarse a cabo este festival, llega nuevamente el Festival de la Orquídea, en el Jardín Etnobiológico Xochóctic, ubicado en el municipio de Cuetzalan, Puebla, en México. Estos serán los días 18 y 19 de julio, y compartimos la entrevista realizada a Alejandra Valderas y Marcos Vinagrí.

0: el lujo de verlas, sino también el tema de todo la investigación y el cuidado, conservación y preservación de ellas y por supuesto de lo que hay a su alrededor.
1: Es una iniciativa colectiva, comunitaria, que no importa que el Jardín Botánico lo coordine, no es solo el Jardín Botánico quien lo hace, es esta señora, son los expositores, los productores de orquídea, los artistas, los voluntarios, el equipo de trabajo, los visitantes mismos que nos permiten que todo esto tenga sentido. Es un ejercicio colectivo, es un ejercicio comunitario, es un ejercicio realmente de divulgación de la ciencia y de gestión cultural que nace, como dice Ale, desde una visión quizá muy, muy clásica y que evoluciona hacia un proyecto completamente de desarrollo cultural. Por eso es importante tener estos ejercicios desde la comunidad, porque son autogestivos y son y una autorrepresentación de quién es este pueblo, ¿no? De estos pueblos de Cuetzalan del Progreso.
2: Realizar el festival significa más que dar a conocer desde la parte científica la diversidad de orquídeas que existen en la región.
1: Es importante que no nos acostumbremos a que solo a esperar a que una institución desde arriba nos diga cuándo, qué hacer y qué hacer y cómo hacerlo, ¿no? El desarrollo comunitario te da, aunque en sus limitantes económicas, por ejemplo, te da libertades que en otro formato no se podrían, ¿no? O sea, aquí nosotros definimos quiénes somos y qué decimos. Mientras prácticamente nosotros simplemente pusimos el escenario botánico y empezaron a alzar la mano diferentes personajes que querían aprovechar este escenario para expresar su amor a la naturaleza a través del arte, ¿no? Que la naturaleza se relea, que no sea solo la cédula científica, el nombre en latín, que sean las nuevas expresiones, nuevas formas de ser. Eso es hacer comunidad, es hacer sentido.
2: Con información de Saraí Rivadeneira, les informó Maribel Vázquez desde Radio Comunitaria Chinaca.
3: Cuando hablo con los productores les digo, ustedes nunca están solos. Hay millones y millones de células fermentando sus tinas. Y son individuos microscópicos con los que trabajan día a día que les están produciendo su forma de vida.
4: Las fermentaciones tradicionales de agave para producir mezcal guardan un tesoro microbiano único a nivel mundial.
3: Lo que hay ahí es diversidad y forma parte de nuestro patrimonio biocultural y que anteriormente no sabíamos que existía.
4: Estos destilados requieren del trabajo artesanal de las y los productores, pero también de microorganismos como las levaduras Saccharomyces cerevisiae.
3: Estudios genómicos se habían hecho muchos a nivel mundial. Solo había 9 aislados que eran de México y estaba subestimada la diversidad.
4: Por ello, Lucía Morales y su equipo del Laboratorio Internacional de Investigación sobre el Genoma Humano de la UNAM las estudian desde hace 10 años.
3: Lo que hicimos fue recorrer el país para buscar fermentos que estuvieran activos, tomar una muestra y venir al laboratorio a aislar levaduras.
4: Así descubrieron una gran diversidad genética y también hibridación entre dos especies.
3: Levaduras Saccharomyces cerevisiae con genes de la especie cercana, Saccharomyces paradoxus. Estas dos especies que deberían de seguir cada quien su camino evolutivo están convergiendo.
4: También revelaron que
3: esta hibridación no solo está ocurriendo en México, sino que está ocurriendo en el neotrópico.
4: Su estudio pone énfasis en la necesidad de preservar fermentaciones artesanales, pues son un laboratorio natural que permite estudiar los genomas de estos microorganismos.
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9: Gracias por continuar con nosotras y nosotros en Radio Informaremos, con información de Radio Francia Internacional. Guías guaraníes restablecen su verdad sobre las misiones jesuíticas.

estrenada en 1986 y protagonizada por Robert De Niro y Jeremy Irons. Algunos recordarán iglesias monumentales, esculturas barrocas y coros indígenas interpretando música sacra. Durante siglos, la historia oficial de la Iglesia Católica contó que los jesuitas llegaron para salvar a los guaraníes de la esclavitud, enseñarles nuevos oficios y construir junto a ellos una experiencia de hermandad entre europeos y nativos americanos. Algo extraordinario en la América colonial. Todavía hoy, miles de turistas recorren las ruinas de Trinidad, Jesús o San Cosme y San Damián en Paraguay para admirar ese legado. Pero existe otra versión de la historia, una que rara vez aparece en los libros escolares. Una historia transmitida por los propios guaraníes de generación en generación y refrendada por historiadoras y antropólogos de ambos lados del Atlántico. Porque aquellas misiones no solo fueron iglesias y prosperidad,

0: A comienzos del siglo XVII, los jesuitas fundaron una red de pueblos que se extendió por los actuales territorios de Paraguay, Argentina y Brasil. En total, llegaron a consolidarse 30 reducciones, llamadas así porque reducían a un pequeño espacio a miles de familias guaraníes que solían vivir en el bosque, en grandes extensiones de tierra. La versión tradicional de los hispanistas religiosos y nacionalistas españoles explica que estos pueblos nacieron para evangelizar y proteger a los indígenas, una versión que sigue en boga entre influencers y guías turísticos.
1: Allí se crearon 30 reducciones jesuíticas, donde convivieron con el mismo estatus social los padres jesuitas y los indios guaraníes, protegidos por las leyes de la corona española, que prohibían la esclavitud, la explotación y otras injusticias similares.
0: Ana Belén Espinosa es la coordinadora de patrimonio de las misiones jesuíticas de Paraguay.
2: Estas misiones jesuíticas nacen con el objetivo de evangelizar a los nativos y, bueno, protegerlos también, porque en lo que era esta selva antiguamente, ¿verdad?, en esa época, los guaraníes estaban expuestos a ser llevados a trabajar como esclavos por los bandeirantes portugueses o a ser sometidos al sistema de encomienda. Entonces, si bien por ahí esa evangelización significaba una ruptura de la propia cultura de los indígenas, algo negativo por decir, pero en esa época quizá fue la mejor opción, ya que los indígenas estaban también expuestos a estos otros peligros, ¿verdad?
0: La amenaza era real. Durante décadas, los colonizadores españoles y grupos armados portugueses, conocidos como bandeirantes, penetraron en la región para capturar indígenas y venderlos esclavizados. Varias misiones fueron atacadas y saqueadas. Ante esta situación, los jesuitas ofrecían refugio, pero los trabajos de historiadores como Pablo Rodríguez Pérez de la Universidad de Salamanca o la antropóloga argentina Laura Smulerich recuerdan que las reducciones también respondían a otro objetivo: concentrar a poblaciones indígenas dispersas para facilitar su control. No eran solamente refugios, también eran instrumentos del proyecto colonial.
3: Me doy cuenta que nuestra sociedad y nuestras sociedades están tomando esa historia de las misiones jesuíticas, por ejemplo, con los guaraníes, como una historia según el gusto, ¿no? Para algunos es una historia difícil, para otros es una historia feliz, porque se los trajo al cristianismo, etcétera. Yo tengo un insumo muy nuevo, que es el hecho, estoy participando de un grupo de lectura con una antropóloga de los cantos sagrados de los Mbuá guaraní.
0: Habla Benno Glauser, investigador de origen suizo, afincado en Paraguay hace más de 30 años, que destaca cómo los religiosos europeos tergiversaron intencionalmente gran parte del idioma guaraní original. Al escribirlo, aprovecharon para imponer su religión y cultura, cambiando, por ejemplo, el sufijo mi, que era algo sagrado, a un diminutivo. Las misiones supusieron también la pérdida de tierras, trabajos forzados, imposición cultural y resistencia, mucha resistencia. Tres siglos después, en Paraguay, se da un hecho insólito e histórico. Tres guías turísticos guaraníes han comenzado a contar esa otra versión, la que escucharon de sus abuelos. Por primera vez, ambas historias pueden escucharse juntas.

0: Entre las ruinas de San Cosme y San Damián trabaja el joven guía Verán Iri, aunque su identificación laboral aparece otro nombre, Lucas.
1: Tengo mi nombre guaraní, mi nombre nativo es Verán Iri, significa pequeño brillante.

0: Veramiri vive en su comunidad, no muy lejos de la misión, donde resisten precariamente pese a la enorme riqueza agrícola que les rodea. Todos los grandes hacendados que poseen miles de hectáreas de tierra a su alrededor son de origen español, alemán e incluso ruso, pero los guaraníes han quedado recluidos a unas pocas hectáreas, las únicas, por cierto, donde se conserva el bosque nativo. Cuando explica las misiones a los visitantes, comienza donde muchos relatos oficiales terminan: en la tierra.
1: Sí, primeramente, en realidad los europeos sacaron tierra de los guaraníes. Anteriormente habitaban solo los guaraníes. En realidad fue una invasión para los guaraníes. Y nos quitaron nuestra tierra. Desde ahí ya los guaraníes ya no pudieron ya vivir como antes, o sea, como vivían anteriormente. Fue algo, una nueva imposición de cultura, de creencia para los guaraníes.
0: Las impresionantes construcciones que hoy admiran los turistas fueron levantadas por miles de indígenas. Piedras extraídas a kilómetros de distancia y transportadas sin maquinaria alguna.
1: Los guaraníes fueron los que hicieron la mano de obra. Estas piedras, los guaraníes sacaban de una cantera que está a 6 kilómetros.
0: La historiografía tradicional suele destacar la prosperidad económica de las misiones. Los guaraníes producían ganado, cultivaban alimentos y desarrollaron plantaciones de yerba mate. Pero la memoria oral conserva otro recuerdo.
1: Pero de igual manera, para esa época fue un trabajo pesado para los guaraníes. Yo trabajaba de esclavo, porque no había tecnología como hoy en día.
0: La relación entre jesuitas y guaraníes fue mucho más compleja de lo que sugieren los relatos simplificados. Por un lado, las misiones protegían a los indígenas de los esclavistas portugueses, sí. Por otro, exigían obediencia. Los investigadores han documentado castigos físicos dentro de las reducciones. Algunos jesuitas describieron cómo mujeres y niños eran azotados para corregir conductas consideradas inapropiadas. La vida cotidiana estaba cuidadosamente regulada. Trabajo, oración, horarios y disciplina formaban parte del sistema.
1: Los europeos ya también ya usaban armas y ya sí o sí le obligaban a los guaraníes para asistir a la misa, para trabajar, y le decían que le iban a proteger también de los bandeirantes, porque había grupos también que perseguían mucho a los guaraníes.
0: Sin embargo, la realidad no fue igual para todos. Algunos guaraníes encontraron en las reducciones una forma de escapar de la esclavitud, otros aceptaron la nueva organización social, pero muchos se resistieron.
2: En cuanto a la relación entre los religiosos y los guaraníes, bueno, es un tema complejo, ¿verdad? Porque como todas las historias tiene sus matices.
0: Existe una imagen muy extendida e interesada que presenta a los indígenas como espectadores pasivos de la historia, pero los documentos muestran algo diferente. Cuando los bandeirantes atacaron las reducciones, miles de guaraníes tomaron las armas. En 1641 derrotaron a los esclavistas portugueses en la batalla de Mbororé. Y años más tarde protagonizarían otra rebelión todavía más importante, la Guerra Guaranítica, entre 1754 y 1756. Todo comenzó cuando España y Portugal acordaron intercambiar territorios. Casi 30.000 guaraníes debían abandonar las tierras donde habían vivido durante generaciones. Muchos se negaron y se enfrentaron a los ejércitos de ambas coronas. Los guaraníes no estaban dispuestos a aceptar cualquier decisión impuesta desde Europa. Durante mucho tiempo, la historia de las misiones fue contada principalmente por cronistas religiosos e historiadores europeos. Los guaraníes aparecían en ella, pero rara vez hablaban con su propia voz. Eso empezó a cambiar en 2017.
2: Empezamos a aprender muchísimo de ellos y eso también transformó las visitas. Si por ahí antes hacíamos visitas que tenían un tenor histórico, arquitectónico, hoy en día se hacen unas visitas que transmiten

0: Hoy los visitantes no solo aprenden sobre arquitectura barroca, también escuchan historias sobre el idioma guaraní, los conocimientos ancestrales y la forma en que las comunidades recuerdan aquel pasado. Para Veramirí, la supervivencia de esa memoria tiene una explicación sencilla.
1: Y según mis abuelos me contaron que, o sea, a los guaraníes, por ejemplo, no le da tanta importancia a las versiones jesuíticas porque fue un lugar donde los guaraníes sufrieron mucho, donde murieron muchos niños, donde fueron esclavizados muchas personas, ¿sí? Por eso los guaraníes no le ve como algo 100% positivo a las versiones jesuíticas. Los guaraníes que pudieron escapar, de que no se dejaron dominar por los europeos, son los guaraníes que pudieron mantener la cultura, salvaron la cultura guaraní.
0: Las ruinas siguen en pie. Las mismas piedras que unos contemplan como símbolo de fe, organización y progreso, y que otros recuerdan como testimonio de despojo, sufrimiento y resistencia, quizá ambas visiones sean ciertas, porque las misiones jesuíticas fueron muchas cosas al mismo tiempo y durante mucho tiempo. Tres siglos después, los guaraníes siguen contando una historia distinta, no para borrar la versión oficial, sino para completarla, porque la historia nunca pertenece a una sola voz, y durante demasiado tiempo, una de ellas permaneció silenciada.

0: 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Gracias por su compañía y nos encontramos la próxima semana.
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1: Saludos desde Amnistía Internacional.
2: Esta semana destacamos las siguientes noticias.
1: Los derechos humanos deben guiar la respuesta al terremoto en Venezuela en medio de la crisis devastadora.
2: Amnistía Internacional ha alertado sobre los efectos potencialmente devastadores que este desastre puede tener sobre la población venezolana y llama a las autoridades y a la comunidad internacional a hacer todo lo posible para brindar asistencia a las personas afectadas. El país corre el peligro de agravar aún más una crisis de derechos humanos y una emergencia humanitaria ya severas y prolongadas que el pueblo venezolano ha sufrido durante más de una década. El sistema de salud del país ha sido diezmado, mientras que la represión estatal ha debilitado gravemente la protección de los derechos humanos.
1: Encarcelados visitantes en Arabia Saudí por publicaciones en redes sociales.
2: Los visitantes de Arabia Saudí, incluidos aquellos que viajan por turismo y peregrinaciones religiosas, corren el riesgo de ser detenidos, sometidos a juicios sumamente injustos y condenados a largas penas de prisión por su actividad en las redes sociales, incluidas las publicaciones realizadas antes de entrar en el país. La represión que las autoridades saudíes han ejercido durante mucho tiempo contra la libertad de expresión de sus propios ciudadanos y residentes se está extendiendo ahora a los visitantes extranjeros. Amnistía Internacional ha instado a los estados a presionar a Arabia Saudí para que ponga fin a la represión contra la libertad de expresión, tanto de visitantes como de residentes, y para que libere de inmediato a quienes se encuentran detenidos por ejercer su derecho a la libertad de expresión.
1: Las fuerzas de apoyo rápido de Sudán son una mancha en la conciencia de la humanidad, según un nuevo informe.
2: Las fuerzas de apoyo rápido de Sudán cometieron crímenes de lesa humanidad y limpieza étnica durante su campaña para tomar el Fasher en el estado de Darfur septentrional, en Sudán. Además, combatientes de este grupo atacaron deliberadamente a niños y niñas durante los ataques. Amnistía Internacional ha pedido un alto el fuego inmediato en Sudán, así como el despliegue urgente de una fuerza internacional para proteger a la población civil.
1: Las autoridades rusas intensifican la represión de la disidencia con una dura condena de prisión al político de oposición Maxim Kruglov.
2: El vicepresidente del partido de oposición ruso Yabloko y exdiputado del Parlamento Provincial de Moscú ha sido condenado a 7 años de prisión por difundir en las redes sociales publicaciones sobre bajas civiles en Bucha, Mariupol y otros lugares de Ucrania. Amnistía Internacional ha señalado que su pena de prisión es un castigo por exigir justicia para las víctimas de la guerra de Rusia contra Ucrania. Las autoridades rusas deben ponerlo en libertad de forma inmediata e incondicional a él y a todas las demás personas encarceladas exclusivamente por oponerse de forma pacífica a la guerra.
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6: 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El informativo de Guerra y Paz con Amy Goodman. Estados Unidos ha reanudado sus ataques contra Irán. Se han reportado múltiples explosiones en regiones del sur del país, incluidas las ciudades portuarias de Sirik y Bandar Abbas, así como las islas de Qeyum y Harg. El mando central del ejército de Estados Unidos dijo que los bombardeos se produjeron en respuesta a una serie de ataques iraníes contra 3 embarcaciones comerciales que navegaban por el estrecho de Hormuz. Tras los ataques estadounidenses, las Fuerzas Armadas de Irán prometieron una respuesta aplastante. Poco después, las sirenas antiaéreas sonaron en Bahrein y Kuwait, al tiempo que Irán disparaba misiles y drones contra bases militares estadounidenses. Los ataques de Estados Unidos contra territorio iraní se produjeron horas después de que el Departamento del Tesoro revocara una exención temporal de las sanciones impuestas al gobierno iraní que permitía a Irán vender petróleo en el mercado abierto. Esto provocó el aumento de los precios del petróleo y una fuerte caída de los mercados bursátiles asiáticos que perdieron más de 700 mil millones de dólares en valor durante una ola de ventas. El presidente Trump ha declarado que el alto el fuego con Irán ha terminado, al tiempo que ha calificado a los líderes iraníes de escoria y dicho que las negociaciones con Irán son una pérdida de tiempo. Trump respondió a las preguntas de una periodista durante la cumbre de líderes de la OTAN en Ankara, Turquía.
7: ¿Terminó la tregua? ¿El alto el fuego ha terminado? ¿Se cayó el memorando de entendimiento?
8: Es una pregunta muy interesante. En mi opinión, creo que se terminó. No quiero tratar más con ellos. Son escoria. ¿Sabe lo que es la escoria? Ellos son escoria. Son gente enferma.
6: El secretario general de la OTAN, Mark Rutte, elogió los ataques más recientes de Estados Unidos contra Irán, los que calificó de absolutamente necesarios, al tiempo que le dijo a Trump: "Usted tiene mi apoyo". Los intentos de adulación de Rutte se produjeron después de que Trump criticara a los países aliados de la OTAN por negarse a ayudar a Estados Unidos e Israel en sus ataques contra Irán. Trump también criticó a los líderes de la OTAN por rechazar sus intentos de controlar Groenlandia y se negó a descartar la posibilidad de retirar más soldados estadounidenses de Europa. Mientras tanto, Trump anunció que levantará las sanciones que Estados Unidos impuso a Turquía en 2020 por la compra de un sistema de defensa aérea ruso. El mandatario estadounidense hizo el anuncio previo a una lujosa cena de Estado organizada por el presidente turco Recep Tayyip Erdogan, a quien Trump calificó como un gran líder y el mayor activo de Turquía. Esto se produce al tiempo que el alcalde de Estambul, así como otros políticos turcos, figuras de la sociedad civil y periodistas, siguen encarcelados por cargos motivados por intereses políticos. El secretario de Defensa de Estados Unidos, Pete Hegseth, ha cancelado su viaje a Israel, donde tenía previsto mantener conversaciones con el primer ministro Benjamín Netanyahu y el ministro de Defensa israelí Israel Katz. El Pentágono citó los nuevos ataques de Estados Unidos contra Irán como la razón del cambio de planes de Hegseth. El secretario de Defensa estadounidense tenía programado discutir las objeciones de Israel a los planes del presidente Trump de suministrar a Turquía aviones de combate F-35. En vísperas de la cumbre de la OTAN, Netanyahu acudió a los medios de comunicación estadounidenses para criticar la amistad del presidente Trump con su homólogo turco Recep Tayyip Erdogan.
8: Turquía es un gran país, pero está gobernado por un hombre que aboga abiertamente por la aniquilación de Israel. Erdogan ocupa la mitad de Chipre, un país miembro de la OTAN, amenaza a Grecia, otro país miembro de la OTAN, y habla abiertamente de conquistar Jerusalén.
6: El periódico The Wall Street Journal informa que el mando central del ejército de Estados Unidos está considerando abandonar sus bases militares en países del Golfo Pérsico, incluidos Bahrein, Kuwait y Arabia Saudí, y trasladarse a bases nuevas en Israel. Esto se produce después de que, a principios de 2026, ataques iraníes causaran daños en al menos 20 bases estadounidenses situadas en el Golfo Pérsico. Estas fueron las palabras expresadas por el excomandante del mando central del ejército de Estados Unidos, el general retirado Frank McKenzie, durante un seminario web que se llevó a cabo recientemente.
8: Como saben, nadie en su sano juicio colocaría el cuartel general del mando central del ejército de Estados Unidos a más de 160 kilómetros de Irán. Sin embargo, ahí es donde está.
9: Yet that's where it is. En la ciudad de Gaza, un ataque israelí contra el barrio Sabra mató el martes por la tarde al funcionario palestino de ayuda humanitaria Mohamed Al-Wahidi, a un taxista y dos menores, Hamza Alderi, de 10 años, y su hermano Fari, de 8. Al-Wahidi, quien era director de Relaciones Públicas del Comité Egipcio de Ayuda para Gaza, acababa de organizar una proyección pública del partido entre Egipto y Argentina de la Copa Mundial de la FIFA. Las Fuerzas Armadas israelíes mataron a Al-Wahidi menos de una hora antes del inicio del partido. Israel ha matado al menos a 1.027 personas en Gaza, incluidos 258 menores, desde que entró en vigor en octubre de 2025 el supuesto acuerdo de alto el fuego. En Nueva York, activistas a favor del pueblo palestino se congregaron el martes frente al edificio de las Naciones Unidas para celebrar la cancelación de la visita planificada del ministro de Seguridad Nacional de Israel, el ultraderechista Itamar Ben-Gvir, a la ciudad. Ben-Gvir tenía previsto encabezar una delegación israelí en la cumbre de jefes de policía de la ONU, pero canceló su viaje tras la presión de organizaciones de defensa de los derechos humanos que, entre otras cosas, instaron a que se investiguen sus crímenes contra neoyorquinos. Democracy Now! Habló con Naz Iza, miembro de la sede en la ciudad de Nueva York del Movimiento de la Juventud Palestina.
10: So when we heard Ben-Gvir was planning to come to the city, a variety of organizations came together.
11: Cuando escuchamos que Ben-Gvir planeaba venir a la ciudad, varias organizaciones se unieron para montar una campaña para presionar tanto a los funcionarios de la ONU como a la fiscal general de Nueva York, así como a otros funcionarios de Nueva York, para que lo investiguen y lo procesen por crímenes de guerra si venía a la ciudad de Nueva York. Y pudimos montar una campaña de base que logró una petición con 7.000 firmas, junto con denuncias ante el Departamento de Justicia y reclamos legales ante la Fiscalía General de Nueva York. Y la culminación de esta presión fue que nos enteramos de que Ben-Gvir decidió cancelar su visita planeada a la cumbre policial de la ONU.
10: Culmination of this pressure was that we found out that Ben-Gvir decided to cancel his planned visit to the UN policing summit.
9: En el estado de Texas, organizaciones en defensa de los derechos civiles y de los inmigrantes exigen que se lleve a cabo una investigación independiente sobre la muerte de Lorenzo Salgado Araujo, un padre de familia mexicano que fue baleado por un agente del Servicio de Inmigración de Estados Unidos, ICE por sus siglas en inglés, durante un intento de arresto registrado el martes por la mañana en la ciudad de Houston. Ronaldo Salgado, uno de los hijos del fallecido, dijo en un comunicado que su padre se dirigía al trabajo en automóvil y estaba recogiendo a trabajadores de la zona en Magnolia Park, un barrio tradicionalmente latino de Houston, cuando agentes del Servicio de Inmigración lo abordaron. Ronaldo Salgado agregó: "Mi padre llevaba casi 35 años viviendo en este país, trabajaba en el sector de la construcción para mantenernos a mí, a mis dos hermanos y a mi madre. Mi padre no se merecía esto". El Servicio de Inmigración afirmó, como lo ha hecho en otros casos de personas abatidas por sus agentes, que Araujo intentó huir y embistió un vehículo de la agencia antes de recibir un disparo en el abdomen. Estas fueron las palabras expresadas por César Espinosa, director ejecutivo de FIEL, una organización de defensa de los derechos de los inmigrantes con sede en Houston.
12: We are calling for an independent, fully independent investigation.
13: Pedimos que las autoridades lleven a cabo una investigación independiente, totalmente independiente. Pedimos que el Servicio de Inmigración actúe con transparencia. Pedimos justicia para esta persona. El Servicio de Inmigración no puede actuar como juez, jurado y verdugo cada vez que quiera.
12: Whenever they want to.
9: Organizaciones activistas también exigen la difusión de las grabaciones en video del incidente. La muerte de Lorenzo Salgado Araujo se produce al cumplirse 6 meses del incidente en el que un agente del ICE mató a disparos a René Good en la ciudad de Minneapolis. Las muertes bajo custodia del Servicio de Inmigración de Estados Unidos también continúan aumentando durante el segundo mandato del presidente Trump. En el último caso reportado, Adrián Andreas Florian, un hombre alemán de 85 años, murió a fines de junio en el estado de Texas mientras estaba hospitalizado. Según el investigador de inmigración y analista de datos, Austin Coucher, el servicio de inmigración trasladó a Florian al hospital en noviembre pasado debido a que este presentaba signos de demencia y otros problemas de salud. El inmigrante alemán fue declarado muerto el 24 de junio tras permanecer unos 10 meses bajo custodia de las autoridades migratorias de Estados Unidos. Con la muerte de Andrea Florian ya son al menos 21 las personas que han perdido la vida bajo custodia de ICE solamente en lo que va de 2026. En otras noticias sobre inmigración, el GEO Group, uno de los principales operadores privados de prisiones y centros de detención para inmigrantes de Estados Unidos, acordó pagar una multa de más de $100,000 en un caso histórico relacionado con el trato abusivo y peligroso que la empresa dio a inmigrantes que realizan trabajos mientras están detenidos en al menos 5 de las cárceles de ICE que opera en el estado de California. El proceso judicial al respecto se prolongó durante más de 4 años. Un tribunal francés confirmó el martes la condena por malversación de fondos de la líder de extrema derecha Marine Le Pen, pero allanó el camino para que ésta pueda presentarse a las elecciones presidenciales de 2027. Le Pen anunció su candidatura apenas unas horas después de que el tribunal ratificara la condena que se le impuso por utilizar fondos de la Unión Europea para pagar al personal de su partido, Agrupación Nacional. La líder ultraderechista deberá usar una tobillera de vigilancia electrónica. El partido racista y antiinmigrante, Agrupación Nacional, encabeza actualmente las encuestas cuando falta menos de un año para que el actual presidente francés, el centrista Emmanuel Macron, deje el cargo. Esta será la cuarta candidatura de Le Pen a la presidencia de Francia. El presidente electo de Colombia, Abelardo de la Espriella, suspendió el proceso de empalme con el presidente saliente, Gustavo Petro, después de que este acusara al candidato de derecha de haber cometido fraude en las elecciones de segunda vuelta celebradas en junio. El candidato izquierdista, Iván Cepeda, también expresó su preocupación al respecto y acusó a de la Espriella, quien tiene doble ciudadanía estadounidense-colombiana, de trabajar para el gobierno de Trump.
14: Las autoridades estadounidenses deben aclarar si el señor Abelardo de la Espriella ha sido o es agente o colaborador de la DEA, de la CIA o de cualquier otra agencia de seguridad de los Estados Unidos. Esa condición pondría en tela de juicio su idoneidad para ser jefe de Estado colombiano, garante de nuestra soberanía y, por supuesto, guardián de la Constitución política.
9: Cepeda perdió las elecciones por un estrecho margen ante de la Espriella, quien cuenta con el respaldo del presidente Donald Trump. El candidato izquierdista ha instado a sus simpatizantes a participar en acciones de desobediencia civil para presionar a de la Espriella a que renuncie a su ciudadanía estadounidense y ponga fin a la persecución de sus rivales políticos. En China, al menos 21 personas han muerto después de que fuertes vientos y lluvias provocaran un deslizamiento de tierra en la provincia occidental de Gansu. El desastre fue causado por los remanentes del tifón Maizak, que generó tornados inusuales en el centro de China y obligó a decenas de miles de personas a abandonar sus hogares. En el Pacífico, se están llevando a cabo labores de recuperación en la isla de Guam y en las Islas Marianas del Norte tras los graves daños causados por un tifón de categoría 5 que tocó tierra el lunes. En Francia, más de 10.000 personas han recibido la orden de evacuar sus hogares debido a un incendio forestal de rápida propagación que se extiende por las laderas de los Pirineos. Los bomberos también están combatiendo incendios en Portugal, España, Grecia y los Balcanes. En Estados Unidos, más de 1.200 bomberos están intentando controlar el incendio Babylon, que ya ha consumido más de 40.000 hectáreas de terreno y se ha convertido en el incendio forestal más grande del estado de Utah en casi una década. Según la organización Climate Central, julio está siendo el mes más caluroso para la mayor parte de Estados Unidos y cada vez lo es más debido al aumento de la temperatura global. Desde la década de 1970, las ciudades estadounidenses han registrado un aumento medio de la temperatura de más de 1,3 grados Celsius. Un importante abogado de la gigante petrolera ExxonMobil se incorporará al gobierno de Trump. Robert Levy, asesor ejecutivo de ExxonMobil, anunció recientemente que dejará su cargo tras 17 años en la empresa y se integrará a la recién renombrada División de Energía y Recursos Naturales del Departamento de Justicia, que anteriormente se denominaba División de Medio Ambiente y y Recursos Naturales. Levy fue uno de los pocos ejecutivos de las principales compañías petroleras que asistió a la Conferencia de las Naciones Unidas sobre el Cambio Climático, o COP30, que se celebró en noviembre pasado en Brasil, donde abogó por mantener la quema de combustibles fósiles.
15: Crude oil.
8: El petróleo crudo y los hidrocarburos van a desempeñar un papel fundamental en la vida de todos durante mucho tiempo.
15: For a long time to come.
9: Robert Wiseman, copresidente de la organización Public Citizen, escribió en respuesta: el control de las grandes petroleras sobre el gobierno de Estados Unidos ya es total. El Departamento de Justicia, que debería proteger el aire y el agua limpios y evitar un cambio climático catastrófico, ahora trabajará al servicio de las empresas contaminantes para continuar envenenando a las personas y el planeta.
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1: Esto es Democracy Now, democracynow.org, el informativo de Guerra y Paz. Soy Amy Goodman desde Nueva York. La Corte Suprema de Estados Unidos dictaminó en un fallo de 6-3 que el gobierno de Trump no viola la ley federal de inmigración al rechazar a los solicitantes de asilo en la frontera. La política de rechazo a inmigrantes, eufemísticamente denominada dosificación, permite a los funcionarios de inmigración en los pasos fronterizos impedir que los solicitantes de asilo pisen suelo estadounidense. La política no está oficialmente en vigor. De hecho, fue derogada en 2021, pero el gobierno de Trump solicitó a la Corte Suprema que anulara la sentencia de 2024 de un tribunal de apelaciones que la consideraba ilegal. El Tribunal Superior aceptó examinar el caso. El caso se denominaba Mullin contra Al Otro Lado. Erika Piñero, la directora ejecutiva de la organización Al Otro Lado, la principal demandante en el caso, nos acompaña desde la Ciudad de México. Erika, muchas gracias por estar con nosotros. ¿Cuál es su respuesta a la sentencia de la Corte Suprema?
2: Esta semana la Corte Suprema nos dio una decisión devastante. Básicamente dicen que la administración de Trump y futuras administraciones pueden bloquear solicitantes de asilo en la frontera México-estadounidense. La ley es muy clara, dice que los oficiales fronterizos tienen obligación de procesar y dar acceso al sistema de asilo estadounidense a gente que lo solicita en la frontera. Lo que han hecho es bloquear el acceso a tierra estadounidense, o sea, pusieron rejas, el oficial ya está como justo en la frontera para que la persona solicitante de asilo no puede ni poner su pie en tierra estadounidense. Los jueces de la Corte Suprema han dicho que eso no es una violación de la ley, aunque sí es violación de ley doméstico e internacional. Y básicamente que está bien que los Estados Unidos rechaza solicitantes de asilo y no importa si mueren esperando o si mueren en México o otros países que los manden.
0: In her dissent read from the bench, joined by Justices Kagan and Jackson.
1: En su escrito de disenso, leído desde el estrado junto a las juezas Keegan y Jackson, la jueza Sonia Sotomayor expresó, y cito textualmente, el tribunal hoy bendice la decisión del Ejecutivo de cerrar la puerta de todas las personas que huyen de la persecución, a pesar del minucioso sistema que el Congreso promulgó y que rige el proceso de inspección y aprobación de los casos de asilo. Sotomayor también calificó el impacto de la decisión como predecible y escrito. Dijo, más personas morirán, más personas intentarán cruzar la frontera ilegalmente, más personas volverán atrás y quedarán expuestas a la violencia por algo que no pueden ni deberían tener que cambiar de sí mismas, como su raza, religión, nacionalidad u opinión política. La jueza también hizo referencia al viaje de los condenados, la travesía en 1939 del MS San Luis, un barco con más de 900 refugiados judíos que huían de la persecución nazi. La embarcación se vio obligada a regresar a Europa y eventualmente un tercio de los pasajeros fueron asesinados durante el Holocausto. Al respecto, la jueza Sotomayor escribió: el Congreso aprobó la ley de refugiados en 1980 porque no quería que este país repitiera los errores de su pasado. Sin embargo, si los refugiados a bordo del MS San Luis llegaran hoy a un paso fronterizo en nuestra frontera sur, la interpretación de la mayoría del tribunal permitiría que los funcionarios migratorios se negaran incluso a considerar sus solicitudes de asilo, impidiéndoles físicamente pisar suelo estadounidense. La interpretación de la mayoría permite que el gobierno haga eso, incluso si los refugiados han cumplido con todas las leyes y regulaciones aplicables, incluso si las autoridades del paso fronterizo tuvieran una amplia capacidad para inspeccionarlos e incluso si hacerlos regresar resultara en la misma persecución de la que por poco escaparon. Erika, hable sobre cómo esa experiencia de 1939 sentó las bases para las leyes a nivel nacional e internacional sobre la inmigración y el asilo.
0: Immigration and international laws around asylum.
2: Justo la experiencia de la Guerra Mundial nos enseñó que es un derecho fundamental de poder cruzar fronteras para salvar la vida de un humano. Especialmente si la persecución es basada en algo que no pueden o no deben cambiar. Este ejemplo del MS St. Louis es un ejemplo clave y fue notable que durante el argumento oral frente a la Corte Suprema, el abogado del gobierno dijo claramente que bajo las leyes actuales en los Estados Unidos podrían rechazar el MS St. Louis, podrían y deben rechazar. Eso es un cambio radical a las intenciones del Congreso. También es algo que daña mucho la cooperación internacional acerca del convenio de refugiados. Básicamente hay muchos países de destino, podemos decir, que están haciendo la misma práctica de rechazar refugiados inmigrantes antes de que llegan a sus fronteras. Hay muchos ejemplos en el mundo, lo que los Estados Unidos está haciendo en Latinoamérica, lo que Europa hace en el Mediterráneo, etcétera. Y esta decisión va a debilitar el convenio de refugiados en todo el mundo. Y como Sotomayor dijo claramente, eso va a resultar en más muertos para las personas que no pueden llegar a un lugar seguro y los que intentan cruzar la frontera entre las puertas de entradas o de manera irregular y no alcanzan su destino. La otra cosa es que sabemos por reportes emitidos por el mismo gobierno federal de los Estados Unidos que las autoridades fronterizas mintieron sobre su capacidad en las puertas de entradas. Por ejemplo, dijeron a refugiados que estaban en la puerta de entrada que no tenían capacidad para procesarles, mientras que la puerta de entrada estaba vacío. Eso sabemos y pues lo esperamos en el futuro con este cierre total, básicamente, del acceso a asilo.
0: And can you talk about...
1: ¿Puede hablar de lo que usted y al otro lado vieron suceder a lo largo de los años en México cuando esa política estuvo vigente?
0: In effect, what happened where you are in Mexico?
2: Al principio la gente estaba esperando poco tiempo, pero con los años vimos gente esperando meses hasta años en México. Todos sabemos, todos que vivimos en México, sabemos que las ciudades fronterizas son de los más peligrosos del país. Entonces, hemos visto muchos refugiados que no sobrevivieron su espera en México debido a violencia, fueron asaltados, asesinados o por las condiciones en los encampamientos y albergues. Hasta tuvimos un caso de un bebé que se murió de neumonía porque las condiciones en su albergue no eran adecuados. Y hemos tenido alrededor de 12 casos así. Es muy importante para nosotros, en el otro lado, de proteger la dignidad de refugiados. Entonces, hemos apoyado a estas familias a tener un funerario digno y regresar los cuerpos a su país de origen.
1: ¿Cuáles son los siguientes pasos a partir de ahora tras el fallo de la Corte Suprema en su contra?
2: Pues solo el Congreso Federal de los Estados Unidos puede hacer un nuevo ley o clarificar que la ley sí permite que la gente pida asilo en la frontera. Vamos a estar pues hablando con las congresistas, pero para decir la verdad, no tengo mucha fe que ni los demócratas van a luchar por este punto, porque han generado un miedo de migrantes, han dicho que los migrantes son una invasión. Pues ha sido mucha polémica al respecto, Y políticamente los demócratas nunca han sido realmente al lado del migrante. Lo usan para ganar elecciones y después los han traicionado, ¿no? Y hemos visto eso con Obama, con Biden, hasta Kamala Harris cuando hizo su campaña para el oficio de presidente, su política migratoria era casi igual a Trump. Entonces, sí vamos a seguir luchando porque es el pueblo que es lo más importante. Eso nomás es un desafío en el camino a justicia. Vamos a seguir luchando, vamos a ver cómo implementan esa decisión, pero ahorita la única esperanza es el Congreso y sin cambios políticos mayores en los Estados Unidos no creo que nos van a salvar.
1: Erika Piñeiro, quiero darle las gracias por estar con nosotros. Abogada de inmigración, directora ejecutiva de Al Otro Lado, organización que brinda servicios legales a ambos lados de la frontera entre Estados Unidos y México. También fue la principal demandante en el caso de la Corte Suprema denominado Mullin contra Al Otro Lado. Para ver nuestra entrevista en inglés, visita democracynow.org. Soy Amy Goodman. Gracias por acompañarnos.

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¿Qué carajos es poner el cuerpo? Poner el cuerpo es quitarse el miedo. Poner el cuerpo es averiguar dónde están las heridas. Poner el cuerpo es quitarle el seguro a la granada. Poner el cuerpo es convertir vulnerabilidad en amenaza. Poner el cuerpo es juntar los pedazos de todo en la nada. Poner el cuerpo es inventar curitas para el alma. Poner el cuerpo es resistirse al drama, sobrevivir a la catástrofe. Poner el cuerpo es bailar la revolución, emborrachar la tristeza, cantar la rebeldía. Poner el cuerpo es permanecer en guerra sin perder la ternura. Poner el cuerpo es aprender a amar sin morir en el intento. Poner el cuerpo es aferrarse a la vida. Poner el cuerpo es la fortuna de haberlo perdido todo y conservar solo lo esencial. Poner el cuerpo es convertir el campo de batalla en territorio liberado. Poner el cuerpo es reventar fronteras. Poner el cuerpo es no pedir perdón ni pedir permiso. Poner el cuerpo es fugarse de la política para poder así volver a hacer política. Poner el cuerpo es sacar la rabia a pasear para que no nos haga mierda en casa. Poner el cuerpo es darle voz a la entraña. Poner el cuerpo es quedarse sin palabras y aún así no parar de hablar. Poner el cuerpo es convertir poesía en conjuros y teorías en magia. Poner el cuerpo no es hablar de poner el cuerpo, es ponerlo todo. Poner el cuerpo es detener el tiempo. Poner el cuerpo es repetir y repetir y repetir conjuros hasta que todo el mundo sepa que siempre han sido reales. Poner el cuerpo es estar donde tenemos que estar y ser lo que queremos ser hoy, aunque suene a cliché. Poner el cuerpo es preguntar sin esperar respuesta, o más bien esperando que nadie responda. Poner el cuerpo es crear y creer otros mundos posibles. Poner el cuerpo es perder la cabeza y volverla a encontrar y perderla de nuevo. Poner el cuerpo es escupirle a la tristeza en la cara. Poner el cuerpo es desnudar el alma. Poner el cuerpo es ponerse roja de ganas y no de vergüenza. Poner el cuerpo es desbordar todos los espacios. Poner el cuerpo es perder el cuerpo para así convertirse en muchos cuerpos. Poner el cuerpo es hacerlo tú misma y hacerlo con las otras. Poner el cuerpo son las ganas que tengo de poner mi cuerpo junto al tuyo, con el tuyo, sobre el tuyo, entre el tuyo, bajo el tuyo, dentro del tuyo, y así probando todas y cada una de las preposiciones. Poner el cuerpo es la orgía desenfrenada y totalmente promiscua entre arte, activismo y feminismo. Poner el cuerpo es vestir la precariedad con el glamour de lo reciclado y de todo a 3 pesos. Poner el cuerpo es convertirse en un cyborg de tecnología en tacones de punta y cinta de aislar. Poner el cuerpo es no esperar nada para hacer ni hacer lo que se espera que hagamos. Poner el cuerpo es mirarlo de frente y declararle nuestro amor. Poner el cuerpo es lo que me sale del coño. Por ejemplo, este poema.

0: aspirar.
1: Ayer, en la madrugada de 1994, preguntábamos, ¿de qué tenemos que pedir perdón? ¿De qué nos van a perdonar? ¿De no morirnos de hambre? ¿De no callarnos en nuestra miseria? ¿De no haber aceptado humildemente la gigantesca carga histórica de desprecio y abandono? ¿De habernos levantado en armas cuando encontramos todos los otros caminos cerrados? ¿De haber demostrado al resto del país y al mundo entero que la dignidad humana vive aún y está en sus habitantes más empobrecidos? ¿De ser mexicanos todos? ¿De ser mayoritariamente indígenas? ¿De llamar al pueblo mexicano todo a luchar de todas las formas posibles por lo que les pertenece? ¿De luchar por libertad, democracia y justicia? ¿De no seguir los patrones de las guerrillas anteriores? ¿De no rendirnos? ¿De no vendernos? ¿De no traicionarnos? ¿Quién tiene que pedir perdón y quién puede otorgarlo? Los que durante años y años se sentaron ante una mesa llena y se saciaron, mientras con nosotros se sentaba la muerte tan cotidiana, tan nuestra, que acabamos por dejar de tenerle miedo. Los que nos llenaron las bolsas y el alma de declaraciones y promesas. Los muertos, nuestros muertos tan mortalmente muertos de muerte natural, es decir, de sarampión, tosferina, dengue, cólera, tifoidea, mononucleosis, sarampión, tétanos, pulmonía, paludismo y otras lindezas gastrointestinales y pulmonares. Nuestros muertos, tan mayoritariamente muertos, tan democráticamente muertos de pena porque nadie hacía nada, porque todos los muertos, nuestros muertos, se iban así nomás sin que nadie llevara la cuenta, sin que nadie dijera por fin el ya basta, que devolviera a esas muertes su sentido, sin que nadie pidiera a los muertos de siempre, nuestros muertos, que regresaran a morir otra vez, pero ahora para vivir. Los que nos negaron el derecho y don de nuestra gente de gobernar y gobernarnos, los que nos negaron el respeto a nuestra costumbre, a nuestro color, a nuestra lengua, los que nos tratan como extranjeros en nuestra propia tierra y nos piden papeles y obediencia a una ley cuya existencia y justicia ignoramos, los que nos torturaron, apresaron, asesinaron y desaparecieron por el grave delito de querer un pedazo de tierra, no un pedazo grande, no un pedazo chico, solo un pedazo al que se le pudiera sacar algo para completar el estómago. ¿Quién tiene que pedir perdón y quién puede otorgarlo? ¿El presidente de la República? ¿Los secretarios de Estado? ¿Los senadores? ¿Los diputados? ¿Los gobernadores? ¿Los presidentes municipales, los policías, el ejército federal, los grandes señores de la banca, la industria, el comercio y la tierra, los partidos políticos, los intelectuales, Galio y Nexos, los medios de comunicación, los estudiantes, los maestros, los colonos, los obreros, los campesinos, los indígenas, los muertos de muerte inútil? ¿Quién? ¿Quién tiene que pedir perdón y quién puede otorgarlo?
2: Mujeres acompañando. 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Desarraigo.
3: Por mi familia siempre... digo yo, hay que seguir adelante y pues si se vienen cosas peores o mejores, siempre hay que estar juntos.
4: Ella es Nubia Lisbeth Sánchez Cruz. En marzo de 2015, cuando tenía 14 años, ella y su familia fueron obligados a salir de la comunidad en la que nació. Fueron víctimas de desplazamiento forzado interno, que ocurre cuando un individuo o grupo de personas huyen de su lugar de residencia habitual para protegerse de situaciones de violencia. Se mueven, pero sin cruzar las fronteras de su país.
3: es muy diferente estar viviendo en una casa que no es tuya a una que, pues, de verdad es tuya y sabes que ahí nunca te van a sacar.
4: Las tierras que Nubia y su familia tuvieron que dejar están en la comunidad del Manzano, en el municipio de Uruachi, Chihuahua, ubicada en la parte alta de la Sierra Tarahumara, al noroeste de México. Esta zona se caracteriza por una gran biodiversidad y sus climas extremos gracias a sus altas montañas y sus profundos cañones. Sus habitantes son grupos indígenas como los Pima y los Rarámuri, entre otros. La mayoría viven en comunidades a horas de distancia una de la otra debido al sinuoso terreno.
0: Cuando nos íbamos con mi papá, mi mamá y mis hermanos y mi hermana, sí, que íbamos así a traer leña. Y también era, también recuerdo muy mucho porque andábamos todos juntos. Y en diciembre también ya nos reunimos toda la familia en casa de mi abuelita. Y luego... Silencito, mi amor. Y nos reuníamos toda la familia, los hermanos de mi papá, mis primos, en la casa de mi abuela. Y ahí siempre matábamos un cerdo, un cochi. Y hacíamos carnitas, hacíamos tamales y tortillas.
4: Para Nubia, el Manzano representa un recuerdo feliz que tuvo un final abrupto.
3: Bueno, lo más fuerte que he vivido pues fue la muerte de mi mamá. De ella todo cambió porque yo tenía apenas 12 años y tuve que hacerme responsable de una casa y éramos 5 hermanos y mi papá. Y dije yo, ¿y ahora qué voy a hacer? Dije yo, pues ahora tengo que ser yo porque yo les cocinaba, yo les lavaba, yo cuidaba de mi hermanita. Pasó un año, se viene pues esto de las amenazas con mi hermano que el crimen organizado lo quería reclutar para trabajar para ellos. Y cuando él se negó fue así que mi papá lo quiso sacar de esa comunidad. Pero él pues no estaba impuesto a la ciudad, se quiso regresar y al momento de regresar fue cuando lo asesina.
4: El asesinato de su hermano Benjamín ocurrió en febrero. A las semanas de enterrarlo, Nubia se enfermó y con su hermana menor viajó a San Rafael, una comunidad a unas horas de distancia, para recibir atención médica. Estando fuera, Nubia recibió una llamada de su familia. Algo grave estaba pasando en el Manzano.
0: Fue cuando llegan y ahí a nuestras casas y rodean la casa de todos y empieza una balacera de varias horas, pero me acuerdo que me llegan llamadas y me entran llamadas de todos lados y ¿qué está pasando con tu familia? Tías así preguntándome, yo no sabía hasta que logro comunicarme con mi abuelita porque mi papá no respondía al teléfono. Entonces me contesta mi abuelita y me dice ella así llorando que haga algo porque hay muchos hombres armados esperando a la casa de ella.
4: En casa de Nubia estaban su papá, sus dos hermanos y dos primos. Le contarían después que para protegerse de la balacera se escondieron por horas debajo de las camas, sin comer, beber ni ir al sanitario. A su hermano Joel lo hirieron con 3 impactos de bala.
0: Y me acuerdo que yo tenía el número de la comandancia de Uruachi porque pues mi papá había estado trabajando anterior, los años atrás ahí. Y me comuniqué a la comandancia de Uruachi. Y entonces les digo que si pueden hacer algo por mi familia porque hay muchos hombres armados pues disparándoles. Hasta que no le dije que era hija del síndico, me dijo, solo fue que me dijo ya. Ah, bueno, pues ahí vamos a ver a quién mandamos para que vean y así.
4: Los soldados llegaron cuando ya había anochecido. Esa noche nadie de la familia durmió en su casa. Algunos se fueron al cerro y otros a la escuela primaria. Un par de días después, la familia completa logró reunirse en la ciudad de Chihuahua. Junto con Nubia habían sido desplazados su papá, sus dos hermanos, su hermana pequeña, sus abuelos, tías y tíos, acompañados de sus respectivas familias. Todos estaban impactados.
3: Y pues mi papá no quería, porque pues ahí teníamos todo ahí. Vivíamos ahí, teníamos nuestras casas, nuestras cosas, todo, nuestra familia. lo que mi papá en años había construido para nosotros, de un momento así luego se acabó.
5: Palpando la muerte, la vida, la muerte, la vida. Tantos años en el duelo, está como asimilando. ¿Pudo haber sido yo?
4: Ese pensamiento cruzó muchas veces por la mente de la periodista chihuahuense Patricia Mayorga durante su exilio en el Perú. Volteaba a ver a su hija adolescente y pensaba en qué hubiera sido de ella si su mamá también hubiera sido asesinada. No era una posibilidad remota. Eso había sucedido con su colega y amiga, la periodista Miroslava Bridge. Al momento del asesinato, ambas trabajaban en un reportaje sobre jefes policíacos municipales coludidos con grupos criminales. Tenían tiempo investigando juntas, compartiendo información y fuentes. Realizaban reportajes de violaciones a los derechos humanos, como los desplazamientos forzados de la Sierra Tarahumara. Rápidamente floreció una amistad marcada por la mutua admiración y el apoyo.
5: Nos poníamos de acuerdo como para trabajar temas, ¿no? Para Miros era Chinipas, para mí era la Tarahumara. Claro, también para ella, pero ella mucho Chinipas.
4: Chinipas es el municipio de Chihuahua de donde era originaria Miroslava. La mañana del jueves 23 de marzo de 2017, Patricia se levantó un poco desvelada porque la noche anterior había trabajado hasta tarde. Estaba evitando contestar su celular.
5: Veía que mi teléfono estaba brille. Y ya contestó el teléfono y era un visitador de la Comisión Nacional de Derechos Humanos. Te hablo para preguntarte qué opinas del asesinato de Miroslava, ¿no? Y yo así como que, ¿de qué, no? O sea, yo ya me acordé, yo no le contesté. Y me dijo, ¿no sabías? Y yo, pues, no le contesté. Dice, perdón, te llamo más tarde, discúlpame.
4: La llamada la dejó helada. Enseguida buscó información. Miroslava había sido atacada a disparos afuera de su casa. Estaba en su auto. Se preparaba para llevar a su hijo a la escuela.
5: Entré a internet y vi, dije, estaba con vida todavía. La llevaron al hospital. Esta era la nota, ¿no? Que iba con vida grave, pero con vida, y así como que no.
4: Al poco rato la noticia ya era que su amiga y colega de 54 años había fallecido.
5: Me encerré en el baño a llorar. Era un dolor así enorme, ¿no? O sea, tremendo.
4: Fue cuando recibió una llamada de Javier Corral, el entonces gobernador de Chihuahua. Él había sido el segundo candidato de un partido de oposición en ganar la gobernatura, tradicionalmente dominada por el Partido Revolucionario Institucional. El gobierno priista anterior, el de César Duarte, había golpeado mucho a la prensa y a la libertad de expresión, por lo que varios periodistas estaban expectantes al comportamiento del nuevo gobernador.
5: Y yo le dije, o sea, tiene que hacer justicia, usted bien sabe quién la mató, así, ¿no?
4: Patricia le advirtió a Corral que más tarde iría a un evento que tenía programado y con sus compañeros del gremio iban a protestar por lo que estaba sucediendo.
5: Y me dijo, sí, está bien, vaya donde quiera, pero van unos escoltas a su casa. Y porque me preocupa lo que pueda pasar, ¿no? Le dije, lo que quiero es que saquen a mi hija de aquí, ¿no?
4: En la vorágine de la tragedia, Patricia tenía claro que debía actuar y nada la iba a detener. Pero eso implicaba riesgos, y ella no estaba sola. Estaba su familia, sus papás y su hija de 16 años.
5: Pues supongo que era miedo. Porque yo lo que decía, no quiero exponerla porque yo me voy a meter con todo, ¿no?
4: Y así fue. Esa noche durmió en un refugio y dejó de ver a su hija y a sus padres.
5: Aquí el gremio andaba enojado. Se juntaron los de la vieja guardia, ¿no? Que eran todos amigos de Miros, con los jóvenes que estaba ya formando, que había formado, y la generación mía, ¿no? Era como todos juntos. Fue muy, muy, muy fuerte. En el día me dedicaba a organizar, así como traía yo mucha fuerza y energía junto con otros, para organizar reuniones, manifestaciones, armar estrategias de qué vamos a hacer. Vamos a imprimir grandotes los reportajes de Miruna, que los vea todo el mundo. Hubo mucha solidaridad, mucha indignación, mucho miedo. Yo no sentía el miedo, pues sí había miedo.
4: Los días siguientes al asesinato, una vez que se quedaba sola en el refugio, Patricia tenía ataques de angustia. Empezó a escribir de noche. Así terminó dos reportajes que había investigado con Miroslava.
5: Y ya de ahí me bloqueé. O sea, yo ya no me acuerdo que haya escrito algo más. Pues escribía, pero como no algo más elaborado, no algo que me implicara pensar o sentir, ¿no?
4: Mientras trataba de organizarse con otros periodistas para protestar, el riesgo de que algo le sucediera continuaba latente. Carlos Beristain, especialista en atención psicosocial a víctimas de violaciones de derechos humanos, le ayudó a hacer un primer análisis para conocer el riesgo en el que estaba. Hicieron un trato. Si el riesgo era alto, ella se iría de México.
5: Y Carlos me dijo algo, porque vino en ese tiempo y pidió revisar el expediente de Miros para analizar mi riesgo. Y dentro de todo, revisó mi trabajo y dijo que mi riesgo aumentaba porque yo había cubierto sistemáticamente desplazamiento forzado, y el desplazamiento forzado es un signo de guerra, que es lo último que un país reconoce dentro de su conflicto, que porque reconocerlo es reconocer ante la comunidad internacional que hay guerra. Pues yo fue cuando decidí irme.
4: Patricia aceptó la ayuda que el Comité Internacional para la Protección de Periodistas le había ofrecido. Empacó sus maletas y salió de México junto con su hija.

0: Al principio dije, a lo mejor íbamos a regresar luego, pero cuando mi papá me decía, no, mes, es que sí está difícil regresar, ya no tenemos nada, nos quemaron todo. Y era lo que me daba tristeza.
1: Nubia era una adolescente cuando su familia tuvo que huir de su comunidad. Y de golpe se le reveló la realidad que viven las personas desplazadas forzadas.
2: Como digo, aquí todo tiene que pagar, hasta el agua. Y allá era de que nosotros teníamos, era como un... Hay un aguaje ahí donde nosotros vivíamos, es un aguaje muy, muy bonito. Y sale el agua bien limpiecita y así bien fresca. Y era de que teníamos mangueras de ese aguaje hasta nuestras casas.
1: Al llegar a la ciudad de Chihuahua, su papá, el activista Cruz Sánchez, contactó a dos amigas de la familia, Betty Guerrero y Diana Villalobos, integrantes de CONTEC, una asociación civil que promueve la economía campesina y la gobernabilidad de las comunidades indígenas en la Sierra Tarahumara.
2: Mi papá se llama Cruz Sánchez, él, como lo había dicho, es defensor de los derechos humanos, defensor del bosque. Es un hombre muy, muy trabajador.
1: Desde que era muy niña, Nubia vio a su papá tomar cargos en la comunidad y llevar a cabo acciones en beneficio de su gente. En ese andar, Cruz conoció a Peti y a Diana de CONTEC. Cruz comenzó a colaborar con ellas desde mucho antes del desplazamiento. Quería defender el territorio rarámuri, su cultura y sus recursos.
2: Yo tengo la memoria, me acuerdo mucho cuando vine aquí a Chihuahua y la primera vez que fui a la Ciudad de México, era cuando tenía como 4 años, y tengo mucho eso de que fuimos a marchar por el, algo así del maíz, y le digo a mi papá, ¿se acuerda de eso? Sí, me dice, ¿a poco sí te acuerdas? Sí, le digo.
1: Peti y Diana acudieron al llamado de auxilio de Cruz y su familia. Los ayudaron a encontrar un refugio. Nubia logró terminar el último año de secundaria en el sistema abierto. Luego dejó la escuela y comenzó a involucrarse más en las actividades de su papá.
0: Mi papá me platica de que, oye, ¿te acuerdas de tal familia? Y yo, sí, ¿qué pasó? Pues me pidieron que ayuda, de que sí, les podía ayudar porque los habían sacado de allá y así. Y ya fue cuando fuimos y nos reunimos con ellos.
1: La familia de Nubia fue de las primeras en salir del Manzano, pero no fue la única. Al llegar a Chihuahua, varias familias desplazadas de la sierra comenzaron a reunirse una vez al mes. Organizarse les permitió acompañarse no solo en sus duelos, sino también en su búsqueda para que el Estado los reconociera como víctimas de desplazamiento forzado. Al principio, Nubia recuerda que en esas reuniones solía ser muy tímida. Temía la reacción de las demás personas, pero su papá la animó a expresarse.
2: Bueno, por él perdí la vergüenza porque, digo yo, ¿cómo es? ¿Cómo no tiene vergüenza hablar con tanta gente? Y era, a mí me daba mucho miedo platicar así en frente de muchas personas y decir lo que opino, lo que tengo en mente y así. Y él me dice, tienes que hablar, Nubia, para que te escuchen y así.
1: Como en 2021, cuando Nubia representó a los desplazados de su comunidad en el Senado de la República, en la Ciudad de México. Para entonces, su familia había tenido que resistir otros golpes. En 2017, el crimen organizado asesinó a otro de sus hermanos, Guillermo. Un año más tarde, su hermano Joel fue encarcelado, acusado sin pruebas de pertenecer a una banda de secuestradores. Además, durante 6 años, el gobierno de Chihuahua no había dado ninguna respuesta positiva a las demandas del grupo de desplazados. Todo ello la convenció de tomar la palabra.
2: Pues se supone que iba a ir a una conferencia de prensa, así, íbamos a ir varios desplazados de cada familia, 2 de cada familia, y mi papá está enfermo y lo me dice, Nubia, ve tú, y lo yo así, no, yo nunca he hablado en cámaras, nunca he hablado con gente enfrente de mí, ándale, me dice, tienes que aprender.
1: Tenía que contarle a los senadores la situación que su familia había vivido, y dar a conocer la realidad de las personas que sufren el desplazamiento forzado interno.
2: Al último sí tuve que hablar y enfrente de las cámaras, pero nunca había hablado así.
1: Al año siguiente, en 2022, varios grupos de desplazados del país, incluidos algunos de Chihuahua, formaron el colectivo de personas víctimas de desplazamiento forzado y organizaciones acompañantes. Nubia asistió a la primera reunión del colectivo en Chilpancingo, Guerrero.
0: Pues me conmovió mucho al darme cuenta que no éramos los únicos desplazados nosotros.
1: Ahí entendió la magnitud del desplazamiento forzado y pudo compartir con personas con las que se identificó. También conoció a otras organizaciones, dentro de ellas a Luna, dedicadas al acompañamiento psicosocial. Al platicar con ellas comprendió, por ejemplo, que hombres y mujeres se enfrentan a retos diferentes. Los roles de género que cada uno cumple en su comunidad impactan en cómo viven el desplazamiento.
0: Hay muy pocas mujeres rarámuris porque no todas, o sea, se atreven a hablar y tienen miedo o vergüenza.

0: Y llegamos un 6 de mayo, creo, a Perú, a Lima.
1: Le apodan Lima la Gris por una buena razón. Gran parte del año, esta ciudad costera se cubre con una neblina espesa que hace que uno la mire a través de un filtro gris. Cuando Patricia y su hija llegaron exiliadas a esta ciudad, el hecho de que todos los días lloviera no las ayudaba a mejorar su estado de ánimo.
0: Cuando llegamos, nos dejaron en un hotel como 10 días, mientras se arreglaba lo del departamento. Y yo traía una... O sea, yo no podía ni levantarme. Me costaba despertarme, me costaba... Y como que arrastraba tristeza. Y pues mi hija detectaba todo eso.
1: La adolescente se integró a talleres de escritura y de canto. Por su parte, Patricia fue cobijada en la redacción de IDL Reporteros, bajo la dirección del periodista peruano Gustavo Borriti.
0: Y ya Gustavo me había dicho que, pues desde el día uno que llegué allá, esta es tu oficina, aquí tienes un espacio, aquí todos entrenamos Krav Maga, necesito que te pongas a entrenar, pues bien, con un sobrepeso tremendo. Entonces yo ya estaba como yéndome a la, vivíamos cerca de la playa, como a la playa, y luego ya iba caminando, ya estaba como medio corriendo, ¿no?
1: Durante los primeros meses de su estancia en Perú, Patricia identifica un momento clave. Sucedió cuando su hija le organizó una fiesta sorpresa por su cumpleaños. A partir de ahí, pudo comenzar a enfrentar lo que estaba sintiendo.
0: El día de mi cumpleaños, me juntó a todos que no se conocían entre sí. No sé cómo los organizó. Y yo dije, no es posible que mi hija, se esté haciendo cargo de mí. O sea, de mis emociones, pues, ¿no? Y fue cuando ya dije, no, yo soy la mamá.
1: Para entonces, tanto ella como su hija ya recibían acompañamiento psicosocial de la organización Aluna. Gracias a ello, Patricia entendió que cada una estaba llevando un proceso de duelo y afrontamiento del desplazamiento forzado a su ritmo. Pero, de la misma manera, estaban atravesando por eso juntas.
0: Y yo empezaba como a hacer desayuno, comida, cena, a regar las plantas, y ella me decía, oye, ¿sabes cocinar? No sé. Porque siempre pues una mamá que trabajó y que guarderías y eso, ¿no? Y claro, le cocinaba, pero no todos los días, ¿no? Siempre me esmeraba. Y claro, fue mi manejo de la culpa, porque imagínate, le cambié el proyecto de vida. Y de culpa con ella y con el mundo, porque yo siempre tenía la culpa de todo. Le decía, pues dime lo que sientes, órale, te odio, así, ¿no? Duramos un mes sin hablarnos.
1: Y la mamá, que notaba que la hija comenzaba a tener algunas conductas nocivas, no sabía cómo aproximarse a ella, hasta que un día decidió confrontarla. Fue el día en que también se perdonó a sí misma.
0: Le dije, a ver, esto que pasó, okay, es responsabilidad mía. No cometí ningún delito, los que cometieron el delito siguen allá, yo no tengo la culpa de que las autoridades no hagan nada. Ve y reclámales a ellas. Yo hice mi trabajo. Le dije, y si cometí errores contigo, ya los estoy asumiendo y a lo mejor los estoy pagando. Pero yo no voy a vivir por ti, ni voy a asumir tus errores, ni tus groserías. Ni nada. Yo soy tu mamá y aquí voy a estar. Pero la que decide cómo vivir eres tú. Desde ahí somos súper unidas, me cuenta todo. Y yo trato también con ella, ¿no? A Luna nos ayudó a salir juntas.
1: El 16 de noviembre de 2017, a 8 meses del asesinato de Miroslava, Patricia recibió el Premio de la Libertad de Prensa del Comité Internacional de Protección a Periodistas.
0: Y ya cuando lo anuncian, con bombos latinos en la prensa, me llevan a cenar para festejar todos los de IDL, reporteros que son en medio de Gustavo. Para esto yo ya me llevaba súper bien con ellos, ya estábamos bien encariñados. Me cuidaban mucho, ¿no?
1: Gustavo Borriti, quien se había convertido en un buen amigo y guía, aprovechó ese momento para cuestionarla sobre su proyecto de vida.
0: llega el día de la cena con del festejo del premio y me dice Gustavo, ¿y tú qué? O sea, así como, ¿qué piensas de la vida? Y yo, no, pues yo ya me regreso a... No, yo voy a seguir haciendo periodismo y en Chihuahua. Era como mi reto, o sea, ¿por qué me sacaron, no? Y me dice, ¿sí? Y sí sabes que tu país está en guerra. Y me dice, ¿y piensas regresar como Bambi ante los lobos? Y yo, ¿puedo no ser Bambi, no? ¿O puedo ser Bambi entrenado? Dice, hay que entrenar.
1: Patricia ya se sentía en mejor condición física. Entonces aceptó entrenar Krav Maga, una forma de combate cuerpo a cuerpo.
0: Y yo creo que ahí fue el parteaguas. Ya cuando empezamos Krav Maga, porque Krav Maga es así como que desarrollar como tus instintos y conocer tus reflejos y como usar lo que tengas. Si hay que morder, hay que morder, que si hay que picar ojos. Pero es cuando empecé a entender.

0: Es 2023. Nubia y su familia continúan en la ciudad de Chihuahua. Ahora tiene 23 años y una hija de 3. Desde hace 4 años vive en un departamento rentado. Es donde más tiempo se ha quedado desde que salió de El Manzano hace 8 años. A las afueras de la ciudad, en 2018, Cruz consiguió que un grupo de ejidatarios les vendieran algunos terrenos a precio bajo y a crédito. Se suponía que solo sería para su familia extendida, pero luego otras familias desplazadas se interesaron y comenzaron a comprar también. Juntos crearon un proyecto y lograron conseguir recursos públicos para comenzar a construir 13 casas. Al lugar lo nombraron Cuatro Culturas, porque hay personas de diferentes etnias indígenas. Son alrededor de 70 lotes y tienen previsto hacer un salón de usos múltiples y un parque. Nubia se traslada a ese lugar, acompañada por Alma, otra mujer desplazada y actual pareja de Cruz.
1: Ya se ve ahorita muy poblado. Pero cuando recién llegamos era prácticamente un llano. Veníamos aquí, ¿verdad? No voy a hacer las carnes, hacer las estradas y era un llano. Sí, solo había el cerro y la hierba.
0: El camino es de terracería. Aún hay hierba alrededor. A la entrada de lo que se espera se convierta en una colonia, pronto aparecen las primeras casas. Son construcciones sencillas, de una sola planta, armadas con bloques de cemento y techos de lámina. Nubia señala una construcción. Dice que es la casa de una de sus tías.
1: Estas casas de aquí, estas del medio, es de la familia Soto, que son desplazados allá de Montero.
0: Se estacionan justo enfrente y bajan del carro.
1: Que es de mi papá, la que está construyendo, y la que está al lado es la de su otro hermano, Cristóbal. Llegamos. ¿Dónde está aquí? Hoy está bien grande el duraznito. Una
0: duraznita. Frente a la casa de Cruz hay un árbol un poco más alto que Nubia, de tronco delgado, pero que ya empieza a retoñar.
1: Acá ellos mismos sembraron sus arbolitos que tienen ahí, y plantas, y así como tenían allá, teníamos nuestros arbolitos afuera de nuestras casas, árboles frutales que eran manzanas, hacía mermelada de manzana y cosas así.
0: En total hay alrededor de 10 construcciones. El resto sigue siendo un terreno polvoso y llano. Nubia señala al fondo, a unos 200 metros de ahí. Cuenta que ella había comenzado a pagar un lote, pero luego ya no pudo cumplir con las mensualidades. Decidió transferir lo que había abonado a su papá, de modo que él terminara de pagar más rápido el suyo.
1: Me acuerdo que mi casa iba a quedar por allá, donde está aquella, la casa aquella, donde está la camioneta blanca, a un lado.
0: En esa colonia en ciernes, en Cuatro Culturas, aún no hay servicio de luz ni agua potable. También es complicado llegar si no es en carro particular. La última colonia por donde pasa el transporte público está por lo menos a 1 kilómetro. Aún así hay varias familias viviendo aquí. Son desplazados, no tienen otro lugar. Ahora que es mayor y tiene una hija, Nubia tiene muchos planes, tanto personales como para desarrollar junto con su comunidad.
1: Quiero que a lo mejor mi hija estudie, tenga una carrera y que vea más adelante de dónde también, de dónde viene, de qué familia es. Principalmente lo de que es una, que su mamá es una mujer rarámuri de la sierra, que su familia también es rarámuri.
0: Desde que encarcelaron a su hermano Joel,

0: En 2018, Nubia buscó aprender más sobre procesos de justicia y acompañar a su papá en su labor con otras familias desplazadas. Quiere convertirse en una defensora de derechos humanos.
1: Pero todavía no aprendo todavía lo suficiente para defender los derechos de las demás personas. Quiero aprender y más. Aprender más y aprender a comunicarme con las personas también. Que sepan que soy una mujer joven y rarámuri que levanta la voz por muchas más mujeres como yo.
0: En 2020, Diana Villalobos, una de las activistas amiga de su papá, le impulsó a participar en una convocatoria para una formación de liderazgo para mujeres indígenas y afrodescendientes en el Instituto Simone de Beauvoir. Aplicó y la eligieron.
1: Estar en este curso con mujeres de otros lados me ha ayudado mucho y ellas son las que me inspiran también a seguir yo adelante.
0: El objetivo final de esa formación es que cada mujer desarrolle un proyecto. Y lo que Nubia ideó, en realidad ha sido un sueño que empezó a imaginar desde hace varios años.
1: Todas tenemos nuestro proyecto, todas las mujeres que estamos ahí. Y mi proyecto pues es poder tener una guardería en la ciudad de Chihuahua para mujeres desplazadas. Llegan a la ciudad sin nada, solo con a veces con sus hijos, y ellas quieren trabajar, no tienen dónde dejar a sus niños, y pues quiero que los niños estén seguros y también sus mamás se sientan seguras de que ellos van a estar bien.
0: Desde niña a Nubia le tocó asumir un rol de cuidadora, primero con su hermana y más tarde con sus sobrinos.
1: No tenían dónde cuidar, no tenían dónde dejar a sus hijos y me los encargaban a mí. Y desde que digo, pues quiero una guardería. Y desde ahí sale toda esta idea de crear una guardería. Aparte de que yo también tengo una niña. Y me gustaría que ella esté pues bien cuidada.
2: Una casa.
0: Mientras camina por el lugar que espera un día sea su nuevo hogar, Nubia cuenta que estará en un taller con otras mujeres rarámuris. La reunión será en Sisogiche, una comunidad en la sierra. Nubia está muy emocionada de regresar y despejarse un poco de la ciudad.
1: Pues como les decía, me habían invitado antes a un taller ahí, pero era de comunicación para que... Pues fueron, de hecho fue esta Patti Mayorga la que nos estuvo ahí enseñando un poco de lo que ella hacía. Pues ahora que me invitan otra vez a este lugar, digo yo, pues qué padre porque voy a ir otra vez. Ya hace un año que no andaba por allá.
0: Aquí es donde las historias de Nubia y Patricia se conectan. Durante años, Patricia había contado las historias de las comunidades de la Sierra Tarahumara y su desplazamiento forzado. Y desde su regreso a la ciudad de Chihuahua, en abril de 2020, tras estar casi 3 años desplazada, retomó esa labor. Recientemente ha impartido algunos talleres a personas desplazadas, jóvenes como Nubia, interesadas en recuperar su historia. Es un viernes de noviembre de 2023. Temprano por la mañana, Patricia comienza su día laboral en un café del centro de Chihuahua. Mientras come un poco de fruta, comienza a hablar de Rai Chale, el medio digital de periodismo independiente que cofundó en 2018 junto a otros colegas de Chihuahua. Rai Chale significa palabra en el idioma rarámuri. Cuenta que hace unos días el equipo tuvo un taller de contención y acompañamiento psicosocial, actividad que ahora forma parte del protocolo de seguridad del medio.
3: Que yo regresé, como mi interés siempre fue como meter lo psicosocial, hablar, o sea, para mí fue como el gran descubrimiento de la vida. Yo me di cuenta que si no hay seguridad mental, emocional, personal, pues es difícil que atiendas otro tipo de seguridad. Eso. Hemos quedado en fuego, en medio de fuego cruzado, hemos perdido amigos directos, o sea, es como entender, eso tiene efectos, ¿no? O sea,
0: pero llegar a esta reflexión les tomó años. Ahora Patricia piensa que la primera capacitación o apoyo que debieron recibir como periodistas era el acompañamiento psicosocial.
2: No es como que nos estén dando psicoanálisis a cada uno. El acompañamiento psicosocial lo que hace, que yo lo llamo como un poco una deconstrucción de la psicología, es no patologizarte, ¿no? No es como que ahorita que tú tengas la culpa de algo, no es como que tú tengas una enfermedad porque te sientes así, ¿no? O sea, todo esto que es anormal y que no tendríamos que estar cubriendo todo, tanta tragedia, es normal que nos esté haciendo sentir esto, ¿no? Entonces, a las diferentes edades y desde los diferentes contextos y desde las diferentes historias, cómo lo vamos asumiendo, ¿no?
0: El exilio le dio otra visión de los impactos del asesinato de Miroslava y otros periodistas en México. Solo con la suficiente distancia pudo ver que su gremio es un gremio herido, con un duelo colectivo del que no se ha hablado lo suficiente.
2: Y también pienso que este tipo de asesinatos no solo es del narco, o sea, o de grupos delictivos, es político, sobre todo por el perfil de este cártel, que son políticos, ¿no? No, por eso cuando es difícil explicar, cuando los extranjeros te dicen y te amenazaron y te siguieron, y o sea, estoy así como permanentemente amenazada por el sistema. Regresé, el sistema criminal sigue intacto y el sistema político sigue intacto. No solo eso, han crecido y están en el Congreso, están dentro del gobierno, se han unido.
0: Vivir el desplazamiento forzado en carne propia también les sirvió para replantear su manera de hacer periodismo, sobre todo con las comunidades que sufren este tipo de violencia.
2: Pues dame cuenta de cuáles eran los afrontamientos gigantes que tienen los pueblos indígenas, ¿no? Es decir, los subestimé, los... siempre los he admirado, ¿no? Pues ellos tienen todas las herramientas como para hacer frente y a mí pues me toca como hacer mi chamba. Y con algunos me echo amiga, ¿no? Pero pues amiga.
0: En el equipo de Ray Chali suelen consultar a las comunidades antes de hacer un reportaje. Les piden permiso para las entrevistas y explican cuál es su objetivo. A veces crean piezas junto a ellos y al publicar intentan devolverles el resultado periodístico.
2: Para mí me ha dado como mucha tranquilidad y certeza de que para eso es el periodismo, ¿no? O sea, la información. Y quienes son dueños, pues, de la información. Pues, a las audiencias.
0: Aquel día de reporteo, que inició temprano en el café, continuó con varias entrevistas y conversaciones con personas relacionadas al desplazamiento forzado. Y terminó tarde, por la noche, cuando Patricia visitó a una familia de Coloradas de la Virgen, una comunidad en la Sierra Tarahumara, en el llamado Triángulo Dorado, donde las personas desplazadas por el crimen organizado se cuentan por cientos. Patricia hace esta visita para platicar con Amada, una mujer que es cuidadora de más de una decena de nietos de diferentes edades. Vamos a escuchar ruido constante dentro de su casa. Todos reciben a Patricia entusiasmados. La conocen desde hace tiempo. Ella y Amada platican durante horas, como dos viejas amigas. Al cabo de un rato, Amada va por una caja a una habitación, saca de ella un par de mantas, las despliega y explica. Entre varias mujeres desplazadas de Coloradas, han bordado en esas mantas unos mapas con la historia de su comunidad.
4: Aquí fue donde ya empezaron los problemas en la comunidad, porque primero era la pura comunidad y entonces los que empezaron a dividir el terreno pusieron esto que está en el medio, que es el ejido. El ejido lo dividieron para empezar a cortar la madera.
0: Amada señala en la manta una línea que representa esa división. Luego continúa explicando otros detalles.
4: La iglesia está aquí, donde se hacen todas las reuniones, las estás, el panteón donde está, donde vino quedar Julián, allá donde va el burrito, por eso yo lo puse en memoria de Julián.
0: En el bordado hay otros detalles que representan lugares de coloradas de la Virgen, como el arroyo, el bosque y algunos personajes. Este trabajo de rescate y documentación es parte de lo que el equipo de Ray Chali ha estado realizando, principalmente con mujeres y niños.
5: Hicimos un trabajo de memoria de todo lo que recordaban y documentado con todo, y ahorita yo estoy haciendo con todo lo que recordaban ellos, así como la línea del tiempo. Uh-huh. Yo lo que estoy haciendo es cruzarla con quién ha gobernado en todos sus momentos a nivel nacional, ¿verdad? Y esa documentación se la vamos a entregar a ellos para que, pues, para que los niños conozcan cuando
0: ahora. El lugar en el que Patricia elige colocarse como periodista frente a las personas que han sido expulsadas de su tierra es el de una aliada.
2: Regresé preguntando otras cosas, con otra mirada, queriendo entender y aprender otras cosas a través de ellas, de quienes han vivido como situaciones muy fuertes, ¿no? Mi forma de plantarme en la vida creo que sí va por ahí, ¿no? De comprometerme más con causas sociales o de imprimir en lo que haga como la visión de derechos humanos, ¿no? Y justo ahí, ay, fíjate. Eso, o sea, justo ahí es, creo que donde yo he descubierto la vida.
6: Mujeres Acompañando, historias de afrontamiento, es una producción de Aluna Acompañamiento Psicosocial. Este podcast está dedicado a la memoria de Blanca Velázquez, defensora de los derechos de las mujeres trabajadoras, quien participó al comienzo de este proceso y falleció en 2021. Su testimonio y legado son parte de lo que nos inspiró a desarrollarlo. Agradecemos a Sofía, Olimpia, Nubia, Patricia, Norma y Lucero por el tiempo y la disposición para compartir sus testimonios. La relación de confianza entre ellas y Aluna es parte de una apuesta mutua por construir un tejido social humanizado. Detrás de este esfuerzo también está el trabajo del equipo de Aluna que, a través de los procesos de acompañamiento, formación e incidencia, contribuye al fortalecimiento de sujetos políticos en México. La coordinación del proyecto estuvo a cargo de Clemencia Correa, Jessica Arellano y Stefania Grasso. La creación y coordinación del desarrollo del podcast la hizo Celia Guerrero, quien también realizó las entrevistas, la escritura, edición y narración de los guiones. En el resto del equipo, Rosana Díaz coescribió y coeditó los guiones. Guillermo Tapia se encargó de la edición del audio y el diseño sonoro. Montserrat López asistió durante las grabaciones en campo y tomó fotografías. Katia Echegoyen diseñó la imagen de portada. Y yo, la voz de las cortinillas y créditos, soy Natalia Luna. 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

¿Qué tal? Buenos días, buenas tardes o buenas noches. Este es el programa Seminario de Marxismo y Feminismo en América Latina al aire, transmitiendo, como siempre, por la Qué Huelga Radio 102.9 de FM y también por internet por la quehuelga.net. Para este viernes 26 de abril del año 2024, hemos preparado y grabado este programa con el tema Alfredo Zitarrosa. Y sí, vamos a hablar de este cantor, compositor, poeta uruguayo. Y también en este programa, la maestra Tania nos va a compartir el texto. ¿Y quién habla de las niñas y los niños de la calle? Las infancias invisibles para el Estado. Y también tenemos la reflexión de Javier Hernández Alpizar, la producción del populismo. Pues bien, les invitamos a escuchar este programa de radio, donde también tendremos música. Y para empezar, bueno, pues vamos a hablar de Alfredo Zitarrosa, conocido como el cantor, con una infancia difícil, y que de joven, pues, tuvo militancia política, entre ellas perteneció a un partido comunista, que, sumado al contenido ideológico de sus canciones, le valieron el ostracismo y el exilio durante los años de dictadura en su país. Sus canciones fueron prohibidas en Uruguay y luego en Argentina, en Chile también, en los años de la dictadura de los 70 y 80. Vivió su exilio en Argentina, España y México, en la Ciudad de México, donde incluso tuvo un programa en Radio Educación. Pues bien, para hablarnos más de Alfredo Zitarrosa, la compañera Eva nos va a hablar sobre él, su vida y su música. Pues bien, les invitamos a escuchar este programa de radio. Bienvenidas y bienvenidos.

Buenas noches, ¿cómo está su corazón? Esperemos que esté levantado y si no, hacer lo posible por levantarlo. Para este viernes 26 de abril de 2024, una emisión más de radio de la emisión de Marxismo Feminismo en América Latina al aire, con el tema de este cantautor, un gran hombre, Alfredo Zitarrosa, queremos hablar de él, de recordarlo. Alfredo Zitarrosa nació un 10 de marzo de 1936 en Montevideo, Uruguay, y él fallece el 17 de enero de 1989, igual allá en Montevideo, Uruguay. Él este año cumpliría 88 años. Fue un cantautor, poeta, escritor, locutor y periodista uruguayo. Está considerado una de las figuras más destacadas de la música popular de su país y también de toda Latinoamérica. El género que cantaba es la milonga, como así se llama esta música, como le llaman, también música folclórica. Él tocaba la guitarra, guitarrón uruguayo, y su tipo de voz era de barítono. Por cierto, que si quieren saber más de él, pues ahí él tiene, hay un sitio web que se llama Fundación Zitarrosa. Y hablando de esta, de la milonga que cantaba, la milonga nos dice aquí en el internet que es una composición musical folclórica argentina de ritmo apagado y tono nostálgico que se ejecuta con la guitarra. Y es importante recordar que sus canciones son muy bonitas, además tienen contenido social, político, y encontramos un disco que no tengo muchos más que uno, que es, este disco se llama Milonga de Ojos Dorados, y aquí tenemos canciones como Qué Pena del Que Se Ausenta, coplas de Por Cifra y Milonga, canciones de Los Horneros, Nene Patudo, que está preciosa esta de Nene Patudo, y muy alegre, Milonga de Ojos Dorados, Niña Huichola, coplas, al compadre Juan Manuel, Milonga para una niña, Niño Cristian, otra que se llama Encamba, y seis, Figureazo. Estas canciones, algunas de estas que les acabo de decir, son de Alfredo Zitarrosa. Él, su letra y la música la pone Zitarrosa. En algunas pone la música y en otras las dos, letra y música, ¿no?, que son de él. Como Nene Patudo es de él y le ponen, su autor es Alfredo Zitarrosa. Y así son milongas, ¿sí? Son preciosas. Por ejemplo, las canciones como esta de Canciones para el que se va, del amor herido, que fue de 1967, Doña Soledad, que también es muy alegre, muy bonita, 1972, Milonga para una niña, como ya le dije, fue de 1966, Adagio en mi país, es preciosa esa canción, es de 1979. Y bueno, esto yo se los recomiendo, es un gusto de veras escuchar a Alfredo Zitarrosa, se los recomiendo que lo busquen, que escuchen estas canciones que son muy bonitas, las pueden encontrar en Facebook o en su página, ¿no? Esta página, este sitio web, ¿no?, que se llama Fundación Zitarrosa.

Seguimos con canciones de Alfredo Zitarrosa. Esta es Litoraleña, así le llaman, y esta se llama Qué Pena. Y dice: qué pena que no me duela tu nombre ahora, qué pena que no me duela el dolor. ¿Dónde andarás? ¿A quién odiarás? De amor te morías por no poder amar. ¿Quién te querrá? Pregunto, ¿quién serás? 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
1: Les voy a leer otra canción de Alfredo Zitarrosa que se llama Nene Patuto. Dice: rasguido doble o litoraleña. Nene Patuto vino a nacer, pronto habrá que darle de comer, y carne blanca no va a querer. Nene Patuto, rancho bien chico vino a tener. La mar no quiso venirlo a ver, está alborotada desde anteayer. Manda saludos. Mírela a la mar, los barcos de pescar van a levantar 100 trompas de cristal. Eso le va a gustar.

un ritmo conocido aquí en la Argentina como rajido doble, fue bautizado entre nosotros en la banda oriental por don Aníbal Sampaio con el nombre de Litoraleña. Sobre la base de este ritmo, una canción que alude a una colectividad de gentes, hombres y mujeres del campo que han cruzado inmensos arenales hasta la costa del océano en busca de una vida mejor, cuya canción se titula Nene Patudo.

seguimos con Alfredo Zitarrosa. Ahora les vamos a leer la canción que se llama Niño Cristian. Hoy por primera vez te escribo y sé que no escribirás. Un niño como tú no escribe si no está en el Perú. Un niño como tú, pequeño y raro niño, Cristian, tu madre loca luz, tu padre ardiente y frágil varón, cabían en un cajón de pino en tu cuarto de pensión, pero no eran así las cosas cuando te conocí. Tu pelo de aserrín, tus ojos donde el tiempo se hundió, no están en mi canción, ni tú volverás nunca al Perú. Zapatos sin cordón, tan solos, como estuvo tu amor, la vida te ayudó a morir, mimando tu soledad. En Córdoba no están tus párpados, no pueden estar. Un niño como tú no duerme si no está en el Perú. Tu madre loca luz, tu padre ardiente y frágil varón, allá en su hondo temor de ser menos que un niño, te amó. Y fue fuego mayor, ardiendo como un hijo del sol. Y no solo te amaba, amaba su color en tu piel. Y hoy que te recogió, yo sé bien a dónde te llevó. Tu cuerpo lo sabía, un día volverías con él. Y dile a tu papá que yo soy poco y nada también, que quisiera el amor vivir en aquel mundo mejor. Dile que esta canción los ama más que nunca a los dos.

Milonga para una niña, de Alfredo Zitarrosa. Y esta es una milonga. Va. El que ha vivido penando por causa de un mal amor no encuentra nada mejor que cantar y de ir pensando. Y se anduvo calculando qué culpa pudo tener cuando ve que una mujer no conoce obligaciones, se consuela con canciones y se olvida de querer. Por eso, niña, te pido que no me guardes rencor. Yo no puedo darte amor, ni vos podés darme olvido. Yo sé que en cualquier descuido me iba a bolear contra el suelo, y aunque me ofrezcas consuelo, yo no lo puedo aceptar. Puedo enseñarte a volar, pero no seguirte el vuelo. Yo no te puedo entregar un corazón apagado. Cuando falla el del costado, no hay nada que conversar. Hay una forma de amar que es un modo de conciencia. Hay un amor que es paciencia y otro que es solo aroma. ¿Cuál amor te podría dar quien amara tu inocencia? Cuando te vuelva a encontrar, no podremos sonreír. Prefiero verte partir como te he visto llegar. Cuando vuelvas a pensar que una vez te conocí y que nomás porque sí te compuse una canción, cantará en tu corazón lo poquito que te di.

Buenas noches, buenas tardes, buenos días, bienvenidos a una emisión más de su programa Marxismo y Feminismo en América Latina al Aire. Como siempre, agradeciendo a la Qué Huelga por permitirnos una transmisión más. Gracias a los que nos sintonizan por 102.9 de FM y también a los que nos escuchan por la Qué Huelga Net. Pues les quiero compartir un documento, un texto que se encuentra en internet a cargo de una revista que se llama La Cadera de Eva, en relación a que en pocos días celebramos el 30 de abril, Día del Niño y de la Niña. Es un acto internacional, ¿no?, que marca la ONU. Pero más que comentarles sobre este festejo que evidentemente estamos preparando en las escuelas, ¿no?, para preescolar, es como el día, ¿no?, el día en donde nos disfrazamos y en donde echamos la casa por la ventana, en donde yo creo, me atrevo a decir, donde más trabajamos, ¿no?, en estas cuestiones de enfocar de que los niños lo disfruten, ¿no?, o sea, su día, que las niñas lo disfruten con mucha alegría. Pero quiero hablarles de, con el título, ¿y quién habla de las niñas y los niños de la calle? Las infancias invisibles para el Estado. Este documento se generó el año pasado, 2023, en el marco del Día Internacional de las Niñas y los Niños de la Calle. Es necesario hablar de la violencia sistemática, el abandono estatal y la invisibilidad de su salud mental. Desde la oteada, las grandes urbes mexicanas han normalizado la presencia de la infancia y de la adolescencia en las calles. Esto lo vemos reflejado tristemente, se los puedo comentar, por ejemplo, yo estoy en las inmediaciones entre el Estado y la Ciudad de México. O sea, mi escuela está en la esquina y sin embargo ahí vemos niñas, niños de la calle, adolescentes y adultos, ¿no?, que posteriormente pues también viven en esta situación de calle. Se les ve debajo de los puentes haciendo labores de mandado, medicina, limpiando parabrisas, parecen lejanos a la sociedad y se convierten en los otros. Es lo que les digo, ¿no? Aunque están ahí, aunque están cerca de las escuelas, pues se ha normalizado. Son sujetos de la criminalización y la discriminación. Pocas veces se cuestiona esta violencia estructural, ¿no?, que aqueja con diferentes motivos, ¿no?, de diferentes contextos, desde la violencia en los hogares, que migran a las calles para pues sortear su situación personal. De manera acumulativa, los infantes y adolescentes se van atravesando por la vulnerabilidad que trastoca la pobreza particularmente, ¿no?, que los lleva al aislamiento, el abandono estatal, la violencia, el abuso

0: físico y o sexual, ¿no? Se contabiliza que más o menos se tienen 100 millones de menores en esta condición, y en un total 4 de 10 habitantes de América Latina tienen un promedio de más o menos entre 10 y 14 años. Vamos a encontrar a los niños y a las niñas de la calle. Es un niño de la calle, se le escucha esta frase de manera constante, ¿no? En la cotidianidad. Como le dije, se ha normalizado. Viven abandonados por sus familias, en su mayoría son infantes que mantienen un vínculo del círculo nuclear y no lo tienen ya con su hogar. Esto, por ejemplo, nosotros en el jardín actual sabemos de un caso de una señora que vivía en situación de calle. Ahora ha cambiado su manera de vivir, pero el hijo mayor que tuvieron en la escuela, por ejemplo, nos comentaban, yo no lo conocía a Juan, pero que era un olor desagradable, ¿no? Pues no había donde bañarse, donde dormir. La situación que tenía era muy precaria. Afortunadamente su hermana ahora está en una condición diferente. Hoy la señora ha salido adelante. De acuerdo con la información del DIF, de los 94.795 niños que transitan las calles de las urbes, el 95% indicó tener un hogar o una familia, ¿no? La mayoría provienen de las periferias, entre Oaxaca y Campeche. ¿Por qué las infancias y adolescentes salen de su casa para migrar a las calles? He aquí el problema, ¿no? que se debería de apuntar desde el sistema. Viven la mayoría un contexto de violencia, ¿no? En el hogar, en su familia. Entre las situaciones que se enmarcan están abuso sexual, físico, emocional, rechazo por la familia, problemas de salud mental, orientación sexual o identidad de género, abuso de sustancias, ¿no? Diversas. Y aquí ponen un paréntesis o una particularidad en los abusos sexuales, que es perpetuado en la mayoría de los casos por la pareja de la madre, es decir, el padrastro, ¿no? Y entonces ahí es donde pues las niñas salen huyendo, ¿no? De sus hogares. Con esto lo que pues se les genera es que crean lazos de amistad con otros pares, ¿no? En la calle, que trabajan, algunos juegan, donde se sienten más libres y seguros, ¿no? Tristemente puedo decirlo, que se sienten más seguros en las calles con sus pares. Eso no implica que posteriormente tengan actos de violencia, ¿no? La trata de personas, que también luego se viven, ¿no? En esta condición de calle. Salen de su hogar donde viven violencia intrafamiliar, abuso sexual, viendo lo que no es un lugar seguro. Y entonces, cuando llegan a las calles, pues viven también, ¿no? Desafortunadamente, abuso físico, manipulación y acoso por otros adultos o por sus mismos pares, ¿no? Por ejemplo, en la etapa adolescente. Lo que les decía de esta mamá, ¿no? Ella vivía en una situación de calle y entonces, por ende, su hijo también estaba viviendo en una situación de calle. Es muy grave, ¿no? O muy ciego, ¿no? Lo vemos así, que se festeja esta fecha, ¿no? Del 30 de abril, Día del Niño y de la Niña, donde todos esperaríamos que las niñas y los niños y adolescentes tengan un momento pleno, un momento bello, y sin embargo, pues, si salimos justo afuera de las escuelas, vamos a ver ese otro horizonte, ¿no? Otra realidad que viven los niños y las niñas de la calle. Pues les quería compartir un poquito de esto, un poco fuerte, ¿no? Pero es una realidad y que tendríamos que estar exigiendo a las autoridades, como con este texto, el buscar estrategias, ¿no? Para evitar esta violencia desde los hogares y, claro, que ellos se vean obligados a salirse de sus casas y vivir también este tipo de acoso y de violencia fuera de ellas. Por ejemplo, muchas de las niñas que viven esta situación de calle, que posteriormente son las señoritas que vemos en diferentes avenidas, ¿no?, viviendo esta prostitución. En lo personal estoy de acuerdo con, en algún momento, y cito a Miriam Pascual, sin clientes no hay trata, ¿no? Pero también sabemos que también hay muchos pederastas, ¿no?, que también hacen uso de esta situación en que viven en situación de calle las niñas y los niños, y también generan este tipo de violencia sexual. Habría que exigirles a las autoridades que pongan un punto ahí, ¿no? Ahora que vienen las elecciones, ¿qué van a hacer con nuestros niños y nuestras niñas de la calle, en situación de calle? Pues bueno, les dejo esto para la reflexión, ¿no? Como me ha tocado luego que subes al metro y te están pidiendo dinero y te dicen, si eres papá, no violentes a tus hijos, no los orilles a vivir esta condición que ahora nosotros estamos viviendo. Me ha tocado escucharlo, ¿no? Entonces, para reflexión y para analizar qué es lo que les estamos haciendo a nuestras hijas, a nuestros hijos, a nuestras sobrinas, a nuestros sobrinos, que los orilla a tener que salir del hogar, ¿no?, del núcleo familiar. Pues bueno, como siempre, el mayor discurso es la acción misma. Muy buenas noches.
1: ¿Alguien me puede decir un derecho de los niños en el micrófono? Ok, espérense, no se suban, espérense, tranquilas, oigan. Bueno, aquí les hago la encuesta, aquí abajo, bájense, chamacos, porque soy alérgico a los niños. A ver, los niños tienen derecho a...
2: ¡Mandar!
1: A mandar. Cálmate tú, Calderón. A ver, tú.
2: Estudiar. Derecho al amor. Que los adultos hagan nuestra tarea.
1: Perfecto.
2: Tener un nombre propio. A estudiar. Tener un hogar. A jugar. Que nosotros mandemos para siempre.
1: Está bien, niños. Luego no digan que los patitas de perro andamos revoloteando a la infancia, ¿eh? Ellos ya venían así, ¿eh? Ok, todo el mundo a brincar.

Bien, hemos escuchado la canción Los Derechos de los Niños con Los Patita de Perro. También hemos escuchado a Alfredo Zitarrosa con unas bellas canciones de su autoría, acompañado por maestros virtuosos de la guitarra, y las canciones fueron Qué Pena, Nene Patudo. Esta fue tomada de un programa de televisión argentina en vivo, posiblemente en los años 80. También la canción Niño Cristian y Milonga para una niña. Y también, al principio de este programa, dando entrada a este programa, hemos escuchado la canción Mujer con la recordada Amparo Ochoa. Y bien, les voy a compartir una lectura muy breve de este libro, Ábrete a lo inesperado, deja que lo divino te guíe. Un libro de Tosha Silver, astróloga, y que se graduó en Yale, en literatura inglesa, y desarrolló una pasión inexplicable por la metafísica y la filosofía yogi. Durante los últimos 30 años ha enseñado diversas maneras de alinearnos con nuestra parte divina y desde 2009 es la examinadora espiritual de San Francisco en examiner.com. Este es su primer libro. Y sí, de lo que escribía en Examiner, pues adaptó lo que escribía y hizo este libro, y del cual les voy a compartir del capítulo 5, que se titula Renuncia a todo, este que lleva por título La muerte, tu consejera. Al anularte, tu poder se vuelve invencible. Mahatma Gandhi. Deja que la muerte sea tu consejera. Carlos Castañeda. Alguna vez escuché la siguiente historia sobre la hermana de una amiga. Una mujer de unos 40 años vivía en Baltimore, donde trabajaba como asistente jurídica. Vivía ocupada con sus relaciones, el trabajo, la familia, lo típico. No tenía la más mínima inclinación espiritual. Entonces llegó el desastre. Aunque nunca se había enfermado más que de gripa, a Paula le diagnosticaron una forma poco común de linfoma de rápida propagación y le dieron 3 meses de vida. Su mundo se derrumbó. Práctica por naturaleza, inmediatamente puso toda su energía en organizar sus asuntos, tratando su inminente partida como uno más de sus pendientes que se pasaba la vida resolviendo. Para su sorpresa, no sentía miedo. Paula pagó sus deudas, se deshizo de todo lo que no necesitaba y se preparó para morir. Este mundo se volvió para ella un sueño diafano. Dejó de tener conversaciones inútiles. Empezó a decirles a todos la verdad. Dejó de hacer cosas que no quería hacer, confiando por completo en su brújula interior. Al darse cuenta de que este mundo seguiría girando como siempre sin ella, empezó a sentir un tranquilo desapego que la bañaba como agua cálida. Luego, ocurrió un nuevo giro inesperado. Al tercer mes, el cáncer había desaparecido espontáneamente. Para confusión de sus médicos, todos los síntomas desaparecieron tan rápido como habían aparecido. Pero Paula se mantenía ecuánime. Aún más sorprendente, había adquirido el poder de manifestar y curar casi cualquier cosa. Si pensaba en una cantidad de dinero específica, esta llegaba casi sin esfuerzo. Si imaginaba una manzana, un desconocido la sacaba en ese momento de una bolsa. Personas que sufrían alguna enfermedad empezaron a llamarla para que las ayudara. Este talento surgió por su propia voluntad, ya que Paula no necesitaba ni deseaba nada, habiéndose ya despedido de este mundo. Al no tener ya un ego codicioso, sus pensamientos se materializaban instantáneamente. La misma divinidad a la que previamente había desestimado, ahora fluía libremente a través de su ser. Paula decía, quizá cuando ya no necesitas nada, puedes tenerlo todo.
Y cuando dejas de intentar hacer que las cosas sucedan, todo puede suceder. Todo lo que sé es que el yo que antes era, ya no es. Yo dejé de estorbar. La muerte, tu consejera, del libro Ábrete al inesperado, deja que lo divino te guíe, de Tosha Silver, de Editorial Grijalbo. Pues bien, pues ya casi estamos por terminar este programa de radio y vamos a terminar con la interesante reflexión de Javier Hernández Alpizar, la producción del populismo. Y vamos a terminar con la canción Es mi pueblo, cantada por Ana Belén. Pues bien, les invitamos a escuchar la reflexión de Javier.

la producción del populismo. Y es que la carga peyorativa del término tiene justificación, en la medida en que remite a ese juego frustrante según el cual el pueblo cree, o se le hace creer, que tiene el poder, aunque de verdad nunca lo ejerce efectivamente. Horacio Cheruti, populismo. En Cristóbal Nonato, Carlos Fuentes imagina un México balsado, fartado en un número de territorios equivalente al número de empresas petroleras transnacionales que lo colonizan. Publicada en 1987, la novela de Fuentes ubica su futuro en 1992, cuando se cumplen 500 años de la llegada de Cristóbal Colón a nuestro continente. Precisamente el nombre del personaje que da título al libro se debe a ese personaje histórico. El pueblo mexicano vive en una crisis de proporciones apocalípticas y la clase gobernante se divide entre los políticos que con su palabrería tratan de contener el descontento popular y los economistas creen ser los que saben, pero son incapaces de sacar a México de su crisis y dependen, para que no les estalle el país, de la contención lograda por los políticos demagogos. Mientras ambos gremios disputan agriamente, uno de los políticos voltea a ver a una mujer que está presente, una secretaria, y se imagina un personaje. Propone que la produzcan, que la vistan con un atuendo que toma elementos de la Coatlicue, la Virgen de Guadalupe y las divas del cine mexicano y el de Hollywood. Será en adelante la mamá doctora de los mexicanos. Para elevarle la autoestima, todo el tiempo la hacen escuchar boleros tipo «Usted es la culpable de todas mis angustias y todos mis quebrantos». La prueba de fuego es presentarla ante la Plaza de la Constitución llena de gente, y los mexicanos la adoran. Se convierte en un tótem, un fetiche, un símbolo, la mamá adoptora de los mexicanos. Carlos Fuentes describe en su ficción la construcción social del populismo y el liderazgo carismático. Dice, «Madre pura fue Nuestra Señora de Guadalupe, la redentora del indio humilde, de Babilonia a Belén con un ramo de rosas instantáneas. Nescaflores, señores, ya tenemos mamacita santa. Superimpuesta a todas ellas, señores, liberados al fin de la dulzura empalagante de unas, del terror nocturno de otras, de la inaccesible lejanía de estas, del desprecio familiar e íntimo de aquellas, aquí está nuestra legitimación limítrofe, nuestro premio permanente, la fuente de todo poder en México, la construcción suprema de la supremacía machista, muchachos. La mezcla perfecta de Mae West, la Coatlicue y la Virgen de Guadalupe, un símbolo, el más grande símbolo humano jamás inventado. La madre». El populismo gira alrededor de liderazgos carismáticos, las más de las veces masculinos, paternalistas, patriarcales, pero también pueden ser femeninos como Eva Perón. El liderazgo carismático y mesiánico es un componente religioso expresado en el ámbito profano de la política de masas, tanto de los fascismos, Mussolini, Hitler, Juan Domingo Perón, como de los populismos, Perón, Bolsonaro, Trump, Berlusconi. Los componentes religiosos de manipulación de masas y de simulación de democracia, pero sin que sea el pueblo quien decida, son reconocidos por el filósofo argentino Horacio Cheruti Wulfberg, con cuyas reflexiones recordamos esa construcción del populismo descrita por Carlos Fuentes. El artículo Populismo de Horacio Cheruti hace una breve explicación crítica del término, comenzando por señalar su ambigüedad, relacionada con el hecho de que se trata de una simulación. No es el poder en manos del pueblo, sino la ilusión engañosa de que el pueblo tiene el poder, cuando en realidad está siendo manipulado por un líder carismático en medio de un movimiento de masas en el cual el pueblo no participa democráticamente, sino que es conducido. Frente a ello, señala Cheruti, tiene la mayor validez la propuesta de entenderlos desde el punto de vista de los sectores dominantes como populismos, y del punto de vista de los sectores dominados como mesianismos, vale decir, desde arriba, populismos, en tanto manipulación y seducción sometedora de las masas. Y desde abajo, mesianismos, en tanto convergencia de creencias en la capacidad sobrehumana del líder o lideresa para resolver los problemas de las mayorías. A decir de Cheruti, los populismos clásicos de la primera mitad del siglo XX en América Latina precisamente se fortalecieron cuando declinaban los movimientos marxistas, y para preponderar los populismos combinaron una serie de elementos abigarrados de nociones teológicas, ideológicas, que articulan movimientos de masas interclasistas.
Este populismo, Cheruti cita un texto propio, podría caracterizarse en política como el manipuleo de masas en cuanto a intereses, anhelos, expectativas y necesidades, sin garantizar los canales efectivos para su gestión. En teología, como la identificación lisa y llana de la noción bíblica de pueblo con el pueblo concreto del aquí y ahora, latinoamericanos. En sociología y economía, como la alternativa terminológica pueblo diagonal nación al análisis de clase. En filosofía, como la mixtificación del término pueblo, convirtiéndolo en un universal ideológico, olvidando la realidad contradictoria que constituye al pueblo en tanto fenómeno de clase. Los populismos más recientes reaccionan contra el elitismo de la democracia liberal asociada a las políticas neoliberales y en torno a un discurso antioligárquico forman movimientos de masas lideradas por un mesías religioso político que impulsa políticas no muy distintas a las que han impulsado los gobiernos a los que se oponen. Un artículo de Bloomberg que señala cómo durante lo que va del gobierno de AMLO han crecido mucho las fortunas de los oligarcas mexicanos nos puede ayudar a entender lo que Horacio Cheruti llamó la ambigüedad e incluso manipulación.

0: Gracias, mami, qué lindo cochecito.
1: Le de razón, rabo, rada, se no la las tomas y se tiene cogiendo la. Y según que se besa, para hacer este juguete se necesita
2: la materia prima.
3: O sea, todo lo que se necesita para hacer un carrito: plástico, metal, pintura, cartón, bla, bla, bla.
4: Además,
5: la que maneja la máquina de inyección con la que se hacen las piezas del coche. Las que recolectan las piezas y las liman.
6: El que ensambla las piezas.
2: La que une las rueditas.
5: La que le pone las rueditas. El que checa que vengan bien ensamblados los cochecitos. El diablero, o sea, el que maneja el diablito.
6: El de la limpieza, para que la fábrica sea funcional.
5: La que imprime las instrucciones del carrito.
2: El que pinta los carritos.
5: La que los pule. El que imprime las cajas. El que dobla las cajas. La que mete el carrito en el paquete de polipropileno.
7: ¿El qué?
5: O sea, la envoltura plástica, esa que no es caja, sino un plástico raro.
7: ¡Ah!
5: El que mete el polipropileno en la caja.
2: La que cierra las cajas.
6: El que estiba las cajas.
5: La que transporta la caja.
8: La que maneja el montacargas.
5: El camionero que mueve las cajas que traen muchos carritos.
2: Los distribuidores. ¿Los vendedores? ¡El patrón!
5: ¿Eh?
7: ¡No! ¡No se necesita el patrón!
1: Para lo único que necesitamos al patrón es para robarnos parte de la ganancia. Por una producción sin explotación,
2: di no a los patrones.
3: La otra campaña va.

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lamentablemente México no ha despertado en su totalidad por esos medios de comunicación tan falsos. Pero si hubiese medios de comunicación que nos apoyaran, que viera realmente lo que el pueblo piensa, lo que el pueblo quiere, otra cosa sería para México.

0: a ver si su paso atina en su futuro migrante.
1: Hablar sobre migración es bastante doloroso, un tema tan espinoso que me da consternación. Se me asusta el corazón, se me atraviesa el lenguaje.

eleva el nivel del mar. Es importante aceptar, por lo menos cuanto antes, que todos son abundantes, hombres en muchos extremos, todos fuimos o seremos emigrantes o inmigrantes. La migración es, señores, un mal de la época nuestra. El tiempo incluso secuestra a todos los detractores de la pasión. ¿Quién, señores, no ha tenido que emigrar a vivir o a trabajar en un país diferente? Este es un tema doliente, un tema que hace pensar. Yo también soy emigrante, yo también ahora he inmigrado, yo también tengo un pasado que lo tengo por delante. Yo también es importante que sepamos que el dolor de todo mundo exterior se convierte en fantasía y devuelvo en poesía lo que se vuelve un calor diferente, porque quiero que la gente

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0: pues hoy 31 de agosto de 2022 estamos con unos compañeros de la cooperativa Esmalillay que se ubican en la Facultad de Filosofía y Letras y tienen una denuncia que hacer los compañeros.
1: Sí, así es, compañeros, pues vamos a leer lo que los estudiantes y la comunidad universitaria pues hemos hecho junto con ellos. Vamos a darle lectura al documento que tenemos, que es en base a este documento estamos pidiendo las firmas. Pueden venir a firmar en la Facultad de Filosofía, a la comunidad de la Facultad de Filosofía y Letras, a los directivos y administrativos de la Facultad de Filosofía y Letras. Hoy, jueves 25 de agosto del año 2022, la cooperativa Esmalillay, que distribuye café de las comunidades autónomas zapatistas, después de 3 años de ausencia, hemos decidido reocupar el espacio en el que han resistido durante 22 años. La larga ausencia se constituyó de varios factores. La primera instancia, por solidaridad a la resistencia estudiantil de mujeres y disidencias. Posteriormente, por causas pandémicas y más recientemente por intimidación y trabas administrativas. El espacio en cuestión está ubicado debajo de las escaleras del pasillo principal de la Facultad de Filosofía y Letras, en un espacio abierto y bien ventilado. Fue asignado mediante acuerdos con el entonces director Ambrosio Velázquez Gómez en el año 2001. Desde entonces han estado brindando un cálido servicio a la comunidad, sostenido por café, pinole y cacao cultivado desde las comunidades zapatistas originarias de Chiapas, reiterando que no es un negocio personal ni privado, sino un símbolo de sustento, resistencia y colectividad de trabajo autónomo zapatista. Dentro de su proceder político, han mantenido históricamente precios accesibles para la comunidad que habita la Facultad de Filosofía y Letras. Han respetado, cumplido y preservado los acuerdos con la entonces administración, cuidando el espacio, restaurando cuando fue necesario y priorizando la seguridad del estudiantado. La facultad se jacta y se autodenomina como un espacio de interculturalidad y debe de dar nuestra muestra en los hechos o no en el discurso de tal cuestión. Es inadmisible el desalojo de su cooperativa mientras en las aulas mantenemos una línea teórica y crítica antes de las injusticias históricas contra las comunidades originarias. No pueden usar como pretexto la pandemia para operar maniobras de limpieza social que apelan a legitimar la estructura sistémica racista en nuestra sociedad. Rechazamos la privatización que se impone en los espacios estudiantiles, siendo esta una universidad pública. Por ende, tampoco pueden entrometerse en la forma en la que la comunidad estudiantil y docente decide ocupar y compartir sus espacios en otras resistencias. Por lo anterior, la comunidad universitaria exigimos respeto del café zapatistas, que nos brindan un servicio comunitario, porque en espacios privados dentro de la propia universidad mantienen el elitismo con costos nada solidarios. Anexamos firmas en solidaridad a esta causa con el fin de respaldar su derecho a la cooperativa Esmalillay a hacer uso libre de su espacio. Atentamente, comunidad estudiantil y docente organizada de la Facultad de Filosofía y Letras.
0: ¿Nos puede repetir dónde pueden firmar?
1: En la Facultad de Filosofía y del Café Zapatista de la cooperativa Esmalillay es donde tenemos las hojas de las firmas.

La cito de memoria y sin el reposo y el análisis pausado que da el escribirla. Y ocurrió hace, en un enero, una madrugada de enero, fría, 10 años antes de la toma de San Cristóbal y 22 años antes de que llegara yo aquí frente a ustedes. Estaba yo, me encontraba pues escuchando en la grabadorita una música y en algún momento, no sé cuándo, me di cuenta de que a mis espaldas estaba el viejo Antonio y sin que viniera al caso, le bajé un poco el volumen porque sabía que iba a hablar él. Encendió un cigarro o un doblador le decimos nosotros a la cubierta del maíz porque no había papel para fumar. Agarró tabaco del que yo fumo, se forjó un cigarrillo, lo prendió y empezó a platicar esta historia de los sueños buenos y malos. Y decía él que en el mundo había gente mala, muy mala, que era tan mala que su maldad salía hacia afuera y empezaba a caminar como fantasma. Que cuando la gente buena tenía un sueño malo, una pesadilla, no estaba soñando su sueño, sino que estaba soñando un sueño ajeno. Y en ese sentido decía, no hay por qué tener miedo a las pesadillas, porque lo que tenemos que entender es que no es nuestro sueño. Y precisamente era una pesadilla el mundo en el que estábamos entonces, donde como pueblos indios no éramos mirados ni tomados en cuenta, mucho menos escuchados. Porque donde nosotros estábamos no llegaba nada. Nada, ni carreteras, ni comunicación, ni radio, ni televisión, ni nada. Ahí podía alguien nacer, crecer, morirse y nadie iba a llevar la cuenta, ni saber ni siquiera cómo se llamaba. Bueno, decía él, esos sueños malos o esas pesadillas que vamos teniendo son ajenas, son de otro que dejó escapar su sueño y nosotros, como estamos dormidos, sin darnos cuenta, lo tomamos y lo metemos en nuestro sueño. Pero decía también que había sueños buenos. Algunos eran tan buenos que no los recordábamos hasta en el momento que los empezábamos a hacer en la realidad. Y decía, por ejemplo, que había veces que soñábamos la libertad y que a la hora que soñáramos la libertad, soñábamos al otro y lo hablábamos y no había temor en nuestra palabra ni había temor en nuestro oído. Y en nuestro sueño podíamos estar al lado del que estaba diferente sin que hubiera problema y podíamos saber que cada uno y cada cual podía ser lo que es sin que hubiera enfrentamiento, sin que hubiera choque, sin que hubiera quien mande y quien obedece. Decía el viejo Antonio que ese sueño se llama libertad, que a veces nos damos cuenta que lo tuvimos y a veces no, que solo lo vamos a recordar otra vez cuando lo conquistemos en la lucha. Y decía también que hay sueño que es el sueño de la justicia. Y uno soñaba en la justicia, que el mundo era parejo, que era plano, que había luz en la mesa y que había alimento para la palabra. Que la gente reía y cantaba y bailaba porque el mundo estaba cabal y no había arriba ni había abajo. Y que ese sueño muy seguido lo olvidábamos, la gente que somos, la gente humilde y sencilla, y que no lo íbamos a recordar otra vez hasta que lo hubiéramos hecho realidad. Y decía el viejo Antonio también que hay veces que soñamos que somos mejores, mejores seres humanos, mejor hombre o mejor mujer, según cada quien, cada cual. Y que en ese sueño uno sentía que no era perfecto, pero que era mejor que el minuto anterior, que el día anterior, que el año anterior. Sentía que era más completo porque era grande su escucha para el otro, porque era buena la palabra que le regalaba al otro, porque sabía que no estaba solo y que había otro que luchaba por él en lo mismo, en el mismo lugar, en esa tierra que estaba siendo soñada en el sueño, pero existía como quiera fuera de él. Y decía el viejo Antonio que en ese sueño donde somos mejores era tan rica el color y la música que había, que a veces se hacía una música. Decía que en el sueño en que somos mejores, cuando se escapaba de nuestras cabezas, de nuestro sueño, y pasaba la vigilia, cuando estábamos despiertos,
era una música. Y antes de irse, me dijo: el sueño de ser mejores es, y muchas veces, como la música que estabas escuchando. Y se fue. Quienes me entendieron lo que estoy diciendo y lo están pensando, saben que lo que estaba escuchando era un son jarocho. El son y el huapango fueron las dos. El son y el huapango fueron las dos hojas de la ventana por la que me asomé primero a lo que era la música y los musiqueros. Después se abrió una puerta, el rock. Buenas noches, compañeros, gracias.

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gracias al esfuerzo de pueblo y gobierno aunado, fue posible la construcción de un sistema de transporte colectivo que viene a dar a la ciudad un nuevo aspecto y así colocarla entre las mejores del mundo. En anteriores sexenios hemos visto...

0: ahí no admiten guajolotes, ni tamarindos o pilotes, ni guacales con camotes, ni tostales con carbón.
1: ¿Perdón? Carbón. Mineral vegetal, ustedes saben, muchas veces no se oye bien, pero dije carbón. El otro día presentaron un señor de Monterrey. Mira, te presentamos aquí al señor Cabrito. Ajá, ajá, con que quitándote los años, mano. Que se quite de la puerta y luego, luego, que me quito. Y siguió la señorita, porque...

hay una tienda. Que se llama La Ilusión del Porvenir. Junto a ella está la fonda de Rosenda, que en domingos le echa el mole a conjolí.

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Tomé un camión que jugaba en las carreras allá por Revolución. Estaba lleno de ratas que sacaban la cartera y las almas de bolón. El camión mataba a gente, les tronaba la cabeza para que estos

Me desafano y me voy a Tepoztlán para ser más espiritual. 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

0: Javier.
1: Hola, ¿cómo estás?
0: Pues muy bien. Aquí en la Alegre Corcha Libertaria.
1: Ah, ¿y esa dónde está?
0: Aquí.
1: Ah, mira qué suerte tenemos, ¿no?
0: Bueno, sitio. Número 107 de la Alegre Corcha Libertaria, nada menos.
1: ¿Sí?
0: De nuestra Radio Libre Online, Alegría Libertaria, y que compartimos en otras radios también, que se emite por ondas. O sea que saludos a todo el mundo.
1: Ahí estamos. Bueno, este es un programa, parece que con este final, principio de año, hay algunos programas que teníamos ahí pendientes, que eran distintos y que estamos soltando poco a poco, ¿no? Este es uno de esos programas distintos, yo creo que es el más distinto de música que vamos a hacer. No porque sea de flamenco, porque de flamenco ya hemos hecho otros, ¿no? Sino porque es una, lo que vamos a narrar y lo que vais a escuchar es fruto de una construcción colectiva.
0: Así es. Esto lo teníamos, que decías, bueno, tenemos que hacer. Y no sé cuánto tiempo llevaba ahí esperando.
1: Porque, 2 años.
0: Sí, pues porque íbamos, no, es que esta semana toca esto, esta semana toca. Y no lo hacíamos. Y lo que vamos a hablar es de una experiencia de dinamización comunitaria para la construcción de la autogestión de la vida cotidiana.
1: Bueno, en realidad vamos a hablar de flamenco, pero es que para comprender por qué está eso ahí hay que entender primero lo que tú acabas de decir. Y entonces, bueno, pues una experiencia que trabajamos en Olivares.
0: Sí, Sevilla, sí, la provincia de Sevilla, más o menos donde cae Olivares, para la gente que no somos de Sevilla.
1: Pues entre Sevilla y Huelva, por ahí. Entonces, ya...
0: Qué rural, ¿no? Es un ámbito...
1: Bueno, sí, es rural, pero fue un sitio muy importante porque se llama justamente Olivares porque el conde duque de Olivares... estuvo ahí, hizo un montón de edificios de rollo suyo.
0: ¿Para sus cosas?
1: Sí, cosas que no, eso no nos importó porque nadie, que están omnipresentes y nadie quiso recordarlo.
0: Nadie habló de él, ¿no? De las historias.
1: Entonces, lo que pasó es que, bueno, luego lo vamos a escuchar un poco, el audio que vamos a poner, pero que fruto de estar trabajando con la gente, gente que la administración marca como marginada, pues además de cosas que querían hacer, pues salieron también recuerdos asociados a esas cosas del flamenco, ¿no? Y entonces, pues, el título se llama Oportuna Memoria, porque cada vez que pasaba algo veíamos la oportunidad de hacer cosas, ¿no? Y claro, dijimos, bueno, ¿por qué no hace como una selección de los cantes flamencos que se han cantado aquí, que están los dos niños de Olivares? Y eso también, pues, poder conectar las diferentes, una de las preocupaciones que tenía la gente, ¿no? Que era conectar las diferentes generaciones que había en los barrios, o sea, eran barrios que habían estado siendo intervenidos y siguen siendo intervenidos por las administraciones públicas para que mejoren su vida, pero lo que hicieron fue seguir perpetuando las condiciones de vida de la gente y ir rompiendo los tejidos sociales y entre ellos el de las generaciones, la gente de diferentes edades.
0: Sí, por eso de los colectivos, ¿no? Porque en el mundo del trabajo social y de la educación social se separa a la gente en colectivos, ¿no? Que no es lo colectivo, no tiene nada que ver con lo colectivo, sino que se define para separar, ¿no? E intervenir de forma específica en cada uno de esos colectivos.
1: Sí.
0: Esta experiencia de Olivares la hicisteis entre, porque yo no te conocía entonces.
1: No.
0: Entre 2009 y 2010, ¿no?
1: Sí, y además, recuperándolo con esto, en ese momento el niño de Olivares que conocimos, pues tenía 30 años, ¿no? Entonces era también una oportunidad porque estaba ahí a caballo entre las diferentes generaciones, las más jóvenes y la gente más mayor, y el flamenco de por medio. Entonces, pues era una oportunidad de poder dialogar intergeneracionalmente, una de las oportunidades que se daba, ¿no? Y entonces, pues, lo que pasa que luego las diferentes administraciones, ante lo que iba saliendo, pues se fue cerrando en que no iba a hacer nada. Entonces hubo partes del ayuntamiento de Olivares que participaron en todo esto de forma, como diría...
0: no bloqueante, ¿no?
1: Sí, no, pero con ánimo y con ayuda y sin miramientos, como la Escuela Taller Río Pudio. Pero otras partes, sobre todo las partes que estaban interviniendo sobre el barrio desde hace años, pues se negaban a que el barrio pudiera autogestionar su vida. Entonces se negaron continuamente a que cualquier cosa que pudiera hacer el ayuntamiento la hiciera. Entonces, bueno, también dio la oportunidad de que la gente por sí misma pues hiciera sus cosas. Y eso también estuvo muy bien.
0: Bueno, podríamos escuchar, para que la gente que nos está escuchando se sitúe un poco qué es lo que se hizo en Olivares, y a partir de ahí hablamos de flamenco.
1: Eso es. La experiencia de Olivares, que llevamos a cabo en los años 2009 y 2010, pues una experiencia que nos aporta el tema del trabajo con lo que la administración llama zonas vulnerables o zonas marginadas, y de cómo se puede superar esa visión desde la puesta en valor de la propia vida cotidiana, ¿no? Bueno, nos encargaron un trabajo entre barrios de este pueblo de la provincia de Sevilla, que se llama Olivares. La negociación inicial, pues bueno, negociamos que lo que se iba a ir decidiendo por parte de la gente, el ayuntamiento lo iba a aceptar. También estaba de por medio Diputación de Sevilla. Esto en realidad no ha sido así, y el trabajo que se ha concretado es lo que la gente, la misma gente, ha podido llevar a cabo con su propio esfuerzo, con ayuda también de algunas partes del ayuntamiento, pero no asumiendo el ayuntamiento las propuestas de la gente para transformar los barrios, sino siendo la gente la que ha llevado a cabo las iniciativas, ¿no? Para empezar por el principio, pues empezamos con una serie de mapeos intuitivos que nos señalaron cuáles eran los sitios de encuentro de estos tres barrios. Y al ir comprendiendo cómo se relacionaba la gente y la propuesta que nos había hecho el ayuntamiento, pues teniendo toda la carga que traemos arrastrada ya desde Pedrera, desde el año 96 hasta nuestros días, con el tema de las culturas populares, pues comprendimos que en realidad lo que había que hacer, porque la vida de la gente en estos barrios era una vida rica de solucionar los problemas por ellos mismos y de autogestión de la propia vida cotidiana, de buscarle salidas a la multitud de crisis que ha habido a lo largo de la historia, pues nos fuimos configurando que en realidad tenemos que trabajar con una herramienta que son las historias orales, en la que la gente nos iba a contar cuál había sido las soluciones a los problemas en su propia vida, y cómo eso iba a poder facilitar el que la gente viera cuáles son los problemas que tiene ahora y cómo los podía solucionar, teniendo en cuenta la forma de solucionarlos que había tenido en el pasado, ¿no? No las soluciones en sí mismas, sino las formas de solucionarlos, ¿no? Las formas de relación que había
2: trabajado, ¿no? Entonces, bueno, decidimos a trabajar esas historias orales, que al final se llamaron Oportuna Memoria, que podéis encontrar tanto en la biblioteca como en la videoteca. Y esas historias orales, que construimos tanto en papel como en DVD, pues el DVD nos sirvió para poder trabajar con las diferentes partes que hicimos, que fueron la casa, la calle y el poder institucional, y otras ventanas al mundo, que es el tema de cómo gente que no es de Olivares, pues vive Olivares y ha vivido en los lugares de donde vienen. Entonces, pues con esas partes, trabajando cada una de las partes, los espacios y tiempos cotidianos que habíamos identificado en los mapeos, pues la gente, con el Tendedero de los Deseos y con este DVD, pues la gente fue construyendo cuáles eran los problemas que tenían y cómo podía solucionar esos problemas.

0: cosas que salió y que en realidad fue la que más con más intensidad se trabajó por los problemas que hubo con el ayuntamiento y con diputación, pues fue el tema de la fiesta del perpetuo socorro, ¿no? Que era una fiesta que se había perdido y era una fiesta que en realidad en el inconsciente colectivo de la gente era un momento en el que se ponía en valor la convivencia vecinal y también se ponía en valor la relación de los comerciantes de estos barrios con la gente del barrio, ¿no? Y entonces pues también ahí metíamos como dimensión el desarrollo a escala humana, ¿no? Entonces pues se recuperó la fiesta con muchos problemas porque, bueno, pasaron muchas cosas que tampoco son de contar en esta narración, y se hizo justamente así, con la trabajando la convivencia vecinal y trabajando la conexión entre comerciantes de los barrios y la gente, ¿no? Ese ha sido el tema central final que hemos trabajado como desarrollo de esas propias historias orales, y eso ha sido lo que hemos dejado como ejemplo de la propia gente hacia ella misma, o sea, de que a ellos mismos les sirva cómo se han relacionado la construcción de la fiesta para poder solucionar otros problemas que tienen y que van a seguir, que se van a presentar como nuevos a lo largo de los próximos años, ¿no? En realidad, todo fue bastante, las emociones, los sentimientos que nosotros incorporamos a esto que llamamos ilusionismo social, que no podemos separar el pensar, el sentir y el hacer. Aquí, en este trabajo en concreto, yo creo que una cosa importante de reflexión es la importancia, valga la redundancia, del sentir, de cómo los sentimientos puestos en marcha pueden llevarnos a trabajar cosas que en principio pueden parecer imposibles, ¿no? Ahí con las historias orales se desencadenaron muchos sentimientos que sirvieron para poder trabajar tanto la fiesta como otras relaciones, ¿no? Después.
1: Bueno, el flamenco. Es que el flamenco da para mucho, ¿no? Porque es un arte cambiante, vivo, y lo tradicional y lo moderno son en realidad caras de la misma moneda, ¿no? No puede entenderse el flamenco sin referentes, porque el flamenco es ni más ni menos lo que hacen los flamencos. Parece una obviedad, pero no lo es, ¿no? Porque se va construyendo y se va creando y recreando, ¿no?, de continuamente. Y bueno, no le puedes preguntar a un flamenco por el sentido de su arte o eso, es porque sucede. Además, sucede cuando suceden unas condiciones en lo popular. Bueno, otra cosa es el espectáculo flamenco, ¿no?, pero la gente, cuando se arranca a cantar, a tocar o lo que sea, es algo que surge de las circunstancias, ¿no? Por eso es una cosa bonita que está muy arraigada y que sigue arraigada, además, como decías tú, en diferentes generaciones, de formas que no son las mismas, pero que también puede ayudar a encontrarse.
0: Sí, más que porque eso está escrito por una persona que es un como es un especialista del flamenco, en Olivar en concreto, y yo creo que en muchos sitios de Andalucía afortunadamente todavía pasa, el flamenco es todavía no lo que hacen los flamencos, porque la gente que lo hace ni siquiera se denomina flamenca, sino lo que se canta en las tascas, lo que se canta por la calle, lo que se canta en las fiestas, en esas fiestas que recuperamos, ¿no?, del perpetuo socorro vecinal, lo que se canta la gente que no son flamencos. Y entonces, gracias a eso, fue la conversación que tuvimos con Rafael y con Yolanda, ¿no? Gracias a que la gente seguía cantando y no se consideraba flamenco. O sea, flamenco estaba mucho más vivo porque no era una cosa de flamencos, ¿no?
1: Sí, que eso, bueno, a lo mejor, por ejemplo, antes que se cantaba mucho por la calle, ¿no? Pero, por ejemplo, aquí en Euskal Herria cada vez se canta menos así, ¿no? Se canta más como un acto. o vamos a juntarnos para cantar, pero ya lo que hay que hacer es cantar, ¿no? Y te dan además un papelito y lo cantas y eso, ¿no? Esto es que tú estás en casa tranquilamente y escuchas desde la ventana a alguien que está pasando por ahí y se pone a cantar, o está pues lo típico de unos jóvenes comiendo pipas en un banco o donde sea y están cantando y se ponen a cantar, ¿no? Y eso que sigue teniendo ese brotar, ¿no? Que se, está muy bien. Bueno, es curioso que los dos cantadores de flamenco más importantes que ha dado el pueblo de Olivares comparten el mismo nombre artístico, aunque han vivido en épocas totalmente diferentes, ¿no? Sobre el niño de Olivares antiguo y el niño de Olivares actual, ¿no? El niño de Olivares antiguo, pues no se sabe mucho, ¿no?
2: No, la verdad es que salió en un par de tascas. La gente conocía al niño de Olivares actual, pero hubo gente que empezó a decir que había otro niño de Olivares antes, pero que no se sabía qué había pasado con él, que no sé qué, la gente ya mayor. Y entonces, pues no sé, esto que son casualidades de las cosas. Una de las personas que estaba participando en esto, que es Bego, lo hacía de forma voluntaria, y en este trabajo todos trabajamos de forma voluntaria, creo. Pues estaba trabajando de recepcionista en un hotel, en la Alfalfa, que en la Alfalfa no, pero cerca de Santa Catarina, que era muy cerca, sí, de donde yo nací. Y resulta que ahí estaba la casa del niño Ricardo, que era un guitarrista flamenco muy famoso, además uno de los grandes del fandango en su toque. Entonces ahí uno de los viejos dijo, pues yo creo que
1: del hotel,
2: uno de los viejos,
1: de la tasca,
2: claro, yo creo que tocaba con el niño Ricardo. Digo, si es donde está trabajando la vez. Y entonces ahí ella preguntó a una familiar del niño Ricardo, que era la dueña de un hotel pequeño, y le dijo que iba a mirar, porque ella tenía un montón de cosas que había grabado, no sé si era su tío, pero no me acuerdo bien. Y entonces buscando encontró unas grabaciones que nos dio muy amablemente y que pudimos incorporar al DVD de Oportuna Memoria.
1: De la experiencia, ¿no? Eso. Claro, porque de él, que se sabe muy poco, hay una mención en el diccionario enciclopédico de flamenco, pero dice, bueno, que solo aporta una pequeña discografía con 6 cantes y en todos ellos estaba con Niño Ricardo, ¿no? A la guitarra.
2: Sí, lo que
1: grabado con el sello Regal en los años 30.
2: Exacto, que era un sello que, vamos, que era de los famosos. Y lo que sí nos dijeron es que desapareció en el pueblo en el año 36, que fue cuando entraron las fuerzas franquistas allí, ¿no? Y ya nunca más se supo de él, no se sabe si está muerto, si se tuvo que ir a América o a Francia o lo que sea. Entonces, bueno, si algún día alguien que lo conoce y ha podido vivir con él en estos años, pues que le diga que todavía hay gente que se acuerda de él, ¿no?
1: Bueno, nosotros vamos a escuchar después en la selección, que ahora os contamos, dos fandangos y una milonga suya. Claro, las grabaciones suyas no tienen la calidad de las actuales, como podéis entender, pero merece la pena, ¿no?, incorporarlas y recordar a
2: pues cómo cantaba. Lo importante es todo lo que hemos hablado de la producción colectiva. Eso. Pero que otra de las cosas importantes ha sido recuperar al niño de Olivares antiguo.
1: El segundo niño de Olivares es Rafael Calderón Berraquero, que nació el 7 de junio de 1979. Y bueno, empezó a cantar con 7 años y debía de ser un fenómeno, ¿no? A la guitarra, acompañada a la guitarra por Manuel Domínguez el Rubio, empezaron a participar en festivales y compartieron cartel con Camarón, Foforito, Carmen Linares, José Merced, bueno.
2: Es que ganó muchos premios y entonces eso también le dio mucho mucho prestigio, ¿no?, a un chaval muy joven. Entonces, pues mucha gente quería que fuera con él cantando o lo que fuera, ¿no? O que se encontrara con él. O lo llamaban de diferentes sitios y llamaban también a esta gente tan famosa, ¿no?
1: Claro, es que entre otros premios ha ganado premios del Festival de las Minas en diferentes cantes, además, ¿no? De las Minas de la Unión en el 92, 96, 97, en el año 2000. Bueno, o sea que eso, sí, el Festival de las Minas de la Unión no es cualquier
2: premios
1: cosa.
2: Premios de Fandango, premios, vamos, tiene un montón de premios, por menos 20 o 30 premios.
1: Sobre los cantes que vamos a escuchar, como este, pues no sé, tampoco somos especialistas en flamenco, ni vamos a dar aquí una lección ni nada de eso, os dejamos en la ficha del programa, en alegrialibertaria.org, os dejamos un texto que está escrito procedente de las conversaciones, ¿no? Que eso es lo bonito en este caso, ¿no? De este texto. Entonces, pues asumimos que muchos echarán de menos los estilos más básicos, pero como decimos, no es una clase de flamenco, sino que son los cantes que surgieron de las conversaciones en las diferentes las diferentes conversaciones de las historias orales de Olivares, donde participó también Rafael Calderón, ¿no?
2: Sí, y su mujer Yolanda Armentero. Y entonces todo eso, al final, con todo ese material, pues tuvimos una conversación los cuatro, Rafael, Yolanda, Juan Diego, que es el que lo escribe, el que de la redacción final más técnica, y yo. Y en esas conversaciones, creo que fueron dos días, vimos qué cantes habían salido en las historias orales, vimos cuáles podía o tenía grabación Rafael, y pues decidimos cuál era el listado de cantes que iba a salir en el DVD de las historias orales.
1: Bueno, que si os interesa esto de las historias orales, que es una herramienta que utilizamos para la dinamización comunitaria, ahora mismo estamos en la última fase, más o menos, bueno, la penúltima fase, en Donosti, San Sebastián, en el barrio de Alza, y también en Ciudad de México, pues ahí están trabajando, dándole.
2: Una de las ideas que se ha cogido en Alza, que se hizo en Olivares, fue lo de los
1: cuadernos de colorear. Sí, tenemos ahí también en la web, estamos poco a poco publicando materiales de ahí, ¿no? Del barrio de Alza. Bueno, que si queréis saber más sobre las historias orales, se nos ocurrió hacer una web sobre esto, que es historiasorales.org, que no tiene nada que ver con la historia oral ni con las historias de vida, es otra cosa. Eso y es. Si queréis saberlo y os gusta la investigación social, os recomendamos que le echéis un ojillo.
2: Pues muy bien, entonces vamos a decir cuáles son los cantes, ¿no?, que hemos traído. Y bueno, yo creo que a mí me emociona mucho porque también es una cosa que nunca habíamos hecho y que, bueno, después yo creo que no la hemos vuelto a hacer porque es muy difícil de hacer. Tiene que darse una serie de circunstancias que saquen adelante esto, ¿no? Entonces, bueno, la selección que vamos a escuchar.
1: Sí, los cantes que vamos a ir escuchando, además, bueno, que son cantes de Las Minas, Taranto, Soleá, Bulería, Fandango, Malagueña, Bambera, Mariana y Milonga. Que son en voz o de niño,
2: sí, ahora lo
1: de
2: vamos
1: Olivares,
2: a
1: ir. Joven, sí. O de niño, bueno, joven.
2: Sí. Cuando digamos Rafael, pues es el niño Olivares actual y el otro es el niño de Olivares.
1: Entonces el primer tema es Minera, de Rafael, que es de Lámpara Minera 2001. El segundo es un taranto que ganó el premio de Murcianas y otros cantes mineros, también de Rafael. El tercero es una soleá. El cuarto, Bulerías.
2: Sí, que las dos son de Rafael. Y el quinto son dos fandangos del niño Olivares antiguo, que toca con niño Ricardo, como ya hemos dicho. Se llaman, el primero, No sé qué pasa por mí, y el segundo, O son ilusiones mías.
1: Este entonces es estos dos que van unidos, son es una grabación de los años 30. El sexto son fandangos también, pero de Rafael.
2: Sí, casi podemos ver dos formas de cantar fandango, aunque las grabaciones sean distintas, pero sí vemos los colores del fandango, ¿no?
1: Bueno, lo que pasa es que fandangos hay muchísimos.
2: Sí, fandango,
1: ¿eh? Bueno, de todo hay mucho.
2: Sí, pero que son los dos de Olivares y sí, a lo mejor lo cantan distinto.
1: Eso es
2: a lo que me refiero. Tenéis que fijaros.
1: Además de que la calidad de la bueno, la calidad sea más moderna. El séptimo va a ser una malagueña. El octavo tema, una bambera. La novena,
2: la bambera, que es una de las especialidades de Rafael. Que él dice que es bonito porque plantea que es un cante que estaba a punto de desaparecer, y entonces hay gente que lo recuperó, y que la bambera viene del sonido del columpio, ¿no?
1: Y
2: de
1: la bamba.
2: Y que, bueno, es bonito. Ahí en el texto está también escrito.
1: Que el niño, la niña, bueno, o quien sea, o la persona que está en el columpio, la bamba, que le da patadas al aire. Y después viene la Mariana, también por él.
2: Y ya para cerrar, pues una milonga que se llama Por tu querer, mujer mala, que canta el antiguo Niño Olivares y que toca el Niño Ricardo. Pues ya hemos dicho que cada vez que ha cantado Rafael, al toque es el rubio, ¿no?
1: Ah, bueno, pero lo hemos dicho. Pues muy bien. Que lo disfrutéis.
2: ¿Cómo lo vamos a disfrutar nosotros?
1: Todo un colorido, ¿no? Una colorida diversidad de cantes flamencos. Y si queréis profundizar en lo que sea, pues ahí tenéis el enlace.
2: Pues nada, pues mucho
1: bueno, pues mira qué recuerdos, ¿eh?
2: Claro,
1: sí, es que te vas parando en hablar porque estás acordándote de todas las vivencias, ¿no? Y de toda la gente que participó, que estuvisteis hablando y que estuvisteis conviviendo todo ese tiempo, ¿no? Bueno, pues
2: besitos. Pues muchos besos.

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0: Ayotzinapa.
1: Buenos días, buenas tardes y buenas noches. Esta es la emisión de Nebulosa del 23 de junio de 2026. Iniciamos con las noticias de México. Sigue la lucha por la presentación con vida de los normalistas de Ayotzinapa. A la par de las movilizaciones por las y los desaparecidos, las familias y los compañeros de los 43 ausentes de la normal de Ayotzinapa se movilizaron para seguir exigiendo presentación, verdad y justicia. Aunque la presidenta con A sigue mintiendo sobre la atención a las familias y las búsquedas de nuestros compañeros, los hechos son indiscutibles. El gobierno federal apuesta por el desgaste y el olvido. La principal noticia de las semanas recientes es la negativa al regreso del Grupo Interdisciplinario de Expertos Independientes de la Comisión Interamericana de Derechos Humanos, grupo que ha sido el único que ha logrado avances significativos en la investigación. El jueves 28 de mayo se conoció esa decisión gubernamental tras una reunión en que las autoridades federales informaron que no será posible el retorno del grupo. Y acerca de los documentos que el Ejército Federal se niega a entregar, la mandataria afirmó que no le han sido entregados y que incluso se niega su existencia. Así, las dos principales vías de investigación se cierran, dejando claro que la Cuarta Transformación no tocará de modo alguno a las Fuerzas Armadas. El viernes 5 de junio, estudiantes de Ayotzinapa tomaron la caseta de Palo Blanco en la Autopista del Sol, en una acción más para exigir la presentación de sus compañeros desaparecidos. Durante un par de horas se dio pase libre a los automovilistas. Y hablando del Ejército, el 6 de junio se conoció la detención del ex militar Enrique Martínez Chávez, quien está acusado de participar en la desaparición de los normalistas. Esta detención tuvo lugar en California, Estados Unidos, y fue con fines de extradición, dado que este ex militar está acusado de cometer desaparición forzada. En vísperas de las grandes movilizaciones populares del 10 y 11 de junio, las madres y los padres de Ayotzinapa fueron interceptados en su viaje a Ciudad Monstruo. El lunes 8 de junio fueron retenidos durante 4 horas en la caseta de Tlalpan. La policía capitalina realizó un montaje y, tras la detención de los autobuses en que viajaban los familiares y los estudiantes de Ayotzinapa, mostró ante los medios decenas de petardos, intentando crear la impresión de que quienes protestan son violentos. Y ello en el contexto en que días atrás, el 2 de junio, un petardo lanzado por policías impactó al profesor oaxaqueño Proceso Columbo González, quien perdió un ojo como resultado de ese golpe. La respuesta de las familias a la acción policíaca en Tlalpan fue contundente. Nuestras armas son nuestras lonas con los rostros de nuestros hijos, y denunciaron que es la presencia de la policía la que provoca violencia. El martes 9 de junio tomaron la caseta de Tlalpan y bloquearon el paso durante cerca de 4 horas. Repartieron volantes para informar a los automovilistas sobre el estancamiento de las investigaciones y la negativa al retorno del Grupo Interdisciplinario de Expertos Independientes. El miércoles 10, familiares y estudiantes regresaron a esa caseta para apoyar a contingentes provenientes de Guerrero, que se negaron a las revisiones policíacas. Durante la acción, el señor Mario González afirmó que, de acuerdo con el gobierno federal, las revisiones son parte de un filtro de seguridad nacional. Calificó estas acciones de criminalización y enfatizó: "No estamos en guerra, tenemos derecho a libre tránsito y necesitamos que pasen los estudiantes, porque son actividades pacíficas las de los padres de Ayotzinapa". El jueves 11 de junio, familiares y estudiantes volvieron a tomar la caseta de Tlalpan, pero los controles policíacos impidieron la pega masiva de carteles planeada para ese día de grandes movilizaciones por diferentes causas. El viernes 12 de junio, los normalistas respondieron a la represión policíaca con acciones directas contra el mobiliario de las casetas y se retiraron sin poder entrar a Ciudad Monstruo. En el centro de la capital, las familias realizaron un mitin para seguir exigiendo la presentación de los 43 compañeros ausentes y que no se criminalicen sus protestas. Con ese evento dieron por concluida su jornada de lucha en la capital. Desde este espacio reiteramos nuestra total solidaridad con los normalistas y con las familias de nuestros compañeros ausentes, y con ellas y ellos reiteramos la exigencia: Vivos se los llevaron y vivos los queremos.
0: Asesinan a integrante de Familias Buscadoras. El día 23 de junio de 2026 fue asesinada Patricia Negrente Tafoya, integrante del colectivo Una Promesa por Cumplir. Le quitaron la vida después de concluir su jornada laboral en el Hospital Regional de Pénjamo, Guanajuato. Patricia buscaba a su hermana Laura Angélica Negrete Tafoya, desaparecida en enero de 2021 en la misma ciudad. En un comunicado, el Movimiento por Nuestros Desaparecidos en México expresó que el asesinato de Patricia agravia profundamente a su familia, a su colectivo y a todas las familias buscadoras del país. Denunció que este asesinato se suma a la violencia que sufren las familias buscadoras en el país ante la falta de protección por parte del Estado. Alto a las agresiones a familias buscadoras.
2: Colectivos de familias colocan el antimonumento Aquí Nadie Olvida, por la memoria de las y los periodistas asesinados. Desde el año 2000 en México han sido asesinados más de 219 periodistas y 35 han sido desaparecidos, sin que haya protección para quienes hacen esa labor, ni justicia en los casos de violencia contra ellos. En este contexto se realizó un acto de memoria y colocación del antimonumento Aquí Nadie Olvida. Al cumplirse los 42 años del asesinato del columnista Manuel Buendía, quien durante su trayectoria investigó temas relacionados con la CIA y el narcotráfico en México. La jornada ocurrió el pasado 30 de mayo de 2026, en la esquina de la Información, en el cruce de las avenidas Bucareli y Paseo de la Reforma. Alrededor de las 7 de la tarde, se pudo quitar la cobertura que cubría la escultura y develar el antimonumento. Se trata de una escultura blanca, la más grande de todos los antimonumentos que hasta la fecha han sido colocados y que juntos conforman la ruta de la memoria. Se puede leer en la escultura las frases libertad de expresión y aquí nadie olvida, así como los más de 200 nombres de las y los periodistas que hemos perdido como sociedad mexicana a manos de la violencia y el desprecio que gobiernos de todos los colores han tenido hacia ellos. Durante la jornada se realizaron múltiples actividades, como la lectura de cartas escritas por los familiares y amigos de Nadia Vera y Rubén Espinosa, pinta de grafitis y esténciles con la frase Aquí nadie olvida. También el colectivo Musas Sonideras tocó cumbias, salsas y sonidero con dosis de resistencia social. Se escucharon testimonios de periodistas y de familiares de periodistas quienes denunciaron que no se puede realizar la labor de periodista en México, pues se corre extremo peligro. Que muchas veces los periodistas prefieren no informar o reportar sobre ciertos hechos para salvaguardar su vida. Y que quienes han sido víctimas de asesinato o desaparición no encuentran justicia. Los antimonumentos representan un grito que pide justicia, verdad y no repetición. Y representan una mancha para los poderosos y quienes pretenden que el dinero, el capital y la explotación valgan más que la vida de cualquiera de nosotros. La Ruta de la Memoria es un circuito de espacios tomados que disputan la memoria oficial que se ha erigido en México. Algunos espacios de memoria que desde 2015 han poblado Avenida Reforma son el Antimonumento Más 43, el Antimonumento Guardería ABC, la Antimonumenta Vivas Nos Queremos, el Antimonumento por el Halconazo del 10 de junio, el antimonumento por Palestina, la glorieta de las mujeres que luchan y la glorieta de las y los desaparecidos, y ahora el antimonumento aquí nadie olvida. Verdad y justicia, basta de represión, no se mata la verdad matando periodistas.
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0: Sinaloa, crece la batalla contra la planta de amoníaco. El 6 de junio, un grupo de indígenas Mayo Yoreme, acompañados de ambientalistas, bloquearon el acceso a la planta de amoníaco en Topolobampo que construye la empresa Gas y Petroquímica de Occidente en la bahía de Huira, Sinaloa. Después del bloqueo, los manifestantes ingresaron a las instalaciones para protestar contra un fallo judicial que apoya la instalación de la planta. Las y los ambientalistas expresaron que la bahía de Huira es un refugio de especies como el delfín nariz de botella y de tortugas marinas, así como de manglares y otras variedades que son el sostén de las comunidades pesqueras indígenas. Las comunidades indígenas, por su parte, mencionaron que los procesos de consulta de 2022 estuvieron viciados. En ese año, la Suprema Corte de Justicia de la Nación ordenó consultar a 12 comunidades. 8 votaron a favor y 4 en contra del proyecto, pero las 4 localidades opositoras son justamente las que estarán directamente afectadas con el proyecto. Se trata de Paredones, Lázaro Cárdenas, Huira y Topolobampo. La principal preocupación de los opositores al proyecto es el riesgo de ecocidio por la descarga de aguas a altas temperaturas y químicos, la devastación de los manglares y el peligro que representaría para las poblaciones aledañas una posible fuga de amoníaco, un gas altamente tóxico. Para el 7 de junio la protesta creció. Miles de indígenas Mayo Yoremes y un grupo de ambientalistas marcharon de Los Mochis a Topolobampo para clausurar simbólicamente la planta de amoníaco. A la manifestación se sumaron cerca de 7.000 personas provenientes de distintos lugares de Sinaloa, quienes lanzaron consignas como «Fuera GPO», «Claudia, la patria no se vende», «Aquí no, en Alemania sí». Al llegar a la planta, los manifestantes colocaron una enorme manta con la que simbólicamente cancelaron las obras y advirtieron que no van a permitir su operación. «No la queremos, que se la lleven a otro sitio donde no haga daño», reclamaron los indígenas. Al término de la marcha, varios manifestantes decidieron mantener un plantón a la entrada de la planta para impedir el ingreso de maquinaria y exigir al gobierno federal la cancelación del proyecto. Para el 9 de junio, el colectivo Aquino, que mantiene el plantón, impidió la entrada de trabajadores y representantes de la empresa a la planta. Exigieron que se retire la maquinaria. Al mismo tiempo iniciaron mesas de diálogo con la titular de la Secretaría de Medio Ambiente y Recursos Naturales, quien informó a los activistas que no pueden actuar contra la empresa, pues ampararon contra cualquier acción federal. Mencionó que solo aplicarán medidas si la empresa daña el medio ambiente. Las mesas de diálogo no sirvieron de nada. En contraste con las declaraciones de las autoridades federales, la Red Mexicana de Afectadas y Afectados por la Minería, en un comunicado dijo que la empresa alemana ya ha destruido un área significativa de manglar, afectando la vida silvestre y los humedales, y alterando la actividad pesquera. Afirmó que si la empresa comenzara a operar, acabaría con 22.500 hectáreas de manglares. Mientras tanto, en Topolobampo, el plantón continúa. En este espacio también decimos, aquí no, fuera plantas ecocidas. Oaxaca, exigen cancelar complejo para la producción de amoníaco. habitantes de distintas comunidades del Istmo de Tehuantepec pidieron al gobierno federal la cancelación del complejo para la producción de hidrógeno y amoníaco. Dicho proyecto forma parte del mal llamado Polo del Bienestar de la ciudad de Ixtepec, Oaxaca. Conlleva la construcción de un parque fotovoltaico de casi 3 millones de paneles sobre 5.000 hectáreas de tierras agrícolas y de selva, así como tres parques eólicos con 190 aerogeneradores, una planta desalinizadora en Salina Cruz, un pozo subterráneo, además de una planta de transformación del hidrógeno en amoníaco. En una carta al gobierno federal de principios de junio, las comunidades denunciaron que carecen de información del proyecto, pues ignoran los territorios que afectará, sus consecuencias ambientales y sociales, así como las empresas que saldrán beneficiadas. Ciudad Monstruo. Vecinos exigen cancelación definitiva de fábrica que provoca daños a la salud. El día 3 de junio, habitantes de la colonia La Cruz, en la alcaldía La Magdalena Contreras, exigieron clausurar de manera definitiva una fábrica ubicada en esta colonia después de que fue suspendida por el Instituto de Verificación Administrativa, INVEA. De acuerdo con las y los vecinos, la fábrica comenzó a operar hace 8 meses en jornadas de 12 horas, con trabajadores que ingresaban completamente cubiertos y sin que se informara qué tipo de actividad se realizaba en el predio. Demandaron investigar las sustancias utilizadas y que los responsables respondan por los daños a la salud de las familias colindantes de la fábrica. Denunciaron que las emisiones provocaron afectaciones respiratorias e irritación en ojos y garganta, así como vómito con sangre en niños y adultos. Estado de México. Habitantes de Teotihuacán exigen detener la extracción ilegal de agua. El 15 de junio, vecinos y vecinas de Teotihuacán realizaron una marcha para exigir a las autoridades detener la extracción ilegal de agua de los pozos, que persiste a pesar de que hace más de un año autoridades se comprometieron a atender el problema. Denunciaron que se extrae agua de los pueblos de San Sebastián, Xolalpan, Santa María Coatlán y San Francisco Mazapa, para llevarla ilegalmente a municipios de la zona metropolitana que padecen desabasto de líquido. En marzo de 2025 ya se habían realizado protestas para denunciar el despojo del agua y autoridades municipales y estatales se comprometieron a resolver el problema. A más de un año, las autoridades cómplices siguen sin hacer nada. Estado de México. Pobladores de San Pedro Atlapulco incendian camionetas de talamontes. El 15 de junio, habitantes de San Pedro Atlapulco prendieron fuego a 3 camionetas que eran usadas por talamontes para sacar madera en la zona de La Marquesa. El incendio lo realizaron en la carretera México-Toluca, en protesta por el despojo de madera y la nula respuesta de las autoridades. Las acciones comenzaron a mediodía, cuando talamontes a bordo de 6 camionetas fueron sorprendidos por habitantes de Atlapulco. Al ver que los saqueadores huían, solicitaron apoyo de las autoridades para detenerlos, pero no recibieron respuesta. Enojados, los habitantes del pueblo bloquearon la carretera México-Toluca e incendiaron las camionetas. Reprocharon que decenas de hectáreas han sido devastadas por taladores clandestinos sin que ninguna autoridad intervenga o haga algo para impedir que persista este saqueo.
2: Jalisco. Continúan las agresiones contra comuneros de Azqueltán. La comunidad indígena autónoma de San Lorenzo Azqueltán publicó un comunicado en el que denuncia amenazas a sus integrantes por parte de un grupo de personas que busca desalojarlos de su territorio. El pasado 26 de junio, la comunidad de Azqueltán decidió trabajar colectivamente el predio La Peña Blanca, el cual había sido invadido. En respuesta, los invasores amenazaron a los comuneros con entregarlos a las autoridades, al mismo tiempo que robaban alambres y postes de la comunidad. Además de que uno de los invasores amenazó de manera directa al comunero Flavio Quiñones Aguilar. En el comunicado, los comuneros recordaron que a fines del año pasado fue asesinado el comunero Marcos Aguilar Rojas por integrantes del mismo grupo que realizó las amenazas. Denunciaron también el intento de cierre del único pozo de la comunidad en acciones de hostigamiento en el que los invasores y las autoridades municipales de Villa Guerrero actúan de manera conjunta. Solicitaron al gobierno de Jalisco que adopte medidas urgentes para detener la escalada de violencia.
0: Tlaxcala. Habitantes de San Pedro Ecatepec protestan contra basurero. El 24 de junio, pobladores de San Pedro Ecatepec, Tlaxcala, realizaron una protesta en contra de la imposición de un basurero en su comunidad que recibe el confuso nombre de Polo de Desarrollo de Economía Circular. La manifestación fue reprimida por la policía con golpes y gases lacrimógenos contra mujeres, hombres y jóvenes que se manifestaron pacíficamente en contra de la decisión estatal de instalar un basurero en su territorio. En un comunicado de solidaridad, los pueblos unidos de la región cholulteca recordaron que los pueblos no son basureros. Fuera sus proyectos de muerte.
2: Oaxaca, manifestación en contra de contaminación petrolera. Pescadores de La Ventosa, Salina Cruz, realizaron una protesta el 29 de junio en contra de la refinería de Petróleos Mexicanos para exigir que la petrolera retire sus ductos de la zona pesquera. La manifestación se realizó luego de que el pasado 23 de junio hubo un derrame no reconocido de hidrocarburos en el que se contaminaron zonas de pesca y turismo. Para el colmo, la empresa estatal no reconoció la contaminación, pero sí contrató a 7 personas para que limpiaran los residuos de los hidrocarburos sin protección alguna. Las y los manifestantes expresaron que a lo largo del año han ocurrido decenas de derrames sin que exista una reparación o sustitución de los ductos.
0: Guerrero, asesinan ambientalista. El 5 de julio fue localizado sin vida Manuel Alejandro Mora Serna, después de permanecer desaparecido desde el 20 de junio. El cuerpo de Alejandro fue localizado el 22 de junio en la carretera federal Acapulco-Zihuatanejo, pero la Comisión Estatal de Búsqueda emitió la ficha de localización hasta el 3 de julio, casi 2 semanas después de su desaparición. El periodista documentó y difundió irregularidades ambientales, actos de corrupción y vínculos entre empresas y autoridades locales de la región de la Costa Grande. Esas acciones lo llevaron a recibir amenazas a través de redes sociales. El día de su desaparición documentó daños ambientales atribuidos a una empresa deshidratadora de mango ubicado en la comunidad de La Saladita en Zihuatanejo. denunció que la empresa operaba sin permisos ambientales y que extraía agua sin autorización de la Comisión Nacional de Agua, además de realizar daños al suelo y a cuerpos de agua.
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0: Hola, yo soy María del Refugio Palacio Ruiz. Soy hija buscadora, busco a mi madre Guadalupe Ruiz González. Solamente es para poderles comentar todo lo que pasó hoy este día. Nos recriminaron, nos agredieron, nos encapsularon con los policías. En verdad fue algo doloroso lo que hoy pasamos las madres buscadoras. Pero también para pedirles a ustedes como jóvenes que pues nos apoyen, ¿no? Que no nos señalen, que realmente estamos luchando por encontrar a un ser querido, pero también estamos luchando para que ya ni uno más sea desaparecido. Y creo que hoy ustedes también salen de la universidad sin saber o salen de su casa sin saber si van a regresar a casa. Hemos visto a varios jóvenes estudiantes que han estado desapareciendo, y que se unan a alzar la voz, que nosotros no somos agresivos, simplemente estamos en una manifestación pacífica, pero el gobierno nos quiere hacer ver como agresivos.
1: ¿Qué tantas agresiones recibieron el día de hoy?
0: Pues golpes, patadas, manoseadas. A mí al querer proteger al señor Fernando, que es una persona ya adulta, al abrazarlo, un policía me empujó, me agarró lo que fue un pecho, me quiso pellizcar, no lo sé. Me lastimó y me encapsuló para ya no poder ayudar a mi compañero. Le dije que no me podía tocar, y pues esta persona que se dice servidor público, que está para protegernos, me dijo que lo demandara, pero pues el señor, hasta cobarde pues, que se fue de ahí, no me quiso regalar su nombre. Y pues fue algo doloroso porque sentimos ese dolor de que no nos permiten hacer visible lo que hacemos para que estas caritas lleguen a otros lados.
1: ¿Cómo fue que pudieron zafarse de esa represión?
0: Pues solamente resistiendo.
1: ¿Qué le diría al gobierno de Claudia Sheinbaum?
0: Pues ya un pato es más feliz que entra a una mañanera que escuchar a una madre buscadora, ¿no? El darle donativos a esa persona, hacerla famosa, apoyarla cuando las madres nos quedamos sin trabajo, sin salud, sin vida, y que realmente pues buscamos la manera de cómo poder sobrevivir. Pues yo vendo dulces aquí con los compañeros, me apoyan, y eso es lo que me va a ir a investigar la presidenta.
1: Pues le agradecemos mucho sus palabras, vamos a difundir esto para que lo escuchen los universitarios, la población en general. Y
0: ahí, si me quieren invitar a su escuela a vender dulces, estoy encantada porque no tengo chamba, quiero seguir buscando a mamá, me faltan recursos.
1: Claro, claro, vamos a dar ese acompañamiento y ese apoyo. Muchas gracias.
0: Gracias.

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2: Buena jornada, auditorio de Radio Informaremos. Les saludamos esta mañana del lunes 6 de julio de 2026 desde la XHSBE Choloyán Radio en Tlaxcalancingo, Puebla, para revisar juntos y juntas la agenda semanal de nuestros pueblos. Defensores en San José, Chiapa, en Puebla, denuncian represión y acusan al gobernador de utilizar la fuerza pública para imponer polo de desarrollo. Inicia consulta para construir primera ley general de derechos de los pueblos indígenas y afromexicanos. Jardín Etnobotánico de la Sierra Norte de Puebla realizará el sexto Festival de la Orquídea. Describen riqueza microbiana en fermentos de agave, única en el mundo. Quédese con nosotros y nosotras y escuche la información que generan las y los comunicadores.
3: En la comunidad de San José, Chiapa, Puebla, crece la tensión. El gobierno federal y el estatal impulsan el Polo de Desarrollo Económico para el Bienestar, conocido como PODEBI o PODECOBI. Este megaproyecto incluye una planta recicladora de más de 40 hectáreas en la región entre San José, Chiapa y Nopalucan. Pero las comunidades no están de acuerdo. El Movimiento en Defensa del Agua y el Medio Ambiente denuncia que el proyecto se impone sin consulta a las comunidades originarias y sin que se hayan presentado los estudios de impacto ambiental. Organizaciones como Greenpeace México han señalado la falta de información y participación pública. La protesta pacífica ha sido recibida con un fuerte despliegue policial. Los pobladores denunciaron represión, criminalización y hostigamiento por parte del gobierno estatal. El Nodo de Derechos Humanos alertó sobre la presencia de alrededor de 200 patrullas y unidades antimotines en el municipio, generando con esto un clima de intimidación. Jorge Contreras, vocero del movimiento, declaró lo siguiente: "La seguridad pública del Estado de Puebla pretende amedrentarnos, pero nuestra resistencia es pacífica. Los pobladores denuncian que el gobierno busca enfrentarlos entre ellos, enviando a grupos ajenos a la comunidad para realizar labores de limpieza en el terreno del proyecto. El gobernador de Puebla, Alejandro Armenta Mier, defiende el proyecto. Argumenta que Puebla genera 6.000 toneladas diarias de basura y que los rellenos sanitarios están al borde del colapso. Asegura que no se trata de un basurero, sino de un centro de transformación de residuos. Sin embargo, las organizaciones ambientalistas insisten en que el proyecto, tal como está planteado, representa una amenaza para el agua, la tierra y la salud de la región. Este conflicto tiene antecedentes. El mismo parque de economía circular fue rechazado en diciembre de 2025 por los pueblos de Tula, Atitalaquia y Tlaxcuapan en Hidalgo, mediante una consulta ciudadana. Ese rechazo, el gobierno federal anunció en enero de este año que el megaproyecto se trasladaría a San José, Chiapa. La Asamblea Nacional por el Agua y la Vida, ANAVI, y otras organizaciones han respaldado a la comunidad acusando al gobierno de Morena de hacer oídos sordos a la negativa popular. La comunidad de San José, Chiapa, se mantiene en resistencia pacífica, mientras el gobierno estatal advierte con sanciones legales a quienes bloqueen la obra. El conflicto por el territorio, el agua y el medio ambiente continúa en el centro de debate.
4: Inicia consulta para construir primera ley general de derechos de los pueblos indígenas y afromexicanos. Paraguay figura como país con el menor índice de donantes en el sur de América. Alertan sobre la fragilidad ambiental en Haití. En Honduras, servicios y productos de canasta básica sin bajar su precio, pese a la reducción de los combustibles.
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4: Abrimos la agenda informativa contándoles que el Gobierno de México inició el proceso de consulta nacional para crear esta primera Ley General de Derechos de los Pueblos Indígenas y Afromexicanos. El ejercicio busca recabar las propuestas de más de 16.000 comunidades, 69 pueblos indígenas y el pueblo afromexicano. Nos informan desde Radio Guayacocotla la periodista Mónica López.
6: En un hecho calificado como histórico por la propia presidenta de México, Claudia Sheinbaum firmó este lunes la convocatoria para iniciar una consulta nacional con los pueblos indígenas y afromexicanos, con el propósito de construir la primera Ley General de Derechos de los Pueblos Indígenas y Afromexicanos del país. El proceso recorrerá más de 16.000 comunidades pertenecientes a los 69 pueblos indígenas y también al pueblo afromexicano. Esta consulta es para recoger los pensamientos y propuestas antes de que la iniciativa sea presentada al Congreso el próximo 12 de octubre.
7: Solo hasta la Cuarta Transformación y las modificaciones constitucionales que hemos hecho hay un reconocimiento pleno de los pueblos indígenas y afromexicanos. Es hasta 2024 que cambia la Constitución y por primera vez en toda la historia del México independiente hay un reconocimiento de los derechos plenos de los pueblos indígenas y afromexicanos. Por primera vez. Se traduce además en que haya un presupuesto, por primera vez en la historia, dedicado directamente a los pueblos, a todas las comunidades indígenas y afromexicanas de nuestro país.
6: La consulta responde al mandato establecido tras la reforma constitucional aprobada en 2024, que reconoció a los pueblos indígenas y afromexicanos como sujetos de derecho público con personalidad jurídica y patrimonio propio. Ahora, la nueva legislación busca traducir este reconocimiento constitucional en mecanismos concretos para garantizar derechos como la libre determinación, la autonomía, el acceso a la justicia, la protección de sus territorios, las lenguas y las formas propias de organización.
7: Y ahora viene, pues, la reglamentación de ese segundo constitucional. ¿Qué quiere decir? Que los pueblos indígenas y afromexicanos tienen todos los derechos como comunidad y como individuos. Hasta ahora pues viene esta ley que es muy completa y el objetivo es ponerla a discusión de las propias comunidades y pueblos para que allí se defina si es correcto lo que viene ahí o tiene que haber alguna modificación para poderse presentar ya al Congreso de la Unión. Por primera vez en la historia del México independiente hay un reconocimiento pleno de los derechos de los pueblos.
6: Se trata de la primera ocasión en que una ley será elaborada mediante un proceso de consulta directa con los propios pueblos originarios. Informó Mónica López desde Radio Guayacocotla en México.
8: Desde la Sierra Norte de Puebla, en México, les compartimos que después de algunos años de no llevarse a cabo este festival, llega nuevamente el Festival de la Orquídea, en el Jardín Etnobiológico Xochóctic, ubicado en el municipio de Cuetzalan, Puebla, en México. Estos serán los días 18 y 19 de julio, y compartimos la entrevista realizada a Alejandra Valderas y Marcos Vinagrillo, que son parte de este jardín. Nos platican sobre la importancia del proyecto desde la parte emocional y organizacional.
9: Desde la parte emocional, las orquídeas significan el origen, significan mi mamá, quien fue la fundadora de este espacio y que realmente fue uno de los principales motivos que a ella le hacen decidir destinar un predio para un jardín y que no solamente fuera apreciarlas y tenerlas ahí, quitarlas de otros espacios y tener ella el lujo de verlas, sino también el tema de todo la investigación y el cuidado, conservación y preservación de ellas y por supuesto de lo que hay a su alrededor.
10: Es una iniciativa colectiva, comunitaria, que no importa que el Jardín Botánico lo coordine, no es solo el Jardín Botánico quien lo hace, es esta señora, son los expositores, los productores de orquídea, los artistas, los voluntarios, el equipo de trabajo, los visitantes mismos que nos permiten que todo esto tenga sentido. Es un ejercicio colectivo, es un ejercicio comunitario, es un ejercicio realmente de divulgación de la ciencia y de gestión cultural que nace, como dice Ale, desde una visión quizá muy, muy clásica y que evoluciona hacia un proyecto completamente de desarrollo cultural. Por eso es importante tener estos ejercicios desde la comunidad, porque son autogestivos y son y una autorrepresentación de quién es este pueblo, ¿no? De estos pueblos de Cuetzalan del Progreso.
8: Realizar el festival significa más que dar a conocer desde la parte científica la diversidad de orquídeas que existen en la región.
10: Es importante que no nos acostumbremos a que solo a esperar a que una institución desde arriba nos diga cuándo, qué hacer y qué hacer y cómo hacerlo, ¿no? El desarrollo comunitario te da, aunque en sus limitantes económicas, por ejemplo, te da libertades que en otro formato no se podrían, ¿no? O sea, aquí nosotros definimos quiénes somos y qué decimos. Mientras prácticamente nosotros simplemente pusimos el escenario botánico y empezaron a alzar la mano diferentes personajes que querían aprovechar este escenario para expresar su amor a la naturaleza a través del arte, ¿no? Que la naturaleza se relea, que no sea solo la cédula científica, el nombre en latín, que sean las nuevas expresiones, nuevas formas de ser. Eso es hacer comunidad, es hacer sentido.
8: Con información de Saraí Rivadeneira, les informó Maribel Vázquez desde Radio Comunitaria Chinaca.
11: Cuando hablo con los productores les digo, ustedes nunca están solos. Hay millones y millones de células fermentando sus tinas. Y son individuos microscópicos con los que trabajan día a día que les están produciendo su forma de vida.
12: Las fermentaciones tradicionales de agave para producir mezcal guardan un tesoro microbiano único a nivel mundial.
11: Lo que hay ahí es diversidad y forma parte de nuestro patrimonio biocultural y que anteriormente no sabíamos que existía.
12: Estos destilados requieren del trabajo artesanal de las y los productores, pero también de microorganismos como las levaduras Saccharomyces cerevisiae.
11: Estudios genómicos se habían hecho muchos a nivel mundial. Solo había 9 aislados que eran de México y estaba subestimada la diversidad.
12: Por ello, Lucía Morales y su equipo del Laboratorio Internacional de Investigación sobre el Genoma Humano de la UNAM las estudian desde hace 10 años.
11: Lo que hicimos fue recorrer el país para buscar fermentos que estuvieran activos, tomar una muestra y venir al laboratorio a aislar levaduras.
12: Así descubrieron una gran diversidad genética y también hibridación entre dos especies.
11: Levadura Saccharomyces cerevisiae con genes de la especie cercana, Saccharomyces paradoxus. Estas dos especies que deberían de seguir cada quien su camino evolutivo están convergiendo.
12: También revelaron que
11: esta hibridación no solo está ocurriendo en México, sino que está ocurriendo en el neotrópico.
12: Su estudio pone énfasis en la necesidad de preservar fermentaciones artesanales, pues son un laboratorio natural que permite estudiar los genomas de estos microorganismos.
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3: Gracias por continuar con nosotras y nosotros en Radio Informaremos, con información de Radio Francia Internacional. Guías guaraníes restablecen su verdad sobre las misiones jesuíticas.

Cuando pensamos en las misiones jesuíticas, solemos recordar la película La Misión, estrenada en 1986 y protagonizada por Robert De Niro y Jeremy Irons. Algunos recordarán iglesias monumentales, esculturas barrocas y coros indígenas interpretando música sacra. Durante siglos, la historia oficial de la Iglesia Católica contó que los jesuitas llegaron para salvar a los guaraníes de la esclavitud, enseñarles nuevos oficios y construir junto a ellos una experiencia de hermandad entre europeos y nativos americanos, algo extraordinario en la América colonial. Todavía hoy, miles de turistas recorren las ruinas de Trinidad, Jesús o San Cosme y San Damián en Paraguay para admirar ese legado. Pero existe otra versión de la historia, una que rara vez aparece en los libros escolares. Una historia transmitida por los propios guaraníes de generación en generación y refrendada por historiadoras y antropólogos de ambos lados del Atlántico. Porque aquellas misiones no solo fueron iglesias y prosperidad,

0: A comienzos del siglo XVII, los jesuitas fundaron una red de pueblos que se extendió por los actuales territorios de Paraguay, Argentina y Brasil. En total, llegaron a consolidarse 30 reducciones, llamadas así porque reducían a un pequeño espacio a miles de familias guaraníes que solían vivir en el bosque, en grandes extensiones de tierra. La versión tradicional de los hispanistas religiosos y nacionalistas españoles explica que estos pueblos nacieron para evangelizar y proteger a los indígenas, una versión que sigue en boga entre influencers y guías turísticos.
1: Allí se crearon 30 reducciones jesuíticas, donde convivieron con el mismo estatus social los padres jesuitas y los indios guaraníes, protegidos por las leyes de la corona española, que prohibían la esclavitud, la explotación y otras injusticias similares.
0: Ana Belén Espinosa es la coordinadora de patrimonio de las misiones jesuíticas de Paraguay.
2: Estas misiones jesuíticas nacen con el objetivo de evangelizar a los nativos y, bueno, protegerlos también, porque en lo que era esta selva antiguamente, ¿verdad?, en esa época, los guaraníes estaban expuestos a ser llevados a trabajar como esclavos por los bandeirantes portugueses o a ser sometidos al sistema de encomienda. Entonces, si bien por ahí esa evangelización significaba una ruptura de la propia cultura de los indígenas, algo negativo por decir, pero en esa época quizá fue la mejor opción, ya que los indígenas estaban también expuestos a estos otros peligros, ¿verdad?
0: La amenaza era real. Durante décadas, los colonizadores españoles y grupos armados portugueses, conocidos como bandeirantes, penetraron en la región para capturar indígenas y venderlos esclavizados. Varias misiones fueron atacadas y saqueadas. Ante esta situación, los jesuitas ofrecían refugio, pero los trabajos de historiadores como Pablo Rodríguez Pérez de la Universidad de Salamanca o la antropóloga argentina Laura Smulevic recuerdan que las reducciones también respondían a otro objetivo: concentrar a poblaciones indígenas dispersas para facilitar su control. No eran solamente refugios, también eran instrumentos del proyecto colonial.
3: Me doy cuenta que nuestra sociedad y nuestras sociedades están tomando esa historia de las misiones jesuíticas, por ejemplo, con los guaraníes, como una historia según el gusto, ¿no? Para algunos es una historia difícil, para otros es una historia feliz, porque se los trajo al cristianismo, etcétera. Yo tengo un insumo muy nuevo, que es el hecho, estoy participando de un grupo de lectura con una antropóloga de los cantos sagrados de los Mbuá guaraní.
0: Habla Benno Glauser, investigador de origen suizo, afincado en Paraguay hace más de 30 años, que destaca cómo los religiosos europeos tergiversaron intencionalmente gran parte del idioma guaraní original. Al escribirlo, aprovecharon para imponer su religión y cultura, cambiando, por ejemplo, el sufijo mi, que era algo sagrado, a un diminutivo. Las misiones supusieron también la pérdida de tierras, trabajos forzados, imposición cultural y resistencia, mucha resistencia. Tres siglos después, en Paraguay, se da un hecho insólito e histórico. Tres guías turísticos guaraníes han comenzado a contar esa otra versión, la que escucharon de sus abuelos. Por primera vez, ambas historias pueden escucharse juntas.

0: Entre las ruinas de San Cosme y San Damián trabaja el joven guía Beramiri, aunque su identificación laboral aparece otro nombre, Lucas.
1: Tengo mi nombre guaraní, mi nombre nativo es Beramiri, significa pequeño brillante.

0: Beramidi vive en su comunidad, no muy lejos de la misión, donde resisten precariamente pese a la enorme riqueza agrícola que les rodea. Todos los grandes hacendados que poseen miles de hectáreas de tierra a su alrededor son de origen español, alemán e incluso ruso, pero los guaraníes han quedado recluidos a unas pocas hectáreas, las únicas, por cierto, donde se conserva el bosque nativo. Cuando explica las misiones a los visitantes, comienza donde muchos relatos oficiales terminan, en la tierra.
1: Sí, primeramente, en realidad los europeos sacaron tierra de los guaraníes. Anteriormente habitaban solo los guaraníes. En realidad fue una invasión para los guaraníes. Y nos quitaron nuestra tierra. Desde ahí ya los guaraníes ya no pudieron ya vivir como antes, o sea, como vivían anteriormente. Fue algo, una nueva imposición de cultura, de creencia para los guaraníes.
0: Las impresionantes construcciones que hoy admiran los turistas fueron levantadas por miles de indígenas. Piedras extraídas a kilómetros de distancia y transportadas sin maquinaria alguna.
1: Los guaraníes fueron los que hicieron la mano de obra. Estas piedras, los guaraníes sacaban de una cantera que está a 6 kilómetros.
0: La historiografía tradicional suele destacar la prosperidad económica de las misiones. Los guaraníes producían ganado, cultivaban alimentos y desarrollaron plantaciones de yerba mate. Pero la memoria oral conserva otro recuerdo.
1: Pero de igual manera, para esa época fue un trabajo pesado para los guaraníes. Yo trabajaba de esclavo, porque no había tecnología como hoy en día.
0: La relación entre jesuitas y guaraníes fue mucho más compleja de lo que sugieren los relatos simplificados. Por un lado, las misiones protegían a los indígenas de los esclavistas portugueses, sí. Por otro, exigían obediencia. Los investigadores han documentado castigos físicos dentro de las reducciones. Algunos jesuitas describieron cómo mujeres y niños eran azotados para corregir conductas consideradas inapropiadas. La vida cotidiana estaba cuidadosamente regulada. Trabajo, oración, horarios y disciplina formaban parte del sistema.
1: Los europeos ya también ya usaban armas y ya sí o sí le obligaban a los guaraníes para asistir a la misa, para trabajar, y le decían que le iban a proteger también de los bandeirantes, porque había grupos también que perseguían mucho a los guaraníes.
0: Sin embargo, la realidad no fue igual para todos. Algunos guaraníes encontraron en las reducciones una forma de escapar de la esclavitud, otros aceptaron la nueva organización social, pero muchos se resistieron.
2: En cuanto a la relación entre los religiosos y los guaraníes, bueno, es un tema complejo, ¿verdad? Porque como todas las historias tiene sus matices.
0: Existe una imagen muy extendida e interesada que presenta a los indígenas como espectadores pasivos de la historia, pero los documentos muestran algo diferente. Cuando los bandeirantes atacaron las reducciones, miles de guaraníes tomaron las armas. En 1641 derrotaron a los esclavistas portugueses en la batalla de Mbororé. Y años más tarde protagonizarían otra rebelión todavía más importante, la Guerra Guaranítica, entre 1754 y 1756. Todo comenzó cuando España y Portugal acordaron intercambiar territorios. Casi 30.000 guaraníes debían abandonar las tierras donde habían vivido durante generaciones. Muchos se negaron y se enfrentaron a los ejércitos de ambas coronas. Los guaraníes no estaban dispuestos a aceptar cualquier decisión impuesta desde Europa.

0: Hoy los visitantes no solo aprenden sobre arquitectura barroca, también escuchan historias sobre el idioma guaraní, los conocimientos ancestrales y la forma en que las comunidades recuerdan aquel pasado. Para Veramirí, la supervivencia de esa memoria tiene una explicación sencilla.
1: Y según mis abuelos me contaron que, o sea, a los guaraníes, por ejemplo, no le da tanta importancia a las versiones jesuíticas porque fue donde, o sea, fue un lugar donde los guaraníes sufrieron mucho, donde murieron muchos niños, donde fueron esclavizados muchas personas. ¿Sí? Por eso los guaraníes no le ve como algo 100% positivo a las versiones jesuíticas. Los guaraníes que pudieron escapar de que no se dejaron dominar por los europeos son los guaraníes que pudieron mantener la cultura, salvaron la cultura guaraní.
0: Las ruinas siguen en pie. Las mismas piedras que unos contemplan como símbolo de fe, organización y progreso, y que otros recuerdan como testimonio de despojo, sufrimiento y resistencia, quizá ambas visiones sean ciertas. Porque las misiones jesuíticas fueron muchas cosas al mismo tiempo y durante mucho tiempo. Tres siglos después, los guaraníes siguen contando una historia distinta. No para borrar la versión oficial, sino para completarla. Porque la historia nunca pertenece a una sola voz, y durante demasiado tiempo, una de ellas permaneció silenciada.

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1: Saludos desde Amnistía Internacional.
2: Esta semana destacamos las siguientes noticias.
1: Los derechos humanos deben guiar la respuesta al terremoto en Venezuela en medio de la crisis devastadora.
2: Amnistía Internacional ha alertado sobre los efectos potencialmente devastadores que este desastre puede tener sobre la población venezolana y llama a las autoridades y a la comunidad internacional a hacer todo lo posible para brindar asistencia a las personas afectadas. El país corre el peligro de agravar aún más una crisis de derechos humanos y una emergencia.

0: asistencia humanitaria ya severas y prolongadas que el pueblo venezolano ha sufrido durante más de una década. El sistema de salud del país ha sido diezmado, mientras que la represión estatal ha debilitado gravemente la protección de los derechos humanos.
1: Encarcelados visitantes en Arabia Saudí por publicaciones en redes sociales.
0: Los visitantes de Arabia Saudí, incluidos aquellos que viajan por turismo y peregrinaciones religiosas, corren el riesgo de ser detenidos, sometidos a juicios sumamente injustos y condenados a largas penas de prisión por su actividad en las redes sociales, incluidas las publicaciones realizadas antes de entrar en el país. La represión que las autoridades saudíes han ejercido durante mucho tiempo contra la libertad de expresión de sus propios ciudadanos y residentes se está extendiendo ahora a los visitantes extranjeros. Amnistía Internacional ha instado a los estados a presionar a Arabia Saudí para que ponga fin a la represión contra la libertad de expresión, tanto de visitantes como de residentes, y para que libere de inmediato a quienes se encuentran detenidos por ejercer su derecho a la libertad de expresión.
1: Las fuerzas de apoyo rápido de Sudán son una mancha en la conciencia de la humanidad, según un nuevo informe.
0: Las fuerzas de apoyo rápido de Sudán cometieron crímenes de lesa humanidad y limpieza étnica durante su campaña para tomar el Fasher en el estado de Darfur septentrional, en Sudán. Además, combatientes de este grupo atacaron deliberadamente a niños y niñas durante los ataques. Amnistía Internacional ha pedido un alto el fuego inmediato en Sudán, así como el despliegue urgente de una fuerza internacional para proteger a la población civil.
1: Las autoridades rusas intensifican la represión de la disidencia con una dura condena de prisión al político de oposición Maxim Kruglov.
0: El vicepresidente del partido de oposición ruso Yabloko y exdiputado del Parlamento Provincial de Moscú ha sido condenado a 7 años de prisión por difundir en las redes sociales publicaciones sobre bajas civiles en Bucha, Mariupol y otros lugares de Ucrania. Amnistía Internacional ha señalado que su pena de prisión es un castigo por exigir justicia para las víctimas de la guerra de Rusia contra Ucrania. Las autoridades rusas deben ponerlo en libertad de forma inmediata e incondicional a él y a todas las demás personas encarceladas exclusivamente por oponerse de forma pacífica a la guerra.
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7: Estados Unidos ha reanudado sus ataques contra Irán. Se han reportado múltiples explosiones en regiones del sur del país, incluidas las ciudades portuarias de Sirik y Bandar Abbas, así como las islas de Qeshm y Harg. El mando central del ejército de Estados Unidos dijo que los bombardeos se produjeron en respuesta a una serie de ataques iraníes contra 3 embarcaciones comerciales que navegaban por el estrecho de Hormuz. Tras los ataques estadounidenses, las Fuerzas Armadas de Irán prometieron una respuesta aplastante. Después, las sirenas antiaéreas sonaron en Bahrein y Kuwait, al tiempo que Irán disparaba misiles y drones contra bases militares estadounidenses. Los ataques de Estados Unidos contra territorio iraní se produjeron horas después de que el Departamento del Tesoro revocara una exención temporal de las sanciones impuestas al gobierno iraní que permitía a Irán vender petróleo en el mercado abierto. Esto provocó el aumento de los precios del petróleo y una fuerte caída de los mercados bursátiles asiáticos, que perdieron más de 700 mil millones de dólares en valor durante una ola de ventas. El presidente Trump ha declarado que el alto el fuego con Irán ha terminado, al tiempo que ha calificado a los líderes iraníes de escoria y dicho que las negociaciones con Irán son una pérdida de tiempo. Trump respondió a las preguntas de una periodista durante la cumbre de líderes de la OTAN en Ankara, Turquía.
8: ¿Terminó la tregua? ¿El alto el fuego ha terminado? ¿Se cayó el memorando de entendimiento?
9: Es una pregunta muy interesante. En mi opinión, creo que se terminó. No quiero tratar más con ellos. Son escoria. ¿Sabe lo que es la escoria? Ellos son escoria. Son gente enferma.
7: El secretario general de la OTAN, Mark Rutte, elogió los ataques más recientes de Estados Unidos contra Irán, los que calificó de absolutamente necesarios, al tiempo que le dijo a Trump: "Usted tiene mi apoyo". Los intentos de adulación de Rutte se produjeron después de que Trump criticara a los países aliados de la OTAN por negarse a ayudar a Estados Unidos e Israel en sus ataques contra Irán. Trump también criticó a los líderes de la OTAN por rechazar sus intentos de controlar Groenlandia y se negó a descartar la posibilidad de retirar más soldados estadounidenses de Europa. Mientras tanto, Trump anunció que levantará las sanciones que Estados Unidos impuso a Turquía en 2020 por la compra de un sistema de defensa aérea ruso. El mandatario estadounidense hizo el anuncio previo a una lujosa cena de Estado organizada por el presidente turco Recep Tayyip Erdogan, a quien Trump calificó como un gran líder y el mayor activo de Turquía. Esto se produce al tiempo que el alcalde de Estambul, así como otros políticos turcos, figuras de la sociedad civil y periodistas, siguen encarcelados por cargos motivados por intereses políticos. El secretario de Defensa de Estados Unidos, Pete Hegseth, ha cancelado su viaje a Israel, donde tenía previsto mantener conversaciones con el primer ministro Benjamín Netanyahu y el ministro de Defensa israelí Israel Katz. El Pentágono citó los nuevos ataques de Estados Unidos contra Irán como la razón del cambio de planes de Hegseth. El secretario de Defensa estadounidense tenía programado discutir las objeciones de Israel a los planes del presidente Trump de suministrar a Turquía aviones de combate F-35. En vísperas de la cumbre de la OTAN, Netanyahu acudió a los medios de comunicación estadounidenses para criticar la amistad del presidente Trump con su homólogo turco Recep Tayyip Erdogan.
9: Turquía es un gran país, pero está gobernado por un hombre que aboga abiertamente por la aniquilación de Israel. Erdogan ocupa la mitad de Chipre, un país miembro de la OTAN, amenaza a Grecia, otro país miembro de la OTAN, y habla abiertamente de conquistar Jerusalén.
7: El periódico The Wall Street Journal informa que el mando central del ejército de Estados Unidos está considerando abandonar sus bases militares en países del Golfo Pérsico, incluidos Bahrein, Kuwait y Arabia Saudí, y trasladarse a bases nuevas en Israel. Esto se produce después de que, a principios de 2026, ataques iraníes causaran daños en al menos 20 bases estadounidenses situadas en el Golfo Pérsico. Estas fueron las palabras expresadas por el excomandante del mando central del ejército de Estados Unidos, el general retirado Frank McKenzie, durante un seminario web que se llevó a cabo recientemente.
9: Como saben, nadie en su sano juicio colocaría el cuartel general del mando central del ejército de Estados Unidos a más de 160 kilómetros de Irán. Sin embargo, ahí es donde está.
7: En la ciudad de Gaza, un ataque israelí contra el barrio Sabra mató el martes por la tarde al funcionario palestino de ayuda humanitaria Mohamed Al-Wahidi, a un taxista y dos menores, Hamza Alderi, de 10 años, y su hermano Fari, de 8. Al-Wahidi, quien era director de relaciones públicas del Comité Egipcio de Ayuda para Gaza, acababa de organizar una proyección pública del partido entre Egipto y Argentina de la Copa Mundial de la FIFA. Las Fuerzas Armadas israelíes mataron a Al-Wahidi menos de una hora antes del inicio del partido. Israel ha matado al menos a 1.027 personas en Gaza, incluidos 258 menores, desde que entró en vigor en octubre de 2025 el supuesto acuerdo de alto el fuego. En Nueva York, activistas a favor del pueblo palestino se congregaron el martes frente al edificio de las Naciones Unidas para celebrar la cancelación de la visita planificada del ministro de Seguridad Nacional de Israel, el ultraderechista Itamar Ben-Gvir, a la ciudad. Ben-Gvir tenía previsto encabezar una delegación israelí en la cumbre de jefes de policía de la ONU, pero canceló su viaje tras la presión de organizaciones de defensa de los derechos humanos que, entre otras cosas, instaron a que se investiguen sus crímenes contra neoyorquinos. Democracy Now! Habló con Naz Issa, miembro de la sede en la ciudad de Nueva York del Movimiento de la Juventud Palestina.
8: Cuando escuchamos que Ben Gvir planeaba venir a la ciudad, varias organizaciones se unieron para montar una campaña para presionar tanto a los funcionarios de la ONU como a la fiscal general de Nueva York, así como a otros funcionarios de Nueva York, para que lo investiguen y lo procesen por crímenes de guerra si venía a la ciudad de Nueva York. Y pudimos montar una campaña de base que logró una petición con 7.000 firmas, junto con denuncias ante el Departamento de Justicia y reclamos legales ante la Fiscalía General de Nueva York. Y la culminación de esta presión fue que nos enteramos de que Ben Gvir decidió cancelar su visita planeada a la cumbre policial de la ONU.
7: En el estado de Texas, organizaciones en defensa de los derechos civiles y de los inmigrantes exigen que se lleve a cabo una investigación independiente sobre la muerte de Lorenzo Salgado Araujo, un padre de familia mexicano que fue baleado por un agente del Servicio de Inmigración de Estados Unidos, ICE por sus siglas en inglés, durante un intento de arresto registrado el martes por la mañana en la ciudad de Houston. Ronaldo Salgado, uno de los hijos del fallecido, dijo en un comunicado que su padre se dirigía al trabajo en automóvil y estaba recogiendo a trabajadores de la zona en Magnolia Park, un barrio tradicionalmente latino de Houston, cuando agentes del Servicio de Inmigración lo abordaron. Ronaldo Salgado agregó: "Mi padre llevaba casi 35 años viviendo en este país, trabajaba en el sector de la construcción para mantenernos a mí, a mis dos hermanos y a mi madre. Mi padre no se merecía esto". El Servicio de Inmigración afirmó, como lo ha hecho en otros casos de personas abatidas por sus agentes, que Araujo intentó huir y embistió un vehículo de la agencia antes de recibir un disparo en el abdomen. Estas fueron las palabras expresadas por César Espinosa, director ejecutivo de FIEL, una organización de defensa de los derechos de los inmigrantes con sede en Houston.
10: We are calling for an independent, fully independent investigation.
9: Pedimos que las autoridades lleven a cabo una investigación independiente, totalmente independiente. Pedimos que el Servicio de Inmigración actúe con transparencia. Pedimos justicia para esta persona. El Servicio de Inmigración no puede actuar como juez, jurado y verdugo cada vez que quiera.
10: Whenever they want to.
7: Organizaciones activistas también exigen la difusión de las grabaciones en video del incidente. La muerte de Lorenzo Salgado Araujo se produce al cumplirse 6 meses del incidente en el que un agente del ICE mató a disparos a René Good en la ciudad de Minneapolis. Las muertes bajo custodia del Servicio de Inmigración de Estados Unidos también continúan aumentando durante el segundo mandato del presidente Trump. En el último caso reportado, Adrián Andreas Florian, un hombre alemán de 85 años, murió a fines de junio en el estado de Texas mientras estaba hospitalizado. Según el investigador de inmigración y analista de datos Austin Coucher, el Servicio de Inmigración trasladó a Florian al hospital en noviembre pasado debido a que este presentaba signos de demencia y otros problemas de salud. El inmigrante alemán fue declarado muerto el 24 de junio tras permanecer unos 10 meses bajo custodia de las autoridades migratorias de Estados Unidos. Con la muerte de Andrea Florian ya son al menos 21 las personas que han perdido la vida bajo custodia del ICE solamente en lo que va de 2026. En otras noticias sobre inmigración, el GEO Group, uno de los principales operadores privados de prisiones y centros de detención para inmigrantes de Estados Unidos, acordó pagar una multa de más de $100,000 en un caso histórico relacionado con el trato abusivo y peligroso que la empresa dio a inmigrantes que realizan trabajos mientras están detenidos en al menos 5 de las cárceles de ICE que opera en el estado de California. El proceso judicial al respecto se prolongó durante más de 4 años. Un tribunal francés confirmó el martes la condena por malversación de fondos de la líder de extrema derecha Marine Le Pen, pero allanó el camino para que ésta pueda presentarse a las elecciones presidenciales de 2027. Le Pen anunció su candidatura apenas unas horas después de que el tribunal ratificara la condena que se le impuso por utilizar fondos de la Unión Europea para pagar al personal de su partido, Agrupación Nacional. La líder ultraderechista deberá usar una tobillera de vigilancia electrónica. El partido racista y antiinmigrante, Agrupación Nacional, encabeza actualmente las encuestas cuando falta menos de un año para que el actual presidente francés, el centrista Emmanuel Macron, deje el cargo. Esta será la 4ª candidatura de Le Pen a la presidencia de Francia. El presidente electo de Colombia, Abelardo Asprilia suspendió el proceso de empalme con el presidente saliente Gustavo Petro después de que este acusara al candidato de derecha de haber cometido fraude en las elecciones de segunda vuelta celebradas en junio. El candidato izquierdista Iván Cepeda también expresó su preocupación al respecto y acusó a De la Asprilia, quien tiene doble ciudadanía estadounidense-colombiana, de trabajar para el gobierno de Trump.
11: Las autoridades estadounidenses deben aclarar si el señor Abelardo De la Espriella ha sido o es agente o colaborador de la DEA, de la CIA o de cualquier otra agencia de seguridad de los Estados Unidos. Esa condición pondría en tela de juicio su idoneidad para ser jefe de Estado colombiano, garante de nuestra soberanía y, por supuesto, guardián de la Constitución política.
7: Cepeda perdió las elecciones por un estrecho margen ante De la Asprilia, quien cuenta con el respaldo del presidente Donald Trump. El candidato izquierdista ha instado a sus simpatizantes a participar en acciones de desobediencia civil para presionar a De la Asprilia a que renuncie a su ciudadanía estadounidense y ponga fin a la persecución de sus rivales políticos. En China, al menos 21 personas han muerto después de que fuertes vientos y lluvias provocaran un deslizamiento de tierra en la provincia occidental de Gansu. El desastre fue causado por los remanentes del tifón Maizak, que generó tornados inusuales en el centro de China y obligó a decenas de miles de personas a abandonar sus hogares. En el Pacífico se están llevando a cabo labores de recuperación en la isla de Guam y en las Islas Marianas del Norte tras los graves daños causados por un tifón de categoría 5 que tocó tierra el lunes. En Francia, más de 10.000 personas han recibido la orden de evacuar sus hogares debido a un incendio forestal de rápida propagación que se extiende por las laderas de los Pirineos. Los bomberos también están combatiendo incendios en Portugal, España, Grecia y los Balcanes. En Estados Unidos, más de 1.200 bomberos están intentando controlar el incendio Babylon, que ya ha consumido más de 40.000 hectáreas de terreno y se ha convertido en el incendio forestal más grande del estado de Utah en casi una década. Según la organización Climate Central, julio está siendo el mes más caluroso para la mayor parte de Estados Unidos y cada vez lo es más debido al aumento de la temperatura global. Desde la década de 1970, las ciudades estadounidenses han registrado un aumento medio de la temperatura de más de 1,3 grados Celsius. Un importante abogado de la gigante petrolera ExxonMobil se incorporará al gobierno de Trump. Robert Levy, asesor ejecutivo de ExxonMobil, anunció recientemente que dejará su cargo tras 17 años en la empresa y se integrará a la recién renombrada División de Energía y Recursos Naturales del Departamento de Justicia, que anteriormente se denominaba División de Medio Ambiente y Recursos Naturales. Levy fue uno de los pocos ejecutivos de las principales compañías petroleras que asistió a la Conferencia de las Naciones Unidas sobre el Cambio Climático, o COP30, que se celebró en noviembre pasado en Brasil, donde abogó por mantener la quema de combustibles fósiles.
12: El petróleo crudo y los hidrocarburos van a desempeñar un papel fundamental en la vida de todos durante mucho tiempo.
7: Robert Wiseman, copresidente de la organización Public Citizen, escribió en respuesta: "El control de las grandes petroleras sobre el gobierno de Estados Unidos ya es total. El Departamento de Justicia, que debería proteger el aire y el agua limpios y evitar un cambio climático catastrófico, ahora trabajará al servicio de las empresas contaminantes para continuar envenenando a las personas y el planeta".
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1: Esto es Democracy Now, democracynow.org, el informativo de Guerra y Paz. Soy Amy Goodman desde Nueva York. La Corte Suprema de Estados Unidos dictaminó en un fallo de 6-3 que el gobierno de Trump no viola la ley federal de inmigración al rechazar a los solicitantes de asilo en la frontera. La política de rechazo a inmigrantes, eufemísticamente denominada dosificación, permite a los funcionarios de inmigración en los pasos fronterizos impedir que los solicitantes de asilo pisen en suelo estadounidense. La política no está oficialmente en vigor. De hecho, fue derogada en 2021, pero el gobierno de Trump solicitó a la Corte Suprema que anulara la sentencia de 2024 de un tribunal de apelaciones que la consideraba ilegal. El Tribunal Superior aceptó examinar el caso. El caso se denominaba Mullin contra Al Otro Lado. Erika Piñero, la directora ejecutiva de la organización Al Otro Lado, la principal demandante en el caso, nos acompaña desde la Ciudad de México. Erika, muchas gracias por estar con nosotros. ¿Cuál es su respuesta a la sentencia de la Corte Suprema?

poner el cuerpo. Poner el cuerpo es quitarse el miedo. Poner el cuerpo es averiguar dónde están las heridas. Poner el cuerpo es quitarle el seguro a la granada. Poner el cuerpo es convertir vulnerabilidad en amenaza. Poner el cuerpo es juntar los pedazos de todo en la nada. Poner el cuerpo es inventar curitas para el alma. Poner el cuerpo es resistirse al drama, sobrevivir a la catástrofe. Poner el cuerpo es bailar la revolución, emborrachar la tristeza, cantar la rebeldía. Poner el cuerpo es permanecer en guerra sin perder la ternura. Poner el cuerpo es aprender a amar sin morir en el intento. Poner el cuerpo es aferrarse a la vida. Poner el cuerpo es la fortuna de haberlo perdido todo y conservar solo lo esencial. Poner el cuerpo es convertir el campo de batalla en territorio liberado. Poner el cuerpo es reventar fronteras. Poner el cuerpo es no pedir perdón ni pedir permiso. Poner el cuerpo es fugarse de la política para poder así volver a hacer política. Poner el cuerpo es sacar la rabia a pasear para que no nos haga mierda en casa. Poner el cuerpo es darle voz a la entraña. Poner el cuerpo es quedarse sin palabras y aún así no parar de hablar. Poner el cuerpo es convertir poesía en conjuros y teorías en magia. Poner el cuerpo no es hablar de poner el cuerpo, es ponerlo todo. Poner el cuerpo es detener el tiempo. Poner el cuerpo es repetir y repetir y repetir conjuros hasta que todo el mundo sepa que siempre han sido reales. Poner el cuerpo es estar donde tenemos que estar y ser lo que queremos ser hoy, aunque suene a cliché. Poner el cuerpo es preguntar sin esperar respuesta, o más bien esperando que nadie responda. Poner el cuerpo es crear y creer otros mundos posibles. Poner el cuerpo es perder la cabeza y volverla a encontrar y perderla de nuevo. Poner el cuerpo es escupirle a la tristeza en la cara. Poner el cuerpo es desnudar el alma. Poner el cuerpo es ponerse roja de ganas y no de vergüenza. Poner el cuerpo es desbordar todos los espacios. Poner el cuerpo es perder el cuerpo para así convertirse en muchos cuerpos. Poner el cuerpo es hacerlo tú misma y hacerlo con las otras. Poner el cuerpo son las ganas que tengo de poner mi cuerpo junto al tuyo, con el tuyo, sobre el tuyo, entre el tuyo, bajo el tuyo, dentro del tuyo, y así probando todas y cada una de las preposiciones. Poner el cuerpo es la orgía desenfrenada y totalmente promiscua entre arte, activismo y feminismo. Poner el cuerpo es vestir la precariedad con el glamour de lo reciclado y de todo a 3 pesos. Poner el cuerpo es convertirse en un cyborg de tecnología en tacones de punta y cinta de aislar. Poner el cuerpo es no esperar nada para hacer ni hacer lo que se espera que hagamos. Poner el cuerpo es mirarlo de frente y declararle nuestro amor. Poner el cuerpo es lo que me sale del coño. Por ejemplo, este poema.

0: Nuestro querido Abel Barrera, del Centro de Derechos, el director del Centro de Derechos Humanos de la Montaña Tlachinolán. Me quedé pensando en esto que vivimos allá en este barco prisión, perdón. Querido Abel, muy buenos días, ¿me escuchas?
1: Hola Violeta, buenos días, un gusto saludarte. Sí, te estuve escuchando todas las peripecias que vivieron y bueno, toda nuestra solidaridad con ustedes por esta travesía que lamentablemente fue frustrada por estos gobiernos que atentan contra la vida de los pueblos, en concreto el pueblo palestino.
0: Sí, muchas gracias, querido Abel. Pues sí, estábamos recordando este momento. Ha sido complejo para muchos y muchas de las compañeras. Y pues lo pensamos también en todos estos 9.600 presos y presas que están padeciendo una situación de tortura diaria, diaria, diaria. Y pues que no nos deja de doler. Y bueno, querido Abel, pues vamos, y te agradecemos mucho por eso estas palabras, pero vamos a entrar también a un tema que tú estás proponiendo y a un artículo que escribiste, el Mundial de la Felicidad, a propósito también de lo que han estado padeciendo los maestros de la Coordinadora de Trabajadores de la Educación, de la CENTE, y de los padres y las madres también de Ayotzinapa y de otras movilizaciones que hemos visto acá en la Ciudad de México en el contexto de este Mundial de la Felicidad que tú enuncias, querido Abel. ¿Qué nos puedes comentar sobre esto?
1: Bueno, comentarte que en estos días de inicio del Mundial, obviamente que varias organizaciones anunciaron con tiempo las movilizaciones y su interés de hacer visible esta realidad que vivimos en México, que contrasta mucho con esa idea romántica del México florido, del México en paz, del México pues de un sector de la sociedad, ¿no? El sector empresarial, el sector que económicamente está bien, pero dejando de lado, ocultando el rostro tanto sangrante de un México que está luchando con las madres buscadoras, con los padres de los 43, con obviamente organizaciones y colectivos de personas desaparecidas, pues mostrando una realidad muy diferente, ¿no? De más de 133.000 personas desaparecidas en nuestro país, y que pues ellos decidieron salir a las calles y al mismo tiempo de llegar pues al estadio para hacer visible al mundo y a quienes visitan México pues que existe otra historia, otra realidad que lastima mucho a la gente, sobre todo de la clase trabajadora, a los maestros y maestras que también pues están dando la batalla en la Ciudad de México para abrogar la ley del ISSSTE que tanto daño ha causado y que es una amenaza realmente para la jubilación de quienes han entregado su vida a la educación. Entonces, en ese sentido, fue mostrar, pues primero, las luchas que se emprendieron en estos días, ¿no? Como, pues, en verdad, la actuación que se dio de parte de las autoridades, en concreto de Gobernación Federal, que abanderaron sobre todo la represión, si podemos llamarle así, porque impidieron la entrada de los autobuses de los estudiantes de la normal de Ayotzinapa a la Ciudad de México. Pusieron obviamente ahí un tapón de policías para impedir que después de la caseta de cobro de Tlalpan pudieran entrar. Obviamente que pues seguimos viendo las prácticas que nosotros que nunca hemos visto que se han extirpado en nuestro país, prácticas de inteligencia militar, de contrainsurgencia, de contención de movimiento social, ¿no? De diseño de campañas para estigmatizar, para criminalizar la lucha social, ¿no? Uso de la fuerza, en fin, todo esto que sigue siendo el libreto de la de una guerra de baja intensidad contra el movimiento social, que siempre es considerado como un peligro para el orden establecido, como los enemigos de la democracia. Y en esta situación se encontraron las madres y padres. Este primero de junio, las madres pues y los padres planearon hacer pues su protesta, y como venían acompañados de los estudiantes en más de 16 autobuses, fueron pues obviamente obstaculizados por la policía capitalina, y ahí es donde se dio pues una confrontación directa. Las madres y padres pedían el paso, les decían que no podían, ¿no? Sobre todo porque venían los estudiantes, y pues lo que hicieron fue un operativo al final de revisar los autobuses, y como pues ya se sabe, según ahí encontraron artefactos explosivos, ¿no? Dentro de un autobús, y con eso pues desviaron la atención para que pues toda la opinión pública se centrara en que habían encontrado artefactos y que estos artefactos estaban pues obviamente encaminados a causar daños a la población. Y después lo que se hizo fue identificar a dos estudiantes que son los forman parte del comité de lucha de la normal de Ayotzinapa como los presuntos pues autores de estos artefactos, y entonces vemos cómo se focalizó todo hacia los explosivos y hacia los dos líderes de los

0: en barandillas y que no se sabe a dónde los llevaron. Todo eso, pues bueno, causó un revuelo, no en el tema de las investigaciones y de la exigencia de verdad de los madres y padres, sino que todo se focalizó hacia los explosivos, los artefactos, y hacia a identificar a los estudiantes como los autores de estos artefactos y como causantes de la generadores de violencia, como se dice. Entonces, bueno, esa es la realidad, ¿no? A las madres y padres no les importó a la autoridad de que llegaran desde las 6 de la mañana a la normal y que estuvieran ahí hasta las 3, 4 de la tarde varados, sin almorzar, sin poder pues tomar sus pastillas, varios de ellas están enfermas de diabetes, problemas también en sus articulaciones, en fin, no les importó, y simplemente pues se impuso esa visión policiaca de decir, aquí viene una amenaza, que son los estudiantes de Ayotzinapa, y que vienen a causar disturbios, a causar desorden, los vamos a contener, no nos interesa aquí si la demanda es legítima de las madres y padres, no nos interesa tampoco garantizar la libertad de circulación, la libertad de expresión, no, son una amenaza, y obviamente ahí quien encabezó todo este operativo pues fue el subsecretario de Derechos Humanos, Arturo Medina, que pues como en tiempos de Salinas de Gortari, la hicieron como de policías, ¿no? Como sucedía en aquellos años con Fernando Gutiérrez Barrios, ¿no? Que usaban la inteligencia para reprimir al movimiento social, para desaparecer, para matar. Aquí lo han usado para reprimir y para denostar al movimiento estudiantil de la normal de Ayotzinapa y colocar a los estudiantes, como fue al principio con cuando se dio la desaparición de los 43 jóvenes, con Peña Nieto, de decirle, de denigrar a los estudiantes como pues vándalos, como gente que provoca caos, y bueno, se volvió a reeditar esa versión presentando a los estudiantes, a los líderes de Comité de Lucha, como los autores intelectuales y materiales de diseñar estos artefactos para crear un caos en la ciudad. Pues ese es el panorama del mundial visto desde las víctimas, visto desde el movimiento social, visto desde las padres y madres de los 43, y obviamente también pues visto por todo lo que el movimiento que hicieron las madres buscadoras de llegar al estadio y que tuvieron también que enfrentar la fuerza, la agresión de los policías, ¿no? Y que pues no fueron escuchados. Aquí lo importante era mostrar que México estaba de fiesta por el mundial y que había que celebrar, y que la misma presidencia remarcó, ¿no? Pues los que quieren que les vaya mal pues son los que pues no quieren a México, ¿no? Entonces como si el problema se circunscribiera a buenos y malos, ¿no? El gobierno con sus bondades y los malos con sus maldades, ¿no? Como si las madres y padres no tuvieran pues este derecho a saber el paradero de sus hijos, de los maestros, como si no tuvieran derecho a una jubilación justa, digna, ¿no? Y entonces pues se coloca en el rincón de las de la reprobación gubernamental a todos estos movimientos disruptores, que al final de cuentas también tienen derecho, tienen voz y tienen una historia que contar al mundo, una historia que lamentablemente está atravesada por la violencia, por las desapariciones, por la falta de atención, por la falta de diálogo para atender las justas demandas, que en este caso lo ha planteado el Magisterio Democrático de la CENTE.
1: Muchísimas gracias.

0: A ver, yo quisiera preguntarte justo de esto último que estabas mencionando y que también con eso cierras este texto que me parece muy, muy importante, el cierre de lo que entristeció y causó enojo para las madres y los padres que siguen buscando dónde están sus hijos. Y esto que tú decías, ¿no? El 12 de junio, la presidenta desde la mañanera señaló que hubo quien quiso mostrar otra imagen de México. Y ella habló, ¿no?, de que México es alegría, es felicidad, el pueblo está en una fiesta, es muy hermoso todo lo que está transcurriendo, pero pues están las madres y los padres de Ayotzinapa y también las madres buscadoras y también están los profesores demandando una pensión digna. Y bueno, eso que tú mencionas con lo que cerró, y eso es una cuestión que quisiera pedir más tu reflexión. Lo que tú decías, ¿no? Quien la pasó mal, dijo la presidenta, es quien quiere que le vaya mal a México. Pregunta entonces, querido Abel, las madres y los padres de los 43, los profesores que están demandando una pensión, ¿quieren que le vaya mal a México y por eso la están pasando mal?
1: Yo creo que si algo tenemos que aprender en nuestro país en estos últimos años, de esta, ante la crisis de seguridad y de gobernabilidad que se vive en varias regiones de nuestro México, pues profundo, como dice el antropólogo Gil, es la lucha ejemplar de las madres y padres de los 43. Y también la lucha emblemática de las madres buscadoras que buscan a sus hijos en todo el país, ¿no? Yo creo que son ellos los verdaderos protagonistas de un cambio profundo en nuestro país, un cambio hacia la justicia, un cambio hacia el respeto de los derechos humanos, un cambio al ejercicio de plenas libertades, ¿no? Un cambio desde el dolor y del sufrimiento para que ellos lo que buscan es que ya no haya un México con impunidad, que ya no haya un México que proteja a quienes violentan los derechos humanos, quienes desaparecen a las personas, a quienes usan la fuerza para reprimir, para callar, para olvidar. Pues yo creo que ellos no están pensando, no traen en su mente que le vaya mal a nuestro país. Al contrario, ellos quieren que les vaya bien, que ya no, como han dicho en muchas intervenciones, no quisiéramos que pase lo que nos ha pasado. No queremos que vuelva a suceder y que se sigan consumando más desapariciones. Queremos que ya pare esta espiral de muerte. Ellos y ellas pues han demostrado con toda su lucha que las mueve el amor a la vida, el amor a sus hijos, el horizonte de justicia, el horizonte de verdad. Entonces estamos hablando de ciudadanos y ciudadanas que sueñan con un México justo, que sueñan con un México igualitario, que sueñan con un México donde impere la paz, donde no haya más desaparecidos. Y por lo tanto, en ese sentido, no podemos pensar que los padres y madres y las madres buscadoras y los maestros que se atrevieron a salir a las calles a protestar, a llevar los rostros de sus hijos en la vía pública, a gritar, ¿no? No es porque están deseando un futuro catastrófico para nuestro país, ¿no? Están como más bien soñando y construyendo un futuro que esté cimentado en la verdad, en la justicia y en el respeto a los derechos humanos, en la igualdad, ¿no? Y en ese sentido, más bien las madres y padres son los que quieren que les vaya bien a México, pero también saben que no nos va a ir bien a México si no se investiga el paradero de los desaparecidos, si no se desmontan estructuras delincuenciales que han causado horror y también pues muchas tristeza en el corazón de muchas familias. Entonces, más bien, son ellos los que desde su dolor y sufrimiento están tratando de construir la un México igualitario y justo. Sus protestas en las calles y los rostros de sus hijos no es para ensuciar una historia grandiosa de México, sino para mostrar el rostro real de nuestro país, que no queremos más un rostro ensangrentado. Pues es en síntesis lo que quisieron, ser escuchados, ¿no? Ser atendidos. Ellos quieren diálogo con la presidenta y quieren que en ese diálogo realmente haya resultados, haya atención a sus demandas y exigencias, ¿no? Ellos quieren que funcione el Estado de Derecho, que funcione el sistema de justicia, para que den con el paradero de sus hijos, para que se sepa quiénes son los responsables de estas tragedias. Ese es en síntesis, Violeta, lo que ha pasado, pero se ha quedado obviamente con una visión de que los padres quieren el caos, quieren que le vaya a México, que las madres quieren lo peor para nuestro país. No, ellas son madres que desde su dolor están tratando de construir un México donde no haya más personas desaparecidas.
0: Sí, totalmente de acuerdo, Abel Barrera. Esta parte que decía la presidenta, un México alegre, un México feliz, pues para quien no tiene un hijo, una hija desaparecida o un familiar desaparecido, pues la realidad es diferente, ¿no? Y la situación que tú estás comentando a mí me parece muy importante. Pues ellas están también con amor, ¿no? Buscando a sus hijos, dónde están, dónde quedaron, en específico hablando de los 43, pues cuál es el paradero de sus hijos. Y bueno, sobre esto he querido, Abel, quisiera preguntarte para cerrar, ¿qué es lo que sigue para los padres y las madres de Ayotzinapa con esta administración? Tuvieron una última reunión con la presidenta Claudia Sheinbaum, pero ¿qué sigue? ¿Cuál es el escenario que está por venir?
1: Bueno, las madres y padres pues regresaron muy enojados, ¿no? Porque no fueron escuchados en su demanda de que dejaran una cosa básica, de que dejaran pasar a los estudiantes de Ayotzinapa para que los acompañara en su protesta, ¿no? Entonces, obviamente, ellos lo que quieren es que no llegar a los 12 años con la misma noticia de que no saber nada del paradero de los 43 estudiantes desaparecidos. Entonces, están 3 meses pues en el de prueba para la presidenta para que realmente pueda dar resultados. Sin embargo, los padres y madres han notado en el último diálogo que tuvieron en Palacio Nacional de que pues el fiscal especial pues sigue llevando la investigación más hacia Iguala, hacia los actores locales de Iguala, hacia los dueños de las funerarias, hacia los grupos de la delincuencia que pululaban allí en Iguala, los de Guerreros Unidos, ha hecho algunas detenciones, pero pues obviamente ya ha regresado la investigación a decir que pues el asunto fue, como decía Peña Nieto en su administración, fue un asunto local, ¿no? Fue un asunto de unos policías, unas autoridades y de unos grupos de la delincuencia que los dejaron actuar y que se sobrepasaron, ¿no? Entonces, eso para los padres les frustra mucho, les enoja mucho, porque en verdad todo el esfuerzo que hicieron con el GIEI, de los 6 informes, y de las líneas de investigación que se trazaron a partir de bases científicas y de datos de prueba muy contundentes, pues hablan precisamente del involucramiento de otros actores del Estado, en el caso del ejército, que supo el ejército de estas desapariciones, que intervino, ¿no? Y que fue cómplice de esto que pasó, ¿no? Y que obviamente dentro de sus archivos hay folios donde el mismo Gay tuvo conocimiento de que el ejército estuvo enterado minuto a minuto de lo que estaba pasando. Y tuvo también intervenciones telefónicas donde hubo escuchas de que hablaban personal de la policía con de la delincuencia, y de que hablaban sobre el paradero de los estudiantes. Pues todo eso está en los folios que se han conocido, varios de ellos, pero que ya quedaron allí como si estuvieran en archivo muerto. Entonces, los padres insisten en que se siga profundizando en estas investigaciones de los folios, porque los folios dan mucho de dónde profundizar el paradero de los estudiantes. Por lo menos 37 folios sí que presentó en su, por un lado, el subsecretario Alejandro Encinas y por otro lado el mismo subsecretario Arturo Medina. Esos que ya se tienen, no ha querido el fiscal especial realizar diligencias para que se profundicen estas líneas de investigación. Eso han pedido los padres, y por eso han demandado la entrega de los folios y la investigación del contenido de esos folios que ya se tiene. Y además, pues también de que estos datos que se encontraron en los en uno de los folios de los 17 estudiantes que estaban en barandillas, de igual manera que se profundice, que se hagan actos de investigación sobre esto, porque hay elementos para llamar tanto al mismo elementos del ejército como a policíacos sobre este paradero de los jóvenes. Entonces, ahí hay una veta de investigación que la han hecho a un lado, y los padres han insistido que esas investigaciones se hagan. Como no lo está haciendo el fiscal, por eso han demandado que sean expertos internacionales los que coadyuven en este trabajo de investigación, que retomen. Obviamente ellos han pedido que regresen los expertos del GIEI y expertas, pero ya la presidenta les dijo que eso no va a ser posible. Pero bueno, les dejó abierta la puerta de que haya expertos internacionales. Sin embargo, pues no, los padres pues temen de que si llegan expertos internacionales a iniciar la investigación, pues es complicado. Por eso han pedido que regresen estos expertos con los que pues han mantenido comunicación, y que pues ellos entendemos que están en la disposición de venir. Sin embargo, pues ya las condiciones no están dadas, porque obviamente con la Comisión Interamericana eso ya no va a ser posible. Con la oficina de la ONU, pues no sabemos si haya posibilidades. En fin, pero los padres están centrados en esto y no quieren llegar al doceavo aniversario sin una información veraz sobre el paradero de sus hijos. Por eso ellos están pidiendo que en la próxima reunión que van a tener con la presidenta, y que la presidenta dijo que en 2 meses, pues sí, este encuentro pues realmente tenga resultados como los han esperado largamente las madres y padres, sobre líneas con sustento científico sobre el paradero de sus hijos. Entonces esperan ya noticias pues que den con el paradero de sus hijos, como siempre lo han planteado en estos 12 años, y por esa razón también pues ellos quisieron hacer estas protestas, estas manifestaciones, porque ya faltan 3 meses y ven que las cosas no avanzan. Pues esto sería un poco el escenario en que se encuentran las madres y padres, también ya muy enfermos, muy desgastados, muy cansados, y pues sí, pero con la esperanza puesta de que pues antes de que la situación se complique en su salud, quieren tener noticias favorables del paradero de sus hijos.
0: Pues te agradecemos muchísimo, querido Abel. Realmente, como tú dices, han pasado ya casi 12 años, 3 sexenios. Primero, esto ocurrió en el sexenio de Peña Nieto y no supimos dónde estaban los estudiantes. Luego transcurrió el sexenio del expresidente López Obrador y tampoco, y vamos 2 años ya del sexenio de la presidenta Claudia Sheinbaum y no tenemos respuestas de esta situación. Y hay demandas muy concretas de los padres y de las madres que no han sido atendidas. Abel Barrera, te agradecemos mucho que nos hayas tomado la llamada. Sabemos que estabas ocupado y que saliste a atenderla. Gracias también por compartir este texto, El Mundial de la Felicidad, y por este recuento que haces también de estos movimientos que se han manifestado en torno pues a este Mundial 2026. Te mandamos un fuerte abrazo, Abel, del Centro de Derechos Humanos de la Montaña Tlachinolan, director de este centro. Gracias por estar aquí en Rompeviento TV y seguimos en comunicación.
1: Muchas gracias, Violeta. Como siempre, un abrazo desde acá, de Tlapa, y saludo a todo el equipo de Rompeviento. Un abrazo, Ernesto.
0: Abrazo fuerte, muchas gracias. Pues escuchamos a Abel Barrera, director del Centro de Derechos Humanos de la Montaña Tlachinolan, y algo muy importante que hay que decir, que este Centro de Derechos Humanos pues ha sido una de las principales organizaciones que ha representado y acompañado jurídicamente a las madres y a los padres desde que desaparecieron los 43 estudiantes de Ayotzinapa en 2014. Han sido importantísimos ellos y por eso escuchamos también a Abel hablar sobre ellas y ellos en esta representación que han tenido y que ha sido muy, muy importante.

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2: Mi nombre es Angelina Castillo, yo busco a mi hijo Joshua Daniel Arriaga Castillo, desaparecido el 9 de agosto del 2021. El mensaje que yo tengo para ustedes es que nos ayuden a difundir, que tengan un poco más de empatía, porque así como están avanzando los casos, bueno, más bien los casos no avanzan, lo que avanzan son los desaparecidos. Que un día, Dios no lo quiera y no se le desea a nadie, pueden estar en el mismo lugar que nosotros. Entonces, que tengan un poquito más de empatía, que nos ayuden a difundir y sobre todo que respeten nuestras fichas de búsqueda, que nos ayuden a no quitarlas. Y algo bien importante por subrayar, nosotros somos madres buscadoras, nosotros somos antipartidistas, nosotros no nos vendemos con nadie y nosotros llegamos por nuestros propios medios, no somos ninguna esa carrera.
3: ¿Cómo podemos apoyarlas? ¿En dónde podemos buscarlas?
2: Pues en el Facebook hay varias páginas de Facebook.
3: ¿Puede dar los nombres?
2: La de nosotros como madres independientes desde Corazones en Búsqueda.
3: Muy bien, pues ahí ya está claramente el mensaje de las madres buscadoras. Muchas gracias, seguimos en esta lucha hasta encontrarlos.
4: Hola, yo soy María del Refugio Palacio Ruiz. Soy hija buscadora, busco a mi madre Guadalupe Ruiz González. Solamente es para poderles comentar todo lo que pasó hoy este día. Nos recriminaron, nos agredieron, nos encapsularon con los policías. En verdad fue algo doloroso lo que hoy pasamos las madres buscadoras. Pero también para pedirles a ustedes como jóvenes que pues nos apoyen, ¿no? Que no nos señalen, que realmente estamos luchando por encontrar a un ser querido, pero también estamos luchando para que ya ni uno más sea desaparecido. Y creo que hoy ustedes también salen de la universidad sin saber o salen de su casa sin saber si van a regresar a casa. Hemos visto a varios jóvenes estudiantes que han estado desapareciendo y que se unan a alzar la voz, que nosotros no somos agresivos, simplemente estamos en una manifestación pacífica, pero el gobierno nos quiere hacer ver como agresivos.
3: ¿Qué tantas agresiones recibieron el día de hoy?
4: Pues golpes, patadas, manoseadas. A mí me, al querer proteger al señor Fernando, que es una persona ya adulta, al abrazarlo, un policía me empujó, me agarró lo que fue un pecho, me quiso pellizcar, no lo sé. Me lastimó y me encapsuló para ya no poder ayudar a mi compañero. Le dije que no me podía tocar y pues esta persona que se dice servidor público, que está para protegernos, me dijo que lo demandara, pero pues el señor hasta cobarde fue que se fue de ahí, no me quiso regalar su nombre. Y pues fue algo doloroso porque sentimos ese dolor de que no nos permiten hacer visible lo que hacemos para que estas caritas lleguen a otros lados.
3: ¿Cómo fue que pudieron sacarse de esa represión?
4: Solamente resistiendo.
3: ¿Qué le diría al gobierno de Claudia Sheinbaum?
4: Pues ya, un pato es más feliz que entra a una mañanera que escuchar a una madre buscadora, ¿no? El darle donativos a esa persona, hacerla famosa, apoyarla cuando las madres nos quedamos sin trabajo, sin salud, sin vida, y que realmente pues buscamos la manera de cómo poder sobrevivir. Pues yo vendo dulces aquí con los compañeros, me apoyan, y eso es lo que me va a ir a investigar la presidenta.
3: Pues le agradecemos mucho sus palabras, vamos a difundir esto para que lo escuchen los universitarios, la población en general. Y
4: ahí, si me quieren invitar a su escuela a vender dulces, estoy encantada porque no tengo chamba, quiero seguir buscando a mamá y me faltan recursos.
3: Claro, claro, vamos a dar ese acompañamiento y ese apoyo. Muchas gracias.
4: Gracias.
5: buscan personas.

cazadores, impunes, para que no estén chingando. 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

Buenos días, buenas tardes y buenas noches. Esto que estás escuchando es la Que Huelga Radio, una radio libre, social y contra el poder que transmite desde Ciudad Monstruo, la ciudad que es la capital de este país que aún llamamos México, y aquí comienzan las crónicas de la catástrofe a todo lo que dan con los alientos, los vientos, la energía de Fela Kuti y sus ensambles, tocando nuestro segundo tema, Water Nugget Enemy. Ahí estamos entrando en sintonía con una ola de indignación mundial, porque en los días de ayer y hoy está circulando profusamente una imagen realmente espeluznante, realmente dantesca, realmente de otro tiempo y también del futuro. Ya hemos platicado mucho en estos micrófonos que la propaganda sionista ha pretendido hacer ver a Israel como la única democracia de Medio Oriente. Entre otras muchas cosas, es el tipo de sandeces que difunden las embajadas y los prosionistas por todo el planeta, y una y otra vez testimonios de todo tipo han desmentido tal dicho. Pues hoy tenemos aquí una prueba prácticamente irrefutable que además ha sido admitida y corroborada por el régimen de Israel, por una parte de las autoridades de ese país. Así que tenemos un momento de claridad, decía uno de los clásicos, que en la sociedad del espectáculo lo verdadero es un momento de lo falso. Pues aquí nos encontramos con un momento de lo verdadero, una foto que da la vuelta al mundo y que nos muestra el verdadero rostro de Israel, de su putrefacto régimen, de su sociedad cómplice y de una situación que no se halla la manera de mover las cosas hacia otra dirección. Estamos iniciando las crónicas de la catástrofe, sálvese quien pueda. Decía yo que hoy es el 10 de julio de 2026, son las 11 de la mañana con 12 minutos. Estamos enviando saludos a todas las compañeras y compañeros que se unen y que se unan a esta transmisión. Tenemos abiertos nuestros canales de contacto a través del Facebook, a través de el X. También está al aire nuestro Que Huelga Móvil, 5513-1632-16, 5513-1632-16, para quien quiera acompañarnos a esta emisión. Recuerden que la radio libre se hace de ambos lados del micrófono. Por acá, este proyecto que inició en 1999 como parte de la huelga plebeya del CGH, Consejo General de Huelga de la UNAM, en la UNAM, sigue transmitiendo sin patrón, sin permiso, sin marido ni partido, por el 102.9 de FM en Ciudad Monstruo y por internet en quehuelga.net. Hechas estas presentaciones, regresamos al epicentro del dolor, decíamos, para subirnos en esta ola de indignación. Estamos viendo las portadas y los interiores de varios diarios. Acá nos conectamos con lo que seguramente estará más cerca de ustedes. Tenemos por aquí en el diario La Jornada del día de hoy, en la edición impresa del diario La Jornada del día de hoy, una foto. No es el titular principal, pero está al lado del titular principal y vemos a un hombre en un estado bastante, un hombre joven, en un estado bastante lamentable. Se ven varias huellas, está descalzo, solo tiene algo que semeja a un calzoncillo, está atado boca abajo, está maniatado con las manos atrás y a lo largo sostenido de una de sus piernas y de la camilla donde está acostado, una varilla de madera, suponemos, con algo más grueso a la altura de la espalda baja y hasta el cuello. En estas torturas que ya conocemos de los israelíes que atacan una de las partes fundamentales del cuerpo humano, que es la espalda. Y así, con esa brutalidad, han estado atacando a los prisioneros. Ahora, esta foto
ha cobrado relevancia porque, a diferencia de muchas otras que el régimen israelí ha pretendido negar y decir que ellos no saben ni de qué les están hablando, que eso es propaganda de Hamas, propaganda de la resistencia islámica. En este caso, el ejército de Israel se vio compelido a reconocer que en efecto la foto es auténtica, es decir, que sí, así torturan a los prisioneros y además que sus elementos no solo cometen la tortura, sino que son tan indisciplinados, tan deshumanizados, que toman fotografías y las difunden. Ahora el escándalo ha llegado ya a las redes sociales y de ahí se ha viralizado en muchas direcciones. En esta fotografía ustedes pueden ver a este hombre maniatado, pero también una inscripción que entendemos está en hebreo y que tiene una marca que dice, ahora les digo para no equivocarme, lo voy a deletrear para no equivocarme en la foto, dice Tamer, que Tamer Q, ahí termina Tamer Q H Q D H, Tamer Q D H, Tamer Q D H. Hemos buscado eso en algunas de las redes sociales, pero por desgracia no aparece. Estamos en espera de las confirmaciones. Otros compañeros están buscando, por ejemplo, en el Instagram para ver si acaso aparece esta arroba, como se le conoce, de origen de la fotografía. Así que vamos a hablar un momento de eso. Tenemos una situación pues extrema. Realmente no nos dejan de sorprender con su deshumanización, su crueldad, su cinismo, los miembros de las Fuerzas Armadas de Israel, las odiadas Fuerzas Armadas de Israel. Tenemos por acá entonces la nota de la jornada, con eso vamos a comenzar. Es del día de hoy, 10 de junio de 2026. Se viraliza imagen de un palestino torturado en cárcel de Israel. Tel Aviv reconoce que la foto es real sin revelar la identidad del prisionero. Se multiplican denuncias por abusos en prisiones. Ahí está este tema. Lo firma la redacción de La Jornada y dice lo siguiente. La fotografía de un palestino atado a una tabla y vendado de los ojos, preso del régimen del primer ministro israelí y prófugo de la Corte Penal Internacional Benjamín Netanyahu, se viralizó en redes sociales y dos mujeres piensan que se trata de un hijo suyo. Israel reconoció que la foto es real, pero no reveló la identidad de la persona que aparece en la foto. Esto según un reporte de Al Jazeera. Ahí tenemos este primer acercamiento que nos habla de la foto que se dio a conocer en horas pasadas. Tras ver la imagen en redes sociales, Rana Abu Nasser aseveró que su hijo Osama es quien aparece ahí. Tiene hinchazón en el pie y cicatrices en la pierna. La misma hinchazón en la pierna izquierda que vi en la foto. Luego de añadir que él desapareció junto con su nieto de un año cerca de la línea amarilla que controla el ejército israelí, de acuerdo con información de The Guardian, el diario londinense The Guardian. Por su parte, Jouet Al-Ghou sostuvo que la imagen coincide con las características de su vástago Amin. Es él, su pelo y su barba. Es mi hijo. El corazón de una madre reconoce a su hijo. Abracé el teléfono celular y me eché a llorar. Luego de confirmar la veracidad de la fotografía, las fuerzas israelíes dijeron que el incidente de la publicación no se ajusta a los valores y reglamentos de las Fuerzas de Defensa de Israel. Todo eso entre grandísimas comillas y agregamos nosotros, pues no. Claro que no son aún mucho peores, pero esta es una foto que muestra su cinismo. Se dice acá que dos jóvenes palestinas cisjordanas, Nada Bani Odeh, de 17 años, y Ola Kutaisat, detenidas en la prisión israelí de Damón,
enfrentan repetidas audiencias judiciales por publicaciones en Internet, pese a que sus familias argumentaron que los arrestos interrumpen su educación y aspiraciones académicas. Esto por parte del Middle East Eye, el ojo de Medio Oriente, quien también está denunciando todos estos problemas que sufre la población en Palestina. Dice esta parte de el artículo, con lo que vamos a cerrar este primer artículo: el maltrato y los abusos contra personas palestinas presas en cárceles israelíes son una práctica común. Esta semana, abogados y el grupo de derechos humanos que representa al médico Hussam Abu Safiya, quien se desempeñó como director del hospital Kamal Adwan en el norte de Gaza, denunciaron que tras año y medio de reclusión, el doctor se encuentra en estado muy grave. La Organización Israelí de Derechos Humanos B'Tselem acusó en agosto pasado que Israel lleva a cabo una política sistemática de malos tratos y tortura de prisioneros desde el comienzo de la guerra de Gaza en octubre de 2023, sometiendo a los y las detenidos palestinos a actos que van desde la violencia arbitraria hasta los abusos sexuales, toda clase de torturas, y además que las compañeras y los compañeros de la flotilla global Sumut ya pudieron probar y comprobar en carne propia cómo se las gastan estos criminales de guerra, estas personas que ya han abandonado toda condición humana y que están produciendo algunos de los actos de barbarie más horribles de los que tengamos noticia. Vean ustedes la foto para que se indignen y para que entiendan la necesidad de seguir hablando de Palestina. Esto, como decíamos, tiene mucho que ver con que las autoridades de Israel se han visto compelidas a reconocer que se trata de una fotografía auténtica. Así que nos dimos a la tarea de buscar en la prensa israelí y vamos a un diario que no es precisamente el más democrático ni el más pro-palestino, pero bueno, pues está ahí dando también su pelea a su modo, de Jerusalem Post. El Post de Jerusalén, el 2 de junio pasado, publicó el siguiente artículo: las fuerzas de defensa de Israel investigan a los soldados después de que un video mostrara a palestinos con los ojos vendados atados a la escoba en Gaza. Bueno, si es una escoba, no quiero ver qué será un instrumento de tortura, porque yo no veo las cerdas de la escoba por ningún lado, propiamente se ve una pieza de fierro en una varilla, pero probablemente, como hacen todos los torturadores y todos los cínicos, estén bautizando sus instrumentos de tortura con nombres de la vida cotidiana. Tráeme la escoba y ya sabes que te va a tocar la gruesa con ese instrumento de tortura atado a la espalda. Dice el artículo de Jerusalem Post, el video, que según los informes fue filmado por soldados de las fuerzas de defensa de Israel en Gaza, muestra a un hombre palestino con los ojos vendados y atado a un palo de escoba con lazos y cremalleras. Esto lo firma Corinne Baum, como decíamos, lo publicaron el 2 de julio de 2026. De acuerdo con los informes obtenidos, los soldados de las Fuerzas de Defensa de Israel filmaron y circularon un video de un palestino con los ojos vendados en la Franja de Gaza, atado a un palo de escoba con lazos con cremallera, informaron el jueves medios palestinos. Es decir, esto ya viene de la semana pasada. El hombre en el video también parece ser despojado de su ropa interior y aún más está atado a una cuna de metal plegable, esto es decir, a un catre, como lo decimos de este lado del mundo. Aunque inicialmente se afirmó que no estaban familiarizadas con los detalles del video, las fuerzas de defensa de Israel acabaron por afirmar que habían investigado. Ay, perdonen ustedes, que me está saltando aquí la traducción del artículo, y dice lo siguiente: aunque inicialmente afirmaron que no estaban familiarizadas con los detalles del video, las fuerzas de defensa de Israel dijeron más tarde que habían investigado el incidente y confirmaban la legitimidad del asunto. Después de una investigación exhaustiva, el incidente en cuestión ha sido identificado, dijeron voceros de las Fuerzas de Defensa de Israel en un comunicado. Se está llevando a cabo una investigación a nivel de comando y los involucrados serán tratados de acuerdo con los resultados de dicha investigación. Ahí está
este tema, confirmado por un diario de Israel, de Jerusalem Post. Pero no nos quedamos ahí, nos vamos a Londres, donde The Guardian ha hecho también una campaña de denuncia bien fuerte. Dice este artículo, publicado el día miércoles 8 de julio de 2026, bajo la firma de Emma Graham Harrison, desde Jerusalén: foto de detenido palestino atado corrobora los informes de tortura israelíes, dicen grupos de derechos humanos. La imagen del hombre en ropa interior, vendado y atado a una barra de hierro, ha sido ampliamente compartida en las redes sociales. Bueno, ahí lo de la escoba se los dejo como esa horrible ironía de los torturadores, porque en efecto es una barra de hierro lo que tiene el compañero atado a la espalda, pero también está sostenida esa barra por una varilla larga, entiendo, de madera, por el color y la forma que le da, pues, agarre con las extremidades del torturado a la parte de las piernas. La foto tomada por un soldado israelí de un palestino de Gaza, despojado de su ropa interior, con los ojos vendados y atado boca abajo a una vara de hierro, corrobora los extensos informes sobre la tortura israelí de palestinos detenidos. Y dicha foto puede constituir un crimen de guerra, dijeron grupos de derechos humanos. La imagen fue compartida en una cuenta de redes sociales personales, ahora eliminada, con la leyenda en hebreo "Buenos días". Fue llevado a una mayor atención pública por el escritor y activista palestino que se hace llamar Tamer. Tanto el trato abusivo a los detenidos como el intercambio público de imágenes humillantes o degradantes de ellos pueden constituir crímenes de guerra, dijo Oneg Ben Dror, del Departamento de Prisioneros y Detenidos de Médicos por los Derechos Humanos en Israel. La foto confirma lo que miles de testimonios de detenidos palestinos han expuesto y lo que nosotros y otras organizaciones hemos estado reportando durante casi 3 años. Los centros de detención israelíes son campos de tortura para las y los palestinos. El ejército de Israel confirmó la autenticidad de la foto. El incidente no se alinea con los valores y regulaciones de las fuerzas de defensa de Israel, entre enormes comillas de nuevo, dijo un portavoz, y agregó que se estaba llevando a cabo una investigación. Y ya, como lo agregamos hace un momento, lo volvemos a agregar, pues claro que no, porque son mucho peores. Este es solo una probadita de lo que le hacen a las personas palestinas que tienen la desgracia de caer en sus garras. Malditos criminales de guerra, malditos asesinos, malditos torturadores. Sigue el artículo de The Guardian. Sostener y fotografiar al hombre semidesnudo también violó el derecho internacional, dijo Sari Bashi, directora ejecutiva del Comité Público contra la Tortura en Israel. No hay justificación de seguridad para sostener a un detenido en ropa interior, dijo. La desnudez forzada, seguida de la captura y el intercambio de imágenes sexualizadas en las redes sociales, es una forma de violencia sexual y también un crimen de guerra. Acá refieren también que ha habido personas que identifican al hombre como él está boca abajo, solo se ve parte de su rostro y tiene los ojos vendados, pues es difícil esta identificación. Y ahí está este tema desde Londres también repercutiendo. Dijo el ejército de Israel que se negó a identificar al detenido, y tampoco refirió si recibió apoyo médico o si su familia fue notificada. Una total cerrazón. Y bueno, pues como imagínense, si el torturador va a venir a decirnos: sí, yo soy el que está torturando a esta pobre persona, sí, lo tengo semidesnudo y atado a una barra de hierro, pues no, nunca lo van a hacer. Malditos entre los malditos. Ahí tenemos esta historia de terror, gracias a las fuerzas de defensa de Israel. Innegable el hecho, dicen que son malos elementos. Ya conocemos también ese discurso que trata de negar lo evidente, tapar el sol con un dedo. Y por si eso fuera poco, nos fuimos a un portal un poquito más a la izquierda, el portal de Público, que también hizo una publicación desde, retomando información de la agencia EFE desde Jerusalén. Esto salió el día de ayer, 9 de julio de 2026. El ejército israelí confirma que torturó a un preso palestino tras viralizarse su foto atado a un palo.
Dice este artículo, el ejército israelí corroboró este jueves como verídico el incidente, entre grandes comillas, en el que un detenido gazatí aparece en calzoncillos, con los ojos vendados y atado boca abajo a una barra de hierro, y aseguró que eso no se ajusta a los valores y reglamentos de las Fuerzas Armadas de Israel. Tras una revisión exhaustiva, se ha identificado el incidente en cuestión. El incidente no se ajusta a los valores y reglamentos de las Fuerzas de Defensa de Israel. Se ha iniciado una investigación y los implicados serán sancionados de acuerdo con las conclusiones, dijo el ejército a la agencia EFE en un comunicado. La imagen comenzó a hacerse viral el pasado 30 de junio tras ser difundida por un activista palestino en sus redes sociales, que atribuyó su autoría a soldados del batallón ultraortodoxo Netzah Yehuda, pertenecientes a la brigada Kafir, que opera en la devastada franja de Gaza. Pues ahí tienen, aquí están los criminales de guerra, va de nuevo su nombre, el batallón ultraortodoxo Netzah Yehuda, de la brigada Kafir, que opera en Gaza. Ahí está, para mayor vergüenza, que les quede como estigma a todos esos criminales que están identificados. La fotografía confirma lo que miles de testimonios de detenidos palestinos La fotografía confirma lo que miles de testimonios de detenidas y detenidos palestinos han revelado, y lo que nosotros y otras organizaciones venimos denunciando desde hace casi 3 años, dijo este jueves a EFE Oneg Ben-Dror, del Departamento de Prisioneros y Detenidos de la ONG Médicos por los Derechos Humanos en Israel. Los centros de detención israelíes son campos de tortura para las y los palestinos, algo inseparable del genocidio que Israel está cometiendo, añadió Dror, que denunció que los soldados siguen publicando este tipo de fotografías ante la ausencia de consecuencias. Bueno, pues igual aquí se repite que el ejército no identificó el lugar donde se cometió el abuso, ni qué batallón participó en él, aunque ya la persona que lo publicó lo identificó a este batallón Netzah Yehuda, que tiene un extenso historial vinculado, que algunos de sus integrantes cometen abusos sistemáticos contra las y los palestinos. Se planteó que en algún momento Estados Unidos podía imponer sanciones contra dicho batallón, esto en 2024, pero no fueron adoptadas dichas sanciones por el entonces secretario de Estado Anthony Blinken. Soldados del batallón Netzah Yehuda fueron acusados de estar involucrados en la muerte de Omar Assad, un anciano palestino estadounidense detenido en 2020 y abusado por ellos. La autopsia determinó que murió de un ataque al corazón provocado por el estrés sufrido a causa del maltrato. El comandante del batallón Netzah Yehuda fue reprendido y 2 oficiales destituidos, pero la fiscal militar israelí no presentó cargos penales. Ahí está esta historia de terror. Quisimos traer, yo sé que son más o menos las mismas palabras en todos estos artículos, pero quisimos traer a cuento todo esto para mostrar que no se trata solo del acelere de un medio de información, como puede ser La Jornada o The Guardian, sino que ya está extendido incluso a la prensa israelí. Si ustedes le rascan más en las redes, van a encontrar mucho más que decir de todo esto. Hay por acá una identificación de quienes se atribuyen, a quién se atribuye la publicación de esta fotografía tan escandalosa. Como decimos, esto viene, fíjense ustedes, se empezó a circular en las redes sociales desde junio, y ahora que estamos a 10 de julio es que nos vamos enterando por acá en México, porque tampoco en la prensa internacional que hemos podido consultar se habló de ello. Es una cuenta que ustedes pueden encontrar en efecto como Tamer QDH. Ahí está la identificación que se hace. El compañero tiene un montón de fotos ligadas al tema de Medio Oriente, no solo de Palestina, y tampoco solo de política. También hay bastante de lo que se ha dicho de las reacciones en torno al Mundial. Es una cuenta
que habla mucho de los prisioneros políticos y de los prisioneros que tiene Israel en sus cárceles, eventos de represión, eventos políticos, en fin. También aquí hay una foto de este querido doctor Hussam Abu Safiya, que está secuestrado por Israel y en su última entrevista con su abogado ya dejó ver que piensa que va a ser aniquilado, asesinado por los carceleros israelíes. Ahí está un poco de la historia de esta cuenta Tamer QDH, así, la palabra Tamer, luego la letra Q, la letra D, la letra H, Tamer QDH, para que ustedes puedan ver todas estas publicaciones que les comparte el compañero desde muchos horizontes. Está pues este tema tan terrible. La publicación en cuestión la hizo él el 2 de julio y el título que le puso fue: el ejército israelí admite haber torturado a un joven palestino de la Franja de Gaza. La publicación viene de la @GLZ Radio y está escrita por Doron Kadosh en hebreo, por lo cual no podemos darles a conocer qué dice esa publicación de la fuente original. Bueno, Tamer QDH haciendo una labor magnífica, ya lo vamos a poner entre las personas que sigue la Cuehuelga Radio y lo vamos a robar en torno a esta fotografía para que puedan enterarse ustedes a través de este X de la Cuehuelga Radio de que estamos siguiendo a Tamer QDH. Así las cosas, criminales de guerra, cínicos y, como todos los genocidas, llevando adelante una política de exterminio de las personas con una crueldad realmente sin precedentes. Si ustedes piensan que el holocausto, que no solo es el holocausto judío, sino que murieron también cientos de miles de personas en el holocausto nazi, duró, cuando tanto les gusta, 10 años, pongamos 10 años, quizás es un poco exagerado, un poco más allá de lo que duró la guerra, pero pongamos que de 40 a 50, 1940, 1950, estamos en ese proceso. Si quieren ustedes, la subida de Hitler al poder, 1933, y el fin de la guerra, 1945, pongámosle con mucho 20 años, bueno, con puntos bastante, bastante marcados de inflexión, donde ya el exterminio masivo del pueblo judío y de muchos otros actores de ese momento se dio de manera industrializada, sistemática, las famosas cámaras de gases, los campos de exterminio, el trabajo hasta el agotamiento, la falta de alimentos, las torturas, etcétera, etcétera, etcétera. Bueno, pongamos 20 años. La Nakba se produjo entre 1947 y 1948 y hoy, 2026, no ha concluido. Entonces, esta es la operación también mucho más larga que la apartheid en Sudáfrica y muchas otras situaciones que el mundo occidental ha impuesto a otros pueblos y que es, sin duda, la opresión del pueblo palestino, el despojo del pueblo palestino, la que más ha durado en la historia contemporánea. Malditos entre los malditos, estos tipos de Israel. Vamos a escuchar un poquito de música para cambiar de tono. Fíjense que nos hemos estado documentando sobre músicas un poquillo más contemporáneas o, como en este caso, literalmente contemporáneas. Y nos salió por ahí un grupo de rap post-punk que está basado en Australia, pero tiene sus raíces en Ghana. Es un grupo bastante, bastante revolucionado. Se hace llamar Genesis Owusu. Una palabra en inglés y una, me imagino, en el idioma de Ghana. De ellos tenemos dos discos,
Missing Mollers y Red Star Goo. Así que vamos a tocarles un par de tracks de este disco, segundo de 2026, con la rolita inicial Radio Pirata, y después vamos a escuchar qué podemos poner por acá. Uno para todos. Vamos a poner la primera y la última canción de ese disco de Genesis Owusu. Mientras se nos baja el golpe de adrenalina, podemos seguir conversando con ustedes en esto que se llama Las Crónicas de la Catástrofe. Sálvese quien pueda. Hoy es el viernes 10 de julio de 2026. Les invitamos a que nos llamen, nos escriban al que huelga móvil 5513-1632-16. Escuchemos este rap post-punk desde Australia y Ghana. Buenos días, estamos en La Que Huelga Radio.

Si no creen los milagros, quien no crea en los milagros, escuche esto. Que reapareció por acá el DJ M, una eminente personalidad de la que huelga, pero no solo reapareció, apareció por acá en las entrañas de la que huelga, sino que nos dice lo siguiente. Dice, Ogusu viene de la lengua Akan, de Ghana y Costa de Marfil. Quiere decir, de voluntad fuerte. Es un apellido muy común en Ghana. Pues un saludo grande al DJ M, qué bueno que ande por ahí haciendo cosillas en las entrañas de la que huelga radio. Por más raro que se escuche ese comentario, no son cosas malas, no sean mal pensados, acá todo el mundo se ríe. Está trabajando, está haciendo cosas creativas e importantes para la radio. Bien, y siguiendo con nuestros paseos, esto es como una temporada en el infierno. Si no han leído ese excelente libro del poeta Rimbaud, léanlo, una temporada en el infierno, algo realmente muy, muy bueno. En otro registro, por supuesto, nada que ver con lo que estamos hablando acá, pero igualmente importante. Fíjense que encontramos una serie de publicaciones que nos hablan de las consecuencias de este genocidio sobre los territorios y sobre la vida cotidiana de las personas. Acá ya no estamos hablando solo de las torturas y de los malos tratos, los asesinatos, los heridos, sino cómo el régimen criminal de Israel está acabando con la vida de las personas allá en Palestina y cómo se está apropiando de los territorios. Uno de ellos viene del Grupo Internacional de Crisis. Es un grupo que se dedica a estudiar lugares donde la cosa está que arde, donde la cosa está en crisis, las situaciones de crisis. Y encontramos un texto y un video cortito que les queremos compartir. Se titula Contrarrestando el control de Israel sobre la economía de Cisjordania. Desde 1967, la economía palestina en Cisjordania se ha vuelto cada vez más dependiente de la economía israelí. Las duras restricciones israelíes desde 2023 han empeorado la situación, arriesgando a llegar hasta la inestabilidad. Las potencias extranjeras deberían empujar a Israel a tomar medidas correctivas para que los medios de vida palestinos puedan recuperarse. Y aquí ilustran el artículo con uno de estos colonos, igualmente criminales. Son tan criminales los soldados como los colonos, las soldadas como las colonas, que están rompiendo los medios de vida. Este colono está con una motosierra y con sus asquerosas manos arrancando un olivar, uno de estos árboles que simbolizan la vida y la resistencia de las y los palestinos. Dice lo siguiente el artículo: desde que Hamas atacó a Israel en octubre de 2023, el gobierno israelí ha impuesto nuevas sanciones económicas en Cisjordania. Estas sanciones han ahogado el acceso de la autoridad palestina a fondos económicos y han sofocado la libertad de movimiento de la población palestina. Esta política perjudica a las y los palestinos y sus perspectivas de independencia económica y política. ¿Por qué es importante esto? La economía de Cisjordania, que Israel ha mantenido fuera de equilibrio durante mucho tiempo, está en una situación de estrechez cada vez más grave. La sociedad palestina sobrevive, pero en un estado de miseria. En ausencia de recursos, el resultado será la pérdida de esperanza y un riesgo creciente de inestabilidad y mayor violencia. Y preguntan, ¿qué se debe hacer? La Ribera Occidental y Gaza necesitan apoyo internacional para superar su dependencia de Israel y obtener una soberanía significativa. Pero primero, los actores externos deben presionar a Israel para que tome medidas para que el efectivo, es decir, el dinero, fluya hacia los hogares y las empresas palestinas, al levantar las restricciones de movimiento excesivas y las medidas financieras punitivas. Bueno, pues como siempre, los buenos deseos están ahí, qué bueno que se tengan, pero también son décadas y décadas de ver a los
tipos de la ocupación, las fuerzas de defensa de Israel, por supuesto, pero también a los colonos y también mucha parte del gobierno y de la población de Israel, violentando a las y los palestinos, asesinándolos impunemente, hambreándolos hasta la inanición, y es difícil creer que esto se vaya a hacer en poco tiempo. Hay que seguir luchando por ello. Los llamados no son suficientes. Y nos presentan un panorama general de lo que es su informe sobre el tema. Hay una serie de consideraciones, tanto políticas como económicas. Les compartimos una parte para que vean de qué va. Durante los últimos 2 años y medio, con los ojos del mundo concentrados en Gaza y ahora en la guerra entre Estados Unidos e Israel contra Irán, Israel ha endurecido las restricciones al acceso de los palestinos de Cisjordania a los fondos y la capacidad de moverse, invocando una razón de seguridad interna exagerada. El ministro de Finanzas de extrema derecha, Bezalel Smotrich, casi ha cortado las principales fuentes de ingresos de la autoridad palestina. La economía de Cisjordania, altamente dependiente de Israel, se ha contraído hasta el punto de que ya no puede apoyar los servicios públicos básicos. Las instituciones financieras palestinas están cerca de la insolvencia debido a esta retención de ingresos, las restricciones a los vínculos bancarios y la pérdida de empleos por parte de los trabajadores palestinos en Israel. Para defenderse del colapso económico, Israel debería moverse con urgencia para permitir que los trabajadores palestinos regresen a esos empleos y se transfieran los ingresos que han sido congelados a la autoridad palestina. Se necesitan medidas internacionales para obligar a Israel a tomar estos y otros pasos y que la economía palestina comience a recuperarse y con el tiempo a pararse sobre sus propios pies. Hacen un recuento de lo que ha sido esta expoliación histórica por parte de la ocupación israelí en Palestina y cómo los tímidos intentos de tener una economía autónoma han sido cercenados por el gobierno de Israel. Dice este informe que desde el 7 de octubre de 2023, Israel intensificó las medidas dándoles una forma punitiva clara, limitó severamente el movimiento palestino a través de puntos de control y barreras adicionales, impidió que los cerca de 200.000 trabajadores palestinos que trabajaban en Israel y los asentamientos fueran a sus empleos. Primero redujo y luego detuvo la transferencia de ingresos a la autoridad, los derechos de aduana e impuestos sobre las importaciones que recauda en nombre de la autoridad palestina. Esto representa más o menos 2/3 de los ingresos totales de la autoridad. Imagínense ustedes que los gringos, que un poco es su proyecto, hay que decirlo, o sea, esto que pasa en Palestina no es ajeno a lo que pasa en México, así que pongamos nuestras barbitas a remojar. Imagínense que los gringos dicen, bueno, pues ahora, como yo ocupo México, voy a recaudar los impuestos.

0: partes, les leo los títulos solo para que se den una idea de qué va este texto. El primer punto de análisis se llama Principales puntos de choque desde el inicio de la guerra en Gaza. El punto A, estrangular la economía palestina por medios fiscales. Es lo que ya les referíamos, se apropian de los medios, tanto impuestos como todo tipo de flujos financieros que les tocan a los palestinos, ya no les llegan. El punto B, limitación del movimiento palestino de Cisjordania. Ya no puedes ir a trabajar, fragmentas la economía a través de la economía local, la economía de Palestina a través de las barreras. También se impide que los trabajadores vayan hacia Israel y ya tampoco se permite el movimiento internacional, una situación de completo estrangulamiento. La expansión de los asentamientos es otro aspecto de cómo están dándole en la torre a la economía palestina. Este es el primer punto de análisis. Está también la economía que va cada vez más aletargada, donde se habla de la situación de los hogares, los negocios palestinos en dificultades. Tenemos también el tercer punto, que es los municipios, cómo están haciendo frente a estas crisis, los municipios palestinos. Como sabemos, la cultura de resistencia está siempre presente entre las y los palestinos. Finalmente, se abocan a hablar de cómo, desde la perspectiva de este grupo de análisis, se podría revivir la economía de Cisjordania, las medidas que se tendrían que tomar y cómo, en efecto, para tener un horizonte de paz en la región es necesario que los israelíes, sus criminales y poderosas fuerzas armadas, la población y sobre todo el gobierno de Israel entiendan que solo cuando permitan la soberanía de las y los palestinos podrán vivir en paz. De otro modo, solo están reproduciendo las bases de la guerra. Les vamos a compartir el video donde se explican algunas de estas cuestiones. Esto viene de otro envío del Grupo Internacional de Crisis, la economía de Cisjordania al borde del colapso. En este video, el asesor especial del Grupo Crisis para Oriente Medio y el Norte de África, Just Hilterman, explica cómo las restricciones israelíes están impactando la vida cotidiana de los palestinos y afectando sus perspectivas de independencia económica y política. Vamos a tratar de escuchar esto para que ustedes, pues de viva voz, con una traducción automática del algoritmo, vean lo que está haciendo el Grupo Internacional de Crisis. Veamos cómo suena esto. Y regresamos en un momentito con ustedes. Ahí viene el video. O ahí venía. Ahí viene. No está sonando nuestro video, un segundito, mientras logramos conectar esto. Porque algo está pasando con nuestro video que no suena. Ya tenemos acá la razón, pero además los subtítulos están en árabe. Un segundo, y ahora sí comenzamos con la reproducción de este video en español. Espérenos un momento que se los cambiamos para que lo puedan tener en vivo y en directo desde este Grupo Internacional de Crisis. Déjenme poner los subtítulos. Ahora nos está fallando nuestro reproductor. Una disculpa. Mientras tanto, les vamos a invitar a que nos acompañen a través de nuestro...
1: La economía de Jordania está al borde del colapso. Y si la economía colapsa...
0: Ahora sí suena. Ahí va.

0: completito el video, son 4 minutitos 41 segundos.
1: La economía de Cisjordania está al borde del colapso. Y si la economía colapsa, y eso podría ser inminente, nadie sabe qué pasará en términos de estabilidad en Cisjordania, ni cómo responderán los palestinos. Y, por supuesto, con la larga historia de ocupación, hemos visto rondas de violencia continuas y constantes. Entonces, la pregunta es, ¿cómo llegó a ser tan grave? Desde el comienzo de la ocupación de 1967, la economía palestina se ha vuelto cada vez más dependiente de Israel por dos razones principales. Una es que la economía palestina se volvió dependiente de la moneda israelí, etc. Y en segundo lugar, la economía palestina se ha convertido en una economía de importación, y las importaciones tienen que pasar por los puertos israelíes, porque Israel es la potencia soberana, de facto. Por lo tanto, la autoridad palestina no controla las fronteras. No, Israel permite que estas importaciones pasen por su puerto de entrada y luego recauda los ingresos de aduanas y transfiere estos ingresos a la autoridad palestina. Ahora bien, tras el ataque de Hamas a Israel en octubre de 2023 y la guerra israelí contra Gaza, que duró 2 años, lo que hemos visto es que Israel impuso una serie de sanciones utilizando esta dependencia para restringir esencialmente la economía palestina. Y eso ha ocurrido mediante restricciones de movimiento, pero también impidiendo que los trabajadores palestinos viajaran a sus trabajos en Israel e imponiendo restricciones financieras, incluida la retención de estos ingresos aduaneros. Desde 1967 hasta la actualidad, el ejército israelí impuso restricciones de movimiento siempre que veía una amenaza a la seguridad. Desde octubre de 2023, el número de estas barreras se ha disparado hasta situarse entre 900 y 000, Israel controla el movimiento palestino. Esto dificulta que las familias se visiten entre pueblos de diferentes partes de Cisjordania. Dificulta el comercio. Por ejemplo, un comerciante que normalmente necesitaría 1 hora para viajar de Ramala a Nablus, ahora puede necesitar 2 o 3 horas. Horas. Y en, por supuesto, el coste adicional se transfiere al consumidor, y así el coste de la vida ha subido, los ingresos han bajado, el desempleo aumenta, la pobreza a corto plazo se ha duplicado. Algunos dicen que la autoridad palestina ya está en bancarrota porque ha llegado al límite de su capacidad de endeudamiento. No puede obtener más préstamos y los servicios están deteriorando. Ya no puede pagar a los profesores ni al personal sanitario en su totalidad. Por tanto, el sector sanitario está en declive. El sector educativo está en declive. Lo que hemos visto en el pasado, una y otra vez, con cada nueva generación de jóvenes palestinos, cuando no tienen esperanza, cuando no hay un horizonte para ellos, lo que ocurre es que pueden recurrir a la violencia porque más les queda. Y es la tragedia que hemos visto repetirse una y otra vez. Ahora la situación se está volviendo aún más desesperanzada. Por tanto, lo principal es dar esperanza a los palestinos. Ahora bien, hay ciertas medidas que las autoridades israelíes podrían tomar que en realidad también beneficiarían a la economía israelí. Israel podría permitir que los trabajadores palestinos volvieran a sus trabajos en Israel. No hay pruebas de que ninguno de estos trabajadores proporcionara información de inteligencia o participara en el ataque de Hamas del 7 de octubre de 2023. No supone una amenaza para la seguridad y los empleadores israelíes están ansiosos porque estos trabajadores regresen. Pero es una decisión política. Este gobierno lo está bloqueando hasta ahora. En segundo lugar, las medidas de seguridad impuestas después de octubre de 2023 no tienen ninguna justificación en materia de seguridad. Por lo tanto, levantar estas restricciones excesivas de movimiento y poner fin al acoso también sería un paso adelante. Y luego, por supuesto, la devolución de los ingresos aduaneros que pertenecen a la autoridad palestina a la esquina. Eso es a corto plazo. Estas son medidas que no perjudicarían a Israel e incluso podrían ser beneficiosas para su economía y seguridad. Pero más allá de eso, por supuesto, la situación económica de dependencia es insostenible. Y si todavía queda una ventana para una solución de 2 estados, entonces la economía palestina debe reactivarse. Creo que es absolutamente necesario que los actores externos, la Unión Europea, los Estados Europeos, Estados Unidos, por supuesto, entre ellos especialmente, apoyen a Israel para que finalmente brinde alivio a los palestinos. Por supuesto, también para poner fin a la ocupación. Pero MLM, de nuevo, ese es un objetivo político a largo plazo, pero desde el punto de vista económico, al menos, brindar el tipo de alivio que permitiría a los palestinos tener una vida relativamente normal en su tierra y comenzar a pensar de nuevo en el futuro.
0: Ahí estuvo este video del Grupo de Crisis Internacional, Grupo Internacional de Crisis. Dejamos por ahí el enlace en la edición de este programa y les invitamos a dar seguimiento a este tipo de cuestiones.

Y siguiendo con la misma línea, el portal de la agencia Associated Press, apnews.com, publicó un artículo hablando de que Israel se apoderó de más tierras de los vecinos desde 2023 que en décadas. Hemos dicho que el ejercicio de la guerra, practicar la guerra, no es un ejercicio inocente, no es algo que se hace por necesidad, por defender la madre patria, etcétera. Todos estos pretextos absurdos que ponen los poderosos para explicar las guerras, que además ellos no combaten, sino que hacen a los pobres enfrentarse en varios bandos. No son situaciones de necesidad nacional, son negocios enormes. Aquí vemos entonces cómo Israel está aprovechando esta guerra que lanzó, profundizando el genocidio en Palestina, pero también hacia los vecinos. Es un texto firmado por Melanie Littman y Will Jarrett, publicado el 18 de junio de 2026. En los últimos 2 años y medio, Israel ha tomado el control de franjas de Gaza, de Líbano y de Siria, que equivalen a su mayor expansión de tierras ocupadas militarmente en décadas. Es un área más grande que muchas ciudades importantes y aproximadamente 1,000 kilómetros cuadrados. Israel ha dicho que planea permanecer en esos territorios de manera indefinida. Y acá ponen un mapa donde marcan en las fronteras de Palestina. Acá está marcado como Israel, pero en realidad sabemos que esa tierra se llama Palestina. Las fronteras de Palestina con Líbano y Siria, todo marcado en rojito, donde se han asentado militarmente los israelíes. También, obviamente, gran parte de Gaza, decían los reportajes, más de 60% ya lo apañaron los israelíes. Y luego, en lo que es la Cisjordania reocupada, un montón de puntitos con los nuevos asentamientos aprobados desde 2023. Realmente son decenas. Acá probablemente hagan un recuento más adelante. Así, a ojo de buen cubero, les puedo decir que son decenas de nuevos asentamientos aprobados desde 2023. Las incautaciones de tierras comenzaron después del ataque transfronterizo de Hamas y la resistencia islámica de 2023, que encendió guerras en múltiples frentes. El ejército israelí se hizo cargo de grandes porciones de Gaza como parte de una amplia invasión y más tarde tomó el control de pedazos de Líbano y Siria. Israel llama a estas áreas zonas de amortiguación y dice que son necesarias para prevenir futuros ataques de grupos militantes. En Gaza y Líbano, las incautaciones de tierras por parte de Israel y las advertencias de evacuación han expulsado a más de 3 millones de personas y las tropas han demolido ciudades y vecindarios, creando grandes zonas despobladas. Las, entre comillas, zonas de amortiguamiento equivalentes a aproximadamente 5% del área de Israel poco después de su fundación, no son nuevas fronteras que requieran un acuerdo entre dos países, pero muchos temen que esos cambios puedan llegar a ser duraderos. Irán ha hecho de la retirada de Israel de Líbano una condición para poner fin a su guerra con Estados Unidos. Desde su fundación en 1948, Israel nunca ha tenido fronteras claras. Sus límites han cambiado a través de guerras, anexiones, alto al fuego y acuerdos de paz. Y si no lo creen, que le pregunten a los palestinos. Siguen acá con los mapas, presentan un mapa de Líbano y nos ponen una nota. Israel ocupó gran parte del sur de Líbano entre 1982 y 2000, diciendo que era necesario proteger a las comunidades del norte de Israel. Recordemos que esa ocupación terminó con una retirada con la cola entre las piernas, porque la poderosa milicia Hezbollah y otros grupos militantes de Líbano los echaron de Líbano. Dice, después de la retirada de Israel en 2000, Naciones Unidas elaboró una frontera entre Líbano e Israel conocida como la Línea Azul. En octubre de 2024, un alto al fuego puso fin a un año de combates entre Israel y Hezbollah, pero las tropas israelíes se quedaron 5 cimas en su poder, quedaron ahí con 5 colinas, según los militares israelíes, con fines defensivos.
El alto al fuego se derrumbó en marzo de 2026, días después de iniciada la guerra entre Estados Unidos e Israel contra Irán. Cuando esa guerra se detuvo en abril, Israel dijo que el ejército ocuparía un área de hasta 10 kilómetros de profundidad, y ahí está la línea que marcan actualmente. Digamos que para un país como México, 10 kilómetros no es gran cosa, pero allá que los territorios son mucho más pequeños, pues sí se ve una parte significativa que se apañó Israel. Dice que se continúa con la guerra y se habla de que Israel ahora tiene 608 kilómetros cuadrados en Líbano, de acuerdo con expertos del Centro Carnegie para Oriente Medio. Sobre la situación en Gaza, dice este artículo de AP News, Israel se apoderó de la franja de Gaza del control egipcio en la guerra de Medio Oriente de 1967. En 2005 retiró tropas y colonos de Gaza. Y aquí un primer mapa con Gaza completita, que es una franjita, pero por lo menos en aquel tiempo, 2005, no tenía presencia israelí. Dice, las tropas israelíes entraron en Gaza después del 7 de octubre de 2023. Después de que se anunciara el alto al fuego en octubre de 2025, las tropas se retiraron a una zona demarcada por una supuesta línea amarilla, que ya pinta, decíamos, más o menos el 50-60% del territorio de Gaza. Con el proceso de alto al fuego estancado, las tropas israelíes empujan cada vez más hacia el oeste esa línea amarilla y controlan al menos 60% de Gaza, que es lo que hemos estado reportando. Pensar también que esta línea amarilla corta las dos fronteras terrestres de Gaza, del lado de Egipto y también del lado de la otra parte de Palestina. No hay escapatoria, tienen el mar como muro y pues del lado este están, este sur-norte están bloqueados por la ocupación israelí, los gazatíes están bloqueados ahí dentro de su tierra. Casi toda la población de Gaza, más de 2.5 millones de personas, ha sido confinada en vastas y escuálidas ciudades de tiendas de campaña que dependen de la ayuda internacional. El ejército ha demolido amplias franjas de la zona y el área donde está la mayor parte de la tierra agrícola de Gaza es inaccesible para los palestinos. Las fuerzas israelíes desean llevar adelante un desalojo más completo bajo el alto al fuego mediado por Estados Unidos. El respaldo diplomático de Estados Unidos que supervisa la tregua dice que el progreso de esta retirada y de estos movimientos está estancado sobre el punto de fricción central del desarme de Hamas y toda la resistencia islámica. La ubicación exacta de la línea amarilla de Israel es ambigua, diríamos más bien no está establecida. El primer ministro Benjamín Netanyahu dice que quiere que Israel tome el control de 70% de Gaza. Israel ahora controla 194 kilómetros cuadrados en Gaza, de acuerdo con el grupo israelí de derechos humanos, Shisha. Y pasamos a la situación en Siria. Ustedes recuerdan, en algún momento escucharon nuestras emisiones sobre Siria. Siria era la llave geopolítica de este gran conflicto que opone Israel con prácticamente todos sus vecinos. Algo así como la persona más odiada del barrio, pues sí, eso es lo que es Israel en la región. Porque Siria es la zona que es el territorio que separa a Israel de su principal enemigo, Irán. Y Siria durante mucho tiempo, hasta el año 2025, había sido un territorio a través del cual fluían los apoyos y las tropas para la resistencia islámica provenientes de Irán. Sin embargo, con la caída del régimen de Bashar al-Assad y el retiro de los soviéticos, y el retiro de los rusos, aquel régimen se derrumbó, aquella situación se derrumbó, y una milicia de corte islámico pero pro Estados Unidos tomó el gobierno de Siria, un gobierno todavía muy inestable. Turquía aprovechó la situación para avanzar también en la misma lógica imperial de Israel, creando otra zona de amortiguamiento en el norte de Siria, pero eso es otra historia. Y ahora Siria se ha constituido en una especie de protectorado gringo que además está prometiendo que ya no se va a meter en el conflicto de Israel con Líbano y con Palestina.
Bueno, aquí en el mapa nos dice que Israel capturó los altos del Golán de Siria durante la guerra de 1967 en Medio Oriente y más tarde lo anexó, una medida no ampliamente reconocida por la comunidad internacional. Después de la guerra de Medio Oriente de 1973, Naciones Unidas creó una zona de amortiguación en el sur de Siria, junto a los altos del Golán controlados por Israel, patrullados por una fuerza de Naciones Unidas de alrededor de 1.100 soldados. En diciembre de 2024, después de la caída del presidente sirio Bashar al-Assad, Israel trasladó sus tropas a la zona de amortiguamiento de Naciones Unidas, es decir, se comió la línea azul. Acá yo me equivoqué, Bashar al-Assad cayó en diciembre de 2024, bueno, estaba yo refiriéndome que todos los acontecimientos se desarrollaron después de ese fin de año 2024, sobre todo 2025. Después de la caída sorpresa de Bashar al-Assad, Israel dijo que estaba preocupado porque los rebeldes sirios pudieran atacar a Israel. También vio la oportunidad de interrumpir la capacidad de Irán para contrabandear armas a través de Siria a los militantes de Hezbollah en Líbano. Naciones Unidas y otros críticos dicen que la incautación de la zona de amortiguamiento en Siria viola el acuerdo al alto al fuego de 1974. Los civiles en la zona ahora bajo control israelí no han recibido instrucciones de evacuar, pero se han enfrentado a puestos de control y muchas tensiones con enfrentamientos ocasionales entre soldados israelíes y aldeanos. No ha habido ataques transfronterizos desde Siria contra Israel desde la caída de Assad en 2024, a excepción de dos cohetes de un grupo militante poco conocido. El presidente interino de Siria, Ahmad al-Sharaa, ha pedido a Israel que se retire del área que, según Naciones Unidas, tiene 235 kilómetros cuadrados. Y vamos a la otra zona de Palestina que formalmente está bajo la autoridad palestina, pero que en realidad ya también está controlada y ocupada por Israel, estrangulada y prácticamente exterminada. Dice sobre Cisjordania el mapa: Israel ha construido más de 100 asentamientos en la ocupada Cisjordania desde que capturó el territorio en la Guerra de Oriente Medio de 1967. Desde 2022, el gobierno ha aprobado 47 nuevos asentamientos y formalizado o ampliado 55 comunidades existentes, de acuerdo con la organización Paz Ahora. Decenas de miles de palestinos también han sido desplazados de sus hogares en Cisjordania debido a la expansión de las operaciones militares israelíes desde que comenzó la guerra. Algunos de los nuevos asentamientos aprobados recientemente son legalizaciones retroactivas de pequeños puestos avanzados, mientras que otros son barrios de asentamientos existentes. El crecimiento precipitado de estos asentamientos proviene de líderes de los colonos y partidarios que ocupan puestos claves en el gobierno de Israel y una administración estadounidense que está en gran parte a favor de dichos asentamientos. En cambio, la comunidad internacional considera ilegales dichos asentamientos. Las ampliaciones han impuesto enormes restricciones a la vida cotidiana de los palestinos, que los ven como la principal barrera para un acuerdo de paz duradero porque se construyen en tierras que buscan ser la base de un futuro Estado palestino. Ahí tenemos otro ejemplo clarísimo de lo que está haciendo la ocupación con todo este tema de Palestina. Realmente la situación no deja de agravarse y, como hemos dicho siempre en esta emisión, sálvese quien pueda, el plan de Israel es simple y sencillamente exterminar a las y los palestinos, no dar, como dicen sus autoridades, ninguna oportunidad ni a la paz ni a la solución de dos estados. Ahí tenemos este tema tan doloroso, tan grave, una guerra que no tiene fin, que está exterminando a las y los palestinos de manera cada vez más acelerada y cruel. Vamos enlazando entonces los temas como las evidencias de las torturas, los maltratos, la manchadez por parte de las tropas israelíes contra las y los palestinos. Tienen testimonios fehacientes, testimonios incluso reconocidos por las fuerzas de defensa de Israel. Vemos también cómo hay una operación económica y social de estrangular las bases de reproducción de las y los palestinos, y vemos cómo la guerra es un negocio redondo para los israelíes que se han apropiado de
cientos de kilómetros cuadrados en sus fronteras y dentro de Palestina para seguir acentuando su poder territorial y crear este proyecto que se parece tanto al Cuarto Reich de Hitler, que conocen como el Gran Israel. Vamos acentuando también la tarea de desprestigio, de denuncia y de total indignación contra Israel, contra esa parte de la población que apoya la ocupación y el genocidio, que apoya la guerra, todos esos soldados, hombres y mujeres, jóvenes que van a cometer atrocidades a otras partes fuera de sus fronteras, y todo ese linaje completamente, ¿qué podríamos decir? Pues sí, extraño en la historia, un pueblo que sufrió en carne propia el holocausto impulsado por los nacionalsocialistas de Hitler, pues ahora ven que se cometen las mismas atrocidades y las justifican en los actos de la resistencia islámica, que, como también hemos dicho, no tienen ninguna base que se les pueda decir vamos a aprobar o vamos a apoyar eso, pero son las formas en que el pueblo palestino ha encontrado de resistir, y esas tempestades las sembraron los diferentes ataques de Israel, todas estas formas de opresión a las y los palestinos. Ahí está, con todas sus dificultades, con toda la polémica que se pueda tener, con todas las opiniones divergentes, gente muy, muy sabia, como los historiadores, como los diplomáticos han dicho que la solución de dos estados no es quizá la mejor solución, pero el simple hecho básico de que se deje vivir a las y los palestinos por su cuenta, que se les permita cultivar la tierra, pescar, crear sus artesanías, sus fábricas, crear sus escuelas y poder prosperar sin que les tengan la bota militar y los misiles en la cabeza, ya sería un gran avance para que esa región vaya encontrando caminos de paz. Pero Israel está apostando al exterminio y no parece haber en este momento ninguna posibilidad de que esta situación cambie por la voluntad de Israel. Esto va a tener que venir de fuera y, por supuesto, de la resistencia de los pueblos en la región. Cerramos este recorrido por el epicentro del dolor con una nota también muy dolorosa, muy desgarradora. Sabemos que las personas comunes y corrientes tendemos a abrazar la esperanza de soluciones basadas en el diálogo, en la política, en cualquier forma que no sea agarrarse a chingadazos o exterminarse con misilazos, pero desgraciadamente eso en el mundo del poder no pasa. Así que estamos el día de hoy con graves noticias de que los bombardeos y los enfrentamientos entre Israel y Estados Unidos, por un lado, con del otro lado Irán, han reanudado, tienen varios días, podría yo decir una semana, 10 días, en que están dándose con todo. Y se teme que la situación siga degenerando y la guerra se reinstale en ese lugar donde se suponía ya habían llegado a un acuerdo más o menos estable. Bueno, pues ahí vamos a dejar este recorrido por el epicentro del dolor. No olvidemos Palestina, no pensemos que Palestina está lejos, ya evocamos en esta emisión esas pretensiones de Estados Unidos de ocupar México. Bueno, pues ahí pongamos nuestras barbas a remojar, como decíamos. El espejo de Palestina nos ofrece una imagen de lo que sería nuestra vida con una ocupación por parte de los gringos. Por supuesto, la situación en México no es para echar las campanas al vuelo, pero sabemos de esta historia porque sí, esta ocupación territorial de Israel en los países vecinos nos parece escandaloso. Imagínense lo que es que los gringos hayan comido la mitad de México y México haya pasado de ser la nación más extensamente, la nación territorialmente más extensa en el continente a ser un país pues más pequeño que el
los otros grandes países como Argentina, Brasil y el propio Estados Unidos junto con Canadá, que son los más grandes territorialmente. Bueno, pues eso ya lo vivimos, ya lo sabemos. De los gringos no va a llegar más que la misma opresión, el mismo despojo, la misma sangre, la misma culturación, el mismo avasallamiento que vemos en Palestina. Palestina no está lejos, Palestina forma parte de nuestra historia contemporánea. Vamos a escuchar un poquito más de música para entrar en el segmento final de las Crónicas de la Catástrofe, sálvese quien pueda. Vamos a otra recomendación que nos llegó, es otro grupo también de música contemporánea revolucionada acá. En nuestra lista la anotaron como un hip hop combativo y es un grupo que se hace llamar No Name. Está más o menos activo desde mediados de la década pasada, 2015 por ahí. Acá tenemos un disco de 2023 que se llama Sundial y ahí tiene varios títulos que algunos evocan nombres de series y de películas. Vamos a compartirles una canción que lleva el título de una de nuestras series favoritas, el Black Mirror, para que si no han visto Black Mirror lo vean y si ya lo vieron vuélvanlo a ver. Otra que lleva uno de los géneros también favoritos literarios contemporáneos, el afrofuturismo. El disco contiene una canción que se llama Oblivion, esta famosa película de anticipación donde participa alguien que no sé por qué me cae gordísimo, a lo mejor hasta, bueno, no creo que sea una buena persona porque es cientólogo, pero bueno, al menos hay muchas personas que lo admiran, este hombre, Tom Cruise. Pero bueno, la película es buena, la verdad es que la idea de poder prevenir crímenes es algo que les hace mucho ruido en la cabeza a los poderosos porque quieren controlar hasta el último de nuestros movimientos y Oblivion habla de eso. No me estoy perdiendo, solo les llamo a que busquen la música de No Name, así tal cual, No Name, que puedan escuchar este hip hop combativo que anda sonando en muchas partes del mundo. Vamos a escuchar entonces primero Black Mirror y después Afrofuturismo. Estamos en La Que Huelga Radio. Regresamos en unos minutitos.

0: Ahí estuvo la música suavecita y combativa de No Name. Vamos a la última parte de nuestro programa cuando faltan 22 minutos para la una de la tarde. Queremos ir a ese otro epicentro del dolor, que es la lucha por la presentación con vida de tantas y tantas personas. Se habla ya de 135 mil personas desaparecidas en México, y eso de acuerdo con las cifras del gobierno. Es cierto que muchas personas se van de casa porque ya no quieren estar ahí, nadie niega eso, pero hay muchísimas personas que han sido desaparecidas de manera forzada, y en muchos casos también esa situación es creada por funcionarios públicos, de modo que se trata de desapariciones forzadas en el sentido, digamos, legal del término. Se habla de dos tipos de desapariciones: la desaparición por particulares, cuando, por ejemplo, un grupo criminal o un grupo de secuestradores se lleva a las personas, y la desaparición forzada tiene que ver con la acción de funcionarios que son pagados con los impuestos de todos y todas y se hacen parte de las bandas criminales que tienen ahora un papel muy, muy importante para llevar adelante una, pues, ¿qué podríamos decir?, otra forma de hacer negocios ahora con las personas. Hemos hablado bastante de eso.
1: Dice más o menos así.
0: ¿Cómo se dice? Este es un artículo muy interesante que apareció en ¿A dónde van los desaparecidos?, donde se habló de los campos prácticamente de exterminio también, donde muchas personas de Chihuahua y alrededores estaban ahí trabajando para grupos criminales en la siembra de estupefacientes. Terrible, pues, la situación que vive el país, y no vamos a dejar de hablar de ello bajo ninguna circunstancia. Esta mañana queremos compartirles, como hicimos en la emisión anterior, un material que evoca estos esfuerzos donde la organización ya trasciende lo local y lo inmediato para comenzar a traer una nueva forma de converger y llevar adelante luchas contra el despojo, en este caso el despojo de la vida. Vamos a recurrir a el micrositio en Desinformémonos, que se llama Fuera de Lugar. Su dirección está fueradelugar.desinformémonos.org. Ahí van a localizar este artículo que firma Eliana Gillet, publicado el día de hoy, 10 de julio de 2026. La pelota sí se mancha, como la protesta social desbancó la imagen idílica de México en el Mundial 2026. Es una publicación ilustrada con muchísimas fotos, imágenes. Les recomendamos que la busquen ahí en el portal de Desinformémonos, porque las imágenes dicen mucho más que las palabras que ahora les vamos a compartir. Vamos a comenzar con este artículo. Dice así: durante más de 8 meses, diversos colectivos vinculados a los grandes problemas que atraviesa México buscaron formas de captar la atención del público global y local e irrumpir en la pseudo fiesta mundialista, recuperando el fútbol, tomando las calles y torciendo los límites. Así fue como lo lograron. La primera comunicación con la FIFA que tuvieron las familias en búsqueda previa al Mundial, en un intento de que la empresa atendiera el duro trasfondo de desaparición que vive México, fue en octubre de 2025. Se le envió una carta a la FIFA haciéndole ver esta situación de inseguridad y apelando a la política de derechos humanos que tiene la propia federación, contó a Desinformémonos Vanessa Gámez, madre de Ana Amelie García Gámez, desaparecida en el Ajusco desde julio de 2025. Ricardo García, padre de la joven, fue el encargado de redactar esa comunicación a la empresa que organiza el Mundial, como una forma de incidir en el avance de la investigación sobre el paradero de su hija a 3 meses de su desaparición. Sin embargo, la respuesta llegó 3 meses más tarde, casi a finales de 2025. Y acá una primera foto con la señora Vanessa Gámez, realizando una búsqueda en el Ajusco, portando, como siempre, la foto de su hija y la ficha, pidiendo ayuda para encontrar a su hija. Dijeron que después de una evaluación a conciencia, este es el comunicado de la FIFA, decidieron que México les había demostrado que existen todas las condiciones de seguridad para que se realice el evento. Pero esto es una incongruencia porque sabemos que en México hay inseguridad, contó la señora Vanessa Gámez. Para dimensionar esta inseguridad, Vanessa propone tomar en cuenta un dato. En los primeros 15 días de Mundial se contabilizaron más de 1,000 personas desaparecidas en el país. Ahí va de nuevo la cifra. 15 días de Mundial igual a más de 1,000 personas desaparecidas en México. Esta cifra contrasta drásticamente con el amplio despliegue policial que se usó en todas las protestas de las madres en Ciudad Monstruo, a partir de la velada del 10 de junio hacia el Estadio Azteca. Obviamente, usaron a miles de granaderos o lo que sean, guardianes de la ley, para que a ellos no les afecte esta inseguridad, pero nos gustaría muchísimo que se usaran esos mismos efectivos para localizar a nuestros hijos, a los más de 135,000 desaparecidos en el país, señaló la señora Gámez. El siguiente párrafo del artículo se llama, el siguiente apartado del artículo se llama Sembrar la paz entre violencia. Una foto bastante impresionante, justo con un montón de estos cuerpos represivos, con sus cascos, en este caso me parece que son de motociclistas, y una compañera dándole la espalda, desplegando una gran banderola. Colectivo Ángeles Buscándote, no necesitamos un mundial, necesitamos a nuestros hijos. Y ahí pone en esta manta banderola la compañera un montón de compañeros desaparecidos con sus fotos. Dice, ayúdame a regresar a casa, por favor. Y dice también, el mundial no puede importar más que una persona desaparecida. Búsqueda ya. Otro compañero tiene al lado una pancarta que dice, los desaparecidos, importa más el mundial que una vida humana. Y el desaparecido, importa más el mundial que una persona. Un gol no vale más que una vida, el mundial importa, pero ¿dónde está él? Más goles que búsquedas, un mundial no borra una desaparición. El mundial es fiesta, pero ¿dónde está la prioridad? ¿Dónde están los desaparecidos? ¿Dónde está él? Nos faltan miles, el mundial es importante, pero tu búsqueda es vital. Y así por el estilo, hay también la foto de una compañera, el mundial no borra una desaparición, busquémosla. En fin, una pancarta bastante, bastante ilustrativa e importante. La vamos a poner, yo creo que de portada de este arte, de la edición de este programa, para que ustedes también la puedan ver. Y vamos a dejar ahí la foto, que por cierto, como pie dice lo siguiente: represión en la calle de Ermita, Ciudad Monstruo, previo al partido México contra Ecuador, 30 de junio de 2026. Una foto del compa Xolotl. Para hacer frente a este despliegue policial y poder manifestarse, las familias se nombraron como sembradoras de paz y, al igual que lo hicieron las mujeres primigenias del movimiento en 2011, convocaron a un diálogo nacional para la paz como una forma de hacer que pare esta crisis. Hemos tratado de ser lo más cordiales posible. Siempre avisamos a dónde vamos porque al final somos pacíficos. Pero en 2 de los 3 grandes eventos que hemos hecho se ha visto esta agresión directa por parte de los elementos de seguridad que son innecesarios, sostuvo la señora Vanessa Gámez, en referencia al más reciente episodio sucedido en la calzada Ermita Iztapalapa, durante la previa al partido México contra Ecuador, cuando varias familias buscadoras fueron atacadas por policías encapuchados de negro y en motos que pretendían robarles sus mantas para impedir que cortaran Tlalpan. Aunque su presencia y accionar represivo duró apenas media hora, tuvo un largo impacto en las familias, como compartió a Desinformémonos Delia Ojeda, madre de Olino Hernando, quien fue agredida en Ermita. Y acá citan las palabras de nueva cuenta de la señora Vanessa Gámez. Van a poder ver ahí un video de esta otra persona que fue agredida en Ermita. Dice la señora Gámez: creemos que hemos sido educados y más bien ellos son los que se han rebelado contra nosotras. dando estos dobles mensajes al mundo cuando se ven atrapados por nuestra visibilización pacífica. Es muy lamentable que hayan violentado a nuestros compañeros en Tlalpan, y aunque las autoridades en apariencia se han disculpado, lo que necesitamos es que se pongan a trabajar. De acuerdo con las denuncias de las madres, ese 30 de junio la represión en Ermita Iztapalapa menguó la participación en la marcha de la tarde hacia el estadio, a donde solo llegaron 6 mujeres. Pues cómo no, si están ahí estos criminales en moto, ¿quién le van a dar ganas de manifestar? Sigue el tercer apartado, ingenio y valentía, acá ilustrado por una foto con compañeras llevando pancartas de sus desaparecidos. La dignidad llega al Estadio Azteca, partido México contra Ecuador, una foto de Gerardo Magallón. Para quebrar las barreras impuestas por la FIFA y su privatización de la última milla en torno a las instalaciones deportivas, las familias buscaron formas ingeniosas de llevar su protesta lo más cerca posible del estadio, los aficionados y los medios internacionales. Hicimos una operación hormiga y nos metimos uno a uno, igual medio disfrazados con algún atuendo mexicano, una bandera enredada al cuello, lentes, todo para que no nos vieran. Y en el tumulto nos metimos a la entrada del estadio y de manera pacífica. Un organizador con el emblema de la FIFA nos pidió no obstruir el paso y ahí desplegamos nuestras mantas, contó Vanessa Gámez sobre la acción del 30 de junio. Rosa Isela Guzmán Milla, madre de Luis Ángel López Guzmán, desaparecido desde el 26 de septiembre de 2018 en Tláhuac, Ciudad Monstruo, fue una de esas 6 madres que también marchó al Estadio Azteca durante el partido con Ecuador. Así como en otras instancias previas durante los últimos meses, fue parte de una lucha que puso en comunicación y coordinación a muchas de las familias de Ciudad Monstruo que viven en búsqueda. Ha sido fuerte, emocional y físicamente, poder llegar a visibilizar que nos hacen falta 135 mil personas, contó la señora Rosa Isela. Y enunció la exigencia que se ha construido en común y que representa las voces de ellas. Exigimos al gobierno la búsqueda inmediata y efectiva de todas las personas desaparecidas, el reconocimiento de que existen y la aceptación de que es algo que no ha querido hacer nuestra presidenta, dijo en entrevista con Desinformémonos. Las familias han sumado el pedido de una reunión plenaria entre los familiares en búsqueda y la presidenta Sheinbaum para promover el reconocimiento y acordar una acción común frente a esta crisis humanitaria, la mayor del continente americano en la actualidad. Sin embargo, reflexionó la señora Rosa Isela, lo más complejo ha sido estar en las calles, rodeadas de policías impidiendo el paso y luego soportando campañas mediáticas de agresiones y bots, cuando su mensaje se difunde en redes sociales y se replica en las marchas. A pesar de todo, este esfuerzo ha sido un triunfo. Fue bien difícil, pero se logró visibilizar que era el propósito y que fuera mundialmente, que llegara a todos la voz de la falta de nuestros hijos. Creo que se logró y estuvimos ahí, en días de sol, en días de lluvia. Mis compañeros, compañeras agredidos aún siguieron marchando y eso es de valientes. Hoy dejamos de ser familias rotas para ser familias valientes, concluyó la señora Rosa Isela Guzmán Milla. Y van a otra geografía de esta resistencia, los Bajo Puentes, así se llama este cuarto apartado, la resistencia en el Bajo Puente. Acá lo ponen con una foto que dice Reta en el Bajo Puente durante el Anti-FIFA Fest, sábado 4 de julio. Además de las familias en búsqueda que lideraron el movimiento de denuncia en torno al Mundial 2026, disputando la imagen de un México que no existe, la asamblea que tomó forma bajo el Bajo Puente del Estadio Azteca, a partir del llamado de los pueblos del sur de Ciudad Monstruo, se bautizó como antimundialista y aportó frescura a la protesta con el uso del fútbol llanero en las movilizaciones, una herramienta que se difundió ampliamente. Fede Soto está contento porque siente que desde la lucha se le hicieron varios goles a la FIFA, apropiándose de la atención de su evento. Miembro del Viricuta Balompié, se acercó a la asamblea antimundialista con el interés en el fútbol y también se sumó a la asamblea por el común y contra la guerra que articuló la comunidad otomí residente en Ciudad Monstruo. Ha sido un proceso enriquecedor articularnos con diferentes sectores, colectivas e individualidades a quienes el Mundial juntó. Ahora que la FIFA se va, es importante mantener esas redes de apoyo, colectividad y lucha para quienes el Mundial representaba todo lo que estamos en contra, dijo en entrevista con Desinformémonos durante el último evento en el Bajo Puente, Anti-FIFA Fest, sábado 4 de julio. Ahí están estas palabras. A sus acciones también les tocaron amplios despliegues policíacos, ya sea en las megarretas en Periférico a la altura de la Escuela Nacional de Antropología e Historia, a las que convocaron dos veces y que se fueron ampliamente y que fueron ampliamente rodeadas por policías, como sucedió también el sábado 4 bajo el puente. Hoy, una vez más, eso es una acción pacífica y podemos ver igualmente una cantidad desmedida de policías. Es como ocurrió con las madres buscadoras, que fue algo completamente lamentable, y porque a pesar de que no esperamos nada del gobierno, nos sigue decepcionando. El equipo que se armó en ambos espacios en articulación con las acciones de las familias es lo que destaca. Estas son definitivamente las victorias que nos quedamos, y considero que vamos ganando. Aunque sí nos metieron unos cuantos goles con la represión, logramos que estos mensajes le dieran la vuelta al mundo, que se vean estos casos, nuestros problemas y todo lo que está sucediendo, señaló el compa Soto. En el quinto apartado, lo titulan Fútbol como Resistencia. A las resistencias les estuvo vedado el bajo puente durante más de 2 semanas desde el inicio del Mundial, ya que quedaba dentro de la zona de exclusión pautada por la última milla a manos de la FIFA. Solo se habían concentrado aquí en la semana post-inauguración, exigiendo la devolución del antimural robado que todavía sigue sin aparecer. Quisimos destacar la resistencia con una acción en el bajo puente, ocupando este espacio público, y con el Anti-FIFA Fest decir que a pesar de toda la represión, seguimos existiendo, ahorita acompañados de unos 200 granaderos que están acá, contó Natalia Lara, quien fungió durante los últimos meses como vocera de la Asamblea Antimundialista. Natalia Lara también integra la Asamblea Vecinal contra las megaconstrucciones Tlalpan-Coyoacán, que comenzaron acciones en este espacio en noviembre de 2025, interviniendo la propaganda de Coca-Cola en alianza con el artista urbano Bloque Negro. Tenemos la intención de resignificar estos espacios que nos han quitado, como la pasión por el fútbol. Es un tema de disfrutar el espacio público que está muy acotado y aquí nos apropiamos de él, contó Natalia. Para Lágrimas, otra de las integrantes de la Asamblea Antimundialista que llegó desde el Frente Antigentrificación, es una sensación agridulce este proceso que lleva un año desde su primera manifestación, el 4 de julio de 2025. Ha sido un proceso cansado pero bonito, en el que éramos muy poquitos al inicio. Las retas antififa son algo maravilloso y de lo que todo el mundo se apropió. El uso del fútbol durante las manifestaciones y los cierres viales fue un aporte clave de las nuevas generaciones que se articulan por derechos vinculados a la ciudad, el agua, la vivienda, el medio ambiente y los derechos humanos. Este espacio se volvió uno al que sabemos que podemos acudir y reunirnos, no solo contra el Mundial, sino como un espacio de acompañar a Santa Úrsula. También creo que las retas van a seguir porque nos dieron un momento de gozo y eso fue algo muy chido, dijo la compañera Lágrimas. Para esta persona, recuperar el fútbol y el balón como objeto de protesta, la propia reta como ejercicio de resistencia, ha sido uno de los goles o resultados más destacables de participar en las luchas antimundialistas de este 2026 en Ciudad Monstruo. El último evento en el Bajo Puente contó con la participación de Bloque Negro, así como Mosaico Sonidero, y sumó la proyección del documental Al Otro Lado de la Cancha, dirigido por Fede Soto y otros integrantes de la Asamblea Antimundialista. Con un equipo de 5 personas, participaron del reto documental de DocsMX y están en la competencia con su cortometraje que reúne las voces de Natalia Lara y Vanessa Gámez, ambas entrevistadas en este artículo de Desinformémonos. No estamos en contra del fútbol, estamos en contra del Mundial y todo lo que implica. Buscamos colaborar con la visibilización de las luchas y que este cortometraje dé la vuelta al mundo. Queremos invitar a que la gente lo vea, que hablen de esto, porque queremos que los desaparecidos vuelvan a casa y que no se pase por alto el blanqueamiento que ha ocurrido por el gobierno con este Mundial. Que nos solidaricemos y tomemos acción respecto a todo lo que está ocurriendo, concluyó, y supongo que aquí se refieren al compañero Fede, o a Lágrimas, o a la compañera Natalia. Ya no especificaron de quién fueron esa palabra, pero en todo caso es una palabra colectiva y es algo que tanto Desinformémonos como la que huelga hemos estado siguiendo. Si ustedes conocen Ciudad Monstruo, habrán pasado alguna vez o habrán estado en esta enorme instalación que es el bajo puente de Tlalpan. Ahí está un paso a desnivel enorme que levanta el viaducto Tlalpan para desahogarlo e ir rumbo al

con esta desgracia de la línea 9 y que vemos cómo se multiplican las fallas estructurales en esta infraestructura tan importante de la ciudad. Y por supuesto el gozo, como dicen las compañeras y los compañeros, porque el fútbol no solo es transclasista, también es transgénero. Ahí cuántas veces nos tocó jugar con las hermanas, con las primas, con las compañeras, con las madres, con las abuelitas, con las hijas, etcétera. Ahí es un espacio donde todo mundo está llevando adelante una diversión familiar y muy, muy amplia. Bueno, pues bien, por todas estas luchas, aquí está este artículo de Eliana Gillet, cómo la protesta social desbancó la imagen idílica de México en el Mundial 2026. Su dirección, el micrositio fueradelugar.desinformémonos.org, y ahí mismo van a encontrar otros textos muy interesantes. Están muchos de los envíos que se hicieron a propósito de las movilizaciones de las buscadoras en esta jornada antimundialista. También otros textos bien interesantes, Santo Domingo, Coyoacán, la historia del Estadio Azteca contada desde abajo, a ver si regresamos a ese acá para contar desde Santo Domingo esta historia, Tlalpan, experimentos sociales, represión contra el trabajo sexual, mural en el Estadio Azteca, una batalla cultural. Ahí está parte de lo que publica este micrositio en Desinformémonos. Y cuando ya es la 1:00 p.m, nos vamos a ir despidiendo con algunas cuestiones. Una que nos alarma muchísimo y que solo mencionamos, esperamos obtener más información del tema. Acaba de aparecer en proceso el día de ayer, 9 de julio de 2026, esta nota. Denuncian el uso de mujeres jóvenes para secuestrar adolescentes en plazas de Guadalajara. Aguas compas, no se crean la historia rosa de que llega una muchachona por ustedes. Dice el resumen del artículo, un joven de unos 15 años invitó a un grupo de menores a salir del centro comercial, pero pidió que no avisaran a sus padres. Afuera ya los esperaba un automóvil. De estas historias de terror que el país vive, en este país que no es el de Morenalandia, de la presidenta Sheinbaum y de la jefa de gobierno Brugada. Esto los fechan en Ciudad Monstruo, la agencia APRO, la agencia de proceso. Una madre de familia advirtió sobre una posible nueva forma de secuestro en plazas comerciales de Guadalajara, Jalisco, donde los criminales utilizan a mujeres jóvenes para ganarse la confianza de hombres adolescentes y llevarlos a zonas de riesgo. En medio de la crisis de reclutamiento forzado en Jalisco por parte del crimen organizado, la madre compartió su experiencia para alertar a las familias y proteger a menores de edad. De acuerdo con el testimonio, la mujer acompañó a su hijo de 14 años, quien se reuniría con un grupo de amigos en una plaza comercial de Guadalajara para ir por un helado y posteriormente al cine. La madre se quedó en la plaza, aunque lejos de su hijo, para supervisar que todo estuviera bien. Sin embargo, se percató de que una mujer arreglada y joven de aproximadamente 15 años se acercó al grupo de los 5 amigos adolescentes y les hizo plática. El hijo le mandó un mensaje a su madre para avisarle que se trataba de una nueva amiga a la que invitarían al cine. Antes de que terminara la película, la amiga les habría pedido a los adolescentes que se salieran de la sala y la acompañaran con sus padres, quienes supuestamente se encontraban a 2 cuadras de la plaza. Para llegar a ellos deberían subir a un taxi de aplicación. Sin embargo, la muchacha les dijo que no avisaran a ningún adulto que la acompañarían, bajo el pretexto de que no les darían permiso. Pese a la petición, el hijo le contó todo a su madre, quien le exigió quedarse en el lugar donde estaba. El joven de 14 años hizo caso y esperó en la sala hasta que llegó su progenitora. El adolescente refirió que del grupo de 5 amigos, 2 aceptaron la invitación de la joven. Inmediatamente la madre acudió a la salida de la plaza y alcanzó a ver a los 2 adolescentes a punto de subir a un automóvil. La mujer logró bajar a uno de los jóvenes del auto, mientras el otro decidió salir por la otra puerta. Posteriormente la madre se acercó a la ventanilla para confirmar si se trataba de un conductor de plataforma, pero la persona arrancó el coche aún con las puertas abiertas. Como los hechos sucedieron en cuestión de segundos, la madre no tuvo tiempo de tomar fotografía de las placas ni de reconocer a la joven involucrada. La mujer reportó la situación, pero nadie le hizo caso, por lo que decidió hacerlo público en un grupo de madres de familia y en redes sociales. Asimismo, hizo un llamado para mantener comunicación constante con los menores de edad y estar siempre alerta de sus hijos. Bueno, acá el resto del artículo nos habla de lo que también hemos ya platicado mucho.

0: muchísimo, de que se están llevando un montón de personas, a veces es con ofertas de trabajo, ahora también ya resulta de adolescentes. Imagínense ustedes, ya hablamos de lo que fue el infierno en el rancho Izaguirre, allá en Teuchitlán, Jalisco, este centro de reclutamiento y entrenamiento, donde los grupos criminales se entrenan, entre grandes comillas, yo diría que someten, quiebran y aniquilan a las personas para que pasen a formar parte de sus filas. Ya también hablamos largo y tendido de los campos de trabajo y de exterminio de los grupos criminales en lugares inaccesibles, en Guerrero, en Chihuahua, en Sonora, en Sinaloa y, por supuesto, en Jalisco, que es hoy día, hoy por hoy, la capital de la desaparición en México. Pues ahora también jovencitos de 14 años que son sacados con este tipo de historias. Compas, pongan en perspectiva sus actos. Como están las cosas, vale más que te digan cualquier cantidad de improperios, incluso que te bulen por no quererte ir con una joven guapa y arreglada, a que vayas a acabar en uno de estos ranchos de exterminio. Pónganse las pilas. En efecto, nunca, nunca acepten este tipo de invitaciones. Puede sonar al discurso de abuelita, podríamos poner de fondo de esta intervención esta canción de Abre el ropero, abuelita, o como diga, ya hasta se me olvidó como vaya la canción, pero es mejor pecar de precavidos que acabar en la desgracia de un campo de exterminio, un campo de trabajo del crimen organizado. Ahí está en este tamaño. Y miren lo que son las cosas, el propio proceso entre sus publicaciones recientes refiere artículos relacionados con esta noticia de los adolescentes que casi se llevan en una plaza comercial de Jalisco. Otra nota que dice, localizan a 3 estudiantes desaparecidos en Puerto Vallarta y otros 3 adolescentes siguen desaparecidos. Otro, en una semana desaparecen 7 adolescentes en el área metropolitana de Guadalajara. Otro, colectivo Guerreros Buscadores rescata a joven presuntamente privado de la libertad en Tonalá. Otro, policía de Jalisco evita reclutamiento de 2 menores contactados por crimen organizado en TikTok. Bueno, pues solamente ahí está esta cuestión, un artículo que tiene que ver con Zacatecas, otro con Michoacán, pero solo en una sola página de internet tenemos ahí para dar y prestar lo que está pasando en esta situación terrible que vive el país. Aguas, en efecto, no hay que creerse cuando la oferta de trabajo parece muy buena, cuando se te aparece una chica que habitualmente no te hablaría y te cuenta una historia tan, tan salida de los pelos. Imagínense ustedes quién va a necesitar, si están ahí los padres a 2 cuadras, que vayan por la chica. Pues no, simplemente, oye, nosotros nos vamos a quedar a ver la película, si quieres háblale a tus padres que vengan aquí y aquí te recojan y, por supuesto, alertar a tus familiares siempre para que sepan dónde estás. No es un tema de control, es un tema de seguridad. Bueno, ya nos dejamos de abuelear. Para pasar a otra cosa, vamos a invitarles a una acción política y va a quedar ahí como testimonio de otro proyecto hermano que sigue dando la batalla, la Ocupa Che. Como ustedes saben, la Ocupa Che, igual que la Que Huelga, nació en la huelga plebeya del CGH en 1999 y hasta la fecha sigue ahí en lo que fue antes el Auditorio Che Guevara y hoy es la Ocupa Che. Están organizando un encuentro llamado Guitarras Libertarias para el 25 de julio próximo, donde habrá música, danza y mercadita en la Ocupa Che, a un costado de Filosofía y Letras. Su invitación dice lo siguiente, y eso es lo que más interesa, porque bueno, el evento pues se va a dar el 25 y ahí va a quedar, pero nos interesa mucho rescatar la palabra de nuestras compañeras y compañeros. Mirar la cárcel, mirar al juez y escupirles. Porque es importante seguir señalando esos muros y esas fronteras. Tantas macrocárceles y microcárceles a nuestro alrededor. Tantos dispositivos de vigilancia, de control social y poder sobre nuestras vidas. Nos respira en la nuca el fascismo. Siempre ha estado ahí frente a nosotras y nosotros, colado en los discursos más progresistas de sus izquierdas rancias y derechas cínicas. No queremos palmaditas de ningún gobierno. Proponemos encontrarnos, cantos contra la autoridad, ejercitarnos, entrenarnos y prepararnos. Por eso queremos poner al convite la música, la comida, la organización, el desacuerdo, la poesía y la acción. Juntarnos para conspirar y agitar. Organización y tejido de individualidades y redes de afinidad. Que sepamos que cuando algo pase, vamos a estar ahí entre nosotras y nosotros. Reconocernos, cuidarnos las espaldas. Un encuentro para conspirar en memoria de Jorge Esquivel, siempre presente en las acciones insurrectas y combativas. Un encuentro para seguir hablando de las y los compas que ahora mismo enfrentan el secuestro del Estado o que tienen procesos penales abiertos. No dejarlas ni dejarlos en el olvido. Libertad a las presas y presos en lucha. Libertad total para las y los compas en libertad condicional. Libertad para Yahari Brito. George presente, la UNAM lo encarceló, por una solidaridad activa, antiautoritaria y sin fronteras. Bueno, acá preguntan que a qué hora, no lo dice el cartel y tampoco han respondido los compañeros, ojalá pronto lo hagan, pero por lo pronto ya tenemos la fecha, julio 25 de 2026, Guitarras Libertarias en la Ocupache, con un gran saludo para esa pandilla combativa. Y nos vamos a ir con una canción, fíjense que también de Regeneración Radio. Vamos acá a compartirles lo siguiente, dice Rubén Albarrán, vocalista de Café Tacuba, se sumó a la manifestación realizada el 5 de julio en Ciudad Monstruo y entonó Cielito Lindo, una versión que enfatiza la importancia de la búsqueda de nuestras personas desaparecidas en México. Y tú, ¿ya te sumaste a la digna lucha de las familias buscadoras? Bueno, pues vamos a escuchar esta canción tradicional intervenida por las compañeras allá en la lucha y participando en la voz el compañero Rubén Albarrán, vocalista de Café Tacuba. Ahora se me olvida cuál es su nombre artístico. Chispas. Pues creo que es Rubén. No, pues discúlpenme. Y ahora sí que no pasé por esa escuela ni por ese rollo. Bueno, vamos a ver qué tal se oye esto. Espero que dé suficiente el volumen. Ya ven que cuando es música se distorsiona un poco. Escuchemos. Vamos a quitar nuestro fondo. Con eso nos despedimos, siendo la 1:10 de la tarde de este 10 de julio de 2026. Nos escuchamos en alguna otra ocasión. Esto se llamó Las Crónicas de la Catástrofe. Sálvese quien pueda. Los dejamos con compañeras y Rubén Albarrán cantando El Cielito Lindo, 5 de julio de 2026 en Ciudad Monstruo, a propósito de la búsqueda de nuestros seres queridos. Ahí nos vemos.
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0: Bienvenidos y bienvenidas a este su programa de la No Radio, La Tormenta Después de la Tormenta. En esta sección estaremos platicando sobre los daños que ocasionan los megaproyectos en nuestro territorio maya. En esta sección de la No Radio denunciaremos las injusticias que se cometen contra nuestro pueblo en nombre de un falso desarrollo, las leyes que lo justifican y lo legalizan. Seguiremos denunciando el daño ambiental que ha ocasionado la construcción del mal llamado Tren Maya y otros megaproyectos. Seguiremos denunciando a las inmobiliarias que han hecho un gran negocio con el despojo de nuestras tierras que hemos heredado de nuestros abuelos mayas más primeros. Lo que sigue es la tormenta después de la tormenta. Grupo Mundo Maya, sinónimo de Secretaría de la Defensa Nacional. El pasado 7 de octubre de 2025, se publicó en el Diario Oficial de la Federación un decreto de creación del Programa Institucional Mundo Maya 2025-2030, en el cual el Ejército toma el control para administrar parques turísticos, hoteles, zonas arqueológicas, el tren de carga, aeropuertos, el transporte y comercialización de hidrocarburos, así como la construcción y administración de gasolineras, tal como lo establece el decreto del cual hablaremos en los próximos programas de la No Radio. El 13 de abril de 2022 se publicó el decreto que constituyó la empresa Grupo Aeroportuario, Ferroviario y de Servicios Auxiliares Olmeca Maya Mexica SADCB, mejor conocida como Tren Maya SADCB, donde se estableció que el 99% de las acciones pertenecen a la Secretaría de la Defensa Nacional, mejor conocida como SEDENA, y el 1% al Banco Nacional del Ejército, Fuerza Aérea y Armada, determinando que las utilidades se destinarían al pago de pensiones de las Fuerzas Armadas. Ahora entienden la verdadera razón por la cual el gobierno actual le concede a la SEDENA la administración de todo lo descrito en el párrafo anterior. Posteriormente, el 24 de abril de 2023, se autorizó el cambio de denominación por el de Grupo Aeroportuario, Ferroviario, de Servicios Auxiliares y Conexos, Olmeca Maya Mexica, Sociedad Anónima de Capital Variable. No cambió la finalidad de esta empresa de carácter militar, donde seguía siendo la administración de los recursos para beneficio de las pensiones de los militares. En el primer semestre de 2024, se publicó un decreto que estableció formalmente el destino de los posibles ingresos y utilidades de las empresas administradas por la SEDENA. Se determinó que el 75% de dichas ganancias se destinaría al régimen de pensiones de la milicia, mientras que el 25% restante se canalizaría al Fondo de Pensiones para el Bienestar. El 30 de mayo de 2025, el Grupo Aeroportuario Ferroviario de Servicios Auxiliares y Conexos Olmeca Maya Mexica, Sociedad Anónima de Capital Variable, anunció mediante un comunicado de prensa que, con la finalidad de tener un mejor posicionamiento de marca, consolidar su identidad empresarial y en aras de aumentar su proyección nacional e internacional, su nombre comercial es Grupo Mundo Maya, ampliando sus actividades económicas, administrando desde hoteles hasta aeropuertos, con base a cuatro objetivos que iremos desglosando en los próximos programas. Con el análisis de ese decreto del gobierno federal en beneficio de la SEDENA, entenderemos los problemas que hay en el Parque del Jaguar de Tulum, en donde se ha desplazado a la comunidad y a los artesanos de la zona arqueológica de Tulum. Ahora, la SEDENA administra la entrada y el transporte de los turistas en carros eléctricos hasta la zona arqueológica. Los habitantes de Tulum, en gran medida, dependen económicamente del turismo. Ahora que han sido desplazados de su fuente de ingresos, su situación económica se ha vuelto crítica. Igualmente, con el análisis de este decreto, entenderemos el conflicto que tiene la SEDENA y el INAH con los artesanos de la zona arqueológica de Chichén Itzá, que con la apertura del Centro de Atención a Turistas, mejor conocido como CATBI, y el cierre del parador turístico, muchos de ellos han sido desplazados de su fuente de ingresos. Los artesanos dicen que van a negociar en las mesas de diálogo, pero no hay un margen de negociación, ya que el plan del Grupo Mundo Maya está bien establecido en este decreto que iremos desglosando poco a poco. Analizando a fondo ese decreto, igual entenderemos la razón de por qué la Sedena va a transportar hidrocarburos en el tren de carga por 15 años para su propio beneficio. Aquí les presentamos las acciones que ya se realizaron para beneficio de la Sedena. Tienen permiso oficial. El Tren Maya obtuvo una autorización por 15 años otorgada por la Comisión Nacional de Energía para transportar diésel mediante autotanques y semirremolques. Tienen nueva terminal de combustibles. Los ingenieros de la Sedena han construido una terminal de combustibles en Puerto Progreso con una inversión millonaria para distribuir gasolina, diésel y turbocina en la península de Yucatán. Objetivo de suministro. Esta red busca llevar combustibles de petróleos mexicanos al sureste del país para optimizar la cadena de suministro y buscar estabilizar los precios del consumidor final. Ojo, aquí no dicen que van a bajar de precio los combustibles. Autoconsumo. La Sedena opera al menos 6 gasolineras de autoconsumo a lo largo de la ruta, incluyendo la estación de Canacín en Yucatán, para garantizar el abasto del tren. Todo lo mencionado anteriormente se encuentra planeado de manera estratégica en el decreto del 7 de octubre de 2025. Nada es por casualidad. Una vez más, el Estado y la Sedena están lucrando con el nombre de nuestra cultura para tener beneficios económicos que son destinados directamente al ejército. ¿El pueblo pobre, bueno y sabio ha sido engañado una vez más? ¿Las comunidades por donde pasa el tren ya salieron de la pobreza como se los prometieron? A continuación, les presentamos los 4 objetivos del Grupo Mundo Maya. Objetivo 1. Impulsar la prestación de servicios de calidad en materia aeroportuaria, turística y de hidrocarburos mediante una administración sustentable, transparente, eficiente, eficaz y con apego a la normatividad vigente a fin de contribuir al desarrollo económico y social del país. Objetivo 2. Incrementar la conectividad aérea nacional e internacional mediante el desarrollo y aprovechamiento de la infraestructura aeroportuaria, generando alianzas estratégicas comerciales que contribuyan al desarrollo económico y social bajo estándares de seguridad y calidad en materia de aviación. Objetivo 3. Fortalecer la prestación de servicios turísticos con altos estándares de calidad para contribuir al desarrollo económico del país a través de la administración eficiente de hoteles, parques y museos de este grupo, así como potenciar la captación de turismo nacional e internacional. Objetivo 4. Fortalecer el desarrollo económico y social a través del abastecimiento, almacenamiento y suministro eficiente de hidrocarburos en las estaciones de combustibles y de servicio, cumpliendo altos estándares de seguridad y calidad con la finalidad de satisfacer la demanda de los usuarios. Esto es lo que vamos a enfrentar de aquí al 2030, pero el plan más grande y preocupante es hasta el 2050. Así que si las comunidades y artesanos que dependen de las zonas arqueológicas no se organizan de manera autónoma, la situación se va a poner más fea, más tensa y más crítica. En los siguientes programas desglosaremos con mayor precisión este decreto. Lo que sigue es la tormenta después de la tormenta.
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Buenas noches, bienvenidas y bienvenidos a esta sección de la No Radio Muxinbal, en donde presentamos algunas reflexiones de estudiosos, investigadores, pensadores, especialistas, activistas y o luchadores sociales sobre algunos de los problemas que afectan a este nuestro país y a nuestras comunidades. En esta ocasión leeremos el artículo titulado La CENTE y las llamadas derrotas, de la abogada especialista en derechos indígenas, Magdalena Gómez, publicado en el periódico La Jornada el 23 de junio de 2026. Una y otra vez, a lo largo de la historia, se ha promovido la satanización de los movimientos sociales desde gobiernos y sectores conservadores, y nuestro país no es la excepción, para concluir en la crónica de una derrota anunciada. Tal es el caso de la Coordinadora Nacional de los Trabajadores de la Educación, CENTE, en su lucha más reciente, tras casi 5 décadas de un empeño profundo por democratizar la vida sindical, reivindicar los derechos de las y los docentes, defender la calidad de la educación y, por ende, construir desde abajo otro mundo para todas y todos en nuestro país. En menos de un mes de un esfuerzo de movilización en la Ciudad de México y otras entidades, la CENTE recibió toda suerte de descalificativos a sus demandas, a su trayectoria, que fueron desde alianza con la ultraderecha que festina, se dice, todo lo que cuestiona el gobierno de la llamada Cuarta Transformación. Sus exigencias, ya muy difundidas, no tuvieron respuesta oficial consecuente. Esta vez, como acostumbra, se instalaron diálogos sombra con titulares de las Secretarías de Gobernación, de Educación Pública y el ISSSTE, negando en todo momento la interlocución directa con la Presidenta de la República, que en campaña hizo compromisos que no cumplió. Quienes diseñaron una supuesta propuesta que no respuesta y no fue aceptada por la CENTE: crear una aseguradora pública para el pago de pensiones, desaparecer la UNSICAM, Unidad del Sistema para la Carrera de las Maestras y los Maestros, de la abrogación de la Ley del ISSSTE de 2007, el gobierno la considera inviable, lo que motivó que en la última fase, en medio de la escalada de agresiones abiertas, se anunció desde la llamada mañanera que se haría una consulta escuela por la Presidenta de la República, en todo el país, ante la duda, la terrible duda, de que no exista coincidencia con las demandas de la Organización Democrática Movilizada. Tarea tan insólita como imposible, por lo que optaron por reanudar diálogos ahora por entidades. En ese contexto ofrecieron a Oaxaca y Ciudad de México, Guerrero está previsto en estos días, recursos económicos para atender problemáticas concretas como la necesaria contratación de maestros en Oaxaca para cubrir las necesidades de personal motivado por las jubilaciones y sus plazas congeladas. El propio titular de la SEP argumentó que no es dinero para la CENTE, sino que existe un problema real sin explicar por qué no lo han resuelto en su momento. Obviamente, saben que es una manzana envenenada que abona en las acusaciones contra el gremio democrático. En ese contexto, la Asamblea Nacional Representativa decidió una tregua para regresar a sus escuelas y reorganizarse para retomar demandas con mayor fuerza. Los ríos de comentaristas oficiales y oficiosos no se han hecho esperar. Pero retomemos 2 casos más ajenos a la CENTE. ¿Quién no recuerda el movimiento estudiantil de 1968? Reprimido que no derrotado, el 2 de octubre de ese año e impune hasta hoy, que en su momento recibió gravísimas acusaciones oficiales y oficiosas también, y años después
el movimiento democrático ubicaba como un parteaguas, que lo fue, y que generó en el priato un desgaste que finalmente se reflejó en las urnas en 2018. Hasta la fecha existe el Comité 68, que impulsó sin éxito la investigación y castigo a los responsables de la masacre, y que el foxismo detuvo a su fiscalía por presiones y amenazas del ejército, sin que dejen de lado esa lucha los herederos y sobrevivientes 68eros. Un tercer ejemplo de otra naturaleza fue el del Ejército Zapatista de Liberación Nacional, que se levantó en armas el 1 de enero de 1994 y tras un complejo proceso, a los 12 días, aceptó hasta hoy el cese al fuego. Participó en los diálogos de San Andrés Larraínzar junto con el movimiento indígena del país. Firmó con el gobierno federal unos acuerdos que llevan el nombre del lugar el 16 de febrero de 1996 y en 2001 se aprobó una reforma constitucional que traicionó su sentido. No faltaron quienes consideraron una derrota del zapatismo y anunciaban que habían pasado de moda. En lugar de asumir tal vaticinio, se replegaron a construir la autonomía en los hechos y llevan 25 años en un proceso que rebasa nuestras fronteras y sigue generando propuestas anticapitalistas con los pueblos sin ocuparse de diálogo alguno con el Estado. ¿Derrota? No hay tal. Los gobiernos entendieron que no hay caso dialogar, mejor aplicarse en la contrainsurgencia, que ciertamente no ha cesado. Hay muchos más ejemplos de movimientos que han sido falsamente considerados derrotados, pero bien vale la pena recordar que hay experiencias que han permitido retomar la inacabada lucha, como se dice, hasta que la dignidad se haga costumbre. Así que no hay que declarar derrotas, como bien dijo la gente. Regresan a reorganizarse porque en esa y muchas más experiencias en curso, la lucha sigue. Por cierto, al margen de los tiempos electorales.

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1: Había una vez un pajarito que se llamaba Cristian, pero que un día se cortó sus alitas, que una niña María se llama, que fue a verlo y que vio su alita, lo cuidó mucho amor hasta que tuvo un bebé y curaron la ala de. A poco estaba creciendo la alita hasta que por fin voló y que el pajarito Cristian, pero era una mujer. Y que le vino a traer una flor rosa, pero que dijo que es mágica, que cuando solo pedía tres deseos, cuando pidió uno era de que vea una ranita, y vio una ranita de las chiquititas, y que luego pidió un perrito que se llamaba Cochito, lo pidió y era de color café. Siguió pidiendo más, hasta que se acabó su turno. Así ya está la leyenda del ajolote. No sé, guajolote. Había un ajolote en el agua que se llamaba zorrita. Le llamaban zorrita. Y que un día, que un día un muchacho lo vio y que le empezó a hacer daño. Vino una niña y le dijo, ¿por qué le haces daño al ajolote? Porque quiero, dijo. Y que agarró una piedra a la niña, le dio su espalda. Así que se fue el niño y el ajolote murió, que tenía bebés, y la niña agarró a los bebés. Y que luego lo llevó en su casa y que crecieron ajolotes. Solo nacieron dos porque solo son, si nacen 10 se mueren, solo queda uno. Nacieron 20 y quedaron dos. Así que, punto final ya.
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1: Hola Radio Escuchas, bienvenidos sean a esta sección del pensamiento de la mujer y como mujer en la No Radio Muchimbal. En esta ocasión hablaremos sobre el sistema de salud decadente que vivimos en cada sexenio, en nuestro país y sobre todo en nuestras comunidades indígenas, donde estamos expuestos y expuestas a no recibir una salud digna, por falta de centros de salud, medicamentos, transporte de traslado, ambulancias, que como comunidades a lo único que podemos tener acceso es a un hospital a kilómetros de distancia, que tampoco cuenta con los equipos necesarios para una buena atención. Y para lo colmo de los colmos, cuando uno llega en mal estado y a punto de casi morir, para el sistema de salud lo primero es lo burocrático. ¿Qué papeles del INE? ¿Qué de qué comunidad eres? ¿Si perteneces a ese municipio para atenderte? ¿O ver en qué hospital más cercano te pueden llevar para la asistencia? Entre comillas, porque lo más cercano para el municipio de Felipe Carrillo Puerto es el Hospital General de Chetumal y el Orán de Mérida, Yucatán. Hasta la cartilla de vacunación necesitas presentar para una mordida de perro, y si no lo cargas, no te atiende. Tienes que presentarla para que te puedan atender. Carambas, como que le voy a decir al perro, muérdeme hoy que cargo mi cartilla de vacunación. Qué vergüenza le debería dar al gobierno por no priorizar los hospitales. Pero claro, se dice que está en proceso un hospital de segundo nivel en el municipio de Felipe Carrillo Puerto, un proceso de años. Y que como comunidades no vemos claro. Ah, pero es mejor priorizar un cuartel militar y sobre todo ubicado en el centro de la ciudad, ¿como para qué? ¿Para que nos cuiden o nos vigilen? ¿O a quiénes están cuidando? Porque al pueblo no. Al contrario, nos andan hostigando como si nosotros fuéramos los delincuentes. O de toda esa inversión que se le hizo al famosísimo Tren Maya, una obra inconclusa, por cierto, gastando millones y millones de pesos. Hasta el día de hoy se siguen destinando recursos para su funcionamiento. Son obras, son proyectos que supuestamente se hicieron consultas, pero manipuladas, porque el pueblo no pidió un tren que le llamaran Maya. Un tren al cual no tiene acceso como supuestamente lo habían pintado, porque sus costos son demasiado elevados. Se dijo que generaría empleos, que las venteras y venteros de las comunidades tendrían un espacio para sus productos, que claro, no dudo que lo hagan para usar la imagen de lo maya. Pero como es un negocio para el beneficio de unos cuantos llamados empresarios, tienen en renta cubículos para boutiques, cafeterías y entre otras chingaderas vendiendo todo lo típico, y que como mayas solo es la venta de la imagen, porque quienes llenan sus bolsillos son esos caciques a costa de nuestras comunidades. Y así dicen que primero los pobres. Si supuestamente deberían ser así, ¿dónde está el hospital de segundo nivel que tanto han prometido? ¿Dónde están esos medicamentos? No es lo primero que se debió atender a las comunidades. Pero claro, al pobre siempre las migajas. Por eso su solución de este gobierno de bienestar es mandar una salud móvil. Tengo que esperar a que esa caravana de salud llegue a mi comunidad para poder enfermarme. Esperar para que me hagan mis estudios, mis revisiones. Pero en el momento que sea urgente, ¿dónde nos atienden? ¿Dónde agarramos los medicamentos? Pero se sabe que ahora en esta actualidad, la salud se ha convertido más en un negocio.

0: Estamos de vuelta, estamos de regreso, estamos transmitiendo a través de la voz de la No Radio Muchimbal.
1: Hace un par de semanas les estaba contando de que pues ya se dieron las condiciones para sembrar, que las lluvias habían llegado y que la tierra pues estaba bastante húmeda para empezar a sembrar la milpa. Bueno, pues me equivoqué. Pensé que en su momento que ya habían empezado las lluvias constantes para sembrar, pero no, se detuvieron. Y yo creo que es casi similar en toda la península. Se está dando esa situación donde pues las lluvias pararon, no han sido constantes, y pues muchas milpas que fueron sembradas pues todavía no está creciendo lo que se sembró como debiese, porque pues no está lloviendo. Hay bastante humedad, pero no está lloviendo. Y hay varias señales que nos está dando la naturaleza, que nos está dando la selva, los insectos, los animales, que a mí me llaman la atención. Una de ellas es el tema de las hormigas arrieras, el SAI, nosotros lo conocemos como SAI aquí en la península, que son unas hormigas cortadoras, unas hormigas de color rojo, de un tamaño considerable, que pues se alimentan de lo que cultivan. Es interesante porque esas hormigas son como nosotros, o sea, siembran como nosotros. Debajo de la tierra ellos tienen sus huertos donde cultivan hongos que son de los que se alimentan, y para tener las condiciones para cultivar esos hongos pues cortan las hojas de los árboles, ciertos árboles, y los van acumulando en sus huertos para pues que se descomponga y se genere las condiciones para que crezca esos hongos que cosechan. Es interesante porque pues siembran igual que nosotros, ¿no? Como sembramos la milpa, también las hormigas pues siembran su alimento. Pero en esta ocasión, en este año, más bien en este siglo, algo que a mí me llamó la atención es la manera en cómo están trabajando estas hormigas. Entre ellas no había visto que estén cortando la cáscara de las frutas, como es el mango. En esa temporada hubo bastante mango y las hormigas han, no sé cómo esté ahí con ustedes, pero por aquí las hormigas arrieras están cortando como que pelaran el mango, se llevan toda la cáscara del mango en pedacitos a sus casas, a sus nidos, a sus huecos, a sus mules. Y esto yo no lo había observado en muchos años, y eso que donde vivo pues hay muchos árboles de mango, y también siempre ha habido hormigas cortadoras, SAI, siempre, pero es la primera vez que observo que se estén llevando la cáscara de la fruta del mango. Pero antes de que empezara el mango también se estaban llevando las flores del mango. Entonces no solo se llevaron las hojas, sino también aprovecharon cuando hubo flores, y ahorita que están los frutos también se están llevando la cáscara de los frutos. Bueno, yo creo que estos insectos nos están diciendo algo, se están preparando tal vez para una época ruda, y pues eso hay que tomarlo en cuenta.

también llama la atención que tanto la cigarra y las chachalacas estén cantando al mismo tiempo. Una que es la cigarra que pues llama al sol, llama a la sequía, y pues la otra que es que las chachalacas estén cantando en la madrugada, pues es señal de que hace falta también lluvias. Entonces hay dos cosas al mismo tiempo que están se están pronosticando, tanto lluvia como también sequía. Pero bueno, ¿qué va a pasar entonces? Que chispas, a mí me preocupa un poco el tema de la siembra, porque si no inician nuevamente las lluvias, pues está pasando el tiempo para sembrar, y tal vez cuando se den las condiciones entonces para sembrar, pues tengamos otras condiciones, tengamos tal vez que ver la forma en cómo sembrar, porque una vez que pase la temporada de siembra, que es prácticamente después de los mediados de julio, muchos de los roedores, pájaros, lagartijas empiezan a sacar las semillas de las milpas, en la semilla que se siembra, y esto es porque empieza a escasear más el alimento de esos insectos, de esos animales, de esos pájaros. Y bueno, tal vez va a ser una temporada difícil para la siembra, pero pues hay que sembrar, hay que sembrar de todas maneras. Esperemos que las condiciones se den. Y aquí andaremos pues contándoles qué va a pasar, porque pues es importante que sembremos nuestro alimento. Bueno, yo creo que me despido, lo dejamos por aquí, y quería mandarle saludos ahí a la banda que nos escucha, a la banda ahí de ¿cómo se llama? de la Ciudad de México, a la compa Alf, también ahí a los compañeros y compañeras de Pueblos Unidos de Zacatepec. Saludos también a los compas del pueblo otomí, residentes en la Ciudad de México, que por cierto ya van a cumplir 6 años desde que, pues, a manera de protesta, tomaron las ex instalaciones del INPI, ahora la Casa de los Pueblos, y que allí continúan construyendo pues muchas cosas bonitas y dando muestra de pues de dignidad, de que cuando una demanda es justa hay que luchar, no hay que quedarse callados. Pues eso, y también saludos ahí al compa Monglis ahí de Yucatán, que seguramente nos está escuchando. Saludos, compa Monglis, repórtate, compa, aquí con la asamblea. Saludos, nos vemos la próxima.

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0: Hola, hola, hola. Estamos iniciando esta transmisión, transmisión de lunes.
1: Sí.
0: Esto es la Sonora Sureña. Lunes 6 de julio. Sí estamos saliendo por acá el monitoreo. No sé si... Sí. Genial. Entonces ya quedó. Estamos iniciando este programa. Este programa que... se transmitía antes en lunes y luego cambiamos al viernes y luego regresamos al lunes, lunes 8. Estábamos escuchando unas rolitas antes, ¿no? En lo que iniciábamos motores, en lo que empezaba todo esto, comentando, ¿no? Esta situación de lo que pasó ayer. No sé qué impacto tuvo en ti, Machaca.
1: Pues, una herida que estás reabriendo, que llevabas todo el día intentando suturar, intentando cerrar, pero vuelve. Definitivamente estamos hablando, una vez más, en este programa, la Sonora Futbolera, la futbolera señora del sur, del Mundial. Quisiéramos ya no hacerlo más, efectivamente. Uh-huh. Quizá esta sea la última vez que hagamos mención de esta temática, pero definitivamente, como dice Zach, no se nos podía escapar. O sea, también aprovechando que no está Yagua para censurarnos.
0: Seguro nos está escuchando en el trayecto y está preparando sus argumentos. Pero está bien. Eso me gusta de este programa. Se equilibra de repente, ¿no? O sea, no todo está inclinado al comentario futbolero. Y bueno, esperamos otros que 4 años para retomar esta sección de comentarios de fútbol, que bueno, pues creo que al menos creo que todas las personas que participan en este programa, menos Machaca, no tienen ni idea de algunas cosas. O sea, me incluyo en ese grupo de personas que es así.
1: Él tiene una imagen pública, o sea, que le gusta mantener, sí. En donde no hay una relación con la pelota redonda, pero yo sé que él también se disfruta de ese pecado, de ese gusto culposo del fútbol. Y bueno, sí, estamos definitivamente, sí, también que eso, yo sé que él también le gusta ver el fútbol. Y bueno, estamos hablando de este resultado amargo del día de ayer, 3-2 de México contra Inglaterra, o más bien de Inglaterra contra México, en el que, pues una vez más, como dice el dicho, como decimos siempre, cada 4 años en este país, jugamos como nunca y perdimos como siempre. Sería el resumen, ¿no? De un partido que para algunas personas fue heroico, épico. Hay quien incluso dice que escuché comentarios de que fue el mejor partido de lo que va de la Copa del Mundo, que se perdió ante un rival superior, ¿no? Se perdió con honor. Yo no sé si estoy tan de acuerdo con esas afirmaciones, con esos análisis. Pero bueno, definitivamente lo que es innegable es que se perdió. En un partido que pues tuvo muchos momentos memorables. Eso también hay que decirlo. Creo que aunque en todos los análisis que he estado pudiendo escuchar, ver, que me han compartido, etcétera, pues tanto para bien o para mal, pues hay esta afirmación de que se trató de un partido que no estuvo no estuvo malo, ¿no? O sea, fue un gran espectáculo. Uh-huh. Para quien lo vio, tanto para quienes lo vimos en la pantalla, como quienes pagaron miles y miles y miles y miles y miles de pesos o dólares o euros para asistir a este espacio, a este templo del fútbol que es el Estadio Azteca, rebautizado Estadio Ciudad de México, que originalmente tenía un aforo casi de 100.000 personas y con las últimas remodelaciones me parece que quedó como en 80.000, y que pues para quienes vimos el partido, creo que más allá del análisis futbolero, en lo que podemos quizás todo mundo coincidir, es que el espectáculo de Medio Tiempo de Maná fue una tomadura de pelo. ¿Sí pudiste checarlo, Zach?
0: No entendí muy bien qué pasó en mi transmisión. No lo alcancé a ver, o tal vez solo no me importó.
1: Pausa de hidratación.
0: Sí, muy larga. Pausa de hidratación a la tienda de conveniencia más cercana. Pero bueno, estaba, lo que sí me tocó ver fue ya después, o sea, no en el momento, el espectáculo de inauguración del Mundial, donde también estuvo Maná. Entonces, supongo que es más o menos, dijeron, claro, funcionó al principio, puede funcionar en medio tiempo ahí de manera improvisada. Me lo imaginé, porque sí vi que estaba Maná y no sé. O sea, la verdad es que no soy, podría decir que soy como cero o menos uno fan de Maná. Y sí es triste, ¿no? Así como de, ¿qué puede ser? O sea, hay supongo que puede haber otras expresiones, otras músicas, incluso más actuales, porque estaba platicando con las personas con las cuales estaba viendo esta inauguración. Maná, no sé si ha sacado más canciones, además de las que siempre suenan, pero en este espectáculo tocaron las mismas de siempre. O sea, es como de, no puede ser, o sea, esto son, no sé, o sea, si incluso fuera como Maná y, bueno, no sé, digo, voy a inventar algo, estoy especulando, Maná y Belinda, por ejemplo, que de hecho sí salió con Los Ángeles Azules. Sí. Los Ángeles Azules sí tienen ese
1: esa capacidad.
0: Ajá, de decir, claro, pues, digo, vamos a tocar las mismas canciones de siempre, pero con Belinda, ¿no? Entonces es como de, ah, sí, funciona. Pero Maná, no sé. Ya, voy a dejar mi antimananismo. Pero bueno, antes de retirarme, me pareció muy importante una publicación que decía, es que pues por eso perdieron, ¿no? Porque pusieron a Maná y no pusieron a Caifanes. Claro. Entonces, bueno, más o menos, digo, de este rock mainstream, que repite y repite las mismas rolas siempre, hasta yo hubiera preferido a Caifanes. Obviamente pues es muy distinto, ¿no? O sea, también estaba este meme de el vocalista de Caifanes versus Robert Smith, ¿no? Así como si fueran los enfrentamientos de estos dos grupos. Y bueno, ese sí me pareció adecuado. Dije, claro, o sea, digo, Maná, no sé si tiene como ese, incluso como ese impacto de proyectar algo así como un equivalente, o ser un equivalente de estos grupos ingleses, ¿no? Que pues, digo, Inglaterra ha producido bandas demasiado, puedo decir, demasiado mainstream, ¿no? O sea, es como una cuna de ese rock que siempre escuchamos y que no sé si siempre es el mejor, pero existe, ¿no? O sea, suena.
1: Sí, justo hablando de esas bandas demasiado mainstream que ha producido Inglaterra, antes del partido hubo todo un beef, ¿no? Un pleito en redes entre justamente el vocalista de Maná, el Fer, y Liam Gallagher, de Oasis, ¿no? Porque a Liam Gallagher se le ocurrió decir que pues claro, Inglaterra iba a ganar 5-0 con una mano amarrada en la cintura, casi. Y entonces salió el de Maná a decir que quién sabe qué dijo, porque no se lo entendía muy bien, pero a responderle. Y se me hace chistoso porque ahorita que decía Zach que él no lo vio, y que pero sí vio la inauguración y que Maná tocó las mismas de siempre, pues bueno hubiera sido, Zach, que hubieran tocado unas de las mismas de siempre, porque ¿sabes qué tocaron en el medio tiempo? Una que no es suya. Tocaron El Rey, en versión reggae.
0: Ok.
1: Lo cual fue la cosa más anticlimática posible, dado que México iba perdiendo en ese momento 2-1. Entonces, las tomas del público del estadio que hacían era como la gente medio llorando ya de estamos perdiendo, no sabemos qué hacer, y no entendemos cómo carajos, o sea, el rey versión reggae de Maná puede ayudar en absolutamente nada a que esta situación cambie, ¿no? O sea, creo que justamente, o sea, esa canción, pues si no es con un mariachi, con unos trompetazos, o sea, con unos trajes de luces ahí, no tiene, no pesa, ¿no? No se siente.
0: Pero además, justo lo que dices, ya es cuando está decidido, ¿no? O sea, ya es algo que ya pasó, ¿no? O sea,
1: sí, el festejado ya cumplió años, sí. Los graduados ya se graduaron, el muerto ya se murió. O sea, pero en el medio de un partido donde vas perdiendo,
0: o sea, y la estimación, digo, quien diseñó esto, como dice esta frase, espero que hayan despedido a alguien por eso. Sí, sí. O sea, la estimación era que pues iban a ir perdiendo, ¿no? O sea, ¿por qué poner esa canción como algo, no sé, supongo como una especie de motivación o incluso como teniendo una expectativa muy alta de los resultados que podían suceder, ¿no?
1: Sí. Pero justamente, pues, incluso con esa mentalidad perdedora de por medio, pues pones un mariachi, ¿no? O sea, pones... Y, o sea, yo me sentí como mal de que terminé extrañando a la maldita mariposa traicionera y... porque hasta eso hubiera sido, o sea, más motivador para los jugadores que al final como que, pues, sí... Hubo algunos que sí dieron todo lo que se podía dar, eso es innegable también. También una vez más, los cambios de Javier Aguirre pues fueron pésimos, como pasa cada tercer mundial, ya desde hace algunas décadas, ¿no? O sea, recordemos que Javier Aguirre estuvo en 2002, estuvo en 2010, ¿no? Un mundial sí, un mundial no, varios mundiales no, otra vez sí. Y en todos, o sea, como que la misma estrategia de construir algo desde algo muy chafa, irlo como llevando en crescendo, hasta un punto en el que dices, ah, mira, no pensaba que este equipo fuera a funcionar, pero sí funciona, ¿no? O sea, sí hay algo, y ya que entiendes cómo funciona, este cabrón va y decide quitar todo lo que funcionaba, ¿no? O sea, cuando México había, o sea, este país... Que le cuesta mucho encontrar consensos en cosas, creo que en las últimas semanas llegó un consenso muy interesante de que Quiñones y Mora eran el alma y la vida del equipo, ¿no? O sea, y entonces que saque a Quiñones y a Mora para meter a un par de delanteros que lo único que podían tener, la única capacidad que tenían era estar más altos que Quiñones y Mora, pero no tienen otra capacidad más y no demostraron en ningún otro momento del Mundial o de los partidos preparatorios alguna capacidad que valiera la pena, o sea, que justificara meterlos en ese momento tan decisivo. Pues fue, o sea, porque justamente metes a dos delanteros que necesitan que les hagan pases Quiñones y Mora, pero sacas a Quiñones y a Mora y metes a esos dos idiotas que, pues, o sea, uno, el pendejo del Santi, nos dejó con 10, o sea, sí se lastimó, fue el pie, pero pues, o sea, definitivamente era el momento en el que decías, o sea, con el pie chato, pero de menos me sigo metiendo ahí a molestar al área y no me pongo a llorar allá afuera de la cancha, ¿no? O sea, casi que no, o sea, lo patearon afuera de la cancha para que se pusiera a llorar ahí afuera. Y entonces como cuando la gente me dice, no, es que fue heroico y no sé qué, yo, pues, él no fue heroico, ¿no? O sea, los que podían ser héroes y que habían actuado como héroes, que eran, o sea, Mora y Quiñones, y que me digan, no, es que ya estaban fundidos y cansados. Me cae mal que todo el equipo, los únicos dos que iban a sacar el extra, que iban a sacar la reserva de gasolina para poner así esa victoria, eran esos dos muchachos. Digo, hay otros, ¿no? O sea, Lira, ¿no? Se rifó en la defensa, en el medio campo, etcétera. El Tal, aunque la cagó en el penal, lo hizo muy bien en general, o sea, también sacó algunas. Y el Piojo, que porta muy bien ese apodo, con esa cara insectil que lo caracteriza, pero no mames, o sea cuando tu apodo es Santi, definitivamente, no es justo que te saquen por el jugador afro goleador que se ha rifado más cabrón que nadie. También Raúl se rifó, sobre todo porque él cada cabezazo que intenta estar realmente no rifándose el físico, como se dice comúnmente, sino rifándose el cerebro, y eso la verdad se aprecia y se valora. Pero era una herida que ya se había sanado a lo largo de esta mañana y tarde, Zach, y tú volviste.
0: No, ha estado todo el día
1: presente.
0: ¿Cómo ves si pasamos a una rola?
1: Pero que no sea inglesa,
0: por favor. Hablamos mucho de Maná, entonces a lo mejor ya es tiempo. No lo hemos hecho, creo que no ha pasado. ¿Cómo ves?
1: Está bien.
0: ¿Te parece bien?
1: Antes de que llegue, ya llegó, no va a poder detenernos si lo haces en este momento.
0: Todavía podemos.
1: Hazlo. Es el momento.
0: Ahí va, regresamos. En un momento. Esto es Sonora Sureña.
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0: qué gusto.
1: Hola, hola, ya estamos de vuelta. Sonora Sureña, ¿qué escuchamos? Bueno, escuchamos Oye, mi amor, de Maná. Comentábamos que está bien, o sea, pasa, ¿no? ¿Tú qué piensas?
2: Pues, primero quería dar algunos datos de esta canción, porque creo que vale la pena que quienes nos escuchan y quizás, aparte de que están diciendo, ¿qué? Estamos escuchando Maná en la Qué Huelga Radio, ¿qué está pasando en esta...?
1: En Qué Huelga Radio, en la Sonora Sureña.
2: Aparte, sí, es doble, ¿qué está
1: doble,
2: pasando
1: doble problema.
2: Pero bueno, primero que nada, esta rola es... es el primer sencillo del álbum de 1992. Quisiera decir que no habíamos nacido, pero la verdad sería una mentira. Fue el tercer álbum de Maná. Es interesante porque salió en 1992, pero se volvió un gran hit hasta el 2000. Y yo solo tenía por mucho tiempo solo tuve referencias claras sobre este álbum, porque los de Molotov se burlaban de este álbum, ¿no? O sea, porque el álbum de Maná se llama ¿Dónde jugarán los niños? Y Molotov sacó su clásico gran álbum, que era como para ofender a todo el mundo, con la portada de la chica de como una falda de secundaria, que se llama ¿Dónde jugarán las niñas? Entonces como que de ahí viene la referencia de Molotov, que estaban ahí burlándose de que los de Maná pues eran super fresas. Y bueno, esta fue una de las canciones más más populares, no solo de este disco, sino en general de Maná. Creo que es lo que les dio como una identidad en esta década de los noventas, y también al rock mexicano, a lo que todavía en esos tiempos era muy común escuchar como rock en tu idioma, en estas compilaciones que compartían grupos mexicanos con, sobre todo, grupos argentinos, alguno que otro chileno, ¿no? Alguno que otro de otro país, sudamericano, pero sobre todo este eje, ¿no? Ciudad de México, Buenos Aires, que pues ya está muy muy trabajado, ¿no? Hay todo ese documental, ¿no? Sobre este productor, ¿cómo se llama? ¿El Santaolalla? ¿No? Que estuvo detrás de muchos de estos como que dinámicas de generar estos, pues estas como identidades musicales latinas, ¿no? Latinoamericanas. Y bueno, Maná fue parte de eso. Creo que hubiera sido mucho más inspirador y adecuado escuchar esta rola en el medio tiempo del partido de ayer que esto, ¿no? Ya tenemos aquí a Yagua, que por un momento no sabía para nada qué estaba pasando aquí.
3: Solo tenía que ponerme.
2: Sí, en como una especie de...
3: No lo logré, disculpen, no escuches.
2: No llegó a tiempo para salvarles de esta catástrofe. Que no va a parar aquí, ¿no? Vamos a seguir con el rock en tu idioma, según entiendo, por acá en la producción me informan.
3: Aunque hay de rock a rock en tu idioma, ¿no?
2: Hay de idiomas.
3: Hay de bandas a bandas. Yo, la neta, sí soy como... crecí con el rock en tu idioma, pero Maná nunca fue... era de esas canciones que me saltaba porque decía, ¿esto qué? ¿Por qué está aquí? Se nota que no hay más rock, ¿no? Y bueno, pues qué prendido, ¿no?
2: Qué extraño que son esto. Me gusta también que seamos capaces de abrirnos siempre a las cosas que igual, o sea, alguien podría denominarlo como que no le tenemos miedo al ridículo. ¿Cómo ves?
1: Algo así también, como que no tenemos un juicio que distinga gusto culposo de lo que escuchamos normalmente. A lo mejor sería como otra forma de decirlo. Bueno, yo a veces no entiendo bien qué es el gusto culposo. Es como, pues, todo me gusta, ¿no? O sea, pero bueno, sí estuvo un poco mal esta reproducción de Maná. Fue una provocación. Y bueno, a partir de esto, pues podemos empezar a poner algunas rolas interesantes. Mencionábamos Yagua antes de escuchar la rola, que había estos memes como de así México contra Inglaterra, y era ¿cómo se llama? Saúl Hernández, el vocalista de Caifanes, contra Robert Smith, ¿no? de entonces estaba interesante porque dije, ah, bueno, de estos memes así como que contraponen dos libros.

0: mando como mi ticket.
1: Hay cola, ¿eh? Ah, no, es broma. Vamos a escuchar algo ya.
0: Algo de musiquita.
2: Sí, aquí voy a poner mi rola y me iré lentamente. Es como lo llamaría.
1: Les recordamos también a todos quienes nos estén escuchando que estamos transmitiendo hoy lunes 6 de julio completamente en vivo a través de la frecuencia de la Sonora Sureña. Todavía no llegamos a la línea de las 9 de la noche. Estamos a las 8:40. Le recordamos que si nos están escuchando en este momento, también no duden en contactar a esta emisión para pedir ustedes también sus rolas. Si esto está siendo transmitido hacia sus oídos en otra temporalidad, pues igual intenten comunicarse, pero definitivamente no les garantizamos que vamos a poner en este momento su rola, porque en este momento no es, en este momento, si fuera es que nos están escuchando una grabación, siempre es confuso.
0: Pero siempre podemos debatir los comentarios que tengan, que nos manden, atemporales. Podemos retomar las pláticas como siempre.
1: Sí. No nos pidan más rolas de Maná, porque quizás las vamos a poner.
0: Tal vez provoquen más a Machaque, quiera poner el álbum completo.
1: Sí, y pasemos después a Belinda, que también la mencionó Zach. Y veo la cara.
0: Pero de vamos de a poquito, por favor. Caifanes no molestan.
1: Bueno, vamos con esto. 102.9 de FM, que vuelva radio.
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0: estamos de regreso. ¿Qué escuchamos? ¿Qué escuchamos por acá?
1: Escuchamos Piedra de Caifanes. Un clásico. No sé si es tan clásico. A mí me gusta mucho esta canción. Creo que es como mi favorita de Caifanes. A ver si más al rato, después de toda esta fila de canciones que ya se hizo, estuvimos diciendo, no, qué tal. A lo mejor ponemos las como las clásicas. Pero bueno, no sé si esta pasa como por clásica. Me gusta mucho, justo Machaca decía el final. Y esta transición de rock a, digamos, una especie de extracto más parecido a música tipo banda. Uh-huh. Está presente en la canción muy uh-huh. sutilmente, y solo hasta el final, ¿no? Creo que se vuelve como muy muy explícito. Sí, bueno, todo esto porque estábamos hablando de rock y fútbol, supongo, algo así, es como el tema. Y bueno, sí, Machaca dijo nada de música en inglés, así lo dijo.
0: Música inglesa.
1: Inglesa.
0: Sobre todo, sí, o sea, hoy no va a ser una noche ni de Pink Floyd, ni de... ¿Qué más podríamos poner?
2: YouTube.
0: Ni de YouTube.
3: No, ellos no son irlandeses. Son ayer irlandeses. Me lo anotaron, sí, sí, sí. Que no son ingleses.
0: Sí, Bono es una caca de Oasis, ¿no? Los Libertines, por
3: Beatles,
0: ejemplo.
3: Los son ¿no? de también de sí, por allá, ¿no? No, vamos los a Rolling escuchar Stones. Algo en nuestro idioma hoy.
0: Nunca los ponemos.
3: Pero hoy menos.
0: Bueno, podemos poner esa versión de la banda que la banda plástica de qué de Oaxaca, ¿no? De podríamos poner esa versión nada más para molestar a los puristas inglesistas anglófonos, ¿no? Anglofílicos, ¿eh? De Tepetlixpa, sí, la banda plástica de Tepetlixpa.
3: Órale, esa no la conozco.
0: Hemos ahí alguna vez, creo que ya pusimos alguno tal vez, pero más bien sobre todo Zach nos pasó el álbum de cuando hicieron esa visita a los Beatles. Está chistoso que es esta rola que pusimos de Caifanes, bueno, que puso Zach, es del mismo año que Oye Mi Amor, es del 1992. Y pues también un poco marca esto que nos decía Yagua, creo que ya no al aire, de que pues sí hay una diferencia bastante abismal entre la propuesta de rock en tu idioma que representaba Caifanes y la que representaba Maná, ¿no? Como muy, pues muy, o sea, como justo en Caifanes podemos encontrar una experimentación que llega a estas como que barreras, ¿no? De decir como, bueno, quizás no tenemos un género específico musical, pero sí una identidad. Y como que Maná diciendo, mis pronombres son rock en tu idioma, ¿no?
3: Ajá, y solo para caber, porque sí está un poco más hecha a lo comercial, ¿no? Que se sabe sí, que Maná, pues sí, se vende. Pero también, justamente en su momento fue un poco... como alejado, ¿no? Caifanes, porque pues incomprendidos, y encontraban su nicho justamente como en estas alternativas a música que no necesariamente solo rock, sino que también la propia muestra de lo que es el rock en nuestro idioma, ¿no? En español. Pues a mí me gustaría seguir escuchando más rolas. Igual estábamos hablando de nuestras improntas, ¿no? Del rock. A mí sí me criaron Santa Sabina, claro que sí. Es una de las que quiero que pongamos.
0: ya mandé también, su ticket. Manden
3: ya mandé mi ticket ahí. También, pues... Sí, esa...
0: Sí, ya estamos listos.
3: Vamos
0: por acá.
3: Una vez, también Santa Sabina es una banda querida por acá.
0: Una vez más le recordamos que estamos transmitiendo completamente en vivo y en directo al filo de las 9 de la noche, hoy lunes 6 de julio, a través de la frecuencia del 102.9 FM. Y en internet en www.quehuelga.net, ahí pueden conectarse a los diversos streams que tiene esta señal radiofónica, checar los horarios de programación y las publicaciones que periódicamente va sacando la banda que integra este proyecto radiofónico. Vamos con esto y regresamos.
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0: Y estamos de regreso acá en su programa favorito, La Sonora Sureña. ¿Qué escuchamos, Yagua? Cuéntanos.
1: Escuchamos a Santa Sabina con Babel en esta canción del 92.
0: Seis.
1: 96, ya como avanzando un poco.
0: Sí.
1: Es una banda de mis favoritas. Y pues bueno, eso fue lo que escuchamos. No sé ustedes qué les late Santa Sabina, ¿no? No sé.
0: Pues como que a mí lo que siempre me pasó con Santa Sabina es que nunca justo ubicaba qué era. Así como que qué sí. Si era un... O sea, como que también fue uno de estos como referentes muy... Muy noventeros, dos mileros de música, pero a diferencia de un Caifanes que siempre era como claro decir, ah, pues es que es como de Cure mexicano, ¿no? O como Maná, que es como esta basura de rock en español mexicano. Santa Sabina como que siempre, pues se había vuelto algo, un referente muy conceptual, ¿no? Muy, muy experimental en muchos sentidos.
1: Sí.
0: Y creo que en realidad más para mí fue significativo como específicamente la figura de Rita, ¿no? O sea, como también en muchos momentos como esta batalla contra el cáncer y entonces como que Santa Sabina era ese espacio que servía como para homenajearla, como para hacer colectas para sus tratamientos y entonces como que siempre, al menos en mí, o sea, como que más que tener discos o así, era como esta y también la misma referencia a María Sabina, ¿no? O sea, como
1: sí,
0: como muy en este mundo de lo psicodélico, de lo psicotrópico, ¿no? De las drogas, más que como algo que pudiera yo ubicar musicalmente, ¿no? Como decir, ah, bueno.
1: Yo me acuerdo que la primera vez que los vi fue en la Facultad de Ciencias Políticas o en la UNAM, o sea, uh-huh. Como que se presentaban ahí como al margen de manifestaciones desde que yo medio conocí ahí en 2001.
0: Sí, sí, sí.
1: Y siempre como presentes, ¿no? Como en toquines por cualquier causa. Muy muy chido.
0: Sí, como que justo en esta dinámica como que siempre estaban en esos carteles, ¿no? De la banda, de como de los eventos solidarios, ¿no? Muchos por el EZLN. Pero justo a diferencia de, no sé, de un Panteón Rococó, que era como muy claramente este ska, ¿no? O La Maldita Vecindad, que era muy, o sea, que era hasta de repente se volvía soso la manera en que sus rolas se vuelven medio repetitivas y medio autorreferenciales. Como que cuando había una presentación de Santa Sabina podías esperar cualquier cosa y lo contrario, ¿no? De en términos de sonoridades, ¿no?
1: Claro.
0: Para mí como que no era un referente como muy estático en ese sentido musical, ¿no? Sino como más un sentido de político, estético, como que no necesariamente me llevaba a esto como de así como los de Panteón son así como un grupo de
1: Islam. Panteón, estaría bueno también poner el Panteón.
0: Ahorita, sí, vamos a...
1: Otro ticket sacar.
0: Sí, ya tienes que hacer
1: el
0: procedimiento burocrático.
2: Oye, pero tú dijiste, ¿cuál?
0: ¿Perdón? Ah, la de Azul, de Real de 14.
1: Claro, que también estamos hablando, ¿no? Que también es una de esas bandas que,
0: sí,
1: que tal vez nos improntaron por ahí de los... inicios de los 90 también.
0: Sí, sí, sí, sí, sí.
3: Digo, nada más para continuar un poco la idea que dice Machaca, hay una de las versiones de esta canción que dijiste, aparece en un perfil que se llama Viaje Ácido Blog.
0: Sí, no, yo por ejemplo, bueno, si quieren la ponemos y ahorita les cuento las anécdotas que puedo tener sobre este viaje, o sea, Real de 14 al final también directamente es una referencia peyotera, ¿no? O sea, muy inesquivable, ¿no?
1: Y de esta apertura justo a la experiencia, la libertad de expresión, etcétera, pues vamos a escucharla y aguántate acá,
0: sí, sí, sí.
1: Mientras escuchas la rola, recuerda todo lo que vas a contar.
0: Ay, Dios.
1: Y pues están escuchando La Sonora Sureña acá por el 102.9 de su FM y también en el streaming, que huelga
0: Punto net. Manden sus rolas también, si nos están escuchando, manden sus saludos, manden sus comentarios también, se vale opinar, se vale decirnos que no les gusta lo que estamos poniendo, lo vamos a seguir poniendo, pero vamos a poner también lo que ustedes nos propongan, entonces ahí un empate agradable. Ya no vamos a hablar más de fútbol, solo sí anunciar que también perdió Estados Unidos hoy. Esa es una buena noticia.
2: Y Portugal
0: perdió también contra España. Ronaldo ya se despide a sus 41 años. Ya se despide de los mundiales. Porque difícil imaginarlo a los 45 años jugando otro mundial. Ya estaría muy épico, muy heroico y muy innecesario también. Wow. Pero bueno, vamos. Última referencia, quizás, de la noche.
3: O no.
0: Quédense para averiguarlo en su programa favorito, La Sonora Sureña.
3: Ahí va.

0: listo, hemos vuelto. ¿Qué escuchamos?
1: Escuchamos Azul, claramente, como no nos deja la canción obviar. Escuchamos esta rola de Azul de este disco de Real de 14, que es como el disco de 1987. Es una lástima que esta noche no esté con nosotros Lola, porque me ayudaría a contar esta anécdota de que alguna vez en un viaje literalmente de hongos, en la sierra, en Oaxaca, allá en San José del Pacífico, estuvimos ahí quedándonos con un hippie de esos de montaña, de esos que ya literalmente se quedaron por allá montados en el cerro. Y esta persona solamente tenía entre sus posesiones más valiosas un Discman, una bocina de estas de como de monitor de computadora vieja, y un disco, y era este disco. Entonces, por varios días que nos quedamos por ahí, escuchamos una y otra y otra y otra y otra vez el disco, y sobre todo esta rola que era su favorita de este güey. Y la repetía, y la repetía, y la repetía, y la repetía, y nos contaba sus anécdotas de... Es una persona, yo creo que todavía está viva, que vivía acá en la Ciudad de México, ¿no? Y que había abandonado justamente la urbe a principios de los 90s, y pues su gran referente musical era Real de 14, ¿no? Justamente era también parte de lo que lo había impulsado a dejar esa vida urbana y a volverse un hippie de la montaña, maestro de los hongos y demás.
2: Qué buen blues, qué buenos tintes del blues tiene.
1: Es muy rico, muy rico el blues. Quizás después de la séptima, octava, novena vez que lo escuchas seguido, lo aprecias menos, pero
2: es, no eres un alma melancólica, machaca.
1: La verdad, no. O sea, en ese momento descubrí que no tanto. O sea, que yo sí prefería. En esos tiempos creo que traíamos nuestro. Creo que era un MD. O sea, eran los tiempos de los MDs, ¿no? Es como casetitos. Ajá, que eran como disquetes raros ahí. Como que. Una tecnología que no prosperó. Pero que servía para tener música. Y traíamos cosas como de. Manu Chao, los Fabulosos Cadillacs, los Auténticos Decadentes, y a él no le gustaba que pusiéramos eso, ¿no? O sea, era como... No.
2: Mucho ruido, es que sí es una ciudad, ¿no? Como que yo sí tengo mucho ese referente de que cuando yo pienso en la Ciudad de México, pienso en el ska.
1: Sí, pues justamente el ska, como por ejemplo la salsa, tiene estos metales, ¿no? Las trompetas, los trombones, sí. Que son muy... se asemejan mucho a los claxones de los coches, ¿no? Al ruido urbano que nos podemos encontrar en las grandes avenidas, en los periféricos, en estos grandes ejes viales que caracterizan a lo que es la ciudad monstruo, y pues a mí me gusta mucho, ¿no?
2: Ya tengo otras dos canciones.
3: En mi defensa puedo decir que me la robó porque está viendo como lo que está pasando. No es cierto. Es que justo estoy pensando en una canción y no me acuerdo cómo se llama.
2: ¿De quién es?
3: Ah, es muy triste. Tampoco me acuerdo. Imagínate.
1: ¿De qué sí te acuerdas?
3: Sí, debería aparecer por aquí porque es algo que recurrentemente suena en casa. Pero sí, justo de estar recorriendo lo que la IA nos está recomendando, salieron cosas interesantes, sí, que podría ser el giro que necesitamos. Pero bueno, ¿tú, en qué habías pensado, Yahweh?
2: Pues hace rato les decía un poco del Panteón Rococó, pero también pues no puedo evitar pensar en la maldita vecindad, claro. Uh-huh. Ahorita que hablábamos de la ciudad, sí, ¿no?
1: Yo tengo una de la maldita que me gustaría. Ay,
2: ¿cuál?
1: Esta de...
2: Sí, yo tengo una, pero tampoco como Zack, no me acuerdo cómo se llama.
1: Ay, no, tengo que checar. Estoy casi seguro.
2: El circo, yo pondría el circo.
1: Ándale.
2: Aunque ya la pusimos una vez por acá también. Otra canción así que me suena como de la ciudad. Bueno.
1: Ah, sí, la de Morenaza.
2: Morenaza.
1: De la maldita.
2: Sí, sí, está, sí, está, sí, buena. Sí,
1: ¿no? Morenaza. ¿Cómo ves, Zach?
3: ¿Te parece
2: bien? Sí, sí. Esta no está tan melancólica, ya nos movemos. Ajá, un ya, poquito de lo dark.
1: Del es que eso era lo que me llevaba a un punto. O sea, como el blues me gusta, pero me gusta como salir y entrar y, o sea, no, pero, o sea, cuando se vuelve un estado permanente, esta melancolía, o sea, no sé, como igual los grandes bluseros afroamericanos, o sea, son, o sea, muy chidos, pero, o sea, como ya entrarle en esta onda de repetir y repetir y repetir, como que me cuesta, como lo que no me cuesta con otro tipo de sonoridades, como podrían ser como más tropicales, ¿no? Más
2: ya.
1: Que el blues también tiene su lado tropical también, pero pues como que sí es imposible no estar como, o sea, no percibir ese sufrimiento, ¿no? O sea, ese dolor que el cuerpo termina exudando sonoramente, o sea, la armónica, ¿no? Es como justamente sí. José Cruz pues era el rey de la armónica, es, bueno, fue, sigue siendo, pero y será para siempre.
3: Sí, como un lamento, ¿no? Es estarse lamentando todo la interpretación, todo lo que estás escuchando, que digamos, pues no está mal, es parte de la motivación a veces de la música, de una expresión. Sí, justo de este lado de poner las rolas, nos ha pasado, ¿no? Que pues a veces los programas son variados y a veces solo son deprimentes un poco, ¿no?
1: Sí.
3: Y está bien, o sea, a mí me ha gustado, digo, no sé si hay registro de una temporada muy extraña de la Sonora Sureña, donde sí fue como muy extraño, no era este lugar, era el otro lugar. Creo que ahí fue donde pasó esta temporada como más deprimente y darks de la Sonora Sureña, al menos en términos de la música que poníamos, de un estado de ánimo. Y entiendo lo que dice Machaca, porque obviamente pues si tienes este lamento en te lo estás repitiendo todo el tiempo, pues no sé si es algo que pueda ayudar a plantear algún otro tipo de perspectiva al futuro, ¿no? Entonces creo que me gusta mucho esta idea de variar, creo que es genial y por eso me gusta mucho la Sonora Sureña. Sí, gracias.
1: Fan número uno de la Sonora Sureña.
2: Eso.
1: Y si usted también es fan número uno de la Sonora Sureña, por favor mándenos su rola, mándenos sus comentarios, escríbanos a donde usted sepa que nos puede escribir. También están las redes sociales de Exacto, Señales de Humo. Y están las redes sociales de La Que Huelga Radio, por favor, también ahí nos pueden mandar mensajes en Facebook, en Instagram, nos pueden buscar, me parece que también en Twitter, en X, pueden encontrar los perfiles de La Que Huelga Radio y ahí nos pueden mandar sus mensajitos, nos pueden mandar su cariñito o también su discordancia, ¿no? Su desacuerdo, también se vale decir, no, a mí, puro blues, aquí de hecho, La Que Huelga tiene toda una esencia muy bluesera desde su origen, que quizás no es lo que representa este programa, pero definitivamente tampoco estamos en contra, al contrario, es muy chido que exista como también esta parte, ¿no? Que no, o sea, como yo estoy de acuerdo con Saco, bueno, insisto en esta idea de que no sea lo único, que no seas una constante solamente, ¿no? Como esta línea sincopada solamente en términos de, pues ya lo que se puede volver deprimente, ¿no? Quizás también vale la pena como mencionarlo así, ¿no? O sea, porque la música tiene todas estas potencialidades, tanto de expresar la tristeza como de expresar una felicidad, una alegría, una euforia que nos saque de la tristeza, ¿no? Y muchas veces, y lo hemos mencionado mucho acá en este programa, pues en en este programa y en general en La Que Huelga, pues hablamos de cosas muy tristes, ¿no? O sea, la realidad de nuestro país, la realidad de nuestro mundo, pues es objetivamente triste, ¿no? Estamos viviendo cada día casi el peor momento de la humanidad. Y también está chido que la música nos ayude a escapar de esta constante que sí, a veces pareciera no tener escapatoria.
2: Y detenernos en todas las emociones, ¿no? O sea, desde el blues, desde algo más como llamas, como prendido, como el ska, siempre la invitación a reconocer esos sentires que están presentes en nuestro cotidiano. Pero pues vamos ahora, ¿no?, con otra rolita que nos tiene Zach preparado. Vamos a escucharlo y pues regresamos.
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0: Y regresamos aquí a la sonora, sonorísima sureña, a través del 102.9 FM, la Que Huelga Radio. Escuchamos Morenaza, del primer álbum de estudio de La Maldita Vecindad y Los Hijos del Quinto Patio, de 1989. De 1989.
1: Ah, nunca sale como la primera vez.
0: Año icónico para este programa. Año.
1: Sí.
2: El año del mal, ¿no? Algo así lo hemos anunciado.
0: Ay, un araña.
1: Qué buenas claves las de esta rola.
0: Sí, a mí me gusta mucho. Justamente acá, mientras escuchábamos, estaban Yagua y Isaac viendo el video de esa época, ¿no? Probablemente, creo que es de los primeros videoclips de La Maldita.
1: Pues van tocando ahí encima de la troca. Camión,
0: ajá, sí, muy muy bien logrado, ¿no? O sea, como un concepto que...
1: Muy libre.
0: Muy sencillito también, pero pues ya bien agarrado. Recordemos que pues ahí la Maldita todavía sigue dando maldiciones, ya... No necesariamente con todos sus integrantes originales, pero sí, sí, sigue ahí, estábamos ahí vivoreando al
1: rojo
0: pachucote. Por acá hay opiniones divididas de si ha envejecido bien o mal, pero bueno, lo que definitivamente queda claro es que ha envejecido. Estábamos hasta chismoseando sobre su fecha de nacimiento para saber su edad, y ya está pronto a cumplir los 60 años.
1: Un saludo a Rocco.
0: Un saludo por si nos está escuchando. Eso de los que digo que las envejecí muy bien. Ah, no, es broma.
1: Juras.
0: Es broma, Yo sí.
1: Ya, machaca acá en doble cara.
0: No. Yo sé que está ivoreándolo, está diciendo no, así como que. Si lo comparas con lo que se ve en el video de la morenaza, sí está. Yo creo que ha de ser fuerte para él verlo.
2: Esta discusión ya la tuvimos y justo Machaca mencionó la situación, que fue cuando hablamos de la primera vez del nuevo disco de Manu Chao, y dijo, no, ¿cómo se atreve este señor? Todavía sale en short. Y eso nunca se nos va a olvidar, porque mientras lo decía, tenía short Machaca. Entonces, sí, entonces era como algo... autorreferencial, no sé si era como una autocrítica velada, bueno, no sé, pero sí, yo recuerdo que estaba muy enojado de los shorts y traía shorts.
1: Lo recuerdo también, qué buena escena, ahora sí que te tocó acá la funa sin Lola, pero...
0: Sí, no, qué bueno que no está Lola, porque ella
1: estaría orgullosa de
0: descosiéndose.
1: Que acá te decimos, oye, tú también, recuerda, también fuiste chavo y tampoco eres chavo ya.
0: Y tampoco puedes ser shorts.
1: No, aquí de tu vida. Eres libre.
0: No, sí, no, gracias.
1: Cuando tragas short, no te vamos a decir, Machaca, más pudor, por favor.
0: No les enseñando tus miserias.
1: ¿No crees que deberías vestirte acorde a tu edad?
2: Sí, es que ya se te ven las piernas, ¿no?
0: Ya se te ven las varices.
1: Bueno, cuando sea necesario lo vamos a hacer, te vamos a dar ese llamado de atención, pero por ahora, pues también... ¡Uy, esa! Yo ya viendo acá la lista también... Justo es que vi ahí, por ahí, el nombre de Escape, y también para mí es como, estos no estaban en Rock en tu Idioma, se ponían una, sí, no, sí se ponían, sí llegué a ver en la Fayuca del Rock en tu Idioma, acá, que en la ciudad, sí venía incluido, y casi siempre solamente traía el Vals del Obrero y otra más, pero no había ya más, estaba muy locochón ya Escape para el Rock en tu Idioma.
2: O sea, digo, perdón, sí, me parece una buena opción.
1: Es muy temprano todavía.
2: Solo que sí, lo estamos delimitando al asunto...
1: Sí,
2: como estamos, mexicano.
0: Sí, no vamos
2: y, a... Y, bueno, pero sí, podemos hacerlo, o sea, justo acabamos de mencionar a Manu Chao, y Manu Chao sí aparecía en el rock en tu idioma, en los discos originales. Mientras escuchaba a Yawa, me quedé pensando así como, ah, sí, sí me imaginé el rock en tu idioma 10, ¿no? Y así como algo inventado por este... Sí, por eso te digo, o sea, me imagino como el rock en tu idioma 10 ya como algo, pues, no oficial, digamos, ¿no?
1: Ahí ya venía, Juanes.
0: No, la camisa negra, maldita
1: venía, sea. ¿Qué otra banda como Elefante también ya se coló en los últimos volúmenes de Rock en tu idioma? Natalia Lafourcade también entró como en su debut en el 2000, ya en las últimas, yo creo que el volumen 2000.
0: Bueno, que ahora Natalia Lafourcade es la música mexicana, ¿no? Como la representante como básica, sintética, ¿no? O sea, que representa todas las posibilidades genéricas. O sea, ella sí, sus pronombres son toda la música mexicana que se te ocurra.
1: Y otra vez estaba pensando, ¿no? O sea, yo medio sé muy bien sus rolas, pero hay muchas otras que seguro no sé que son de ella, ¿no? Porque compone un buen y le ven, o sea, como que le da mucha música a otros artistas y está detrás de muchísima música.
0: Sí, es como la Juan Gabriel de esta época, en algún sentido. Es como que está en la cultura popular, en la música popular de izquierda a derecha, ¿no? O sea, como en todo.
1: Tienen una rola, está
0: sí,
1: buena.
0: Si están dudando qué poner de Panteón, yo quisiera Pequeño Tratado de Una Diez, si se puede. Gran rola.
1: ¿Tú cuál quieres poner?
3: Las clásicas, pero.
0: Pequeño Tratado de Una Diez es una gran rola.
1: A mí, ¿cuál me gusta?
0: Y saco La Carencia.
2: El clásico, La Carencia, nunca falla. Y Machaca, ay, fuck, siempre va a elegir La Carencia.
0: Sí. Ándale, Pequeño Tratado de Una Diez. Sí, eso, vámonos con esto. 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
1: ¡Qué bueno!

0: Y ya estamos de vuelta.
1: Sí tengo mi canción, sí tengo mi canción. ¿Sí? Vamos a poner del Tri, sí.
2: ¿Qué? Ay, es emprender cosas. Okay. ¿Qué escuchamos acá?
0: Escuchamos este pequeño tratado de un adiós, del disco A la Izquierda de la Tierra de Panteón Rococó, que es el primer álbum de estudio que hicieron en 1999. Avanzamos un poco en el tiempo, pero seguimos en el milenio pasado.
2: ¿Y de cuándo empezaron ellos? Como desde antes también, ¿no? Como de 92.
0: Primer disco es del 97, que es Toloache pa' mi negra, que es el que autoprodujeron, se hicieron a sí mismos.
2: Ah,
0: pero sí, no, justamente, o sea, Panteón Rococó estuvo, por ejemplo, muy relacionado con la huelga, ¿no? O sea, con el movimiento del CGH en el 99-2000. Y todavía en ese momento pues estaban empezando a firmar su primer contrato, o sea, como que, pero fueron como de los grupos icónicos que estuvieron en todos estos festivales para recaudar fondos. Igual en este de A la Izquierda de la Tierra pues es muy clara el posicionamiento político que tienen como banda, ¿no? O sea, tanto en términos de género musical, ska, como rock en tu idioma y todo eso, pero tienen esta canción de Marcos Hall, ¿no? Que es una referencia al EZLN, todavía no sale La Carencia en este en esta altura, pero sí está La Dosis Perfecta, ¿no? Que es como la rola que de Panteón Rococó, que sí los va a mandar a la estratosfera de la música, y que va a ser como, o sea, entre La Carencia y La Dosis Perfecta, como que son.
2: Y también marca su sello, ¿no? Porque la verdad son bien cursis.
0: Sí.
2: Y siento que sí es como su sello, como ese tipo de rolas.
0: A mí esta me gusta también porque es cursi, pero no es como la cursi que siempre escuchamos, pero tiene todos los elementos que identificas con el Panteón Chocorrol. Que justamente creo que en muchos momentos generacionalmente rechazamos, ¿no? O sea, como que fue de ya, guácala.
2: A mí sí me latían. Yo me los recuerdo a ellos en Guayamilpas, también acá en Políticas, en Ciencias Políticas por la UNAM. También son de esas bandas que estaban cerca y que vi gratis mucho tiempo.
0: Ah, sí, o sea, pero es que yo vi en lugares que era ya chole, o sea, como que están
2: en
0: todos lados siempre, y siempre La Carencia, y siempre La Dosis Perfecta, y sí, o sea, obvio ponen La Carencia, yo me sé de memoria tanto La Carencia y La Dosis Perfecta, pero en esta cursilería que dices, como que sí había un punto en donde decías como, bueno, pero si son tan políticos, ¿dónde está el mensaje de sus canciones, no? O sea,
2: sí, sí.
0: Porque en La Carencia, pues sí, hay una cuestión de clase y todo, un análisis sociopolítico y todo, pero termina siendo medio limitado. Sobre todo, a mí, como que hace rato que mencionaba en Escape, o sea, en esos momentos, que igual ya hoy en día no metería las manos al fuego ni nadita, ni un poquito por Escape, pero en esos momentos adolescentes y femeniles,
2: también fueron impronta.
0: Era como de, no, pues es que el vals del obrero, y, o sea, es que la de la marihuana, ¿no? La de cannabis, o no sé, tenían mucho más como que letra, que
2: iba
0: solo
2: mucho
0: un mensaje
2: más de eso, ¿no?
0: Meloso, amoroso, romanticón. Entonces, pues, si no tenías una novia a quien dedicarle las de Panteón, pues estaba más bien como decir, como, ah, no, pues, novia. Estaba más como de, no, yo quiero que lo que escucho refleje como mis creencias políticas.
2: Y también sonidos más duros, más fuertes, ¿no? A mí sí me prende más también Escape, es como más, pues, protesta. Más ya más este baile más icónico del ska, ¿no? Como entrarle al slam, como si entrara
0: sí,
2: tirar,
0: ya más así
2: tirar y
0: no como
2: sí, a mí sí me laten. Y bueno, hablando claro, sí, hablando también como de eso, yo les preguntaba fuera del aire acá que por qué no estaba dentro del rock en tu idioma, el rock urbano, ¿no?
3: Sí, aquí Machaca lo empezó a anunciar y es algo muy interesante porque pues estamos hablando de un rock muy mainstream, ¿no? Producido por las grandes disqueras, etcétera. Y bueno, ¿qué es el otro rock, ¿no? O sea, rock hecho por personas que tocan, van, hacen algo, incluso sí, como lo que dices, tipo rock urbano. Digo, estábamos entre broma y broma diciendo que el Tri era
0: ya va a poner
3: el Tri, rock urbano, pero hay cosas más, mucho más interesantes, y ahí es donde aterrizamos lo que yo quería poner, pero no me acuerdo, pero me acuerdo de otras cosas. Entonces no sé, o sea, no sé hacia dónde quieran ir.
0: Yo digo que un rock brigazo, sí, se hizo la mención del rock urbano, pues pongamos al Rey Rupestre.
3: Voy a poner mi rola porque

0: 6 de
1: julio, 6 de julio del 2026, a través de la frecuencia del 102.9 de FM y en internet en www.quehuelga.net. Se me resuelve.

0: Escuchamos Ratas de Rodrigo González aparece por aquí. Sí, una locura. Justo comentábamos que por ahí se escucha también en los promos de esta radio una canción pues sí fuerte, ¿no? O sea, que es vivir en la ciudad, por eso estábamos hablando de rock urbano, ¿no? O sea, las calles, qué significa, digo, ahora que está toda esta locura del fútbol, tuvimos una reflexión muy interesante fuera de los micrófonos sobre lo que es la ciudad, ¿no? A lo mejor pronto lo vamos a publicar por acá también, pero bueno, yo me imaginaba este instante donde existe...
1: ¿Instante?
0: Sí, como un instante así... pasa, que es cuando está toda esta euforia, ¿no? De la ciudad, ahora que estamos viviendo esta cuestión del fútbol, que fue como empezó el programa, y la distopía que es vivir en la ciudad, ¿no? O sea, despertar, tener que ir a trabajar, ver qué es lo que realmente está pasando, ¿no? O sea, la fiesta es una parte importante y eso está padre, me gusta mucho. Pero, ¿qué significa...? Pues ver ya lo que pasó después de esta celebración, qué nos toca vivir en la ciudad, en el país, después de que pues pasa la euforia y se queda lo que siempre pues nos ha acompañado, ¿no? O sea, desapariciones, desempleo, una situación complicada, ¿no? Es la ciudad. Entonces, creo que esa parte de tratarla de reflejar, porque obviamente pues es la ciudad, pues la vivimos todo el tiempo. La música, digo, a lo mejor y le hace justicia, ¿no? Pero nuestra percepción de la ciudad pues obviamente va a ser bien más bien va a ser menos musical de lo que lo estamos escuchando, ¿no? Es más cruda tal vez. Entonces digo, este es un aporte muy interesante del rock urbano y me gusta mucho que lleguemos a este punto porque es claro, o sea, de esta transición que hicimos de Maná a Rodrigo, es muy fuerte cómo se vive la ciudad, ¿no? O sea, ver a Maná en una pantalla, o sea, nunca lo hemos visto, o sea, nunca hemos visto a Maná en concierto ni nada. Bueno, espero que...
1: No.
2: Para nada, sí.
1: No, esto no ha pasado.
0: Sí, no, y sí, y muchísimo dinero, por eso están en donde están, ¿no? Están inaugurando esta fiesta, digo, sí es fiesta, así lo han anunciado, esta fiesta del Mundial. Y luego, como lo que dijo Machaca, de cuando todo estaba mal y lo hicieron peor. Como peor, sí, exacto. O sea, no hubo ni siquiera una motivación o como decir, claro, pues a lo mejor y esto ya está perdido, pero vamos a perder de la mejor manera, ¿no? Si no es como de, no, tenemos que ganar. O sea, esa idea es muy extraña. De ahí a esto que es, no sé, como se vive la realidad y cómo a lo mejor la música y el rock la refleja, la Ciudad de México, la ciudad monstruo, pues es muy impresionante. Entonces creo que, no sé, supongo que esto es un poco lo que trata este programa, ¿no? De ir de un lado a otro sin obviar que existe uno u otro, ¿no? Sino pues el Mundial existe y lo estamos viviendo. La ciudad en una situación pues cruda, pues también sigue existiendo y va a seguir existiendo cuando pase esto.
1: Sí, creo que también es muy significativo poner al profeta del nopal, ¿no? Este gran ícono de la ciudad monstruo, ¿no? Que aunque nació allá por el norte en Tampico, una Navidad de 1950, pues a nadie se le olvida, creo que a nadie se nos olvida, que falleció, que murió con lo que popularmente le dicen un paso montón de cemento el 19 de septiembre de 1985, ¿no? O sea, a Rodrigo ya no le tocó vivir ni este ni el mundial pasado, sino que le tocó vivir este episodio pues tan trágico, icónico, que
2: traumático.
1: Traumático, ¿no? Que nos define como sociedad, ¿no? O sea, que nos volvió un poco lo que somos, ¿no? O sea, al menos creo que nuestra generación, no les vamos a decir exactamente cuál es, pues está marcada, ¿no? Por esta, como la alerta sísmica, como el hacer simulacros. Por ese choque
2: de realidad, ¿no? Que tenemos ante los sismos aquí.
1: Y que es como todo esto que hemos construido con tanto esfuerzo, ¿no? A través de tantos, incluso siglos, ¿no? En cualquier momento se puede venir completamente abajo, ¿no? Y al grado de que, bueno, en esta ciudad, o sea, tenemos dos años diferentes en la misma fecha que hemos tenido un terremoto de magnitud devastadora, ¿no? O sea, no solo mortal, sino destructivo en una potencia impresionante. Y eso también pues nos debería llevar a comentar que pues eso pasó apenas hace unas semanas, ¿no? En Venezuela, todavía pues hay banda que pues no va a aparecer y que pues justamente esperemos que al menos a partir de esta situación pues algo de lo que se puede despertar a partir de estas dinámicas de solidaridad, de tejer redes, a partir de la constatación de que pues el gobierno, el Estado, no está, ¿no? No está para esas cosas, ¿no? Y bueno, eso vale la pena también mencionar, que la música nos transmite, ¿no? Y que justamente, regresando a este espíritu blusero, ¿no? O sea, es importante que en esta dinámica, que en esta forma que tiene la música de comunicar mensajes, comunicar ideas, comunicar emociones, sensaciones, pues nos permita no olvidar, no olvidar en qué mundo vivimos, ¿no? O sea, más allá de como toda esta euforia, regresando a lo que mencionaba Zach, ¿no? De este momento pasajero, ¿no? Que incluso, o sea, si en el mejor de los escenarios posibles hubiésemos ganado ayer y siguiéramos, o sea, esto se acabaría eventualmente, ¿no? O sea, incluso si hubiésemos llegado a ser campeones del mundo, o sea, al día siguiente seguiríamos siendo los perdedores de una sociedad que pues definitivamente está construida a partir de la desigualdad entre ricos y pobres, ¿no? En estas dinámicas de pues que para que este sistema sobreviva, exista y se reproduzca, pues tiene que haber unos cuantos muy poquitos que lo tienen todo, ¿no? Que se pueden pagar este momento de diversión en el Azteca y que al final casi que son los únicos que pueden terminar diciendo: y nos las pasamos súper bien con los ingleses después del partido y resulta que son súper simpáticos y nos quisimos mucho. Porque pues es solo esperar a la siguiente diversión que se puede pagar, que se puede comprar, mientras pues el pueblo, la gente de abajo, pues ya, ¿no? O sea, como que este alimento que este pequeño alpiste que daba de comer a estos pajaritos sin techo, pues se acabó, ¿no? Y se acabó como siempre se acaba, ¿no? Porque al final en la economía capitalista el discurso siempre es que los recursos son limitados y que lo que se trata es de administrar la escasez, ¿no? Y pues también pareciera que esa escasez se pasa también a la felicidad, a la euforia, a los momentos felices, ¿no? Ayer creo que más allá de todo lo del partido y si jugaron bien o si jugaron mal, esas imágenes de la gente saliendo de Reforma, ¿no? Caminando de regreso a sus casas con una infinita tristeza, como diría Manu Chao, eran lo más pegador, ¿no? Donde decías, pues es que, o sea, de esto se trataba, ¿no? De que estas personas que al final tienen que trabajar mañana, ¿no? Porque es lunes, puedan, aunque tengan que ir crudas, aunque tengan que ir todas, acabadas.
0: Sí, había este meme digo, aparece esto de la oficina, no sé si vieron como esa versión. pero así como lunes de bajón, el más lunes de
1: el
0: bajón,
1: más lunes, sí, era de la fue, historia,
0: fue,
1: ¿no?
0: Sí, fue sí. Como, sí, de por sí los lunes son de bajón, este fue este lunes de super bajón.
1: Sí, justo esperemos que esta emisión nos sirva, ¿no? Nos sirva para lidiar, para surfear esta ola del bajón de una manera que también se vuelva, pues, constructiva, ¿no? O sea, que no solo sea este discurso de... Que al final también siento que termina siendo muy clasista de no querer empatizar, ¿no? Porque hay esta... Porque hoy este lunes hay tanta tristeza en las calles, ¿no? Hay tanta desilusión, hay tanta como pérdida de esperanza, ¿no? Y definitivamente pues no tendría que ser un maldito equipo de fútbol el que nos diese esperanza en medio de este mundo. A mí quizás algo que me esperanzó y me puso feliz fue ver ayer las escenas de cómo le rayoneaban su Cadillac al pendejo de Cuauhtémoc Blanco. Y al mismo tiempo recordar que hace ya 28 años, ese mismo señor horrible, esa persona deleznable, nos dio algunos momentos de felicidad muy muy impresionantes en ese mundial, ¿no? O sea, metió unos goles, hizo unas jugadas, esa cuauhtemiña épica, ¿no?
0: De ahí el nombre, ¿no?
1: Uh-huh. Justamente contra Corea del Sur otra vez, ¿no? Y esa, o sea, también en esa contradicción, también en esa ambivalencia, existimos, ¿no? Y creo que también la música que estamos poniendo refleja eso, ¿no? Y vale la pena que no lo neguemos, sino que tampoco solo que nos hundamos en la depresión grosera o que salgamos en la euforia escasera y nos valga madres todo, sino que nos encontremos en esta no solo dualidad, sino complejidad que nos define, ¿no? Y que nos hace ser y hacer.
2: Sí, pues voltear a ver, ¿no? Quién está al lado. Pues vamos a escuchar una rola ya para ir cerrando. Aquí yo ya veo la impaciencia de la canción que sigue.
1: Oh, estos chapulines están muy picosos.
0: También, o sea, también pueden estar más picos. Vamos a escuchar esta rola.
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0: Hola, hola, estamos de vuelta, Sonora Sureña, ya cerrando este programa. Escuchamos.
1: ¿Qué escuchamos?
0: A León Chávez Texeiro, Ponciano Flores, un clásico. Un clásico que hemos escuchado muchas veces. Lo hemos escuchado en vivo, incluso lo que decíamos, o sea, como qué tan accesible termina siendo el rock o no, eso me parece como una idea muy interesante. ¿Qué significa poder escuchar un concierto sin pagar miles de pesos?
2: Sí.
1: Y es súper interesante porque les decía fuera del aire que de todos los grupos músicos que escuchamos, León Chávez es el más longevo, el más viejo, y a diferencia de varios que escuchamos, sigue aquí, ¿no? A sus 90 años, es realmente una referencia incontornable, inevitable, de no solamente de los géneros que hemos mencionado, del blues, del rock, sino de la música popular y de la Ciudad de México, ¿no? Es realmente un símbolo, ¿no? En esta radio no solo lo ponemos mucho, sino que lo apreciamos y lo queremos y le mandamos saludos porque puede que nos esté escuchando y eso nos daría muchísimo gusto. Y como dice Zach, es una de esas personas que representa también la lucha social, ¿no? O sea, no solamente la maldita Panteón Rococó, pues sí, han sido muy solidarios, han estado en todos estos conciertos, pero León Chávez vivió todos los episodios, o sea, como desde la huelga de los ferrocarrileros, el 68, o sea, lo que ustedes quieran, ¿no? O sea, y sigue aquí, sigue siendo como, pues ese personaje, que representa a la ciudad monstruo en toda su complejidad también, y también pues esta sensación como de les decía, de infinita tristeza, pero también de nunca claudicar, ¿no? De siempre seguir adelante. Sí, totalmente. Y pues nos da mucho orgullo, como que insisto, en esta que huelga radio, pues la relación que tenemos con él, que al menos en lo personal nos ha permitido como, o sea, tener unas sesiones así, la posibilidad de escucharlo a metros de distancia, de poder apreciar la importancia de su música, ¿no? Y de lo que puede hacer un hombre con su guitarra, ¿no? Que al final es la esencia de lo que hemos estado hablando del rock, ¿no? O sea, más allá de todas las instrumentaciones, de las producciones, de las disqueras, de los escenarios. O sea, León Chávez Texeiro representa lo que, o sea, la potencia que puede tener esta como quién era el Woody Guthrie, ¿no? Que decía, esta arma mata fascistas, ¿no? La guitarra. León Chávez es así, ¿no? O sea, es el folk, es la música popular de nuestra ciudad, ¿no? De nuestra ciudad monstruo. Y bueno, qué chido que hayamos encontrado este camino. No necesariamente, hay que decirlo, lo planeamos, pero llegamos, ¿no? a este buen puerto. No es el final, pero estamos ya casi ahí. Zach tiene preparada, tiene un as bajo la manga, ¿no?
0: No,
1: dice que
0: podemos estar.
1: Sí.
0: Teníamos una.
2: El cierre que querías dar.
1: ¿Eh? Querías poner a Natalia, ¿no?
0: Ah, no, de hecho ya me acordé que queríamos
1: poner. No, no. Dijo no.
2: Tiene algo mejor.
1: Sí, ya lo vio, ya lo vio. Sí, lo aprueba. No, lo ha visto, no lo aprueba, no tiene sus lentes.
2: Ah, sí.
0: Sí, ya lo habíamos puesto. Y ya, pues, o sea, ya para irnos, cerrar,
1: no sé qué está pasando
0: con toda la energía del mundo, es una sorpresa para ti.
1: Oh,
0: bueno, o sea, no para ti, literalmente para ti, sino te va a sorprender.
1: No sé si esto sea necesariamente bueno.
0: O malo.
1: O malo.
3: Pero muy representativo ya, como que también dando un giro inesperado, Zack, como siempre al final. Pero esto se queda para seguirlo compartiendo y también, ¿no? Seguir hablando de qué cabe y qué no, y por qué hay ciertas música o acuerpamientos como protesta que pues no caben en lo mainstream porque pues es peligroso, ¿no? En muchos aspectos. ¿Estás listo, Zack?
1: Yo no sé si estoy listo.
3: ¿Estás listo, Machaca? Repárate. Nos despedimos. Pues, esto
1: no sé, fue todo. No, parece que ya no vamos a volver.
3: Buenas noches, Machaca. Buenas noches, Zack. Buenas noches, escucha.
1: Buenos días también, o tardes, o madrugadas, o mañanas, si así lo fuere, para que nos estuviesen escuchando en otro momento, porque hoy, lunes 6 de julio, les estuvimos transmitiendo en vivo y en directo a través de la frecuencia del 102.9. Pero esto bien podría ser una grabación y podrían estar escuchando en cualquier otra línea temporal, en otro universo, en otro multiverso, a los que llega esta frecuencia de la que huelga radio. Y esto fue, sí, ya dejó de ser, está dejando de ser, va a ser por unos minutos más, pero después se va a acabar la Sonora Sureña, su programa favorito. Nos vemos.

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0: caballo, mire, haga. ¿Qué te pasó?
1: Sí, pues yo desde muy pequeña ya traía esto en la sangre, ¿no? Mi mamá me decía que me pusiera el suéter y mi madre que no me lo ponía. Y me salía a jugar con los niños de la cuadra y siempre era la misma historia. Leonor, ya deja de andarte ensuciando. Y no, pues yo para arriba y para abajo. Y sí, así también cuando iba en la prepa, no, hombre, había un cuate llamado Miguel. Sí, buenísimo el canijo. Y pues todas queríamos con él, pero ninguna que le hablaba por penosas. Y yo, pues luego que le hablo, no más, de pura loca. Uy, re luego que fuimos novios, pero pues la verdad es que estaba bien tarugo. Y la neta también todos sus amigos. Ay, como el Beto que me dice que si el otro día cuando iba a las tortillas, que qué burro, ¿por qué no me alcanzó para el kilo? No, pues yo no sabía que había subido. Uy, y con eso de que además te cobran hasta el papelito. Ah, yo siempre me agarro una tortilla y le pongo un poquito de sal, no más, porque esa no te la cobran. Y sí, nomás el Beto me dijo que pa' que no le calculo, que si no sé que ya subió el kilo. Y no, pues yo luego que le doy un codazo bien puesto, meritito en las costillas. Y mientras estaba, pues que le digo, ay, no seas menso tú, que antes que no estaba tan cara. Que los culeros que se guardan el maíz son los que hacen que se ponga cara y que los ricos nomás se quieren hacer más ricos. Y que le digo que nomás por eso no encuentra trabajo. No porque sea bruto, digo, que porque además no encuentra porque a los ricos no les interesa que todos tengan trabajo. Que les interesa que todo el mundo ande así, como tarugo, como desesperado por encontrar. Y que sé que él sí busca, que de verdad yo sí sé que quiere encontrar trabajo, pero pues no más trabajo, no. Ay, porque los burgueses quieren que haya gente miserable dispuesta a hacer lo que sea por emplearse. Pero sé que eres muy chido y que él no quiere hacer cualquier cosa sino ser un hombre trabajador. Y sé que me quiere y por eso no lo recrimino como su mamá, porque su mamá se la pasa trabajando y pues se desespera que no ve que el Beto encuentre trabajo.
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0: ¿Cómo una orquesta cubana cambió para siempre la música bailable? 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Bienvenidas y bienvenidos a este espacio dedicado a la música análoga. Hoy vamos a recorrer los surcos de un disco fundamental para la música popular cubana. ¿Qué pista? De Los Bamban, publicado en 1983. Para abrir el programa, nos dejaremos llevar por la canción Por Encima del Nivel, o Sandunguera. Una canción de ritmo contagioso, llena de sabor y cadencia del Caribe. Como muchas composiciones de Los Bamban, celebra el baile, el movimiento y la gracia natural de quienes llevan el sabor en el cuerpo. En Cuba, a una persona así se le dice sandunguera, alguien con mucho sabor, carisma, gusto por la fiesta y soltura para bailar. En la contraportada del disco podemos leer que esta pieza se cataloga como una descarga. En la tradición musical cubana, una descarga es una sesión en la que los músicos improvisan y se desarrollan con bastante libertad, muy parecida a una jam session en el jazz. Escuchemos pues la primera canción de este emblemático álbum de Los Bamban, ¿Qué pista? Pincha DJ esa aguja.
1: ¡Sandú!

Hablar de los Bam Bam es hablar de una agrupación que transformó para siempre la música bailable en Cuba. Fundada en 1969 por el mítico bajista, compositor y arreglista Juan Formel, la orquesta revolucionó la manera de hacer música para bailar, al incorporar nuevos ritmos, armonías e instrumentos. Su influencia llega hasta nuestros días y puede escucharse en numerosas agrupaciones de salsa y timba en toda América Latina. El disco que escucharemos hoy fue publicado en 1983, en un momento de plena madurez artística del grupo. Después de más de una década de experimentación musical, los Bam Bam habían consolidado un sonido propio que ya era conocido dentro y fuera de Cuba. ¿Qué pista? Es un disco pensado para bailar, pero también puede prestarse para escuchar con atención. Tanto las letras, pintorescas, humorísticas y anecdóticas, como los ritmos, elaborados y de complejos arreglos. El bajo eléctrico sostiene el ritmo, dialoga con el piano y la percusión, propone ideas melódicas y guía el movimiento de las canciones. Los violines, que desde sus inicios fueron una característica distintiva de los Bam Bam, aportan un color muy particular. Las percusiones mantienen una riqueza rítmica constante y la flauta nos eleva en el baile y el sabor. Escucharemos a continuación De 5 a 7. Un buen ejemplo del talento de Formel para convertir una escena cotidiana en una historia musical. Con humor e ironía, la letra nos retrata las dificultades de un hombre que solo dispone de un par de horas para vivir su relación amorosa. Con esta canción observamos un momento de la vida diaria de un cubano al tiempo que nos transportamos a la pista de baile con frescura y picardía.

Uno de los elementos más destacables de la identidad musical de los Bambam fue la invención del ritmo conocido como zongo. Corrían los años 70. El baterista Changuito Quintana y el bajista Juan Formel buscan en el zongo una nueva manera de entender el son cubano. Tomaron como punto de partida el son e incorporaron influencias del funk, el rock, el jazz y ritmos afrocaribeños. Se incorpora la guitarra eléctrica, el bajo eléctrico que dialoga e improvisa, la batería tocada por un percusionista cubano, e incluso sintetizadores. El resultado es una música profundamente cubana que al mismo tiempo es moderna y está abierta a nuevas mezclas experimentales. El zongo fue también el puente entre la música tradicional cubana, que se tocaba bajo el formato de la charanga, que es una orquesta típica que utiliza flauta, violines, piano, bajo y percusión, y que tocaban danzón, mambo y cha-cha-cha, a lo que después sería la música bailable, conocida como timba, tocada con orquestas más modernas, música rápida y polirrítmica. Y el viaje por el disco ¿Qué pista? Continúa. Ahora escucharemos Ay mamá, recíbeme, un tema que mantiene la energía del álbum y nos recuerda que en la música cubana una frase cotidiana puede terminar convertida en un coro que nadie deja de cantar. Al terminar, continuaremos con la canción que da nombre al álbum, ¿Qué pista? Para entender esta canción, es necesario conocer dos verbos fundamentales en la vida cotidiana de cualquier cubano: resolver y permutar. Los cubanos siempre resuelven. Y es que en un contexto con alcance limitado al transporte, a la comida, al dinero o a los lujos, resolver, ingeniárselas, conseguir lo que hace falta, aunque parezca imposible, se convierte en una tarea diaria. Permutar es la acción legal de intercambiar una propiedad por otra. Una familia permuta su casa con otra familia que tiene un departamento. Se trata de intercambiar sin que haya dinero de por medio. Viviendas, automóviles o todo tipo de objetos para resolver las necesidades cotidianas. Esta canción, ¿Qué pista?, gira alrededor de los anuncios clasificados y las permutas, una práctica muy común en Cuba durante los años 80. Más que contar una historia lineal, la canción retrata la inventiva y el ingenio con que la gente enfrentaba las limitaciones económicas. Y dicen algunos versos de esa canción: se las sabe todas, sí señor, y las pone todas, cómo no. Clasifica todo de verdad, lo resuelve todo, ya verás. Te permuta un cuarto que se cae, por un beso refleja la mar. Te cohíbe un chiste de la gente, se las sabe todas, uy qué gente. Me lo dijo Pepe, yo me asombro. Lo que sale en los clasificados, que alguien cambie una trompeta vieja por un radio, un perro, por un piano. Sin embargo, para mí es normal que esas cosas se puedan cambiar. Por ejemplo, yo estoy decidido a cambiar mi moto por un chivo. Esperamos que estés disfrutando este viaje sonoro en La Hora del Acetato. Y ya regresamos.

y damos la vuelta a nuestro acetato para encontrarnos con la segunda cara del disco. Escucharemos la canción Dale Calabaza. La letra describe con exageraciones y sentido del humor cómo preparar un enorme pollo acompañado de calabaza y yuca. Y, como ocurre a menudo en la música popular, la comida sirve también como excusa para el juego verbal, el doble sentido y la celebración colectiva. La pieza aparece identificada en el disco como una conga son. Con esta denominación, los Bamba nos anuncian ya una fusión entre dos grandes tradiciones musicales. La fuerza festiva y callejera de la conga, característica de los carnavales, y la estructura rítmica del son. El resultado es un tema con energía, coros contagiosos y un arreglo que invita al baile desde el primer compás. Escuchemos Dale Calabaza.

Y estamos de regreso en la hora del acetato. Esperamos que estén disfrutando este viaje sonoro por Cuba y escucharemos a continuación dos canciones más de el álbum Qué Pista, Después que te casaste y Consejo de un viajero. Canciones que también relatan hechos y anécdotas de la vida cotidiana con humor y ritmo de zongo, la identidad musical que crearon los Bambán. A continuación, llega el momento de escuchar nuestra canción invitada para esta emisión. Esto te pone la cabeza mala. Canción de 1997 que hemos invitado al programa porque justamente relata de forma divertida y rítmica esa mezcla de ritmos y culturas que es el zongo. Podemos escuchar en los versos de esta canción: vengo de Nigeria, Yoruba, Arará y Carabalí. Nigeria y Congo son mi tierra, Mozambique y Angola, soy de ahí. Esa música que heredamos, hijos y nietos de los africanos, la que mezclamos con la española, con la francesa y la portuguesa, la que fundimos bien con la inglesa. Por eso decimos que es una sola. Timba con rumba y rock, mambo con conga y pop, salsa con Mozambique y clave de guaguancó, cumbias y conga swing, zongo con samba y beat, merengue con bomba y son y clave de guaguancó. Pues escuchen con atención esta divertidísima canción que será la rola invitada a este programa. Primero escuchamos las penúltimas dos canciones del álbum Qué Pista. Y a continuación nuestra rolita invitada, Esto te pone la cabeza mala. 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Regresamos.